0: 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Federico Mertens es uno de los más grandes referentes del costumbrismo rioplatense, junto con Florencio Sánchez y Gregorio de la Ferrer. Escribió muchas obras de teatro, representadas desde su creación por los artistas más reconocidos en su tiempo. Las de Enfrente, que vamos a escuchar hoy en Lo mejor de Las dos carátulas, es el retrato sagaz de una familia porteña a comienzos del siglo XX, pero en definitiva es el retrato de cualquier familia en cualquier época.
1: Buenos Aires, 1910. Barracas al sur. Amplia casa de la época y en la misma compuesta de una sala que da a la calle donde recientemente se ha instalado un piano. Le sigue un comedor y dos dormitorios a los cuales se une una amplia cocina que oficia además de comedor diario. Más al fondo, el baño. La galería cubre todo el largo de la casa y desemboca en un patio lleno de macetones con malbones. La medianera está cubierta por una tupida enredadera. El patio de grandes baldosones rojos tiene en el medio un aljibe. A la derecha del espectador un gran jaulón poblado de pájaros y a la izquierda una mesa de hierro a la que acompañan varias sillas. La casa está habitada por el matrimonio Capelloni, sus dos hijas Celia, Esther y Ricardo. En la esquina, sobre la misma vereda, un almacén de ramos generales propiedad de los dueños de casa. Al comenzar la acción, Esteban Capelloni, muy amante de sus plantas, se encuentra regando y habla con ellas. Son las 9 de la mañana del día domingo.
2: Buongiorno, plantita mía, ma cosa bonita que usted. A la agüita le va a ser bien, con mucha sed debe estar. Eccoli.
3: Eccome, non sta il caffè todavía?
4: Oh, recién me levanto, no es.
3: Ah, esos hijas recién se levanta, ¿no también?
4: Se están por levantar.
3: ¡Ma qué! ¡Adiós santo! Todavía protesta usted.
4: ¿Y qué?
3: Sus hijas van a tener que casarse con algún príncipe.
4: Ya salió lo de siempre. Demasiado trabajadoras son tus hijas. Las de enfrente no te moverían ni una mano.
3: Oh, sí. Demasiado trabajadoras. Sí. ¿Cómo no van a ser lo que son si la sua madre la llena de mimo? Y cuando el padre la reta, la madre que fa la defiende, ¿no?
4: Y la defiendo porque no tenés razón. Las pobres llevan una vida miserable.
3: ¿Eh?
4: Sí, miserable. Las de enfrente tienen mucho menos plata que nosotros y hacen otra vida.
3: Vai, dale que te dale con la de enfrente. Siempre la misma mochiquita. Usted, sus hijas, es su hijo. Que también es un gran trabajador, ¿sí? Siempre le están dando vuelta al temita de la

0: Calder a través de un boliche.
1: Ma era la sua obbligazione. Ok, già si è olvidato lo che le dico il cura. La mujer deve ayudar al marito.
0: Quando te conviene tengo che ayudar.
1: Buona tarde, dico io. Suo padre già serrato che si è levantato. Il caffè per hacerse.
0: Ah, pero ya te dije que un café lo voy a hacer yo, bro.
1: Que lo hagan ellas, que son más jóvenes que usted. La hija grande debe reemplazar a la madre en cualquiera tarea. Celia. Celia.
2: ¿Qué pasa?
1: Ah, deja la almohada y vaya a fare el café.
2: Yo no voy, que vaya Esther. Esta semana le toca a ella la cocina.
3: ¿A mí?
2: Sí. Pero vos estás loca, nena. Estuve toda la semana pasada encerrada en la cocina.
3: En sueños puede ser.
2: ¿En sueños?
3: Sí. No digas.
2: ¿Quién hizo el risotto, papá?
3: Diga, por favor, papá, ¿quién lo hizo?
2: Yo.
3: ¿Y cuándo? El sábado pasado.
1: Mamá, me recuerdo que fue el otro sábado.
2: No, señor.
3: ¿Y qué importa eso ahora?
2: Ah, claro, a vos no te importa.
1: Basta, se acabó.
2: Pero si le toca a ella, papá.
1: No, basta.
2: Pero no, le toca a ella.
1: Ma el pincho que basta. El Icherito se va a la cocina a hacer el bendito café.
2: Anda vos, Celia.
3: ¿Por qué no vas vos? Te toca a vos.
2: Pero mírela, papá. Todavía lo niega.
3: Si le toca a ella.
2: Te toca a vos.
3: Nena. Yo no voy.
2: Te dije que a vos.
3: Pero te toca a vos. Déjame. No me digas eso.
2: Yo tampoco. No.
1: ¿Alguna le va a tocar, Dios santo?
0: Pero qué cosa. Ya he dicho que te lo voy a hacer yo. Ya me hartaron.
1: Bene. Tanta pelea. ¿Eh? Ha tenido que ir la madre de la niña.
3: Y bueno, después de todo, ¿quién tiene la culpa?
1: Seguro que yo.
3: Sí, claro, usted. ¿Acaso no se le ha pedido una sirvienta? Pero no hay respuesta.
1: Dígame una cosa. ¿Por qué quiere una sirvienta?
3: ¿Y por qué no?
1: No tienen brazos.
3: ¿Y usted no tiene plata?
1: Ma bastante me ha costado ganarla. Envolviendo los fideos, despachando otra cosita. ¿Ma qué se cree usted que voy a tirarla en una sirvienta?
3: Eso no es tirarla. Es para evitarnos el inmundo trabajo que nos deja las manos como papel de lija.
2: Sí, claro. Y para no ser menos que las de enfrente, que al fin y al cabo no son más que nosotras.
1: A ver, Celia. ¿Cosa ha dicho usted? ¿Inmundo trabajo para el tacharín, el risotto, la buseca?
3: Sí, inmundo. Y además que las de enfrente se ríen de nosotras.
2: Y nos compadece.
1: Ah, se ríe, no más que barbareta. Me la compadece, no
3: sí.
1: Más poperetas.
2: Claro que se ríen. Y todo el tiempo, papá.
1: Pero mira usted.
3: Y nos compadecen.
1: Ah, no diga.
3: Imagine que las hijas de un millonario como usted no pueden ir por ahí haciendo de sirvientas. Y las de enfrente, que son hijas de un triste empleadito de ferrocarril, tienen sirvientas.
1: El millonario son yo.
2: Parece mentira que sea tan tacaño, papá. ¿No ve que así las de enfrente nos creen una chusma cualquiera?
1: Ma que chusma ni que enfrente. Me ne frega a mí la de enfrente. Que viva la de enfrente como se le antoja. ¡Dios santo!
3: Amarrete.
1: ¿Eh? ¿Me retí yo? ¿Por qué yo no me retí yo, A ver, ¿por qué? Porque no permito que se me tire la platita. No, señorita. No sirve darle el gustito ahora a usted, Porque domani tendremos alguna otra novedad. A ver, Primero... Era la sala, perché claro, la di in frente tenían la sala. Bueno, qui tené la sala. Dopo, era el piano, perché claro, la di in frente tenían el piano. Ma toma el piano también.
4: E perché sirve allora la sala? E il piano, perché sirve allora? Ah, no contesta, no. La sala es para recibir a la Elena, porque no tienen ustedes otra relación. El piano,
1: Porque toquen lo estrilo con dos dedos de la mano.
2: Y si no le gusta, padre, cómo tocamos el piano, ¿por qué no nos toma un profesor?
1: Claro, que la de enfrente lo tienen, seguro.
3: Por supuesto que lo tienen.
1: Pídaselo prestado.

0: Pero un momento.
1: ¡Qué gracioso! ¿Por qué me manda el chiste a caras y caretas?
0: Ah, care careta, la voy a mandar a usted per la sesión curiosidades.
1: Bueno, terminemos con esta cuestión, ¿quiere, papá? Por ahora no le pedimos más que una sirvienta.
0: Lo parliamo en otro momento.
1: Pero permesso. Papá, venga, sea razonable. Aquí hay mucho que hacer.
0: Pídale a su hermano que las ayude. Per eso anda tutto il giorno como un vaco.
1: No sea así, papá. Ponga un aviso en la prensa, sí.
0: Ma, cállese.
1: Pero, papito, es una vergüenza que las hijas de don Esteban Capelloni, propietario de casi toda la manzana, no tengan sirvienta.
2: Vamos, diga que sí.
1: Sí, papá, por favor. ¿No es cierto que tengo razón, Celia?
2: Sí, imagínese nuestras pobres manitas haciendo todos los quehaceres.
1: Ma. Y pongo el aviso, papá.
2: Diga que sí, seguramente.
1: Sí, sí, papá.
2: Sí, papito. Diga, papito.
0: Dale con la chirrienda. Ma sta bene, sta bene, sta bene. Pero una cosa baratita, ¿eh?
1: Claro, claro. No se preocupe, será a precio de remate.
3: Ahora que está mansito, háblale de lo otro. Voy para la cocina.
0: Me parece que se viene el trompetito. Mejor irse silbando uno vaquito, vaquito, vaquito.
1: ¿A dónde va, papá? ¡Espere!
0: Me parla a mí. Voy hasta el almacén.
1: ¿Y el café?
0: Lo tomaré a la confitería.
1: Pero si ya va a estar, papá. Venga, venga. Además, tenemos que hablar de otro asuntito.
0: No, déjame, déjame. ¿Qué es un dito ni qué es un dito?
1: Pero oiga, ¿no ha visto qué mal mirados están los almaceneros?
0: Ma, ¿de qué parla usted?
1: Claro, preste atención que es por su bien, papá. ¿Por qué no deja el almacén y se ocupa en otra cosa?
0: ¿Qué?
1: Podría compra-venta de terrenos o de casas. Son siempre trabajos más dignos, más decentes, papá. Ser hija de un almacenero. No, papá. Ya ve lo que ha sucedido con el padre de las de enfrente. Era almacenero y dejó el negocio.
0: Sí, porque se fundió.
1: Bueno, pero dejó de ser almacenero, ¿no? Y usted tiene capital suficiente como para ocuparse de otra cosa, ¿o no? Sea buenito, papi.
0: ¿Por qué no se va a bañar y un poco que yo le cuido la ropa, eh?
4: Buenas.
0: Ah, Ricardito, otro que madruga. Diga una cosa, ¿usted me sigue sacando los cigarrillos?
4: Ay, pero papá, hasta los cigarrillos me cuenta.
0: Si trabacara no se lo contaría. ¿Ma por qué no viene con su padre a trabajar ante la machina, eh? Ahí hay mucho que fare. Venga, venga, podrá fumar toscano si le permite el carguero, claro.
5: Ay, pero qué cargoso sos, Esteban.
1: Ay, ahora te la agarrás con el pobre muchacho.
4: Mamá, déjelo, mamá, déjelo, tiene razón. Tome, tome su cigarrillo.
5: No te vayas, Ricardito, no te vayas. Hijito, vení.
6: Pero qué amarrete.
5: Dame ese paquete.
0: ¿Qué fa, Dorotea?
5: Esther, toma, llévale estos cigarrillos a tu hermano.
1: Sí, mamá.
6: Faltaba más. Ay, qué ataques a tu hijo ahora. ¿Pero te das cuenta que anda enfermo?
0: Ah, está enfermo. Oh, caramba, cuánto lo siento. ¿Es que tiene el poveretto? Haraganería.
6: ¿Pero será posible que a todo le llamas haraganería? Amarrete.
0: Claro, será tabacaduría, entonces. Eso debe ser tabacaduría. Claro, per eso anda tutto il giorno de qui per là come un sonso, ¿no? Senza trabacare, senza mirare un diario, senza agarrare un libro. E senza passeare siquiera, perché hasta questo le dà trabacco. Ah, claro, e sempre col cigarillo alla bocca. Lindo icos lo di usted, eh? E allora, con il suo permesso, me voy.
5: Pero te metí el café.
0: Ah, tíralo, per non ser meno che la de enfrente.
7: Doña Dorotea ha terminado de lavar las tazas del desayuno y en este momento se encuentra en el comedor.
8: ¿Qué pasó?
5: ¿Pero qué quiere que pase? Lo de siempre. Que se le ha puesto que Ricardo no está enfermo y que no trabaja de puro galán, que es lo más.
8: La verdad, yo creo que el viejo tiene un poquito de razón.
5: ¿Vos también?
8: Bueno, no se enoje, es una opinión.
9: Ay, qué difícil es todo.
8: ¿Le dijiste lo del almacén?
9: Sí, pero no agarró.
8: Nunca pasaremos de ser unas almaceneras.
4: ¿Se fue el viejo?
5: Sí, sí, mi chuchito. ¿A dónde vas ahora?
4: A dar una vuelta. No sé qué hacer. Me aburro en todas partes.
5: Ay, es que tenés que comer, mi poroto. Por favor, Ricardito, no te vas a enfermar de verdad.
4: Ah, usted también duda de que estoy enfermo, ¿eh?
5: ¿Yo?
4: Sí, sí, está diciendo que me voy a enfermar de veras. Tienen cansado en esta casa.
5: Pero no, vení, Ricardito.
8: Déjelo, mamá.
10: Buenos días, muchachas, ¿cómo están?
5: Hola.
8: Hola, Elena.
10: ¿Cómo estás, señora?
5: Hola, muy bien, ¿y vos? Vení ahí, sentate.
10: Ay, gracias.
5: ¿Y tu mamá?
10: Ahí ando, un poquito mejor del asma. Pero ahora, no sé, le agarró un dolor en una pierna y no la pude mover. Los médicos dicen que es reuma.
5: Oh.
10: Sufre tanto la pobre. Y ella se reconoce que está mal y que está viejita. No hace más que decirme que me case, alegando que no va a durar mucho tiempo más.
8: Oh. ¿Y qué pasó con el casamiento? ¿Cuándo será?
10: Ah, si fuera por Ruiz, me casaría mañana mismo. Pero a mí no sé por qué, no sé, me da miedo.
8: ¿Miedo? No entiendo.
10: ¿Qué sé yo? Miedo de ligarme a ese hombre para toda la vida. No es que Ruiz sea malo, no, es muy bueno, pero no sé, me parece que no lo quiero tanto como para casarme.
5: ¿Querés un cafecito, Elena?
10: No, gracias, señora, no. Voy a darle la lección de piano a la chica del doctor Bermúdez, que ayer, porque llovía, falté. A la vuelta voy a pasar un rato.
5: Bueno, como quieras.
10: ¿Y Ricardo?
5: Ay, ahí anda, medio enfermo.
10: Pero si no es enfermedad lo que tiene su hijo, señora. Es un poco de neurastenia. Yo he conocido muchos así. Son retraídos y tristes por naturaleza. Sufren una crisis tan grande que se creen enfermos. Yo podría curarlo.
8: Haciéndolo pasear, seguramente, y divertirse.
9: Eso es lo que dice mamá.
5: Pero si este chico no tiene ni un amigo. Ay, está tan solo.
10: ¿Por qué eso? Es instintivo en él. Como les dije, es su naturaleza.
5: Pero, ay, no. Pero entonces significa que es incurable.
10: No crea. Yo he conocido otros como él. Sin ir más lejos, el hijo de Doña Agamenona. Oh. Ustedes lo conocieron.
8: Sí, sí, claro.
10: ¿Saben quién lo curó? La menor de las de Ramírez.
8: ¿Y cómo?
10: ¿Cómo se cura a todos estos afligidos? Enamorándolo, ni más ni menos. Todo era ausencia de mimos y caricias.
8: Ah, bueno, como si le faltaran a mi hermano los mimos y las caricias. Sobre todo de parte de mamá.
10: Ay, Ricardo ya es un hombre. Ya no se sienten esos mimos y esas caricias. Bueno, sí, se sienten, pero de otra manera.
5: Pero cómo habla esta chica. Ay, pareces una doctora, nena.
10: Será la lectura.
5: ¿Lee mucho?
10: Y sí, ahora estoy leyendo Dora, Azucena, Dos Besos.
9: Ay, muchacha. Mire. Mira, ahí van las de enfrente.
8: ¡Ay!
5: ¡Qué lujete!
8: Ay, mirá el talier de la rubia.
9: Y de Liberty Cereza la morocha.
10: Ay, no saben una cosa ustedes. Se casa la rubia de las de enfrente.
5: ¿Ah, sí? Mira vos.
10: Será para marzo.
8: ¿Pero tan pronto?
10: Según se dice.
5: Oh, ¿y quién es el sonso que se ha dejado enredar?
10: Un italiano.
5: No te digo, italiano tenía que ser.
8: ¿Con planta ni gringo?
10: No sé. La verdad que no sé, pero creo que no.
5: No, pero es claro. Si fuera con plata, no cae en esa casa así tan fácilmente, ¿no?
10: Digo, porque trabaja en el mismo ferrocarril que el padre de ella.
5: Oh, es un empleado.
2: ¿Y vos lo conocés, Elenita?
10: No, no. Me dicen que es un italiano de jaquet que pasa todos los días de 6 a 7 por la cuadra. ¿Qué hora es?
5: Las 10.
10: ¡Las 10! ¡Me tengo que ir! ¡Hasta luego, hasta luego!
2: ¡Hasta luego!
5: ¡Casarse la rubia!
8: Che, Celia, ¿qué te parece mandarnos a hacer un traje talián, yo? Y uno Liberty Cereza vos.
2: ¿Y la plata de dónde la sacamos?
8: Le hacemos pasar la cuenta al viejo.
5: Pero casarse la rubia... ¿Ustedes qué piensan? Ah, no. Una de ustedes tiene que casarse antes de marzo.
8: Sí, mamá. Con la pared.
5: No me importa, aunque sea con un barrendero, pero alguna tiene que casarse. No faltaba más que las de enfrente estén con esos preparativos y nosotros ni candidato.
2: No sé si reír o llorar.
5: Ay, pero ya está, ya tengo candidato. Pero como no se me ocurrió...
8: ¿Quién?
5: ¿Genaro?
8: ¿El dependiente del almacén?
5: Sí, ¿qué tiene?
8: A mí ni me mire, mamá. Genaro está interesado en Celia, así que arréglense entre ustedes.
2: Algo debe estar fallando, ¿no? Genaro, por favor.
5: Bueno, al fin y al cabo es un hombre joven. No es tan mal parecido. Y además es el alma del negocio de tu padre.
2: Sí, pero es que así nomás, sin quererlo, no me parece. No, mamá, no está bien.
5: Ay, no seas pava, nena. El cariño viene después. Además hay que demostrarle a las de enfrente que aquí también hay candidato, che. Ella se casa con un italiano. Bueno, vos también te casas con un italiano. El italiano de la rubia esa... ¿usa jaquete? ¡Ay, ya vas a ver!
2: Pero, mamá, ¿qué estamos discutiendo si entre Genaro y yo no hay nada todavía?
5: ¿Eso todavía? Pero lo habrá. No sé si estás dispuesto.
11: Bueno.
5: Mira.
2: ¡Ay, no!
5: Justo ahí viene. ¡Ay, sí! Faltaba más casarse la rubia esa lavada, hija de un empleado de ferrocarril.
2: Ah, no, faltaba más. Aquí habrá casorio para marzo también.
5: Ay, así me gusta. Mira que te entusiasme. Muy bien, muy bien. Ah, bueno, te dejo solita, ¿eh? Vos ya sabés lo que tenés que hacer.
7: Celia queda sola a la espera de Genaro, que entra dispuesto a buscar algo para el negocio. Pero la muchacha lo intercepta coqueteando. Mientras todo esto sucede, Esther y Dorotea preparan con cautela los pasos a seguir.
3: Hola, Genaro. ¿Anda de paseo?
12: Vengo del almacén, señorita.
3: Cierto, que los domingos por la mañana también trabaja.
12: Sí, sí. Viene porque como allá está el patrón, hay trabajo atrasado.
3: ¿Y no va a misa?
12: ¿Para qué?
3: Y bueno, a ver a las muchachas.
12: No. Esto de ir a la iglesia como una casa de distracciones, no, eso es burlarse de Dios.
3: Bueno, lo hacen tantos.
13: Genaro, ¿usted por aquí?
12: Sí, vine a trabajar un rato.
13: ¿Nada más?
12: No, nada más, lo juro, me mandó el patrón.
13: Bueno, se ve que no me quiere contar.
12: Ah, pero no, se lo juro,
13: Pues, no le creo.
2: Esther, por favor, te aseguro que no hay nada entre nosotros.
13: Claro, hermanita, y yo me chupo el dedo, ¿no? Por favor, Celia.
12: Yo no entiendo.
2: No sé por qué, pero Esther siempre me hace bromas con usted.
12: Pero sin razón.
2: Sin razón.
12: Es que usted lo dice de un modo que...
3: Genaro, hablemos claro. Yo sé que usted me quiere.
12: Que yo la quiero. Ah, usted... usted lo sabía, ¿eh?
3: Lo sé. como usted también sabe que yo...
12: Celia.
3: Que yo...
12: Ah, pero... Claro que lo diga, Celia.
3: Bueno, Genaro, usted sabe que no me es indiferente.
12: Ah, Celia. Yo no comprendo, no quiero comprender nada, no, usted se está burlando de mí.
3: ¿Pero cómo piensa que yo me burlo?
12: Mírame bien, Celia, mírame. ¿Ves que yo soy gringo feo ordinario?
3: Ay, Genaro.
12: Genaro, ay, yo me vuelvo loco, dice otra vez con esa vocecita.
3: Ay, Genaro.
12: Genaro, ay, Dios mío, parece un pacarito, Genaro.
3: Ahora parece que el que se burla es usted.
12: Yo la quiero desde que la conocí. No, Celia, yo la respeto como si fuese mi pueblo. Sí la respeto.
3: Ay, Genaro.
12: Se lo juro por la mía mamá, pero yo me entusiasmo. ¿Quién sabe si es verdad lo que me pasa?
3: Genaro, ¿usted duda de la sinceridad de mis sentimientos?
12: No.
3: Ay, Genaro.
12: No, yo no dudo, no, me vuelvo loco. Pero don Esteban y doña Dorotea, ¿qué dirán? Yo son tan poca cosa, pero usted, Celia...
3: Genaro, si mis padres no consintiesen, yo los seguiría donde usted quiera. Nos iríamos muy lejos, a disfrutar de nuestras caricias.
12: Ay, Celia.
3: Nos iríamos al campo, a Italia, al fin del mundo, donde solo escuchemos el rumor de nuestros besos.
12: Celia. Pero no se entusiasme. Yo no puedo, no quiero sacar la robada de su casa. Yo quiero amarla a la vista de todo el mundo. Ah, hay que hacer bien las cosas, por eso hablaré con el padrón.
3: Sí, y pídame para casarnos enseguida, antes de marzo, si fuera posible.
12: Pero es muy pronto.
3: ¿Por qué?
12: Bueno, mi economía no llega tanto.
3: Pero si yo no pido un palacio, contigo pan y cebolla.
12: Ay, Celia, amiga. ¿Pero qué es esto?
3: ¡Ay, mamá!
12: ¿Pero cómo se atreve usted? Mamá, deje tranquila su mamá, déjela en paz. Explíqueme qué significa esto. Y vos, Celia, afilando de ojitos sin decirme nada. No, perdónela, doña Dorotea. Yo tengo la culpa. Además, recién hace 10 minutos que...
11: Que hable, Genaro, que...
12: Bueno, pregúntele a ella.
3: Mamá, Genaro y yo... ¿Yo y Genaro?
11: Otra que no sabe hablar, ¿no?
12: Señora, yo se lo diré. Si usted me permite, si me permite, don Esteban, Soica e yo haremos un matrimonio.
11: ¡Al fin lo dijo! Ay, por mí no hay ninguna oposición.
12: Gracias.
11: Y por mi esposo, usted sabe que él lo aprecia mucho, así que no habrá ningún inconveniente. Genaro, eso sí, le impongo a usted, a ver, que se quite ese saco.
12: ¿Este?
11: Porque la verdad no me gusta cómo le queda.
12: Ah, pero eso es lo de menos, ¿no?
11: No.
12: Me lo saco.
11: Espere. A ver, lo que yo le quiero decir es que no use más ese saco. Convendría, a ver, comprarse un chaquete.
12: Ahí yo tengo uno.
11: Pero yo le pido que lo use siempre.
12: ¿Siempre?
11: Sí, siempre.
12: Ah, bueno, como usted diga, tengo uno que traje de Italia, ¿está? Nuevito. Ahora voy a buscarlo para que lo vea.
3: ¿Usted? No,
12: Celia.
7: Una hora después, Dorotea se cruza en el patio con Ricardo. Al verlo tan triste, se detiene queriéndole hacer unos mimos.
11: ¡Ah, porotito mío! No has tomado nada todavía.
4: ¡Ay, déjeme, mamá!
11: ¡Ah! ¿Sabés lo que estoy pensando, lechoncito mío? A ver, si te fueses al campo o a Montevideo... Yo me encargo de sacarle plata al viejo.
4: No tengo voluntad para nada, mamá. Esta tristeza me quita las energías para todo. Los amigos me aburren, las diversiones me fastidian, el trabajo... Oh, tiene razón el viejo, soy un haragán.
9: No.
4: Sí, el trabajo es lo que más me hastía.
9: Pero...
4: No sé qué tengo, mamá, no sé qué tengo. ¿Será el camino directo a mi muerte?
9: Ay, pero no, hijo.
4: Bueno, basta. Basta, basta. Ya no tengo ganas de hablar ni de pensar. Basta.
9: Bueno. Está bien. Te dejo solito, ¿eh? Para que estés tranquilo, mi porotín. Voy a ver a tu hermana. Celia.
4: Oh, mamá, mejor me voy a caminar a perderme en las calles. Sí.
14: Ay, Ricardo, buenos días. ¿Y sus hermanas?
4: Adentro. Pase usted, señorita.
14: Ay, gracias. Pero no me diga, señorita, ¿eh? Nada de galanterías entre nosotros.
4: Pero...
14: Pero ni un pero. Ni un pero. Y ahora escúcheme bien. Siéntese allí un momento.
4: ¿Qué quiere decirme usted?
14: Muy seco. Mejor dígame, ¿qué quería decirme, Elena?
4: Bueno, ¿qué quería decirme, Elena?
14: Ay, así me gusta. Aunque quedaría mejor decir, ¿qué quieres, Elena?
4: Pero...
14: Nada de peros. Vamos, anímese. ¿Qué quieres, Elena?
4: Está bien. ¿Qué... ¿Qué querés, Elena?
14: Ay, muy bien.
4: No comprendo. ¿Qué es lo que quiere usted?
14: Otra vez retrocedimos.
4: ¿Eh?
14: Solo quiero que me tutees.
4: Pero usted se está burlando de mí.
14: En todo caso, vos te estás burlando de mí.
4: Bueno, como sea. Vos te estás burlando de mí.
14: Pero Ricardo. Uy, ahí viene el viejo. ¿Cómo les va?
0: Elena, ¿cómo está?
14: Muy bien, ¿y usted?
0: Così.
14: ¿Qué le pasa?
0: A mí niente, pero las de enfrente...
14: ¿Y qué le importa a usted lo que le pasa a las de enfrente? No debe fijarse en eso.
0: Ah, usted tiene razón. Pero si le pasa algo a la de enfrente, dopo me pasa a mí.
14: Ay, no entiendo.
0: Ese, si casa una de la de enfrente... Y ahora, seguro, una hija mía querrá casarse también. No me africo por eso, no. No me importaría si se casara con uno del mi gusto. Ma quién sabe que me que trepe pan a elegir.
4: Me queda bien, ¿eh?
9: ¡Ay, pero claro! ¡Si parece un ministro!
0: ¿Eh, usted el que se casa con mi hija?
4: ¿E come sa di sé?
0: Olfatto, Genaro, olfatto. E qual de la do è la che si casa?
9: Celia, si vos consentís.
0: De vera è con usted, Genaro?
4: E se usted non si oppone, sì, è conmigo.
0: Bendita sea in questa ve la di frente.
7: Han pasado 10 días, primeras horas de la tarde, el día laborable. A lo lejos, las sirenas de las fábricas se dejan oír dándole entrada y salida a los trabajadores. En el comedor de los Capelón y Ricardo está leyendo el diario con otro semblante. Parece otro muchacho. Cuando los gritos de su madre y sus hermanas se hacen insoportables, arroja el diario al piso y sale silbando.
15: Estoy cansada de hacer todo por vos, Celia. La verdad es que estoy cansada, harta de hacer el desayuno, la merienda, el almuerzo, la cena. Esta es la que empieza.
16: No mientas.
9: Pero no me importa quién empieza. ¿Por qué no aprenden de Ricardito, que está siempre tranquilo, sonriendo?
16: ¿Qué se deberá el milagro, mamá?
17: Desde mi compromiso con Genaro.
16: Claro, hermanita, si vas a hacer por vos,
17: ¿qué
16: por vos
17: decir?
16: Va a ser. Que no sos tan importante, querida. No es por vos que estás feliz.
17: Ay, vos sabés todo. Contá entonces.
16: ¿Ves cómo peleás?
9: Bueno, basta.
16: Bueno, pero bueno, mamá...
9: Bueno, he dicho basta. Oh, Ricardito está mucho mejor, sí, es verdad. Y debe ser... Porque la Virgen de Luján me escuchó.
16: ¿Le hizo una promesa?
9: Le prometí una piedra si me lo curaba.
16: ¿Y cumplió la promesa?
5: Bueno, cuando me lo haya curado del todo.
17: Las de enfrente tienen una piedra en Luján. ¿Será por alguna promesa?
5: ¿Qué? ¿Las de enfrente, che? ¿Qué día somos hoy?
17: Lunes, mamá.
5: Muy bien, el domingo que viene nos vamos a Luján.
17: ¿Va a comprar la piedra?
5: Por supuesto.
17: Usted sabe lo que vale una piedra, mamá.
5: Oh, que valga lo que valga. Supongo que la tacañería de tu padre no llegará a negarme el dinero para una promesa. ¿Y Genaro no vino todavía?
17: No. ¿Usted sabe dónde fue?
5: Oh, pero qué novia tan rara sos. ¿Acaso no sabes a dónde fue tu futuro esposo? A mirar los muebles.
18: Ay, ¿se puede? Permiso, ¿cómo están? ¿Cómo está doña Dorotea?
5: Ah, bien, hija. ¿Y vos? Vení, vení. Sentate.
18: Ay, gracias. ¿Cómo estás, Celia? ¿Y ya tenés fecha?
17: Sí, el mes que viene, si Dios quiere.
18: Ay, la rubia de enfrente se casa también el mes que viene. Mm. ¿No han visto el aviso en La Nación?
5: ¿Salió en el diario?
18: Sí, aquí tengo el recorte, mire.
5: Ah, lee nomás.
18: Para el mes entrante se ha fijado la boda de la señorita Marcela Fernández con el señor Cayetano Nicolini. El enlace se efectuará en la iglesia de San Miguel a las 5 de la tarde, pues los novios partirán ese mismo día para Montevideo.
5: Oh, mira vos. Y decime, tu novio, el Ruiz, ¿no es tipógrafo de La Nación?
18: Sí.
5: Ah, ¿podrías pedirle que anuncie el casamiento de Celia con Genaro?
18: Sí, sí, claro, claro que sí. El apellido de él es Piancentini con CH, ¿verdad?
5: Sí, sí, sí. Y que ponga doctor Genaro Piancentini.
18: Muy bien.
16: Pero, mamá, ¿qué dirán los que nos conocen?
5: Bueno, dirán que es un error de imprenta. Y los que no, se van a creer que es doctor de verdad. Además, es doctor en cañas. Él es el que fabrica las cañas en el almacén. Porque hoy en día todo el mundo es doctor. Porque no puede ser él, ¿no? Porque hay doctores en dientes, en electricidad, en música, en letra. Bueno, pues también que haya doctores en cañas. Y no te olvides de poner también que el mismo día partirán a Montevideo.
16: Pero no, mamá.
5: Sí, sí, ya sé. Como que ya a última hora opten para Mar del Plata. Pero Mar del Plata, Montevideo, va a perder el Castro lo mismo.
18: Dice.
16: Elenita, sí. ¿Ese valsecito que ibas a enseñarme?
18: Ay, ahora tengo tiempo, si querés, vení. Porque mira.
16: Ay, vamos,
5: ayúdame. Celia, decime una cosita. ¿Es cierto que las de enfrente se hacen llamar niña por la sirvienta?
17: Mamá, ya le he dicho mil veces que sí.
5: Ajá. ¿Y en qué iglesia decías de casarte vos?
17: En el Socorro.
5: ¿A qué Socorro ni qué auxilio? Vos te casás en San Miguel.
17: ¿Para qué pregunta dónde quiero casarme si después será en donde usted quiere?
5: ¡Cásele boca!
19: ¿Señora llamaba?
5: Llévese esa ropa a mi dormitorio.
19: Ya mismo, señora. ¿Cómo?
5: Sí. ¿Cómo haremos para que vos también te vayas a Montevideo?
17: Ay, ni pienso en eso, mamá. Lindo papelón voy a hacer ahora. ¿Se cree que papá va a aflojar?
5: ¿Y qué? Bueno, supongo que Genaro. A Genaro no le van a faltar 500 pesos.
17: ¿Y qué vamos a hacer con 500 pesos? Ni siquiera los tiene. Ya estuvo diciendo que había que resignarse a dos piezas.
5: ¿Qué? ¿A dos piezas vos? Mientras que la rubia de enfrente va a tener una casa con sirvienta. No. Espera que venga Genaro.
17: Dígame, ¿usted se cree que Genaro es una anchorena?
5: Pues le hubieses apuntado a otro, entonces.
17: Sí, como tenía patada los pretendientes. Y sobre todo los pretendientes en condiciones de hacer una cosa así rapidito, como usted quería, para no ser menos que las de enfrente. Además, usted fue la que me lo eligió.
5: Bueno, porque no había otro a mano. Bueno, y le pido adelantado unos pesos a tu padre, caramba.
17: Sí, por unos pesos va a poner una casa y sirvienta. No me haga reír.
5: Bah. Que le pido un aumento a tu padre. Genaro es el que hace todo en el almacén. Y si lo asusta con irse, no va a ser socio. Yo voy a hablarle a él y a Esteban. Ya vas a ver. Decime,
9: ¿Cuánto gana ahora?
13: 200 pesos.
9: 200 pesos, un gerente como Genaro, ¿no? De un negocio enorme como el de tu padre, no es justo, ¿no?
0: Bueno. Parlaba, dime.
9: Andate, que voy a hablar ahora.
1: No meta más la pata.
9: Anda, Celia, no más.
13: Ay, Dios me asista.
9: ¿Sabés qué, Genaro? Anda descontento con sus sueldos.
0: No sé, ¿y quién se lo dijo?
9: No, yo lo oí refunfuñar esta mañana. Te decía Celia que el negocio ya no era ese boliche de hace 10 años y que la venta había aumentado notablemente. Y que el encargado de un negocio de esa magnitud ganara 200 pesos nada más era una explotación infame. Además le decía que con ese dinero no iba a poder darle más que dos piecitas para vivir en dos piecitas. No sé, él preferiría esperar.
0: Que espere.
9: No, es que la muchacha se está consumiendo.
0: Que tome cualquier remedio.
9: No, sí, vos a todo le encontrás un remedio. Vamos a ver si te vas a conformar cuando Genaro se te vaya del negocio.
0: ¿Ma qué se va a ir, Genaro?
9: ¿Vos crees que te va a estar aguantando por 200 pesos miserables?
0: No sono miserabile, sono 200 pesos moneda nazionale. Y si es por eso, ya me arreglaré con él. ¿Está en casa?
9: No. Pero, ¿y cuánto le vas a aumentar?
0: 25 o 30 pesos.
9: Pero, ¿y vos te crees que se va a quedar por esa miseria?
0: ¿Y cuánto pretende?
9: Yo no sé. Pero le oí decir que sí, por lo menos 400 pesos.
0: ¡Ma que se vaya a trabajar a la caja de conversiones!
9: Pero sé razonable, hombre. Es el novio de tu hija. El futuro padre de tus futuros nietos. Bueno, y además, al fin y al cabo, si le aumentas, todos quedan en casa.
0: Ma cuando venga Genaro, se arreglaremos. Allora voy a dormir un rato.
9: ¡Ay, qué difícil es todo en esta casa!

0: Dorotea ha quedado sola en la sala. E instantes después entra Genaro, quien viene de ver los muebles para su casamiento.
1: Buena tarde.
2: Buena, Genaro. ¿Fue a ver los muebles?
1: Sí.
2: Ah, ¿fue donde le dije?
1: No. Perché mi dio vergogna entrare, è demasiado di un vetrata. No, sono per me. E in cambio fui a lo di un tale Petrovski, la calle No Corriente.
2: Però ese es un cambalache.
1: Certo, vende los muebles de segunda mano, ma però non lo vende tan viejo tampoco.
2: Sì. ¿Y usted cree que yo le voy a dar una hija de primera mano para que la meta entre muebles de segunda?
1: ¿Qué quiere que haga ahí? Si le parece, esperamos un tiempito más, entonces.
2: No, eso tampoco es posible, no. No,
1: ah, ¿no?
2: No, la muchacha está loca por usted. Y temo que si no se casa antes de un mes, no sé, se ponga física.
1: Ah, pero es verdad eso que me dice, está loca por mí.
2: Rematadamente loca.
1: Yo lo siento, pero mi saborito no llega tanto para hacer una cosa así como per gente copetuda.
2: Perdone que le diga, pero usted es medio caído del nido.
1: ¿Eh?
2: En este mundo más vale el ingenio que el trabajo. Usted sabe que mi marido lo estima mucho. Sí. Y sobre todo, sabe que lo precisa en el almacén, ¿verdad?
1: Sí.
2: Bueno, entonces piense, si usted le pide un adelanto, un par de miles de pesos.
1: No, ¿cómo se lo pago después?
2: Ay, pero no sea sonso, hombre, olvídese de esa deuda. Se olvida que va a ser el marido de la hija del patrón.
1: Ma, pero...
2: Déjese de mamá. Yo ya le hablé a mi marido y le dije que usted está disconforme con el sueldo.
1: Ma, pero señora, no haga soncería. Usted me va a hacer quedar senza la novia y senza el conchavo.
2: ¿No ve? Si cada vez me convenzo más de que usted se casó del catre y rodando se fue al sótano.
1: Ma, pero...
2: No sea tan batata, hombre. Hay que ser más listo en este mundo. Mi marido le va a aumentar a 400 pesos si usted lo asusta con irse del negocio.
1: Ah, sí, pero asustarlo nomás le pido 580 en vez de 480.
2: Muy bien, eso, Genaro, así se habla.
1: Pero no, si no soy tan sonso, ¿eh? Cuando yo me pongo una idea en la testa...
2: Bueno, ahora vaya al negocio, sí. Y cuando lo agarre a tiro a mi marido... Métale el disgusto nomás.
0: Media hora después, Esteban aparece por la sala más agotado que antes.
3: Magalinda el pianista, ¿eh? Tendene, tan.
2: ¿Qué te pasa? ¿Ya dormiste?
3: ¿A quién dorme con esa musiquita telle que te telle? ¡Ah!
2: Espera, no te vayas. Tengo que decirte una cosa.
3: ¿Qué? ¿La de enfrente tienen alguna otra sirvienta?
2: No, hombre.
3: Ah, menos mal, porque si la de enfrente se rascano, ustedes también se rascano. Ma, yo no capisco esta envidia.
2: No es envidia, Esteban, es amor propio. No es cuestión que ella, siendo menos que nosotros, quieran aparentar más.
3: Ah, envidia disfrazada de amor propio.
2: Bueno, sea lo que sea, dejémoslas de enfrente ahora. Bueno, en este momento tengo que hablarte de Ricardito.
3: Mm.
2: Bueno, ¿vos te fijaste cómo mejoró? Ajá. ¿Y por qué mejoró? Porque yo le hice una promesa a la Virgen de Luján. Sí, señor. Y le prometí una piedra.
3: Ah. ¿Y? ¿Qué hay con esto?
2: Y bueno, que quiero cumplir.
3: ¡Cumpla! ¿Quién se lo impide? Llévala cuanta piedra se la toca.
2: Pero es que la piedra a que me refiero, en fin, vale por lo menos...
3: Nada de ahí.
2: La piedra vale 1.500 pesos.
3: ¿Qué? ¿Qué piedra es? ¡Ma Cristo santo! ¿Es una doquina de brillante?
2: Pero no, hombre. Es una piedra de la basílica con el nombre.
3: Oh, y esto también la tienen la de enfrente.
2: ¿Espías qué van a tener? Ay, Esteban, no te digo que es una promesa.
1: Bene, bene, bene, bene. A ver, dígale a la Virgen de Lucane si no puede hacer una rebaquita, ¿eh? Dígale que pase por el mio escritorio. Oh. Ma cuando yo no esté, salute. 1500, 1500.
2: Pero, Esteban. Ay, lo mataría.
4: Llamó, señora.
2: ¿Usted quiere que le conteste?
4: Claro, señora.
2: Nada, señora. En esta casa las sirvientas me han llamado niña.
4: ¿Niña usted?
2: Sí, niña a mí, sí, a mí. ¿Con qué quiere que le conteste? Bueno, entonces tendrá que decirme niña. Bah, y ahora guarde esos platos en el aparador. No quiero a las sirvientas más que lo necesario en el comedor.
4: Sí, niña. ¿Y quiere que la llame niña?
2: ¿Sí? Alcánceme mis anteojos que están sobre el aparador.
4: Aquí tiene, niña, con permiso. ¿Niña?
2: ¿Qué hacen las muchachas?
4: Están en la sala tocando el piano, niña.
2: ¿Ah? ¿Ese ruido es el piano?
4: Sí, parece que lo están rompiendo.
2: ¡Ya retírese!
4: Gracias, niña.
5: ¿La que hace sonar la campanilla todo el tiempo sos vos?
2: Sí, che. Si no, estas criadas desaparecen. Decime, ¿es cierto que las de enfrente se hacen llamar niñas por la sirvienta?
5: Pero ¿cuántas veces tengo que decírselo?
2: Pero la vieja también. No sé, porque me pareció que la sirvienta se sonreía.
5: Y como para no reírse, ¿cómo quiere que le digan niña a la vieja? En todo caso, señora.
2: Pero lo hubieras dicho, ¡ay, qué papelón!
4: ¡Aquí estoy, niña!
2: ¿Cómo, niña? ¡Señora! ¡Señora!
4: Pero si usted me acaba de decir que la llame niña.
2: Usted oyó mal.
4: Pero, señora.
2: Ni una palabra más. En esta casa jamás se le admitieron peros a las sirvientas.
4: Pero, mire usted, sirvienta, ser sirvienta no es motivo para que usted me trate de esta manera.
2: ¡Basta, he dicho!
4: Sí, basta. Basta, págueme lo que me debe y se acabó.
2: ¿Cómo dice?
4: Lo que ha oído. No quiero quedarme ni un minuto más en esta casa donde recién están aprendiendo a tener criada.
2: Bueno, adiós, muy bien, niña. Bien. 10 días a 30 pesos por mes. Celia, saca la cuenta.
5: Pero, mamá.
2: Saca la cuenta, te dije. 10 días a 30 pesos por mes.
5: ¿10 pesos? Tiene tan poco cacumen para no saber que 10 días a un peso por día son 10 pesos.
2: A un peso por día, sí. Pero 30 pesos por mes, dije.
5: Y bueno.
2: Entonces son 10 pesos. Bueno, ahora vengo. Tome. Aquí tiene. Y feliz viaje.
4: Encima quieren tener sirvienta.
5: ¿Y ahora qué hacemos?
2: ¿Cuál es el problema?
5: ¿Quién hace la comida esta noche?
2: Vos. Oh, ya te acostumbraste al colchón de pluma.
5: No, pero si vamos a estar cambiando de sirvientas como de camisa por cualquier motivo.
2: Ay, pero mirá si le voy a permitir que me maneje la vida. No, por favor, sirvientas no faltan, che.
5: Bueno, habrá muchos, pero no es esa una razón para despedir a esta sin motivo. Usted le había dicho que la llamara niña y
2: yo
5: ella
2: no
5: obedeció.
2: Le he dicho nada.
5: Sí, le había dicho.
2: ¡Cállese la boca!
5: Sí,
2: cállese,
5: le dije. Le había dicho.
2: ¡No, sí, cállese la boca!
5: ¡No me callo!
0: Elena busca entre un montón de partituras una que sea fácil para Esther. En esa tarea la encuentra Ricardo.
1: Ay, qué chico que está. No, esta no es. ¿Dónde? Aquí no está. No.
6: A ver, Elena.
1: Ay, Ricardo. Ay, mire, estoy buscando a la viuda alegre, me mandó Esther. No vayas a pensar que estoy revisando los cajones.
6: No, yo no he dicho eso. Solo me sorprendí al verte aquí sola, porque hace días que estoy esperando esta oportunidad sin resultado para que me repitas lo que dijiste aquel domingo. Me hace tanto bien.
1: Ay, te lo he dicho tantas veces, terminarás por aburrirte.
6: No, No, cada vez que escucho de tus labios esas palabras me siento más alegre, más activo, más vivo. Eso es, Elena. Me siento vivo.
2: Es que... Bueno, no sé cómo decirlo. Algún día tenía que confesarte la verdad.
6: ¿La verdad? ¿Qué verdad?
2: Ricardo, espera. No es fácil para mí.
6: Habla, por favor.
2: Sí. Es preciso que usted sepa todo de una vez.
6: ¿Usted? ¿Qué pasó, Elena? ¿De pronto dejás de tutearme?
2: Ay, perdón. Perdón, pero... Pero esta comedia debe terminar.
6: ¿Comedia? ¿Pero qué comedia? Ah, claro. Ya comprendo.
2: Deje que le explique.
6: No. No quiero oír una palabra.
2: Sí, sí, tengo que decirlo. Tengo un novio, Ricardo.
6: ¿Y por eso ha fingido amarme?
2: Para curarlo de aquella tristeza.
6: De modo que para curarme de una enfermedad, me inoculó otra peor.
2: Es cierto. Perdóneme, Ricardo, no pensé en eso. Pero la realidad es que tengo novio y le he dado mi palabra.
6: Muy bien. Cúmplala entonces.
2: No. Así no quiero terminar. Yo no quiero su desprecio. No podría soportarlo. Escúcheme, Ricardo.
6: Ya está todo dicho, Elena. Déjeme.
2: No, espere.
6: ¿Pero qué más tiene para decirme?
2: Que no importa mi novio.
6: ¿Cómo?
2: No importa. Seguiré mi cura, Ricardo.
6: No, Elena, no. Eso es compasión.
2: No, Ricardo, no piense,
6: sí,
2: por favor.
6: Sí lo es, sí. Y no quiero su compasión. No la preciso.
2: Pero, Ricardo...
6: Déjeme en paz, Elena. ¡Déjeme en paz!
2: Ricardo. No. Ay, Ricardo.

0: Ha transcurrido otro mes. La casa de los Capelloni luce distinta. Ahora hay muebles nuevos y suntuosos. Cortinas con un poco de color, pero suficientemente transparentes como para seguir observando lo que sucede en la vereda de enfrente. Jarrones con flores por doquier adornan la sala y el comedor. Incluso las mujeres de la familia visten distinto, aunque jamás con elegancia. Por la tarde, Ricardo está sentado en un sillón mirando el techo y dejando correr el tiempo. Luce nuevamente deprimido. En el otro extremo de la sala, Esther, sentada al piano, intenta sacar alguna pieza sin buenos resultados. Y Celia, aburrida, tararea una melodía.
1: ¡Celia!
2: ¿Qué pasa?
1: Celia, ¿podrías hacerme el favor de callarte? Me estás confundiendo con esa melodía.
2: No tengo la culpa que no sepa tocarla en el piano.
1: Es que yo toco una cosa, hermanita, y vos cantás otra.
2: Toca cualquier cosa.
3: Porotito mío, Ricardito, voy a prepararte un poco de chocolate, ¿querés?
4: No.
3: Pero un poquito, mi chingolito.
4: No tengo ganas, mamá, no quiero.
5: ¿Y nosotras qué? ¿Estamos pintadas?
3: Ustedes no necesitan, porque están sanas y buenas.
1: Pero tenemos estómago como él, mamá.
3: Bueno, en la cocina hay yerba y azúcar.
1: ¿Yerba y azúcar? Que yo sepa, el chocolate no se prepara con yerba.
5: Nos quiere conformar con unos mates, es eso. Todo lo mismo para su nene, su chingolito. Si le hace chocolate a él, hará chocolate para nosotras también.
3: Sí, chocolate de tierra van a tomar ustedes.
1: ¿Cómo no? Hágale a él y verá eso.
3: Pichón, deja que te haga chocolate.
4: Pero no, mamá, no, hágales a ella.
3: Bueno, está bien, les voy a hacer, pero si tomás vos también.
4: Y dale, he dicho que no, no tengo ganas, no quiero, ¿me oyó? No.
5: ¿Has visto? Para que él tomase nos hacía a nosotras, pero como el niño no tiene ganas, nosotras nos quedamos sin chocolate.
3: Bueno, para que vean, les voy a hacer a ustedes solas.
1: Porque se lo ha pedido su niñito. Ahora no lo queremos, mamá. ¿Qué tanto?
5: ¡Momento! Porque Esther no quiera, yo no he de querer.
3: Oh. ¡Ay, Dios, qué paciencia hay que tener!
1: Bueno, bueno, si le va a hacer a ella, entonces.
3: Oh, para usted nada. ¿O se cree que soy títere suyo?
4: Ay, mamá, por favor, hágale a ellas también. Así terminan con este cotorreo.
1: ¿Te molesta, querido, el cotorreo?
4: Sí, claro que me molesta el cotorreo, sí.
1: Pues yo conozco un buen remedio para eso, mandarse a mudar.
3: ¿Pero qué dijiste, grandito? Me has repetido y te arranco los pelos.
4: Bueno, basta, basta. No, no, no la soporto, ¿eh? No la soporto, basta.
3: ¿Vieron? ¿Vieron? Ahora no hay chocolate.
1: ¿Y por qué?
3: Así vas a aprender. Desalmada, hablarle bien a tu pobre hermanito que está enfermito.
5: Yo no fui la que le contestó. Y si no quiere hacer el chocolate, me lo haré yo. Y me ensuciaré este vestido hecho en lo de Madame Lachón. Y el chocolate será para mí sola.
3: Ay, ¿y vos? ¿Cuándo vas a ir a lo de Madame Lachón? ¿Sí?
6: Sí. A ver, déjame ver. ¿Qué será lo que están haciendo en la casa de enfrente? ¡Oh! Andan rompiendo la vereda.
1: Es para luz eléctrica.
3: No, no me di. También la se la van a tirar de luz eléctrica.
7: Oh, ¿qué está mirando usted?
3: Esteban, llega justo. Mira, mira.
7: Madonna Santa. ¿Qué quiere que mire?
3: Que las de enfrente están poniendo la luz eléctrica.
7: ¿Qué hay con eso?
3: Y que es una gran economía la luz eléctrica. ¿No te parece? Sí. Sobre todo, o sea, que es una gran comodidad, porque no hay que andar ahí prendiendo fósforo.
7: ¡Ah, Cristo! Ya sé dónde va usted. ¡Salga de ahí!
3: Pero, Estevita, no creo que las de enfrente sean más que nosotras.
7: Ma que estén enfaroladas hasta donde se les antoque a las de enfrente. Ya estoy hasta la coronilla con la de enfrente. He dicho que se quedamos con el gas y no quedamos con el gas. Y esto tiene que terminar de una buena vez. Ojalá le diese un patatús a la de enfrente. Y para usted, Dorotea, también hay, ¿eh? Desde hoy en adelante, la de enfrente ha morido por usted. ¿Capichi?
3: Pero Estevito...
7: ¡Ha recibido un cuerno! Hasta ahora se me han manejado como se ha querido. Ma no como un uomo que tiene bien puesto los pantalones. Que quiero esto, que quiero lo otro, porque lo tienen la de enfrente. Que un día un vestido, que otro día un sombrero de principesa. Y no, señora, se ha escapado. Mi oye no, se ha escapado. Se ha escapado con la de enfrente. Están enterada. Desde oggi, ciao la di enfrente e saluti, de voi.
1: Hola, Madonna.
3: Oh, no le hagas caso. Dentro de 10 minutos es el mismo sonso de antes. Ah, bah. Y vos, andá nomás a lo de Madame Lechon.
1: Pero si papá se niega a pagar la cuenta después...
3: No se va a negar. Y aunque se negara, ya están a medio de hacer los vestidos, si no es posible.
1: Está bien. Pero mire que si no...
3: No, y dale, anda de una vez, che.
1: ¡Ufa!
3: ¡Cuánto trabajo da todo en esta casa!
1: ¿Qué pasa con Ricardo, mamá? Que no se le puede ni hablar.
3: ¿Y qué le va a pasar? Ay, es que me lo han encamotado. Pero si yo llego a saber quién es ella, ¡ay, mira, la cogoto!
1: ¡Bah! Como si no supiera quién es.
3: ¿Y como si vos supieras?
1: Bueno, no sé, pero me lo imagino. ¿No se acuerda de lo que nos dijo Elena aquel domingo por la mañana?
3: No, ¿qué dijo?
1: Que al hijo de doña Agamenona le pasaba lo mismo que a Ricardo y que la menor de las Ramírez lo había curado enamorándolo.
3: Ah, entonces, ¿Elena quizá?
1: Es Elena, sin duda. Ella puso en práctica el tratamiento curativo y le dio resultado. ¿O se olvida lo alegre que anduvo Ricardo hasta estos días?
3: No, sí, pero ahora está deprimido.
1: Y claro, porque como Elena tiene novio, lo habrá plantado.
3: ¿Ah, sí? Ah, pero vos déjamela a mí. Si Elena no se casa con Ricardo, se la va a ver conmigo.
8: Buenas tardes.
9: Ahí la tiene.
8: ¿Cómo están?
1: Hola, Elenita. Bien. ¿Y vos?
8: Bien, muy bien. ¿Cómo está doña Dorotea? ¿Pero qué le pasa que ni siquiera me mira, señora? ¡Ah! Ya sé lo que tiene. Pero no se enoje conmigo. Estoy dispuesta a llevar mi tratamiento curativo hasta su fin.
3: ¿Ah, sí?
8: Por supuesto.
3: Me alegro que comprendas. Y me parece muy bien que continúes con el tratamiento, ¿eh? Bien. Porque si no... Como a las gallinas.
8: Señora.
3: Sí. No tengas duda.
1: No tengas
3: yo
1: miedo.
3: Te acogoto.
1: No pasa nada. Pura parada.
3: ¿Oh, parada? Que lo plante a Ricardito. Y va a ver quién soy yo.
8: No podría plantarlo aunque quisiera, señora. Por eso le dije antes que estaba dispuesta a llevar el tratamiento hasta su fin.
3: Ah, bueno. Veo que te entró el bichito del amor a vos también.
8: ¿Y quién se salva de esa epidemia?
3: Bueno, le voy a dar la noticia a Ricardito.
8: No. Por favor, no lo haga. Pensará que usted ha intervenido en esta reconciliación. Mejor déjeme a mí.
3: ¿Sabes que tenés razón?
8: Sí, será mejor. Ah, pero ustedes no saben la noticia que les traigo.
3: ¿Qué? ¿Buena o mala?
8: Ni buena ni mala. Una noticia nomás. Se ha roto el compromiso de la rubia de enfrente.
3: No me digas.
8: Sí, le dije.
1: ¿Quién te lo dijo?
3: Bueno. Ah, pero no importa quién lo dijo. Así tenía que ser después de todo. ¿Quién se va a casar con la hija de un triste empleadito?

0: Pero no para vos. Mira, cuando venga, decide que se vaya a buscar mujer al hotel de inmigrantes, si le parece.
1: ¿Y si se me subleva?
0: ¿Vos hacés lo que yo te digo? ¿Qué se va a sublevar ese si es más sonso que empanada de vigilia? Espérate, a ver. Hablando de Roma. Ahí lo tenés. Ahí lo veo cruzando la calle. Viene para acá. Nena, todo tuyo.
1: Sí, claro, todo tuyo. Como si fuera tan fácil.

0: Buenas.
1: He ido a ver los muebles que compraron ustedes ayer. Me parecen un poco demasiado elegantes para nosotros.
0: Ya no piense en los muebles, Genaro.
1: Que no piense. Ah, pero vamos a vivir así, como dos pacaritos. No, no. Hay que pensar seriamente que marzo ya se acerca.
0: Déjelo que se acerque y que pase también.
1: No comprendo.
0: Genaro. Lo estuve pensando bastante y me he dado cuenta que lo que yo creía que era amor, pues no. Era solo una curiosidad, qué sé yo. Usted ve lo que sufro por no poder quererlo.
1: Ah, pero...
0: Comprendo el mal que le he hecho, pero... Perdóneme, Genaro. Yo no lo quiero. Y siento que no podré quererlo nunca, como debe quererse a un esposo.
1: Ah, pero...
0: ¿Cree que casándome con usted, así, sin quererlo, sin amarlo, lo haría feliz por mucho tiempo?
1: ¿A serio? Habla claro. Me... Está hablando con esa cara de tristeza, como si... Si en verdad sintiese usted no poder quererme. Hable claro, por favor. Diga de una vez que... Que nunca me ha querido.
0: No.
1: Que me ha tomado para divertirse. Diga
0: no, no, Genaro, no. La verdad es que he reflexionado y miro por usted más que por mí. Usted se equivoca al pensar así, se equivoca.
1: No, se lo ha hecho para divertirse, sí,
0: no,
1: señor.
0: No.
1: Ha querido casarse para no ser menos que la demás.
0: No,
1: menos que la de enfrente.
0: No, no, le juro.
1: No cure, no cure. Yo soy gringo, pero no ignorante, como ustedes me creen, ¿eh? Se piensa que no comprendí aquel día cuando don Esteban bendijo a la de enfrente. Lo que quería decir, ¿eh?
0: No.
1: Claro, comprendí bien, más, pero me callé la boca porque yo la quería a usted de verdad.
0: Escucha.
1: Y no pensaba que iba a pasar esto, claro, claro. Como la de enfrente rompió con el novio,
0: no.
1: Usted rompe así, sí, usted rompe conmigo.
0: Pero,
1: ¿se cree que no me enteré que la de enfrente ya no se casa? Está bien, usted tiene tiempo de esperar. E di affilare con altro mecore. Io sono muy ordinario per usted. Io mi callé la boca aquel día perché. Perché la querivo demasiado. E poco. Me si importava che usted non me queriese ni un chiquitito así. Ah, pero no importa, no importa. Mejor. Mucho mejor. Sta don Esteban in casa.
0: Che va a hacer?
1: Voy a pedirle che me arregle la cuenta.
0: Pero, Genaro, no es para tanto.
1: ¡Déjeme, déjeme! Usted que sabe lo que es mejor para mí.
0: ¡Genaro!
2: Ricardo entra fastidiado a la sala. Elena lo está siguiendo desde la cocina. Quiere hablar con él, pero no lo ha logrado. Él no quiere escucharla. Se pasea como gato enjaulado mientras ella lo persigue.
3: No, por favor, déjeme, no. Me tranquilo, por favor. No, no, ya dije que no quiero escucharla.
4: Pero necesito hablarle, por favor. Por favor.
3: Está bien, pero sea breve.
4: Gracias. No hace mucho, por medio de un tratamiento curativo, lo sané usted de cierta neurastenia.
3: Sí. Sí, eso ya lo sabemos. ¿Y qué quiere ahora? ¿Viene a reclamarme sus honorarios?
4: Así es.
3: Deje de burlarse de mí, Elena.
4: No me burlo, Ricardo. No se trata de dinero. Necesito que me someta al mismo tratamiento para la misma enfermedad que hoy padezco.
3: ¿Cómo? Por favor, Elena. Le he pedido que...

0: No se burle de mí.
1: ¿No crees en mi palabra? ¿Acaso tengo que rogarte una limosna de amor?
0: Pero Elena...
1: Basta de peros. Vos tenés el remedio para mi enfermedad.
0: Elena, ¿será posible este amor?
1: Es posible.
0: ¿Y tu novio?
1: Eso ya pertenece al pasado.
2: Yo ya no me caso, lo mismo tendremos farra para marzo, por lo que veo.
1: ¿Cómo? ¿Ya no te casás?
2: No, y no me pidas que te explique ahora porque es muy largo.
3: ¡Tío santo, tío santo!
4: ¿Qué pasa? ¿Qué pasa?
3: ¿Cómo que pasa? Así se cuelga la galeta, Genaro.
4: ¿Qué más quiere, Genaro, que lo planten? Si la muchacha no lo quería, debería agradecer, Genaro.
3: Ma, es que ahora se me va a ir del negocio. Es Genaro era el brazo derecho de la machina. ¿Dónde escarbo uno comiendo?
5: Ah, por eso no se preocupe, padre. Yo seré su brazo derecho a partir de ahora.
3: Come. Cristo. Ma, ¿qué pasa aquí? ¿A questa casa ha entrato un angelo o un demonio?
5: Un ángel, padre. Un ángel que será su nuera, si usted lo permite.
3: ¿E come? ¿Qué? ¿Si casa el hijo de la de enfrente, allora?
1: Ah, no, no nos confunda, don Esteban, no, ¿eh? El amor no tiene modelos. ¿Y qué dice? Necesitamos su consentimiento.
3: ¿Y cómo no voy a consentir? Venga, un abrazo y un bacho, Elenita. Un bacho de suegro es como un bacho de padre.
1: Y un beso de nuera es como un beso de hija.
3: ¡Eco!
4: ¿Y yo? A mí nadie me va a dar un beso. Soy la madre.
1: Pero claro que sí. Para usted todo.

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5: ¿Trajo música?
6: Sí, traje.
5: Qué bueno.
6: ¿Usted?
5: Sí. Empiece usted.
6: Yo traje una música. ¿En serio?
5: Sí.
6: Bueno, te voy a decir un nombre y un apellido. Sí. Omar Aportuondo.
5: Omar.
6: Pero Omar Aportuondo, no en lo que hemos escuchado habitualmente con Chucho Valdés, con otra gente. No, no, no. Omar Aportuondo intervino en el famoso Festival de Jazz de Montreal. ¿Viste que sí. Es un festival de jazz, pero fue Astor, fue varios grandes tipos que no...
5: El jazz es eso, Héctor.
6: El jazz es eso, es todo. En definitiva, jazz es todo. Donde haya música, en serio... Esto.
5: Ahí ya sé.
6: Una de las cosas que más me... Otro día vamos a hablar más detenidamente de Omar Aportuondo, pero acá no pude establecer de qué año es qué edición es este Festival de Montreal. Mm. Pero lo que más quiero destacar es la actuación de ella, que grabó... Se grabaron 18 versiones, que son las que me dieron a mí, donde en un disco que no está, a la fecha no hay nada, porque es copia, me la dio un tipo hace mucho tiempo.
5: Es pirata.
6: No, es un amigo, no es... No, ese amigo que sabe que
5: vos
6: lo vas a usar para sí. Esto.
5: Ud es un pirata.
6: Para hacer feliz a mucha gente.
5: Sí, obvio.
6: Yo soy pirata.
5: Usted es un pirata.
6: Y a mucha honra.
5: De agua dulce.
6: Sí, de agua dulce. Bueno, Omara trabaja con una, como no puede ser de otra manera, en el festival de
5: Montreal.
6: De Montreal, en Canadá, con una gran orquesta que tiene un sabor cubano, sabor no es la palabra, un sonido cubano.
5: El son cubano.
6: Un timbre cubano.
5: El son cubano.
6: Sí, y ella va recorriendo distintos ritmos que se tocan en Cuba. Y yo elegí el momento que en la pista 4 del disco 1 está el cha-cha-cha.
5: Ah.
6: Y ella lo anuncia cha-cha-cha. Y se ve que la gente lo disfruta.
5: Sí.
6: Y ese cha-cha-cha no me acuerdo ahora.
5: Aparte, es universal el cha-cha-cha.
6: Y de ahí, del cha-cha-cha y la guaracha, eso salió la salsa.
5: Claro.
6: Si no hubiera habido salsa.
5: Claro.
6: Omar Aportuondo. ¿Y sabes cómo se llama este cha-cha-cha? Tiene sabor.
5: Así se llama. Tiene sabor.
6: Pero lo que yo te invito a escuchar es la vitalidad y el encanto y la sensualidad de Omar Aportuondo.
5: Sí, claro.
6: ¿Vos vas a decir qué está diciendo?
5: No.
6: Sí, advierto sensualidad en esa voz encantadora,
5: sí.
6: De una mujer encantadora, ¿no?
5: Divina.
6: Sí, afrodescendiente, hija de afrodescendientes, en Cuba, mamita,
5: sí,
6: que tiene todo para comunicar,
5: claro.
6: Y siendo artista, ¿no? Esto se llama Tiene Sabor. ¿Querés que escuchemos a Omar Aportuondo con esta gran orquesta de festival, con sonido de festival?
5: Yes.
6: ¡Dale!

0: Qué lindo, ¿eh?
1: Cómo me gusta, cómo me gusta esta mujer.
0: No paré.
1: Qué artista, y esa orquesta.
0: No paré de mover la rodilla.
1: A mí me... Yo me desarrollé profesionalmente en la época de los festivales acá.
0: Qué suerte.
1: Y armaban unas orquestas muy, muy buenas, ¿eh?
0: Claro.
1: Y
0: había lugares también.
1: Directores de primera. Ayer estábamos escuchando, por ejemplo, Quiero Llevarme de Ti con unos amigos... Y el arreglo que hizo Jorge López Ruiz ahí.
0: Ah.
1: Y los tipos que arreglaban y arreglaban y arreglaban. Sí. Hay que ser talentoso para vivir arreglando.
0: Había que componer también, ¿eh?
1: Y había que componer.
0: Y quieres llenarme de ti. Claro.
1: Sí, pero también el arreglador es sí. compositor.
0: Claro.
1: Porque tiene que construir algo paralelo a esa canción que es buena. Si el arreglo no es bueno, desaparece la canción.
0: Claro. Muy bien. Ay, aprendo tanto con usted.
1: ¿Qué trajo Flower?
0: Das Life tiene muchas versiones, ya hablábamos de esto.
1: Y es una de las canciones más populares del mundo.
0: Sí, le traje una que no tiene todo el mundo, porque es una versión de Das Life por David Lee Roth. Que David Lee Roth era el cantante de Van Halen, una banda de rock pesado, ¿no? Van Halen.
1: Sí.
0: Y
1: se derivó en un poco rock, un poco canciones.
0: Se separa de Van Halen.
1: ¿Qué sería That's Life Pop?
0: That's Life y es un estándar, es un estándar de todo.
1: Dentro del pop.
0: ¿O? Ahora va a ver acá como esta versión le va a abrir un poco.
1: ¿La rockeriza?
0: Es una banda de rock con Steve Vai.
1: Ajá.
0: Steve Vai en la guitarra, una banda de rock de primera. Es el primer disco de David Lee Roth como solista y tiene la particularidad que lo hizo en inglés y lo hizo en castellano. Porque David Lee Roth habla perfecto castellano porque hizo la secundaria en México.
1: Ah, mira.
0: Entonces el pibe aprendió a hablar a los golpes, que es como mejor se aprende a hablar.
1: Sí, pero para hacer la escuela tenés que aprender bien.
0: Por eso, él habla un perfecto...
1: O mucho.
0: Habla perfecto
1: no
0: castellano.
1: Sé si bien, pero mucho.
0: No, aprendió
1: entender
0: rápido.
1: Todo.
0: Aprendió lo que hay que aprender y lo demás lo fue dejando. David Roth habla... Entonces es esos tipos que habla y piensa al mismo tiempo los dos idiomas. No existe un traductor, digamos. Más o menos, ya él sabe lo que está diciendo en ambos idiomas. Quiero decir, esta es la versión que tiene la traducción más cercana al sentimiento original de la canción. ¿Me explico? ¿Me soy bien explicado?
1: Sí.
0: ¿Quiere escuchar a David Lee Roth? Esto le va a gustar, esto lo sé.
1: Por lo que a mí me gusta esa canción.
0: ¿Das Life por David Lee Roth?
1: No, no la escuché. Me gusta la canción.
0: ¿Quiere escucharla?
1: La tengo. Claro, meta.
0: Vamos.

0: Es una maravilla, no, no. Es una...
1: ¿Te gustó?
0: Sí, por favor, préstamela.
1: Sí, la
0: por
1: suya.
0: Favor, préstamela.
1: Es suya.
0: Estoy tan feliz de haber conocido esta canción. Además, la traducción al castellano me gusta más. Yo creo que es esta la verdad.
1: Ahí la tiene.
0: El verdad. No me digas que la tenés acá.
1: Está ahí, es suya.
0: ¿Me prestás esto?
1: Te lo regalo.
0: Acá está la canción en este chip.
1: Sí, es suya. Lo meten en la compu y le entra en la compu derecho, hijo.
0: ¿En serio?
1: Sí, sí.
0: Yo creo que es más linda, más lindo echarse a volar y no hacer como el otro, me hago un bollo y me
1: suicido. Me echo a volar.
0: Es más poético esto, me echo a volar.
1: Sí, sí.
0: Qué linda versión.
1: Gracias.
0: Y además el título lo cambiaron, que no es That's Life, es Así Es.
1: Así es la vida, es así.
0: Así es la vida, ¿qué es?
1: Así es la vida, es así.
0: Quizá más...
1: Claro,
0: más
1: sí,
0: real,
1: sí.
0: Más a nuestro idioma, ¿no?
1: Sí. Me alegro.
0: Qué buena versión.
1: Bueno, gracias.
0: Te felicito y te agradezco mucho.
1: Ay, por favor, esto me emociona.
0: Te traje una cosa que también escucho y escucho y escucho y cada vez me gusta más.
1: Sí.
0: Hay un hombre llamado Astor Piazzolla.
1: Ah, Astor.
0: Yo hablo de Astor en presente. Un hombre que se llama Astor Piazzolla. Un artista que se llama Astor Piazzolla. Y un artista que se llama Osvaldo Pugliese. Astor tenía un gran respeto por Osvaldo, y Osvaldo tenía un gran respeto por Piazzolla.
1: Claro.
0: Tanto es así que ni bien salen las estaciones, él grabó Adiós Nonino enseguida, ni bien estuvo en Philips, Osvaldo graba Adiós Nonino, una excelente versión. Pero lo que me interesa destacar hoy son las cuatro estaciones, una de las cuatro estaciones.
1: Verano porteño, invierno porteño.
0: Claro.
1: Porteñas, las cuatro estaciones porteñas.
0: Yo traje
1: porteñas.
0: Verano porteño. Son las cuatro estaciones porteñas que... descontado, Astor escribió por el gran, no admiración, Jess, era un amor profundo por Vivaldi. Astor tenía un amor profundo y un agradecimiento hacia la música, porque la música era su vida. Entonces, él conocía muchísimo de música clásica, muchísimo más de lo que yo supuse durante mucho tiempo. Tenía un gran conocimiento.
1: Sí,
0: si no,
1: sí.
0: No podía hacer composiciones para orquestas sinfónicas y arreglos encima para orquestas sinfónicas.
1: Se nota, sí.
0: Eso
1: sí.
0: Lo hacía. Nace Verano, no es una suite, no fue compuesto, las cuatro estaciones no fueron compuestas de un saque.
1: ¿Una tras de otra?
0: Claro, porque
1: ¿no?
0: Además no tienen vinculación una con la otra.
1: Yo me imaginaba que sí, que las hizo todas juntas.
0: Después las puso todas juntas en escena, pero Verano Porteño, que es lo que vamos a escuchar dentro de un ratito, es de 1965. Otoño porteño del 69. Primavera porteña del 70.
1: Sí.
0: Que tiene un contrapunto a la versión de Astor que te la voy a traer otro día.
1: Sí, sí, lo tengo.
0: Invierno porteño es del 1970. La más, digamos, la que transfiere más la angustia del humano viviendo un invierno despiadado desde lo sentimental. Y en un Buenos Aires que cuando vos estás mal, Buenos Aires es indiferente. Todo te parece indiferente cuando estás mal.
1: Sí, claro.
0: ¿No? Aunque no sea indiferente.
1: Sí.
0: Buenos Aires nunca puede ser... Es una ciudad muy inclusiva, no puede ser nunca indiferente. Pero el intérprete acá... Esto es lo que yo he leído de diversos comentarios a lo largo de toda mi vida, de las cuatro estaciones porteñas. Te quiero hacer escuchar Verano Porteño, que es quizá la más dinámica.
1: Sí.
0: La más rítmica. Osvaldo hace unos arreglos, todo contrapunteado. Me dijeron que el arreglo...
1: ¿Esto es por Pugliese?
0: Osvaldo Pugliese.
1: Ah, pensé que íbamos a escuchar la de Piazzolla.
0: No, la de Osvaldo.
1: Ah.
0: Otro día te voy a traer diferentes de Astor. Sí. Entre ellos Invierno Porteño, que quiero que vos lo valores y le digas qué pensás. Pero acá me han dicho, y supongo que será así, que Osvaldo hizo el arreglo. Está todo contrapunteado del principio al final. Osvaldo sabe valorar la obra, sabe qué obra tiene en la mano, sabe que es también una obra con futuro, que es lo que él quería para la música nuestra. Así tocaba Osvaldo. Es más, Negracha, el tango de Osvaldo, fue ejemplo para todos los que modernizaron el tango.
1: Para los que vinieron después.
0: Para todos los que vinieron después.
1: Claro.
0: Negracha, la yumba, todos esos tangos estaban considerados rítmicamente muy evolucionados.
1: Claro.
0: Bien, y hay además solos de todos los instrumentos.
1: Sí.
0: Violín, piano, bandoneón. El solo de piano de Osvaldo Pugliese es una entrega amorosa para la música, para los oyentes. ¿Querés, Bobby Flowers, escuchar Verano Porteño?
1: Oui, monsieur.
0: Métale.

0: Hay un diálogo ahí.
1: Qué lindo,
0: en bien. Ese solo de Osvaldo, que para mí es una maravilla. Hay un diálogo con las cuerdas, con todos los arcos, ¿no? Incluye violines, contrabajo, viola, cello, que también había. A mí me parece una... ¿Qué querés que...?
1: Divino.
0: No me dejes seguir hablando de esto porque...
1: ¿Por qué? ¿Lo dejaría toda la noche?
0: No, ¿por qué no?
1: Por favor,
0: me entusiasmo mucho.
1: Edita. Bueno, lo voy a sacar de esto, pero no lo voy a sacar tanto. Pero lo voy a meter en otro viaje que yo sé que a usted aún lo seduce mucho. Que
0: ¿trajiste es... otro pendrive?
1: No, en el mismo está. En este que se lleva tiene
0: este
1: todo esto. ¿Sabe qué conseguí? Conseguí los 4 discos originales grabados por Willy Colón y Héctor Lavoe entre el 67 y el 70.
0: ¿4 discos hicieron?
1: Sí. 4 discos hicieron.
0: Yo conozco uno solo, con todo respeto.
1: No, yo también. Hay 4. Que no después, como se pelearon
0: sí,
1: un
0: se
1: poco.
0: Enojaron, sí,
1: sí, entonces,
0: se enojaron.
1: Claro,
0: eran 2 cabrones.
1: No podían salir los discos porque se peleaban siempre.
0: No podían salir.
1: Los grabaron, salieron en su momento, se pelean y después no sacaron más hasta que se muere Héctor Lavoe y aparecieron algunos.
0: Claro, porque cuando yo lo vi actuar a Willy Colón, ya cantaba él.
1: Claro.
0: Viste que cantaba él. No era una maravilla, pero cantaba bien.
1: Se defendía. Tienen un disco que es el segundo que graban juntos. En el primero ni siquiera figura Héctor Lavoe. En el primero, yo le voy a traer bien la historia. En el primero de los discos que grabaron, no figura Héctor Lavoe todavía. Porque no se había desligado de la orquesta anterior que lo tenía. Entonces firma con un seudónimo o algo así.
0: ¿Así?
1: El segundo disco que graban juntos, que ya sí lo firman Willy Colón y Héctor Lavoe, se llama The Hustler. Uh-huh. Hustler, ¿sabe qué es en inglés?
0: No.
1: El gang, el taur, el... Un malandra, ¿sí? Uh-huh. No le voy a hablar mucho, esto hay que escucharlo, porque la verdad usted sabe que la música se escucha, básicamente, ¿sí? Uh-huh. Esto se baila así. Es como la primera canción que tuvo éxito de ellos, del año 68. Uh-huh. En el 68 se grabó, habrá salido en el 69 esto. ¿Quiere escuchar, para mí? Tuve todo el fin de semana escuchando esto, ¿eh? Los 4 discos, me escuché desde que empezaban hasta que terminaban.
0: ¡Qué fantástico!
1: Willy Colón y Héctor Lavoe haciendo... ¿Esto se baila así?
0: A ver.
1: Vamos.

0: Primera vez que escucho esto. Una maravilla.
1: Qué lindo esto. Yo tampoco lo había escuchado este disco. Es muy lindo.
0: El sonido de que... Eso lo introdujo...
1: Willy Colón,
0: sí. El sonido del trombón, ¿eh?
1: Sí, sí. Este... Era un instrumento muy pesado para
0: pero
1: este tipo
0: se
1: de...
0: Pero peleaban con... Todos se peleaban con él.
1: Son gente... No eran gente muy dócil, ¿eh? No era, yo trabajé con Willy Colón acá cuando vino.
0: ¿El chico panameño cómo se llama?
1: Rubén Blades.
0: Rubén Blades también. Decía, nada, con esos trombones no trabajo más.
1: Sí, sí.
0: Que él después hizo un disco solo, entre el tiburón y esas cosas.
1: Claro.
0: Que a mí lo que más me gusta es lo que hizo con este muchacho, ¿no?
1: Sí, lo que pasa es que las letras...
0: De Blades. Y esto es la primera vez en mi vida que lo escucho.
1: Sí, estas eran letras muy básicas, con mucho lo que nosotros llamamos así científicamente chamullo.
0: Es para bailar.
1: De la boe en el medio de los solos.
0: Un día pedí en Nueva York que me llevaran a una milonga latinoamericana. Sí. Me llevaron a una milonga puertorriqueña, cubana.
1: Sí, claro.
0: Y vi cómo tocan.
1: Sí, sí.
0: ¿Por qué nace esa cosa que repite, cómo se llama? Lo que repiten, el
1: estribillo.
0: El son. El canto del son.
1: Ah.
0: Y ¿por qué? Porque tienen que alargar. No pueden hacer una cosa cortita.
1: No, claro.
0: A la gente le gusta bailar canciones de 7 minutos.
1: Sí, sí.
0: Claro.
1: Ahora, vos siempre pedía que lo lleven nunca al museo, ¿no? Nunca pedía que lo lleven
0: al
1: museo
0: no,
1: de Bellas
0: Artes. La verdad, no. Tenés razón. Pero además, tenés razón.
1: ¿Qué tipo, No paraba.
0: Y sí, porque no tenés tiempo, si andás un poco, de conocer todas las cosas populares que hay en el mundo.
1: No, ¿quién pudiera?
0: Menos en Nueva York.
1: ¿Quién pudiera? Claro,
0: menos en Nueva York.
1: Sí, sí, sí.
0: Pero era una milonga, ¿eh? Como acá, una milonga de la Canning. Que
1: sí, las mejores.
0: Bien nuestra.
1: Bueno, ¿qué? Estoy esperando a ver Udo.
0: Bueno, yo traje a la Chiqui Ledesma. María de los Ángeles Ledesma, más conocida como la Chiqui, es la cofundadora de María y Cosecha y otros grupos que han tenido mucho éxito. Esta chica es de Venado Tuerto.
1: Sí.
0: Es cantante. ¿Tiene una? ¿La tenés presente? No.
1: No.
0: Una voz, es un cristal la voz. Ahora vas a ver.
1: Sí, sí.
0: Es docente de canto, gestora cultural, directora artística argentina de música popular. Y en el 97 empezó con música de raíz folclórica popular y en ese momento funda María y Cosecha y además graba por su cuenta y colaboró también en la fundación de otros grupos que aún siguen tocando y con mucho éxito y tienen canciones muy populares. Esta muchacha, vos escuchás esa voz, graba mucho porque sus discos se venden mucho.
1: Sí, ¿no?
0: María y Cosecha. Te dije que es de Venado Tuerto.
1: De Venado Tuerto, me dijo.
0: Bueno,
1: ¿sí?
0: Es de la provincia de Buenos Aires. Yo creía que era provinciana de por ahí, de Tucumán o algo. No sé por qué.
1: Ah.
0: Pero no, es de la provincia de Buenos Aires. Y...
1: Venado Tuerto es en Buenos Aires.
0: Venado Tuerto es en Buenos Aires.
1: ¿Por qué se llama Venado Tuerto?
0: Porque era tuerto el venado.
1: No,
0: no hagas el chiste, ni ya podían haberle puesto un ojo de vidrio.
1: Sí, sí.
0: Porque eso lo hacemos todos los
1: días. Nombre raro, sí.
0: Venado Tuerto.
1: Hay que ponerle Venado Tuerto.
0: Antes sabía la historia y le he contado varias veces.
1: Hay una historia oficial de...
0: Hay una historia de por qué ese Venado Tuerto se llama Venado Tuerto.
1: Hay que ponerle Venado Tuerto.
0: Y Bragado se llama Bragado porque el caballo Bragado tiene toda una historia. Es un caballo. Bragado es un caballo de pelo... Para el lenguaje ciudadano, de pelo marroncito, tipo alazán, y tiene las bragas blancas.
1: Ah, la parte blanca. Eso es un bragado.
0: La historia de Venado Tuerto, para que...
1: ¿Quién lo dejó tuerto al venado?
0: Tuerto al venado?
1: Pues no nació tuerto.
0: Hay que buscarlo, debe haber sido un hondazo, pobre venado.
1: Ahí.
0: Bueno, lo que traigo por María Cosecha es un disco que ella tiene con la participación... de Teresa Parodi, que es muy admirada. Y además eligió una canción de Teresa Parodi que se llama La Fiesta Grande, que vos debes conocer.
1: Sí, más vale.
0: Es tan buena esta canción.
1: Sí.
0: ¿Querés escuchar a
1: claro.
0: la niña
1: no?
0: María, la Chiqui Ledesma?

0: Yo digo siempre que la voz de María, la chiqui.
1: Sí, la chiqui.
0: María Cosecha, no, María, la chiqui Ledesma. Acá es María Cosecha.
1: Sí, sí, sí.
0: Que lo creó ella también, lo co-creó ella. Es un cristal esa voz. Una voz para quedarse toda la vida. Y tiene gran empatía con la voz de
1: Teresa Parada. Claro.
0: Buena compositora Teresa.
1: Sí, sí. Bueno, Luciano Superville es uno de los Bajo Fondo, uno de los compañeros de Santa Olalla en Bajo Fondo.
0: ¿No? Qué lindo título.
1: Sí, Bajo Fondo.
0: Sí, además lo que hacen el lindo.
1: Donde el barro se subleva.
0: Sí, sí, sí.
1: Bueno, Luciano es uruguayo. No, Luciano es francés, hijo de padre uruguayo que nació en el exilio de sus padres, hijo de parisina y de uruguayo. Habla francés y castellano al mismo tiempo. ¿Sí?
0: No puede ser.
1: Y hace...
0: No puede ser porque no se entendería nada.
1: No, mire, le voy a decir, ¿quiere escucharlo haciendo un tema de Charlie García?
0: Te acabo de hacer un chiste muy bueno.
1: Es bueno.
0: Y bolilla, nada.
1: Es muy serio.
0: Por estar pensando en esa cosa.
1: Es muy serio lo mío. Porque yo puedo hablar francés y inglés al mismo tiempo.
0: No. No. Yo hablo inglés, francés y japonés al mismo tiempo. Es eso.
1: Muy bien. Eso le enseña chocolate, esos son los...
0: Eso
1: le
0: enseña chocolate.
1: Bueno, Luciano Superville cantando en francés, derecho viejo así, un tema de Charlie García. No. ¿Le gusta?
0: Sí, claro.
1: Vamos.

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1: En la República Argentina, las 11 de la noche. El presidente destacó la alianza estratégica con Estados Unidos. Javier Milei lo expresó hoy en una entrevista por un canal de streaming, donde reiteró que la defensa de Malvinas no es una política electoral.
2: Nosotros, como país, estamos en condiciones de brindar lo que el mundo hoy necesita, que son alimentos, energía y minerales. Además de que tenemos el capital humano para ser un gran proveedor en materia de economía, del conocimiento. Argentina se vuelve un actor fundamental a la luz de la alianza con Estados Unidos y la capacidad de proveer estos bienes fundamentales para lo que es el mundo. Entonces, ahora la pregunta es, hay que ser muy imbécil para creer que es algo de una maniobra electoral cuando es algo que lo venimos gestando hace 3 años.
1: Detuvieron a los 3 delincuentes que habían baleado a un comisario retirado en el Palomar. Los ladrones abordaron al oficial Hernán Catarrazo cuando llevaba a su hija a la escuela. El hecho derivó en un tiroteo, donde el policía retirado terminó herido de gravedad, trasladado al hospital Posadas. Deportes con Eladio Arregui.
3: Copa Argentina, Atlético Tucumán semifinalista, venció por penales 3-2 a Independiente de Mendoza, el último campeón en la cancha de los Andes. Lo ganaba el conjunto mendocino con gol de Arce de penal en el primer tiempo y en tiempo de descuento. Ya a los 92 minutos, Alexis Canelo peinó un centro y puso el empate 1-1. Luego Ingolotti, el arquero tucumano, se transformó en la máxima figura al contener 3 disparos desde los 11 metros. Atlético Tucumán espera al ganador de Estudiantes de la Plata Platense. En la otra semifinal, Banfield ya está instalado y aguardará al ganador de Racing Boca.
1: Compartimos la información de tránsito con Ernesto Arriaga.
4: A esta hora, con tránsito intenso, sin demoras de camiones al Puerto Rosario por la Ruta 9, desde Campana, San Pedro, San Nicolás y los puertos de Rosario. La Ruta 12 y 14, la Ruta al Mercosur, está totalmente habilitada hacia Entre Ríos y hacia Zárate. Y la Ruta 12 y 14, normal. Puente Rosario Victoria, 80 kilómetros por hora, en los 60 kilómetros del viaducto.
1: En Catamarca, donde nos escuchás por AM730, la temperatura 20 grados. Aquí en Buenos Aires, cielo despejado, 11 grados, 7 décimos la temperatura.
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2: Flores,
3: sí.
2: ¿Vos sabés que se repite esta sensación de que entre el final del programa anterior y hoy no hubiera pasado casi tiempo?
3: Tiene un nombre eso. Hay una, sí.
2: ¿Déjà vu?
3: No es déjà vu, pero tiene un nombre cuando uno deja una actividad que le gusta mucho y después cuando la retoma, engancha con el final de la última vez que estuvo,
2: sí,
3: y quizás pasaron dos meses.
2: Sí, como la mesa está dispuesta de la misma manera, los papeles, los visitantes, las visitantes, etcétera.
3: Yo estoy vestido igual porque estoy toda la semana acá trabajando, no salgo yo de la radio.
2: Marina, el ángel, el niño de Utrera.
3: Dieguito, Dieguito está muy elegante.
2: Está muy grande.
3: Tipo, muy elegante. Gente
2: muy elegante.
3: Y
2: si no, no podés trabajar con nosotros.
3: Y se sienten menos si no están.
2: Qué sacardi, Flores, hablando de eso. hay un dinero en ese saco, Flores, ¿no?
3: Sí, hay un tiempo también. Es un saco que alguna vez compré y lo vio cuando lo pierde de vista uno que no lo registró nunca y un día abre una puerta y aparece...
2: ¡Qué satisfacción!
3: ¿Qué? ¿Y esto qué?
2: Este está usable, señor.
3: Está usable. Señora. Dos tengo de estos.
2: No me digas.
3: Dos. ¿No? Dos compré. Y creo que compré tres, porque me hacían precio por cantidad. Me acuerdo del lugar.
2: ¿Te hacían precio por cantidad?
3: Sí, porque si comprábamos con un amigo.
2: Pero es mucha plata, tres sacos.
3: Sí, bueno, pero pagamos los premios, esto no sé. ¿Sabes cómo lo pagamos esto? Y tengo muchos de estos. Sí, no me gusta fanfarronear, por eso no los uso mucho, pero así, hay días que sí. Escúcheme, Titor.
2: Bueno, la cuestión es que me da mucho gusto estar acá.
3: Y
2: disfruto enormemente de este programa y de tu compañía.
3: Sí.
2: Y te pregunto, ¿qué has traído, Flores?
3: He traído... Le voy a decir algo. Vio esa gente, vio que hay parejas que al estar juntos crecen ambos, no como pareja, sino como...
2: Individualmente.
3: Personalmente,
2: sí, claro.
3: Yo siempre me acuerdo de...
2: Puede pasar o no.
3: Puede pasar,
2: si
3: es difícil
2: pasa,
3: que pase.
2: Enhorabuena, y gracias a Dios.
3: Es difícil que pase.
2: Siempre. Siempre los resultados son adversos.
3: Sí.
2: Pero yo conozco historias de feliz desarrollo. No de final feliz porque uno nunca
3: se sabe.
2: De feliz desarrollo, que es lo importante en la vida, ¿no?
3: Sí.
2: Disfrutar de lo que está pasando.
3: Bueno, de eso, algo de eso le traje porque le voy a decir esto. Oscar Wilde, Oscarcito Wilde, lo tiene, ¿no?
2: Sí, Oscarcito en el lado Wilde. Sur de Buenos Aires.
3: Sí, Oscarcito Wilde. Escribió
2: no Wilde, Wilde está en el sur de Buenos Aires.
3: Es Oscar Wilde.
2: Bueno, perdón, ¿eh?
3: Escribió...
2: Es una chanza...
3: Creo que en la importancia de llamarse Ernesto está esta línea que le voy a decir ahora, que dice...
2: Ah.
3: Es de esas mujeres que te inspiran obras maestras y te impiden llevarlas a cabo.
2: Ah, sí...
3: Que hay gente así, ¿vio?
2: Sí.
3: Que a uno le inspira una obra maestra, pero no puede, porque justamente...
2: Sí.
3: Bueno, eso es lo opuesto de estas parejas que yo le estoy figurando hoy. Me estoy refiriendo a Elvis Costello, ese gran músico inglés.
2: Sí, señor.
3: Crecido en el punk, pero ya hoy todoterreno. Y Diana Krall. Canadiense.
2: Sí, gran pianista y gran cantante.
3: ¿Canadiense Diana Krall? No, a ver, le confirmo.
2: Me parece que sí.
3: En Canadá, sí. En la Columbia Británica de Canadá. ¿No?
2: Ella es gran música.
3: Y él también.
2: Él también, desde luego, pero ella es gran música y gran cantante.
3: Sí.
2: Se engolosinó un poquito con el favor popular, que es humano.
3: Ajá.
2: Y medio que se abrió del jazz riguroso.
3: Sí.
2: Y
3: bueno,
2: fue a...
3: Está muy bien, va bien, siga.
2: Y va bien.
3: No, usted va bien con lo que
2: pero
3: está diciendo.
2: También va
3: sí,
2: bien.
3: Sí, claro.
2: Pero, a mí, yo tengo casi toda la discografía de Diana Krall.
3: Krall,
2: porque
3: sí.
2: Además es una linda mujer.
3: Muy linda.
2: Y con Bacarito, un compañero de acá.
3: Bacarito.
2: La fuimos a ver un día que venían...
3: ¿Acá, en el Luna Park?
2: No.
3: ¿Ah, no?
2: Antes.
3: sí.
2: Habían venido de una gira muy larga que pasaron por Chile y el último lugar era este, y ella estaba muy cansada.
3: Sí,
2: inclusive
3: sí,
2: la fuimos a saludar, estuvimos hablando con ella. Y sí, yo no le dije, me dio la sensación de que usted estaba cansada. Sí. No le vas a decir eso a un artista.
3: No, no, claro.
2: Pero sí, estaba como apocada, duró poco el show. No. Bueno, son esas giras tan largas, ¿no?
3: Y donde ella es la principal.
2: Donde ella es la principal. Sí. Además, la conjunción que se ejerce entre pianista y ese pequeño grupo que llevan a veces los pianistas, que forman con ellos un

0: en ambos lugares, depende de la actividad de cada uno, van acomodando giras a la a lo que está haciendo el otro, ¿sí?
1: Si quieren pueden vivir de gira, ¿eh?
0: Obvio.
1: Y hay mucha demanda de ambos.
0: Claro. Elvis Costello, músico de rock y punk, al estar casado con Diana Krall, empezó a frecuentar gente de más del jazz. De por ejemplo, conoce a Burt Bacharach y hace unos discos con Burt Bacharach, Elvis Costello.
1: O sea, incidió en su obra el jazz.
0: Claro, y Diana Krall...
1: Eso es buenísimo.
0: Cuando va a Inglaterra, al hogar de su marido, ahí él le presenta a sus amigos que son todos músicos rock. ¿No? De todo eso.
1: Ah, claro.
0: Entonces,
1: ahí está.
0: Van sumando gente a la reunión de amigos.
1: Sí. Y termina... Ella lo sumó a su carrera, eso. Yo no sabía eso.
0: Y él también.
1: ¿Viste que te dije?
0: Claro.
1: Él se abrió un poquito.
0: Él hizo discos con Burt Bacharach. Sí. Un pibe que venía del punk.
1: Y ella se abrió un poquito del jazz puro.
0: Sí. Los dos.
1: Y los puristas chillan.
0: Y sí, bueno, los rockers también. Acá dice que hace un disco con Burt Bacharach. Bueno, cuestión que... clásicos de la música rock y pop, si se quiere, que eran tocados por su marido, era...
1: Y los yacea.
0: Y los hace ella. Con...
1: Regalame ese disco, Flores.
0: Con el pianista, con el guitarrista amigo de Luis Costello, con Mac Ribot.
1: Ah, bueno. Entonces, ese disco yo no lo escuché.
0: ¿Quiere escuchar algo de
1: pero
0: ese
1: claro,
0: disco?
1: Pero claro,
0: bueno,
1: tengo
0: vamos
1: una
0: a
1: gran admiración por esta mujer, yo.
0: Un tema de... Este tema es de Billy Joel, pero lo hizo muy famoso Barry White. Uh-huh. Tu forma de ser, se llama. Uh-huh. ¿Quiere escucharlo?
1: Sí, dale.
0: Vamos.

0: Yo soy gran admirador de esta mujer.
1: Sí, es bueno.
0: Porque tiene autoridad cantando y tocando el piano. ¿Vos la has visto?
1: Sí, sí, yo la vi.
0: Bueno, ¿viste la autoridad que tiene? Porque ella dirige la música.
1: Sí,
0: y sabe bien lo que está haciendo. Y hubiera sido también, si hubiera querido, muy buena pianista clásica, porque tiene formación académica, pero eligió el jazz.
1: Sí.
0: Y bueno, es lo que ella pensó que era lo mejor, y ha sido muy bueno. Y ahora con este agregado tan ilustrativo, ¿no?
1: Con el marido, que sumó los amigos del marido a su...
0: Sí.
1: A sus amigos, digamos. Sí, sí, entonces graba con ellos, consigue otro sonido, muy interesante. Diana Krall, ahí está.
0: Muy bien. Ahora músicos argentinos.
1: Sí, es...
0: Yo tengo, y vos seguramente también, un muy buen concepto de los buenos músicos argentinos. Hay mucho buen músico argentino acá.
1: Uf.
0: ¿Conocés al Mono Izaurralde?
1: Sí, claro. Claro,
0: Mono Rubén Izaurralde. Mono Izaurralde.
1: El Mono Izaurralde.
0: Se juntó un día con Pablo Alesia y Matías Álvarez, guitarra y piano.
1: Sí.
0: Y vino a la radio, yo estaba en la M, hará unos años. Yo digo unos años, capaz que hace 20, pero no, no tanto. Y me trae un disco que se llama Mono Asociados, que es una maravilla.
1: Mono Asociados.
0: ¿Te acordás?
1: Sí, me acuerdo del disco, sí.
0: Bueno, tiene chacareras, tiene tangos, tiene boleros.
1: Sí.
0: Yo elegí un tango. Y elegí un tango porque hay que... Acá digo lo mismo que hablábamos de Diane Krall. El músico con autoridad es lo que hace. Estos chicos, el Mono pone todo, ¿no? No pone todo. La orientación de este trío es del Mono Izaurralde, que toca la flauta muy bien. Es un gran flautista argentino.
1: Sí.
0: Un gran flautista argentino. Y han grabado un tango, Orgullo Criollo.
1: Sí.
0: Fenomenal tango de Pedro Laurens y Julio De Caro.
1: Sí.
0: Que tiene una de las variaciones finales más lindas y gloriosas. Tanto es así que los arregladores no se la han sacado. Han dejado el tango tal como es, porque es un tango que vino...
1: ¿Se compuso así?
0: Claro, vino con arreglo incorporado. Mirá lo que hace. Laurens
1: De Caro. Laurens, ¿no? Es el padre de la actriz, ¿no?
0: Claro.
1: Claro.
0: María Cristina Laurens.
1: María Cristina Laurens.
0: Claro.
1: Sí, sí.
0: Hemos sido grandes amigos en nuestra juventud.
1: Ah, claro, eso es, pero era contemporánea.
0: Era contemporánea, era contemporánea. A través de ella conocí a Laurens.
1: ¿Al padre?
0: Al papá.
1: Qué bueno. Ahora veo por qué se hizo amiga de ella.
0: Mirá, puede ser. Pero yo le decía, ¿vos tenés idea de quién es tu papá?
1: No saben las hijas de los padres famosos.
0: No,
1: mi papá es un chapelo, no.
0: Porque Laurens, evaluarlo a Laurens, yo creo que sí, porque Cristina es una muchacha muy inteligente en cuanto a música, ella conoce mucho. Pero evaluar a Pedro Laurens, si no has vivido en ese contexto cultural, es muy difícil.
1: Claro.
0: O si no sos músico. Claro. Si vos agarras un buen músico hoy
1: día... ella no era música.
0: Creo que no. Pero ella cantaba bien.
1: Cantaba, algo tenía, sí.
0: Bueno, de Mono Asociados elegí como demostración de lo que puede un músico versátil, tres músicos versátiles, cómo pueden, cambiando de género, sacar todo bueno. Hoy te muestro un género. Otro día escucharemos otra cosa.
1: Claro, muy bien.
0: Hoy, si vos me lo consentís,
1: siempre
0: mandamos al aire Orgullo Criollo de Laurens y De Caro por Mono Asociados.
1: Ahí va.
0: Vamos.

0: Esa es la variación que yo te decía.
1: Sí, es una muy del tango esa variación.
0: Mono Insaurralde es una variación triunfal. Yo la escuché y me emocioné en el tango argentino en Broadway.
1: En Broadway. Claro, muy, muy, muy particular esa
0: tocaba
1: variación.
0: Tocaba Orgullo, creo yo. Es una cosa triunfal, como épica. Sí. El género, ¿no?
1: Es verdad.
0: Es decir, es Buenos Aires trasladado a Nueva York en aquel momento.
1: Claro, claro.
0: Una cosa muy linda. Que es Lawrence, y es de Caro, y es el Mono Insaurralde.
1: Sí.
0: Bueno, te vas a tener que llamar Insaurralde, porque a mí me sale siempre Insaurralde.
1: Es Insaurralde, claro, Isa.
0: Es Isa, Isa, Mono.
1: Insaurralde.
0: Te toca a vos.
1: Bueno, músico argentino también, te traje yo, para no...
0: Isa Flores.
1: Norberto Napolitano de la Paternal.
0: ¿Qué tal?
1: ¿Sí? Conocido como Papo.
0: ¿Qué tal?
1: Que a mí me gusta mucho, Papo me gustaba como guitarrista ni hablar, pero como autor de las letras, era de contar unas historias muy particulares. Era como, sí, no era un tipo de lo más estándar contando historias, ¿no?
0: Hay historias contables y historias que no son contables, claro, en la vida de Papo. Un gran tipo.
1: Divino, Papo. Muy divertido.
0: Un zarpado total, ¿no?
1: Bueno, un día viene a... Él me presentaba los discos en mis programas, cuando yo estaba a la tarde.
0: Ah, bueno.
1: Y sí, más de cábala. Yo tuve dos enormes fortunas, dos tipos que me tomaron de cábala. Luis Alberto Spinetta, que quería que yo le grabe los spots de fin de año en el Gran Rex. Porque una vez le grabé uno y le fue fenómeno, entonces me llamaba siempre después.
0: No jodas.
1: Claro.
0: ¡Qué privilegio!
1: Sí. Y Papo, que estrenaba los discos en mi programa porque mi programa estrenó Mi Vieja. Que él no confiaba en esa canción. Nadie se atreve a tocar a Mi Vieja. ¿Se acuerda de esa canción?
0: Que no, porque eso fue... Ni siquiera es de él.
1: No es de él, es de...
0: Es del pibe hijo de...
1: De Sebastián Borges.
0: De Tato, hijo de Tato. Claro. Sebastián.
1: Sí.
0: Sebastián.
1: Sí, sí.
0: No la quería esa canción, Papo, no, porque dice que no había inspirado a él. Pero estuvo muy bien inspirada por Borstein.
1: Sí, era parte de un programa de Tato.
0: Además es lindo, de eso me enteré. Nadie se atreve a tocar a Mi Vieja porque Mi Vieja es lo más grande que hay.
1: Claro.
0: Eso es digno de Papo. Es como si lo hubiera escrito,
1: sí,
0: Papo.
1: Claro, bueno, Sebastián era muy fan de Papo. O sea, también estaba eso, ¿no? Que Sebastián sabía quién escribía la canción y le escribió una canción muy acorde a Papo. Que eso,
0: sí, bueno, escrita, es un dominador extraordinario del medio, ese,
1: sí,
0: chico.
1: Bueno,
0: los dos, ¿no?
1: En esa época no había internet ni nada de eso. Entonces los programas de televisión que salían el fin de semana a veces se replicaban en programas de radio. Sebastián me mandaba todos los domingos, todos los lunes a la mañana, a mi programa, que iba a la tarde, la canción que habían hecho el domingo anterior en el programa del padre.
0: Es una cosa de no creer.
1: Sí. Bueno,
0: vos te lo merecías.
1: Sí, aparte con Sebastián vivíamos, estábamos media cuadra y comíamos juntos siempre.
0: Ah, bueno.
1: Bueno, cuestión que Papo...
0: Bueno, sos vos.
1: Sí, es Sebastián también.
0: Qué gracia, nada.
1: Tenemos la misma altura. Hace el último disco, que es Blues Local, que fue... Nadie sabía que iba a ser el último, pero fue el último.
0: También fue muy lindo.
1: Y me trae una canción que me dice... Esta te la estrenamos acá porque no sé si...
0: ¿No lo escuchó él, el Blues Local?
1: Sí.
0: ¿Lo grabó?
1: Lo grabó y lo presentó, sí, pero...
0: Ah,
1: pero
0: bueno, no.
1: Se murió.
0: No es póstumo.
1: No es póstumo.
0: Está bien.
1: Cuestión que me dice, voy a traerte... ¿Cómo se llama? Doctor Tazo.
0: ¿Doctor Tazo?
1: Doctor Tazo. Y lo miro así como me mira usted a mí. ¿Cómo se va a llamar Doctor Tazo una canción? No, es una historia verídica, me dice. ¿Quiere escucharla? Papo Blues.
0: Doctor Tazo.
1: A ver. Un alegato vibrante.
0: A ver.

0: ese humor de Papo.
1: Sí.
0: Por momentos cáustico, corrosivo, por momentos... Nunca inocente, siempre había un doble mensaje.
1: Un metamensaje.
0: Y además la manera de terminar, de la manera de definir la situación. Porque ahora está en prisión. Ahora está en cana.
1: El médico dispensario ahora está en prisión.
0: Ahora está en prisión. Es un humor muy, muy lindo.
1: ¿Cómo se lo extraña, Papo? Bueno, Héctor, mire, yo tengo que ir a atender un asunto en minutos venidos.
0: Bueno, ¿cómo no?
1: Gracias.
0: Vuelva rápido porque si no me angustio.
1: No, no.
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0: dice Flores.
1: No pasó nada.
0: Sí, ya entraba a no, padecer no, ansiedad.
1: No, no.
0: Soledad, angustia, ¿se da cuenta?
1: Ansiedad de tenerte en mis brazos.
0: Ansiedad de tenerte en mis brazos. Traigo algo especial.
1: Siempre.
0: Algo que tiene
1: es especial
0: su
1: para
0: pequeña
1: todos.
0: Historia. Es una grabación hecha en el lugar de actuación de un artista.
1: Ah, claro.
0: Y grabado así nomás, no pensaba en grabar. Se trata de Daniel Riolobos.
1: Sí, gracias.
0: Daniel Riolobos, un muchacho, se sabe, nacido en Mendoza, nunca fue considerado acá como fue considerado en cualquier lugar de Latinoamérica, particularmente en México, sí, donde instaló su centro de operaciones para toda América Latina.
1: Claro. ¿Acá no fue tan famoso como en México?
0: No, de ninguna manera. Acá no se dieron cuenta, la gente no se dio cuenta, salvo un grupo. Sí. Por ejemplo, yo tenía amigos, cantores, que decían, yo cuando voy a actuar, un sábado a la noche, domingo a la noche, sí, para afinar mejor, pongo discos de Daniel Riolobos. Es claro, en serio eso lo que te
1: sí,
0: digo, ¿eh?
1: Sí, sí.
0: ¿Es en serio?
1: Sí, sí, Dani Martín a mí me contó algo parecido sobre Daniel Riolobos.
0: ¿Ah, sí?
1: Que era como una referencia.
0: O sea, era una sí, referencia. Para ver, Dani Martín tiene una admiración extraordinaria.
1: Claro. Por
0: mí, cosa que a mí me alegra muchísimo, ¿no?
1: Sí.
0: Bien, en una de las... No sé qué año era esto, porque es un disco que... Primero fue cassette, después lo pasé. El sonido es regular, pero lo importante es que es algo que él no grabó en la Argentina. Es un tema que se llama Para Usted. Con eso abre el recital.
1: En vivo.
0: En vivo.
1: Esto está grabado en vivo en la sala, digamos.
0: En vivo en la sala. Era una sala de espectáculos que había... ¿Viste dónde viene Santa Fe?
1: Sí.
0: Y pasa Maipú y es casi Florida. Por ahí que hay unas casas que venden artículos de cuero y demás. Es sí, una desviación.
1: ¿En la Galería del Este?
0: De Santa... No, no, no, no.
1: ¿No es el que está en la
0: Galería? No nos podemos acordar con mis amigos cómo se llamaba ese local que estaba abajo, casi llegando a Florida. Hay una galería.
1: ¿Galería del Este? En la salida del cabaret se llamaba.
0: No, no, no.
1: Que tenía un nombre, antes tenía un nombre africano. Era la época de Guana.
0: La salida de Galería del Este.
1: Sí, la salida.
0: Pero la de Galería del Este no sale por Florida.
1: Tiene tres salidas. No, tiene la de Florida, la de Maipú y esa que sale a la plaza.
0: ¿Esa es Santa Fe?
1: Claro, que salía al Hotel Plaza, derecho, y cruzaba la calle y estaba en el Hotel Plaza.
0: Claro.
1: Ese se llamaba cabaret.
0: ¿Y por qué sabés eso vos y yo no? Ah, porque vos
1: vivías ahí arriba. Yo vivía ahí arriba. Cabaret se llamaba cuando vivía
0: ahí. Cuando yo fui a ver muchos espectáculos ahí.
1: Sí, yo me voy a acordar, un nombre africano tenía antes.
0: Ay, ¿cómo se llamaba? Pero cuando yo lo vi...
1: No, ¿usted lo vio cuando era el nombre africano?
0: No, nombre africano.
1: Claro, yo lo conocí...
0: Bueno, está Daniel Riolobos, una actuación...
1: Divina.
0: Descoyunturante, lo digo así por no decir
1: sí,
0: otra
1: sí,
0: cosa.
1: Divina.
0: Que quedaría mal.
1: Yo lo vi en vivo, Riolobos.
0: Bueno, fuimos con Eli. Y nos deleitamos como enloquecidos ahí.
1: Sí.
0: Y él abre el espectáculo con una canción que tengo entendido que no se grabó acá. Se llama Para Usted. Y habla el cantante melódico. Habla el cantante melódico, que viene a entretenerlo a usted, pero el cantante melódico también tiene sus dramas, pero tiene que olvidarse de sus dramas, de sus problemas. Y mientras se maquilla en el mirándose al espejo, donde se lo miras en un espejo,
1: sí, claro.
0: Y entonces piensa que tiene que superar todo lo que pueda pasarle a él y tiene que darle un espectáculo grato al espectador que va a aplaudir.
1: Y es verdad.
0: Lo hace con un trío. Padín estaba en la batería y otros tipos muy importantes sí, estaban en... Un trío, piano, batería y contrabajo.
1: Siempre me pregunté eso. Disculpe, ahora lo que me puso hasta en la cabeza Ud. El tipo que va a cantar un repertorio así romántico, que sabe que su público es generalmente parejas o gente que...
0: En su mayoría, sí.
1: Sí, y el tipo del día anterior se separa de la mujer a las patas.
0: Bueno, bueno.
1: Sí. Qué mal momento, ¿no? Y el tipo, me han contado, hay mucha anécdota al respecto.
0: La vieja hizo la función sabiendo que había muerto el hijo,
1: sí,
0: papá.
1: Bueno.
0: Demoledor, ¿eh?
1: Sí. Y bueno, el Cigala.
0: Cigala, pobrecito.
1: Se murió la mujer y dijo, para termino yo y me ocupo.
0: Sí. Es así. Es desgarrador, no es fácil.
1: No debe ser fácil ser artista. No, en ese punto no.
0: No solamente el cantante, también, qué sé yo, aquel Sandrini que hace comedia.
1: El humorista,
0: ¿no?
1: Claro.
0: Que cualquier actor nuestro, ¿no?
1: Tiene que ir a contar chistes y tienen problemas en la casa, por ejemplo.
0: Claro. Entonces cuando termina, vamos a hablar con él. Y digo, che, qué lindo, qué extraordinario, ¿te gustó? ¿En serio? ¿Cómo no? estaba con un amigo tomando un champán. El champán era Duc de Saint-Rémy.
1: Champán Duc de Gracias Hollande.
0: De acuerdo.
1: Champán Duc de Saint-Rémy, Reserva sí. San
0: Juan. No. Bueno, estaban ahí. Y él y otros amigos, y le digo, qué lindos. Si esto no está grabado acá, si pudieras grabarlo. Mira, me parece que se grabó. Si puedo, te mando una copia.
1: Ah.
0: Bueno, chao, chao, chao. Era un domingo.
1: ¿Y usted nunca esperó que cumpliera?
0: No, no solamente no esperaba que cumpliera, sino que no imaginé de qué manera iba a cumplir. Yo estaba haciendo rapidísimo, entraba a las 7 de la mañana. Y viene el encargado de vigilancia y me dice, hay un señor que lo busca. Y asoma la cabeza así, un hombre, tenía un pelito finito él, y se le volcaba sobre la frente, pero un pelito muy finito, muy delgado. Era Daniel Riolobos.
1: En persona.
0: En persona, que obviamente, 7:15, 7:20 de la mañana, no se había acostado. Otro día aparecieron con el polaco Goyeneche, ambos, cuando estaban actuando en otro lado. Entonces me dice, ¿qué te prometí? Y me prometiste que ibas a conseguir una grabación de lo de anoche. Mete la mano en el bolsillo y saca un cassette. Y dice, mirá, se grabó en la mesa de sonido.
1: Ah, bueno.
0: Digo, no importa lo que sea. Y yo me olvidé que lo tenía porque, como ves, está traqueado a partir de la pista 6, la 8, la 9, la 10, la 13, la que yo consideré que estaban un poco mejor de sonido.
1: Ah.
0: Para usted, que es donde él se dirige, donde el cantante melódico se dirige al público contando su drama.
1: Y ahí empezaba el show.
0: Y ahí empezaba el show y yo dije, yo le voy a pedir permiso a los oyentes, le voy a pedir permiso a Flores y a los chicos, y voy a pasar para usted, aunque no sea lo mejor en cuanto a sonido.
1: No, tiene un valor documental.
0: Pero tiene un valor documental extraordinario porque también habla él. Y en un determinado momento dice, buenas noches, yo soy Daniel Riolobos de Mendoza, Argentina, y vengo aquí con... Bueno, pero que lo diga él.
1: Vamos.
0: Entra cantando.
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Gracias por su presencia. Mi nombre es Daniel Riolobos. Soy de Mendoza, Argentina. Gracias por su presencia. Quiero presentar a mis extraordinarios músicos que me acompañan. Jorge Kenny al piano. Jorge Padín en la batería. Y mi hermano Mojarra en el bajo.

0: ¿Te gustó o no? ¿No te gustó decirlo?
1: No, muy lindo, muy lindo. Qué banda también con Mojarra en el bajo. Un histórico también.
0: Sí, de Kenny.
1: Kenny y
0: Padina. Y Padina era primera, músico sesionista.
1: Sí.
0: Sesionistas son esos que cazan todo de primera, sí. Que leen a primera
1: escuchan,
0: vista.
1: Leen y escuchan también. Y tienen oído, porque a veces...
0: Claro, porque no, si no tenés oído, morís, claro, sí, morís sí. En la empresa.
1: Sí,
0: pero
1: sí.
0: Además, hay gente que el tiempo en la grabación es muy estirado.
1: El tiempo
0: sí. Es atroz. Había ahí 2 horas para ensayar dos o 3 temas, y mucho. Estos leen de primera intención. Le dan una pasada, lo miran así de reojo y después por ahí te lo tocan de memoria. Un oído.
1: No, claro.
0: Impresionante. Bueno, esto era Daniel Riolobos, que, como te dije, sentó sus reales en México. De allí se fue a distintos lugares de la América Latina. Y murió en México el 17 de junio de 1992.
1: Murió. Sí, me acuerdo.
0: Daniel Riolobos, un cantante extraordinario. Él era muy amigo de Lucho Gatica, muy amigo de Agustín Lara. Actuó mucho junto a Lucho Gatica. Lucho estaba
1: en la primera línea del bolero.
0: La primera línea, trabajaba mucho en la televisión blanco y negro, me acuerdo. ¡Ay! Por ejemplo, el tema De Repente, que es buenísimo.
1: De Repente, caminaste los caminos de mi mente.
0: Sí, caminaste los caminos de mi mente. Que a las novias les gusta que se los cante.
1: Sí.
0: De Repente, cantaba De Repente. Bueno,
1: Te cantaba De Repente.
0: Ahí. Sí, habré cantado De Repente. Y...
1: De repente.
0: ¿Cómo?
1: Porcel cantaba eso.
0: Sí,
1: Porcel la cantaba siempre.
0: Al estilo.
1: Al estilo Porcel.
0: Al estilo.
1: Daniel Riolobos, sí, claro, no llegaba.
0: Yo hablé mucho de ese disco con Porcel.
1: Ah.
0: Le gustaba mucho. Cuando Porcel se serenaba.
1: Sí, era divino.
0: Cuando podías hablar con él, tranqui, era fantástico.
1: Sí, sí.
0: Ahora, cuando estaba acelerado, no, porque.
1: Sí.
0: No era él, ¿no?
1: Yo me acuerdo siempre de una... Yo tuve oportunidad de presenciar una charla entre Mareco y Porcel.
0: Fuera
1: de micrófono. Fuera de micrófono y los dos bien. Los dos en un momento. Y me acuerdo que Mareco le hablaba de la vocación, de nosotros, los chicos estábamos ahí. No, estos están ahí, tienen vocación. Y bla, bla, bla. Y me acuerdo una frase de Porcel que siempre me quedó, que dijo... la vocación te llega, ¿no? Uno no empieza en esto por la vocación. La vocación te llega cuando te das cuenta dónde estás. Y recién, muchos años después, empezás a respetar a la gente.
0: Es un punto de vista.
1: Es un punto de vista, pero era de él.
0: Era
1: una forma de hacer una carrera, sí. Bueno, mire, le voy a contar, ya que andamos con historias así...
0: ¿Vas a contar De Repente o no?
1: No, le voy a contar una historia... Yo estaba sentado en el restaurante de Jorge Yusen. ¿Lo tiene Yusen?
0: Sí.
1: El hermano de Renata, Jorge Yusen.
0: Sí. ¿Cómo no?
1: Estaba comiendo ahí un salmón con, no me acuerdo qué, con él.
0: Buen restaurante.
1: Sí, divino. Sí. Estaba sentado con él y me dice, y viene un señor y me saluda. Y me dice, ¿vos conocés a mi hijo? Ah, sí, le digo, sí. Mi hijo es Ramiro Musotto. Que Ramiro Musotto es un percusionista argentino que hizo su carrera en Brasil.
0: Uh-huh.
1: Que hay que ser percusionista argentino y hacer carrera en Brasil.
0: Más bien.
1: Sí,
0: lo mismo que hacer carrera en Cuba.
1: Hay que ser doblemente bueno para ser bueno.
0: Tenés que pagar un derecho de piso impresionante.
1: Bueno, era el padre de Ramiro. Porque no me acuerdo cómo se llama, Musotto. El señor Musotto desde ahora.
0: Uh-huh.
1: Ah, sí, le digo, claro, estuve con Ramiro en Brasil. Sí, se me contó. Me dijo que un día puedo hablar con vos porque vos lo conocés a Greenbank. Sí, le digo, trabajo con él hace... Llevamos 20 años ya juntos. No le interesa...
0: Grimman es mi estrella favorita, le dije.
1: No, le digo, sí, lo conozco a Grimman. Y decime, se sentó en la mesa, así ya, sin que nadie... Se sentó en la mesa, cierro los brazos y me dijo, ¿no le interesaría traer al Gato Barbieri? Y se puse esa cara también.
0: ¿Lo qué?
1: ¿Qué está diciendo? Le digo, el Gato... Sí, porque el Gato me llamó el otro día. El
0: Gato, él estaba relacionado con el Gato
1: Muy
0: Barbieri.
1: Amigo del Gato. Eran los dos de Newell's. Venían los dos del mismo barrio de Rosario.
0: Mejor.
1: Habían llegado a Buenos Aires juntos. Y el Gato le dijo, che, el Gato ya estaba grande, ¿no? Estoy hablando del año 92, 93, no sé, o más. Y entonces voy corriendo.
0: Es como Schifrin, son más o menos coetáneos. Claro.
1: Sí, el Gato le digo, ya, el Gato era del 32.
0: Ah, ¿viste?
1: Sí,
0: y por ahí Schifrin, ¿eh?
1: Sí, claro. Y bueno, y Musotto también, era de la misma época.
0: Sí.
1: Cuestión que voy corriendo y le digo, bueno, me dice Grima, averigua, qué sé yo. Y Musuto hizo todo para traer al gato Barbieri a Buenos Aires. Por amistad. No, a nosotros nunca nos había atendido el teléfono el gato Barbieri. Siempre estábamos interesados en traer la música del gato acá, que no tocaba mucho en Buenos Aires.
0: No, pero además era garantía de teatro lleno.
1: Claro, claro.
0: Con la gente del jazz solo,
1: sí,
0: hacía dos o tres teatros llenos.
1: Sí, sí, sí, sí. Bueno, entonces...
0: Más los que están detrás del nombre, es decir, lo que no, sí, no tienen un género predilecto, pero siguen un nombre.
1: Y es el gato.
0: Es
1: cualquiera que pregunte, che, ¿quién es el gato? Y le iban a decir... Sí.
0: No.
1: Esto pasaba, yo me acuerdo que opinábamos... Había gente que se acercaba al teatro porque siempre hacíamos shows de rock, digamos. Entonces traer al gato Barbieri era como raro. Y venían...
0: Bueno, pero ya...
1: No, pero venían los chicos así, decían, che, ¿quién es el gato Barbieri? Y lo único que hacíamos era ponerle un pedacito de la música, este.
0: Les gustaba, y fatalmente. Yo...
1: No, fue un éxito. Gracias a este señor Musuto, que con el tiempo me enteré, bueno, Ramiro se murió muy jovencito, y el señor Musuto lo volvió a ver un par de veces y siempre nos acordábamos de la anécdota. En ese momento yo me hago de toda la discografía del gato, que había muchos discos que acá no se habían editado porque en su momento estaba muy prohibido. Había dos que no se habían editado, uno era Bolivia y el otro era Bolivia Under Fire.
0: Bolivia, sí, Bolivia, me acuerdo de Bolivia.
1: Y un disco que se llama Bolivia Under Fire, ¿cómo sí, no lo va a escuchar uno?
0: Sí,
1: Bolivia
0: sí,
1: Under Fire
0: sí,
1: se llama. Entonces yo me encontré con esos discos en ese momento, que yo no los conocía, y ahí me di cuenta de la envergadura musical del gato Barbieri.
0: ¿El gato hizo la música de la película de Marlon Brando?
1: Del Último Tango en París,
0: el último,
1: claro.
0: Tango en París.
1: Sí, sí, ganó el Oscar por eso.
0: Sí, sí.
1: Pero el gato...
0: Eso lo impulsó muchísimo.
1: Eso lo colocó, sí, sí, sí,
0: definitivamente. Ya estaba colocado, pero eso...
1: Bueno,
0: porque para
1: discos...
0: que te contraten, sí, tienes que estar colocado.
1: Bueno, estos discos vienen inmediatamente después del Último Tango en París. Bolivia, Bolivia Under Fire y Ruby Ruby. Porque ya ahí se rodeaba de músicos de primera línea, en serio, que ya le respondían el llamado.
0: Sí, claro.
1: Y el gato ahí empezó a componer y no importaba nada. Si total ya había ganado el Oscar. Ahora que se aguanten, dijo. ¿Quiere escuchar Vidala Triste por el gato Barbieri de esa época?
0: ¿Qué tal, amigo?
1: Con una banda sensacional.
0: Pero sí, muy agradecido.
1: Vamos.

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estamos, claro que sí. Llega de las 2 esta madrugada de jueves. Ya que lo parió. Se termina la segunda quincena de septiembre, viejo. Qué bárbaro, ¿no? Impresionante. Hoy 17, el día del profesor. Me acordé porque me mangaron para el profesor de gimnasio. Hay que poner para una monedita para el profe. Y dije, ay, es el día del profesor. El día del maestro Buelos, el día del profesor, el 17. Y acá estamos con este programa que va desde la pura Antártida y de la cordillera a las Torinas. 50 radios dispersas en todo el territorio nacional. Nacional Buenos Aires y otras 49 a los lugares más recónditos de la Argentina. Llegamos con nuestro programa, intentando robarte una sonrisa, tratar de conciliar el sueño de una manera distinta, intentando que dejes atrás lo tedioso del día, buscando el amanecer de la mejor manera posible, relajado, descontracturado, programa con buena historia, con buenas historias, con buena música, lo que sabes que te damos aquí desde hace 3 años. Tercera temporada y vamos por una más, y hasta quizás por pedido de muchos de ustedes, le agreguemos una hora. Quizás. El tema es que no, antes que llegue, no quiere ella que yo me quede. Pero estamos acá haciendo el aguante, como siempre. Ya sabes, también tenés la chance de bajarte la aplicación a tu celular, Radio Nacional Argentina. Ahí nos buscás y nos escuchás no solo aquí, sino en todo el planeta, como lo hacen muchos de nuestros oyentes. Que están dispersos por el mundo, argentinos dispersos por, y no argentinos también, en países limítrofes. Estamos hablando de que tenemos oyentes en Brasil, en México, en Uruguay, en Perú, en Paraguay, en Brasil, en, bueno, ni hablar, en Israel, en Estados Unidos. Tenemos oyentes en Chile, tenemos oyentes en Italia, España. Gracias a Dios llegamos a muchos lugares. Y eso nos lo permite la tecnología. También tener la posibilidad de, según la compañía de cable que tengas, buscarnos en la grilla del televisor, canales de radio.

paladoreando, altamareando, recorredoreando, computadoreando, amasando, locutando, enamorando, insomniando, kilometreando, tejiendo, despertando, escuchando, apicultureando, insomniando, chateando, noctambuleando, remiciando, talabartereando, calefeccionando, taximetreando, parrilleando, empalagando, madrugando, hermoseando, plomereando, colectiveando, pisteando, mamando, seguridadando, refrigerando, lidiando, timbeando, chambeando y chamullando. Y seguimos agregando términos. Ay, voy a tener que traer un pulmotor para seguir leyendo cada uno de los términos que ustedes están agregando, van agregando, y a nosotros eso, la verdad, nos gusta mucho. Ya está Jackie Carlos Magrevicius, nuestra productora general ejecutiva comercial, abogada jurisconsulta y mancha papeles. También está el señor Jorgito Falcone, que como siempre hace el aguante en la primera hora, nos pone el aire, musicaliza, nos da una mano. Tipo muy instruido, de mucho leer, es un hombre, un literato. Acá estamos todos juntos y obviamente con ustedes, que son el combustible necesario, quienes nos empujan a hacer este programa con mucho amor, diría el señor Silvio Soldán. Y obviamente ustedes ya lo saben, nada de esto sería posible sin su presencia. Es inconmensurable ya, insustituible, inimitable, irreemplazable. Esta molocha hermosa que raja la tierra. Excelente profesional, bella, sensual. Y en esta sección que hemos denominado Redescubriendo al señor Cristian Castro, una verdadera joyita. Sí, sí. Con esa morena.

0: Es la vida una flor y su miel es el amor. Vivo como pienso y esta es mi conclusión. No, no me arrepiento, solo voy por seguir contigo, morena. Señoras y señores, con ustedes, Sonia Ferrales.
1: Pero como dicen que les va muy, pero muy, pero muy, pero muy, pero muy, pero muy, pero muy, pero muy, pero muy, pero muy, pero muy buena madrunoche. Bienvenidas, bienvenidos. Qué placer reencontrarnos una vez más por estos lados.
0: ¿Cómo anda?
1: Muy bien.
0: ¿Reacomodó sus chakras?
1: Sí, como cada miércoles.
0: ¿Qué más? ¿Qué alguna otra cosa que haya hecho que tenemos que contar a nuestros oyentes?
1: No, no, no. Hay cosas que no se cuentan.
0: Ah, guapa. Ah, eso me interesó, ¿eh? Apaguen todo que vamos a seguir nosotros, pongan música. acá estamos siendo las 0:17 de la madrugada, así que tuvo un día bien relajada, como de los chakras, está con ganas, enchufada.
1: Sí.
0: Muy bien, así me gusta, ¿eh?
1: El modo trifásico. Claro, sí, y eso que no pude arrancar el auto, ¿eh?
0: ¿Qué le pasó?
1: No sé, murió. Pero literal, ¿eh? Literal, yo, literal.
0: ¿Equivocado le hiciste la distribución o todavía no se lo hiciste?
1: Sí. Se la hice la distribución, sí, pero no sé, debe ser una cuestión eléctrica, la batería. Es más, le mandé un mensaje al mecánico y se me rió. ¡Me extraño, colega!
0: ¿Te dijo que no podía saber qué era lo que le estaba pasando?
1: Digo, mirá, yo toqué la bocina como me enseñaron en el curso y evidentemente la batería, pero no sé, ¿viste? ¿Qué sé yo? Intenté, es más, yo tengo un arrancador.
0: Sí.
1: Bueno, casi las veces también de inflador y demás. Sí. Y para ti te dije, lo voy a estrenar. ¿Y? Apliqué la pinza y el borne positivo, negativo.
0: ¿El negativo dónde?
1: Y el negativo, obvio.
0: No.
1: No, en masa, bueno.
0: Vamos, ahora sí, perdón. No, pensé que me había asustado.
1: No, dije. no, bueno, pero quiero decir que... Está bien, sí, me expresé mal. Bueno, cuestión que no funcó, le fui a dar arranque y no hubo forma.
0: ¿Sabes por qué se lo dije? Porque yo cuando no sabía hacía esa boludez, ponía los dos bordes y decía, no anda, boludo, tenés que poner el...
1: Bueno, sí,
0: a mí me ha pasado y puede pasar, por eso dije, me imaginé que podía hacer eso. Pero bueno, estamos así, con los autos nuestros son... Yo estoy a punto de comprar un barril de unos 50 litros de nafta y prenderlo fuego, el mío.
1: Pero 50 litros no hace falta.
0: No, pero para que no queden dudas.
1: Con 5 estamos bien.
0: No, con 50. Yo quiero que no queden dudas. El mío no tiene que quedar nada, absolutamente nada. Porque todos los días aparece una cosa. Que el otro día que te contaba que está medio pinchada la tapa de válvula, de plástica, viene todo. No. Es toda la parte de arriba, entonces se filtra un poquito de aire y esto carísimo. Y vale como 600 lucas. Pero déjalo así que mientras funcione, perfecto. Y ahora, como que en primera tiene una... 2 o 3 segundos, no siempre, pero viste cuando tiene caja automática y querés acelerar y parece que estuviera frenado 2 segundos y arranca otra vez. Me dice, y puede ser que tenga... Me dice, bueno, y eso no, es caro también. Todo es caro, viejo. Todo es caro.
1: Vivir es caro.
0: Sí, bueno, pero los autos estos, viste, es una cosa de loco, me lo quiero sacar de encima, y encima no tengo un mango.
1: Hoy es el día del profesor, el día del psicopedagogo.
0: Oh.
1: Esto tiene que ver con el fallecimiento de Jean Piaget, ¿no? Mm-hmm. Psicólogo, filósofo suizo, sí. con un aporte importante, ¿no? En la pedagogía, mm-hmm. Más que nada infantil.
0: Sí.
1: Así que, bueno, un feliz día para todos y todas psicopedagogos barra as.
0: Que han tomado relevancia en los últimos 30 años en la educación argentina, ¿no? Porque enseguida antes las maestras intentaban hacer una reunión con la madre, te llamaban a vos, agotaban todos los caminos para decir, este chico, ¿qué le pasa? Hablaban las dos maestras, hablaban con la otra, con la directora, bueno, vamos por este lado. Ahora, no, señor, señora, lo tiene que llevar al psicopedagogo. No hay otra. Neurólogo y psicopedagogo son los términos más empleados por los maestros modernos de los últimos 35 años.
1: Todo tiene que ver con la generación de cristal.
0: Exactamente, también. Exactamente, ¿viste?
1: Pensar que antes nuestros padres nos miraban y ya más psicopedagogía que esa, más efectiva.
0: Te volaba un chancletazo y sabés cómo te arreglaban y te enderezaban.
1: No, falta, mirá. No,
0: una forma de decir,
1: ¿no? Pero está bien, a veces era necesario.
0: ¿Y qué
1: también
0: te parece?
1: Mi hermano Gustavo, algún chancletazo habrá ligado. Pero yo, mi papá afortunadamente nunca nos levantó la mano, ¿no? Uh-huh. Pero ya con la mirada era como si nos diera una paliza.
0: Sí, sí, totalmente.
1: Y era tan efectivo.
0: Y además, cuando pasaba con el colegio, que mandaban a llamar a tu mamá, inmediatamente agotaba las cominos y decía, por decirlo, ¿no? Yo la verdad que fui bueno siempre en el colegio, excepto los años de adolescencia cuando empezaba a cambiar y la verdad que tenía más ganas de joda que de ir a la escuela. Que eso no implicaba que yo no estuviera preparado en los exámenes, porque las pruebas las hacía bien, estudiaba siempre, no, pero me escapaba, vivía escapándome de la escuela, ¿viste? Me rateaba lo que fueron mis... Cuando cumplí 16 años, lo que fue cuarto año, vivía de joda. Y entonces, que yo lo conté más de una vez, entonces había que reincorporar por la falta que tenía y estaba todo el boletín de asistencia firmado por mí con la firma falsificada de mi vieja. Y entonces la directora Lidia Di Gesù, qué linda era, se llamaba a mi vieja, dice, vamos a enderezarlo, Fabiancito, que es bueno y estudia, pero bueno, Marta,
1: travieso.
0: Ahora es la edad, es esto, viste, hoy pasa eso y te dicen... No, señora, de ninguna manera podemos tolerar que esto suceda en este establecimiento. Entonces, vamos a tratar de que el psicopedagogo enderece el camino y, si es posible, también consulte a neurólogo. Pero anda a lavarte las... Bueno, y eso es justamente una frase sensacional tuya, como siempre que sacas una de la manga, de la galera, tiene que ver con la generación de cristal. Esa generación, ayer lo veíamos en algún videíto entre nosotros... de cómo aprenden a andar en bicicleta hoy y cómo aprendíamos nosotros, ¿no? Nos tirábamos una barranca sin saber, sin manos, sin dientes, sin ojota, en cuero, y nos pegábamos, nos quedábamos llenos de frutillas en el cuerpo, de las raspaduras, y ¡ay, qué dolor! Ahora los pibes para andar en bicicleta le ponen casco, rodillera, guante, doble rodita adelante, doble rodita atrás, y uno va corriendo al lado por... Yo me acuerdo, mi tía Alda, la mamá de Graciela, mi prima que vos la conocés, que vive en el Citibel, me largó en una calle, en la Astorina, en la 48, que el pozo más chico vivía en los salesianos, abajo. Era todo pozo, y mi tía venía corriendo así, y en un momento, dale, dale, dale, pedalea, pedalea, y en un momento digo, voy bien tía, voy bien tía, voy bien tía, y miro para atrás y mi tía estaba como a tres cuadras, y ahí me agarró la desesperación. ¡Ay, ay, ay, ay, ay! ¡Dale, dale! Escuchaba, dale, dale, dale, y arranqué. ¿Viste? ¿Te reí, pero era así o no, mi amor? ¿A vos te pasó igual?
1: Viví la situación.
0: Claro, así fue. Te lo juro por mi papá. Sí, no, voy bien, tía, voy bien, tía, voy bien, tía, tía. Miro para atrás y dice, anda, anda, anda. Estaba como a 200 metros, mi tía me había alargado y yo le daba con la bicicleta. Uy, los pibes, viste, me pasó con mis hijos también, ¿no? Pero bueno, nada, por lo menos arrancamos con una sonrisa, que es lo que pretendemos en este día del psicopedagogo. Ahí viene el tema.
1: Hay un WhatsApp que nos conecta como cada madrunoche, que es el 11-3-870-74-85. Nos hace cómplices en esta madrunoche de jueves. 11-3-870-74-85.
0: 024, recuerden, tenemos el WhatsApp, y no solo el WhatsApp, tenemos también el Facebook de DA2, y ya nos escribió... Como siempre, Nina Cáceres dice, muy buenas madrugadas, Sonia y Fabián, los espero como cada noche. Estén ahí, los quiero. Gracias, Nina, un beso grande para vos. Recuerden, ahí nos pueden escribir, ahí estaremos también leyéndolos, ahí estaremos con mucho amor respondiendo y jugando un poquito también, como hacemos en cada madrugada, arrancando y deandando el camino de la música. Volvemos a los clásicos ochentosos, esos que nos hacían bailar en las discotecas de época.
1: Año 1986 para The Oldfield. Your Love.

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0: recorriendo la década del 80 a través de la música en nuestro día 2. Esto era Starship. We will the city.
1: 0:35 minutos en esta madrugada del jueves, haciendo día 2, jugando un poco con ustedes también, y tiene que ver con la energía que ustedes emanan y la recepción de dicha energía, transformándolo en afecto de nuestra parte para con todos ustedes, y eso termina siendo un combo explosivo a esta madrugada que nos permite interactuar entre todos y hacer el mejor programa que podamos llevar adelante. Y como les decimos siempre, créanlo, lo hacemos con mucho amor.
0: Vamos a empezar a agradecer algunos mensajes que van llegando al WhatsApp nacional. Mientras, sí, le adelanto...
1: ¿Qué me vas a contar?
0: Tengo algo que lo tiene a Sylvester Stallone como protagonista.
1: Usted me puede.
0: Y sí, vamos a hablar de Yo Soy Rocky, la película sobre cómo un entonces desconocido Sylvester Stallone,
1: sí,
0: lucha por llevar a la pantalla la cinta que iba a cambiar su vida, ¿no? Estamos hablando justamente de Rocky, que recibió una ovación en su estreno mundial el pasado fin de semana en el Festival Internacional de Cine de Toronto.
1: Qué bueno, me encanta. Ya me deja atento y expectante a lo que me va a contar de... Sly, ahora le mando un mensaje y le voy a decir que hablamos de él.
0: Y además, hoy viene mucho Lula.
1: ¿Qué pasó?
0: Después de 20 años, sí. Julia Roberts vuelve a los escenarios de Broadway.
1: La chica de la radio que habitualmente nos miente con la temperatura me dijo en diciembre que se iba a estrenar.
0: Mujer bonita, ¿no?
1: No, sí. ¿Qué pasó?
0: No sé, chicos.
1: ¿No pagaron los actores? ¿Qué pasó?
0: Un problemita de comunicaciones. Parece que la comunicación estaba rara.
1: Sí, pero estaba, entonces, pero la promesa estaba y vimos nosotros
0: los
1: las
0: avances.
1: Noticias. Claro, sí, viejo. Claro. Digo, nos mintió.
0: Bueno, no sé, yo no fui precisamente.
1: No, la chica de la radio.
0: No maten al mensajero.
1: No, de ninguna manera. De ninguna manera,
0: así
1: hermosa
0: que, bueno,
1: mía. Para
0: en
1: nada.
0: En un ratito nada más, si quiere le cuento.
1: Sí, claro, ¿cómo no voy a querer? Sí, señora.
0: Hola, buenas noches, parejita de dos, Sonia, Fabián, ¿cómo están? Un abrazo bien fuerte para ustedes, estamos juntos. Los saludo desde Santa Fe. Ana María, con mucho cariño.
1: Gracias,
0: Ana María. Un beso grandote, grandote para vos. Llegó el jueves. Buen día, Sonia, Fabián. Excelente el programa de A2, Discoteca Nacional. También me prendo a esta matiné continuada. Un abrazo desde Salta la Linda. Los escucho del barrio Tres Cerritos. Héctor, un abrazo bien fuerte para vos. Gracias por acompañarnos. ¿Cruzamos el charco?
1: Dale.
0: Nos vamos al barrio La Cruz, allí está Cuarembó, como siempre, incondicional. Ellos sí que tienen asistencia perfecta, me encanta.
1: Totalmente.
0: Y todos, se sientan todos juntos.
1: Qué bueno.
0: ¿Viste? Me hace acordar a mí cuando iba a la secundaria, que nos sentábamos todos atrás, los que hacíamos ruido.
1: Sí, los quiloperos.
0: Bueno, no lo quería decir.
1: Porque yo era uno de ellos también, ¿eh? Yo me sentaba ahí atrás con Daniel Romera, el que habitualmente nos escribe desde Sicilia.
0: Bueno, nosotros éramos Verónica, Natalia, Karina y quien les habla. Bueno. Diana, Juli, Cintia, Nubia, Sergio y Marisela, todos presentes allí como cada madrunoche, así que muchísimas gracias desde Tacuarembó.
1: Sí, usted me trae gratos recuerdos cuando cuenta estas cosas, porque yo seguía la relación y me acuerdo, digo, yo era de los quilomberos y estaba con Daniel medía 2 metros, entonces yo siempre jodía lo de adelante, más allá de alguna cosa con los profesores, y lo de adelante cuando se daban vuelta, che, ¿qué pasa ahí? Y Daniel decía, ¡shh, shh! Y yo... Estaba Daniel, medía 2 metros, que iba, tenía cobertura total con el Dani Romera. Así que, qué lindas épocas, Dios mío.
0: Hola, muy buena madrunoche, queridos amigos Sonia, Fabián. Quiero que sepan que los acompaño en Día 2 y en la Gran Discoteca Nacional. ¡Feliz jueves! Bendiciones y abrazo. Osmar, mira, otro amigo de Uruguay, desde Fray Ventos.
1: Mira qué bueno.
0: Gracias, Osmarcito.
1: ¿Cómo pegamos en la banda, no? Ahí...
0: Hola, buena madrunoche, Sonia, Fabián, equipo de A2. Qué buena la música y las mejores vibras que coronan este programa como siempre. Gracias por estar desde Jujuy. Muchos cariños y un abrazo enorme nos envía Titi.
1: Normita.
0: Hola, muy pero muy buena madrunoche, Sonia, Fabián, aquí estoy, los abrazo. Renato de Bahía Blanca.
1: Ajá, Renatito, un beso grande, abrazo, amigo.
0: Hola, buenas noches, Fabián y Sonia, es un gran honor estar en su compañía. Ha estado lloviendo sin parar durante una semana por aquí.
1: ¿En dónde?
0: Ayer tardé 4 horas en llegar a casa debido al tránsito. Atair Soares, desde la ciudad de Sao Paulo. Un beso y un abrazo enorme, enorme, Sonia, Fabián. Gracias, Atair. Bueno, ya nos venía reportando nuestro amigo que estaba lloviendo. Bueno, de hecho nos envió algunas imágenes, algunos videos, donde se mostraban ciertos lugares como con anegaciones, ¿no?
1: Yo escuchaba antes de ayer a un argentino que estaba esperando a los jugadores de Boca en la puerta del hotel para sacarse algunas fotos, y hablaban de este tema de la lluvia, y él dijo, es común y recurrente esta época del año que llueva como llueve hoy. Obviamente quizás sea mucho más milímetro y tiene que ver con el Super Niño y todo lo que está afectando el calentamiento global, y por ahí se hicieron mucho más frecuentes y más fuertes estas lluvias en San Pablo.
0: Mario de San Luis nos envía 4 chistes cortos para pasarlo bien.
1: Epa.
0: ¿Quiere que les cuente?
1: Sí, claro.
0: En realidad son colmos. ¿Cuál es el colmo de un panadero?
1: Cuénteme, a ver.
0: Llamarse Felipe. ¿Y cuál es el colmo de un forzudo?
1: A ver.
0: Torcer una voluntad de hierro.
1: Muy bien.
0: ¿Y el colmo de un fiambrero?
1: Dígame.
0: Tener un hijo salame. Bueno, y el colmo de un arquitecto.
1: Sí.
0: Construir castillos en el aire.
1: Y yo le digo el colmo de un bombero. Si quiere ir a ritmo, pues lo tengo desde hace mucho ese. Que tiene una hija manguera.
0: Y un hijo chorro.
1: Y también, muy bien.
0: Y no estaba preparado eso.
1: No estaba preparado.
0: Bueno, gracias, Mario. Nos arrancaste una sonrisa. Buen día, Fabián y Sonia, mi DJ preferida. Te felicito por intercalar la Reina Batata. Pero, bueno, en realidad está haciendo referencia al especial de ayer.
1: ¿María Elena Walsh?
0: Sí, porque bien. Pasamos un tema de María Elena Walsh por Lolita Torres. Serenata para la Tierra de Uno.
1: Bueno,
0: nada más y nada menos.
1: Yo tengo y guardo como un bien muy preciado desde los 8 años exactos, lo tengo, y es más, le hice una espiral atrás porque el libro se empezó a deshacer. Tengo El Mundo del Revés y lo tengo, es un libro que amo, y justamente habla de la Reina Batata y de tantas otras historias. Mañana te lo voy a traer para que lo veas, vas a ver cómo está, reencuadernado por un amigo que tiene una librería y le puso la espiral, le puso 2 tapitas de plástico. Libro que me regaló mi prima Marcela cuando tomé la comunión. Y acá te voy a mostrar porque tengo la foto, después te la muestro, justo tengo la foto de ese día cuando mi prima me dio el libro previo festejo de la comunión, estábamos todos reunidos y ella me trajo ese libro, y ese libro amo, pero lo amo, y tiene que ver con justamente con su autora, ¿no? Con María Elena Walsh.
0: Bueno, yo le digo a Norberto que lo que sigue en el mensaje, y lo digo con todo el respeto del mundo, por supuesto, no lo voy a expresar al aire porque no estoy de acuerdo, que tiene que ver con su apreciación sobre los psicólogos y los psicopedagogos. Uh-huh. Un abrazo bien fuerte, Norbert. Gerardo, desde San Cipuedes, provincia de Córdoba. Buenas madrunoches. Yo uso un triciclo de carga para moverme. Pedaleo 6 kilómetros diarios de mi casa al parque. Y los gastos son mínimos. Abrazos. Me encanta. Aparte nos envía la imagen.
1: Sí, sí.
0: ¿No? Es hermoso.
1: Perfecto.
0: Me encantó.
1: No hay nada más lindo. Cómodo, seguro. Olvidado. No te vas a caer nunca porque triciclo.
0: Un beso grande para Nelly, que está por allí en San Benito, provincia de Entre Ríos. Hola, chicos. Buena madrunoches. Fabi, ¿podés agregar rasqueteando? Hoy terminé. Mañana pinta el ISMA. Pasado, los dos en terapia intensiva.
1: Agregamos rasqueteando.
0: Bueno, pero van a estar juntos. Qué bueno eso.
1: Sí.
0: Anoche los escuché, pero siempre dejo lejos el celu. Porque cuando pongo la alarma y está cerca, lo apago y sigo. Está buena esa. Viste que hay gente que lo va apagando y se termina quedando dormida. Te suena cada 5 minutos, lo apago, sigo un rato más, lo apago, sigo un rato más. Y te terminás levantando como a la hora y media. Así que está buena esa opción. Hay que dejarlo un poquito más lejos, ¿sí? El celu, cuando pones la alarma.
1: La
0: sugerencia para alguien que puede ser que esté escuchando.
1: El tipo vago no quería hacer otra hoja, iba buscando lugares donde poner para tener todo en la misma hojita, ¿viste?
0: Me gusta. Me gusta eso.
1: Ya le pusimos rasqueteando, ¿eh?
0: Nelly, gracias por tus palabras. Ahí lo tenemos a Leo en Córdoba Capital. Buena madrunoche. que podamos disfrutar todos este rato de distensión y risa y además cargar pilas para mañana. Leo que se anticipó, porque ya nos instalan en la madrunoche del viernes. Falta todavía, Leo. Un beso grandote.
1: Se parece gracias. A nuestra productora que quiere que todos los días sean viernes.
0: Ni más ni menos. Hola, hola, ¿cómo están los chicos de Nacional? Sonia, Fabián, vamos a escuchar linda música y comentarios. Buen comienzo de jueves. Saludos de Tere de Capilla del Señor. Besos, Tere querida. Ahí la tenemos también a Betty del puesto Las Taguas, en Malargüe, enviándonos un abrazo enorme. Raúl, escuchándonos en Trenquelauquen también. Un beso. Héctor, de Resistencia, buena madrunoche. Gracias, gracias Héctor, un abrazo para vos. Feliz programa, chicos. Gracias. Están clavados en casa, como siempre los sintonizo, como cada noche. Un tema, la generación de cristal. Los míos están complicados con el papá que les tocó. Abrazos, Cecil Hughes, desde Esquel, siempre allí presente.
1: Sí, señor, claro que sí.
0: Hola, Sonia, Fabián, siempre a full con el programa de A2. Los escucho cada madrunoche. Fabi de La Paz, provincia de Entre Ríos. Un abrazo, muy bueno el programa. Gracias, Fabián. Beso para vos.
1: Gracias.
0: Muy buena madrunoche, Sonia, Fabián. Fabi, tenés que agregar sorrentineando.
1: No, son complicados.
0: ¿Cómo están haciendo sorrentino? Los tipos, está bien.
1: Amasando.
0: No, sorrentineando. No, porque vos podés estar amasando para hacer pizza, por ejemplo. Está bien, ahí tendrías que poner pizzeando. ¿Por qué tenés empanadeando, entonces?
1: Pero no, si se amasa
0: la... ¿Cómo que no podés hacer la masa? Yo conozco gente que hace la masa de las empanadas, la masa de las tartas.
1: Bastante rebuscado, vayan, compre que son buenas, viejo.
0: No, pero no vas a comparar. Está muy bien, lo banco Agustín. Hoy hago esa tarea hasta las 4 de la madrunoche.
1: ¿Sorrentineando?
0: Sí, señor. Agustín de Punta Alta, allí en el sur de la provincia de Buenos Aires. Felicitaciones por tan lindo programa. Yo voy a hacer todo lo posible, Agustín, por agregarle... Lo que pasa, yo les cuento, me está diciendo, es verdad, tiene una hoja, ya la completó.
1: Mira lo que vas a hacer,
0: y el tipo no tiene ganas de agarrar otra hoja, pues ya con una es suficiente. Entonces va agregando en cada rinconcito que va encontrando.
1: Ahí lo puse, ahí puse sorrentineando, ¿eh?
0: Me mata.
1: Me apretaron.
0: Bueno, Agustín. Ya está, está agregado el sorrentineando. Y bueno, por lo menos hasta las 4 te acompaño. ¡Oli, oli, princesa! Jefe, recién llego, escuchando al jefe cómo aprendió a andar en bici. A mí me enseñó mi esposo a los 45 años. ¡Mirá vos!
1: Qué bueno, es lo bueno que te enseñó.
0: Sí, obviamente. También le pasó que desde que arrancó ya iba sola, y cuando el esposo le dijo, vení, pará, no me podía parar para bajar.
1: El freno, viste que te complica, no sabés cómo meterle al freno.
0: Gracias por recordar tan linda anécdota. Abrazo a la distancia. Gracias a vos, Mabel, por compartir tu anécdota con nosotros, Mabel, allí en Santa Fe. Feliz madrunoche, chicos. Les comparto un video de la llegada de los peregrinos.
1: Sí.
0: Luego de caminar cientos de kilómetros durante varios días para llegar a los pies del Señor y la Virgen del Milagro en La Linda. Bueno, Víctor, gracias. Gracias por este video tan, tan emotivo. Beso para vos. Día 2, el propósito de ustedes es la alegría. Me hacen reír. Gracias, gracias. Bendecida madrunoche y jueves. Besos, Soñita Divina. Y un abrazo a Fabián. Los requiero.
1: Gracias.
0: Helen, de San Isidro. Oh,
1: condesa, por favor, mis respetos.
0: Nuestra bella condesa, Helen, de mi corazón. Beso para vos. Muy buena madrunoche, Sonia, Fabián, queridos. Noche de viento por aquí y pronóstico de lluvia y nieve. No va a faltar nada, parece, en Comodoro. Espero que no se cumpla. Que disfruten un lindo jueves. Mi corazón los abraza. Maggie, querida, un beso grandote, grandote para vos. Y esperamos lo mismo, que no se cumpla este pronóstico. Buena madrunoche, mis queridos. Sonia, empuja bien la llave. Al mío le pasa a veces y me dicen que está sin batería. Y no, es la llave. Beatriz, te juro que intenté todo lo que pude, todo lo que estuvo a mi alcance. Pero bueno, gracias, gracias por la sugerencia, Bea, de Paraná. Fierrera también, Beatriz.
1: Sí.
0: Muy buena madrunoche para el dúo, que para mí es un bálsamo. Sin estridencia, sin gritos, conversando de temas que son para mí hermosos recuerdos. Mira. Ni hablar de la calidad musical. No queda otra más que agradecerles. Yo, como un simple oyente, Miguel, de Villa Ballester. Miguel, gracias. Un oyente. No, no, no te bajes el precio.
1: Claro.
0: No, nos encanta saberte del otro lado y obviamente valoramos muchísimo, muchísimo tus palabras.
1: Ninguna duda, y además, como vos, todos, ¿eh? a todos. Los abrazamos con el corazón.
0: Sonia, Fabián, muy buena madrunoche. Soy Juan López del barrio Santa María 2, Tartagal, Salta. Feliz jueves. Gracias, Juancito. Un beso grande para vos. Buenos días, buena madrunoche. Acá escuchándolos desde Río Grande, Tierra del Fuego. Muy linda la música que nos hace compañía en la carpa junto a Mario y Manuel. Mira. Un abrazo a los locutores.
1: Gracias.
0: Qué lindo. Bueno, Eduardo, Mario y Manuel, un abrazo bien, pero bien, bien, bien, bien fuerte. Y ahí estamos, ¿eh? Como les decía ayer, con nuestra solidaridad y junto a ustedes.
1: Me sentí importante cuando me dijo locutor.
0: Ah, qué lindo. Mira, literalmente nos vamos del sur al litoral. Mira. Porque de Río Grande te invito a trasladarnos a Corrientes. Allí nos está escuchando el chamigo Gustavo de Michelis.
1: Lindo.
0: Años, años hace que nos acompañan las madrunoches de Nacional. Ajá. Gustavo y toda su familia. Buena madrunoche, chamigos de Nacional. Siempre es un placer saludarlos desde este rincón patrio, provincia de Corrientes. En especial a mi chamiga Sonia Ferraris y al chamigo Fabián. Un gusto. Emblemas nacionales de la radio más federal de Argentina. Un beso y un abrazo al cielo, a quien me hizo querer la Nacional, Gino Orfelino. Y yo me sumo, en ese beso y en ese abrazo al cielo, Gustavo, porque es cierto, ¿no? A partir de su papá Gino, que ya no está en este plano, fue que Gustavo se acercó a Nacional y bueno, hace que tengamos hoy un vínculo. Y un poquito más allá también de la radio, así que yo lo celebro.
1: Espectacular. Acá estamos y recibiendo con mucho amor cada uno de sus mensajes. 051 de esta madrugada le agradecemos a Jorgito Falcone, le damos la bienvenida a Maurito Torres, que ya tomó los controles y estará en lo que resta del programa con nosotros. Quiero decirles que a la confesión de Sonia en cuanto al listado, ya lo pueden observar para que vean que lo pueden corroborar. Está en nuestro Facebook de Día 2, Fabián Codevila y Sonia Ferraris, Radio Nacional AM870. Solo tienen que entrar y ver cómo Sonia les contó y de la manera que están cada una de las actividades anotadas en esa hojita que ya deja de ser una hoja común para ser una hoja mágica, porque es increíble que siga recibiendo todavía distintos términos que ustedes nos envían.
0: Vamos a seguir adelante compartiendo la música de Día 2, si les parece. Lo que llega, otro recuerdo ochentoso, año 1982, para la dupla Hollow Notes, Man Eater.

0: Hola, hola, Sonia. Sonia, buenas noches. Sonia y Fabián. Bueno, les llamo porque ya entré en sintonía. Los llamo bien temprano para que, bueno, llegue el mensaje. Espero que tengan una hermosa noche. Espero que tengan un hermoso programa. Y bueno, yo desde aquí escuchándolos como siempre. Espero que los madronocheros también lo hagan. Bueno, que tengan una feliz jornada hoy. La verdad, hermoso programa, lindo lo de ayer, los mensajes, todo. Gracias por contestarme el mensaje. Sonia, Fabián, Néstor de Punta Alta, sur de la provincia de Buenos Aires. Acá estoy en el éter, digamos, montado arriba de este caballo que es la radiofonía argentina. Bueno, que tengan una buena noche, un buen programa y bueno, y un final feliz. Y hoy calculo que me engancho con la discoteca también. Bueno, gracias por todo. Que tengan una feliz noche.
1: Buenas noches, Fabián, Sonia y todo el equipo de Radio Nacional. Bueno, gracias por viajar siempre con uno, con todos los oyentes, los camareros principalmente. Ahí te mando una fotito de una joya, modelo 66. Única mano. Si querés te lo presto, Sonia. Si tenés buena batería, toca bien la bocina y no hace nada, es el burro. En esos casos, si tuviera alguien, vos agarrás y pones la llave en posición de arranque y le das un golpecito al burro, y si baja un carbón, arranca. Muy probable que sea el burro si tenga buena batería. Así que bueno, acá estamos. Rosario, Santa Fe, Rosario. Ya llegamos un ratito más al mercado.
2: ¡Qué lindo, Mario! Cómprame en contos. Qué lindo, nos envió una imagen de un Ford Falcon 966. Me encantó. ¿Vos sabés qué? Hace unos días que me venía como costando arrancar. Y obvio, estaba orientada. Es más, le había comentado a mi hermano. ¿Vos sabés que me parece que me está fallando ahí el motor de arranque? Deben ser los carbones. Uh-huh. Así que bueno, es muy probable. Voy a probar hoy. Antes de cambiar la batería. Gracias, Mario, por la sugerencia.
3: Si es el burro, ponle dos zanahorias, que sea como... ¿Cómo arranca? ¡Uy, se viene la noticia! ¡Se viene Daniel Bursin!
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5: La 1:00 a.m. en la República Argentina. La Libertad Avanza logró acuerdo con aliados para sesionar hoy. Será una sesión ordinaria en el Senado que buscará convertir en ley el proyecto de Inocencia Fiscal 2. La iniciativa, impulsada por el ministro Luis Caputo, busca incentivar el ingreso de dólares no declarados al circuito financiero formal. El Senado también intentará aprobar otros 3 pliegos de jueces y dar media sanción a la reforma de la ley de biocombustibles pedida por las empresas del sector. Cuchillazos entre un actual y un ex intendente en la provincia de Neuquén. Informa Nico Rosinski.
6: Una reunión de trabajo en Pilolil, una localidad a 50 kilómetros de Junín de los Andes, en la precordillera neuquina, terminó en una violenta pelea con gritos, insultos y cuchillos cuando el actual presidente de la Comisión de Fomento, Andrés Infante, se cruzó con su antecesor, Eliseo Díaz, que ocupó el cargo durante 12 años. Díaz le habría pedido una rendición de vales de combustible que, al recibir respuesta negativa, tornó la situación en algo fuera de control. Luego de más de 20 minutos de pelea, y con la intervención de la mujer de Infante, se pudo terminar con la reyerta, que quedó grabada completamente en video. 3 horas después, Díaz habría vuelto a la oficina de Infante para volver a increparlo. Personal de la comisaría 25 de Junín de los Andes tomó declaración a las personas presentes y la causa se tramita en la fiscalía de Junín de los Andes.
5: Se anticipa buen tiempo en el centro del país. En Córdoba, la máxima este viernes podría superar los 25 grados. En Resistencia, Chaco, donde nos escuchás por AM620, la temperatura 12 grados. En Buenos Aires habrá 22 grados de máxima hoy, jueves y el viernes, y se esperan 24 el domingo. En la ciudad de Buenos Aires, a esta hora, el cielo está despejado. 12 grados la temperatura, humedad 81%.
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momento que muchos de ustedes están esperando. Si pensábamos que con la posibilidad de incorporar a Maurito Torres íbamos a perder jerarquía en la musicalización del cuento, queda demostrado que estamos en el camino correcto. Disfrutar de buena música en la presentación hace que el cuento sea mucho más efectivo. Llega a De a Dos en esta madrugada de jueves, siendo 1:05 en este preciso momento, un cuento de amor. Es un libro fantástico donde se escribió una historia. ¿Por qué has hecho esto? Es que tanto te amo, quise sorprenderte. Te necesito a mi lado. Un joven príncipe, sumido en la soledad de su existencia, encuentra el amor en una rosa magnífica. Su amor por ella lo lleva a un acto de posesión, sin considerar las consecuencias. La rosa, herida por su acción, le revela una lección sobre el verdadero amor y la necesidad de respetar la libertad de ese ser amado, mientras entre espinas y lágrimas surge una transformación sorprendente.

Y este cuento comienza más o menos así. Había una vez un joven y apuesto príncipe que caminaba solo y triste por el jardín de la vida, observando todo sin detener su mirada en nada, hasta que fue invadido por el perfume intenso de una rosa magníficamente bella, perfecta, única, que se destacaba de todos los rosales que había allí. Su semblante, su color, su aroma enamoró al joven príncipe, que no pudo sacar su mirada y brillo. Y al contemplarla, todo sucedía. Como por ejemplo, provocar el latir vertiginoso de su corazón. Al príncipe le volvió la alegría. La sonrisa se desplegó desde su alma, llenándolo de vida. La admiró de tal forma que decidió hablarle de su profundo y cierto amor. La rosa le correspondió y se dejaba cuidar, y se dejaba contener y escuchar todo lo que el príncipe tenía para expresarle. Cada día que venía desde su castillo a visitarla emocionado para encontrarse con su rosa muy amada. Un día, al llegar, después de pensarlo por mucho tiempo, el joven príncipe decidió llevársela a su castillo. Con una gran tijera cortó su tallo bien largo y, sin preguntarle, la cortó emocionado. Se decía para sí mismo: tanto te amo, quiero que estés a mi lado. Al tomar entre sus manos a esa bella rosa, no se previno de sus espinas y se lastimó sus dedos. De todas maneras, pasó por alto el dolor que le causó y la sostuvo entre sus brazos con inmenso amor. La rosa le dijo, muy sorprendida: ¿por qué hiciste esto? Y el príncipe le contestó: es que tanto te amo, quise sorprenderte, te necesito a mi lado. Aquella rosa, con profundo dolor, suspiró: te correspondí todo lo que pude. Tendrías que haberme preguntado si estaba de acuerdo con tu decisión. Ahora mi vida se está apagando. Mi lugar era este, y yo siempre estaría, mi amor, siempre. Hubiese sido tu amor siempre y lo seguiría siendo. Te lastimé con mis espinas y tú dejándome sin vida. Ahora impregnaré tu alma con mi perfume, y así será la forma en que estaré a tu lado. El joven príncipe derramó sus lágrimas desde lo más íntimo y profundo de su corazón. Y la rosa, mágicamente invadida por el pleno amor, se transformó en una bellísima princesa. Y abrazó con toda ternura aquel día a su príncipe, y sellaron con besos su gran amor. El príncipe dijo felizmente: tenía que tomar una decisión a tiempo. Lo hice desafiando todo. Valió la pena el dolor y el verdadero sentimiento por vos, rosa de mi alma.

0: Ahí teníamos la música junto a Matthew Wilder, Break My Stride. ¿Puede ser que haya habido alguna versión del símbolo de esta canción?
1: Sí, claro.
0: Yo te digo, todo va a estar bien.
1: Exactamente. No te preocupes más, no.
0: Con razón.
1: Mantén el movimiento.
0: Me sonaba.
1: Exacto, sí, señora, muy bien. Un tema de esos, de los 80 que se traducen, y se hacen exitosos en español, pero que tuvieron su repercusión en la década más linda y la que hemos vivido muchos. Estamos aquí ya siendo 1:14 de esta madrugada, siendo día 2 con todos ustedes. Por aquí llega un mensaje a nuestro grupo de WhatsApp, de Facebook, y dice Marité Ricky, urge una colecta de papelitos. Los sorrentinos quedaron muy pegados.
0: ¡No!
1: Muy buena ocurrencia.
0: No,
1: Marité Ricky.
0: Me encantó, me encantó.
1: Así que un beso grande para Marité. Estuvo muy lindo y muy risueño el comentario. La verdad que estuvo bárbaro. Así que gracias por estar, gracias por compartir, gracias por estar con nosotros.
0: 1:15 en la República Argentina. Bueno, les cuento, un guión nacido en la pobreza, un perro vendido y la película más taquillera. La historia detrás de Rocky ha sido ovacionada en el Festival de Toronto. El director de Green Book, por ejemplo, ¿no? Peter Farrelly, reconstruye el camino de Sylvester Stallone previo a 1976 y su pelea para ser el protagonista de la película. Yo soy Rocky, la película sobre cómo un entonces desconocido Sylvester Stallone lucha por llevar a la pantalla la cinta que cambiaría su vida, recibió una ovación en su estreno mundial el pasado sábado. Fue en el Festival Internacional de Cine de Toronto. La audiencia se puso de pie, aplaudió por varios minutos e incluso se escucharon gritos de Rocky, Rocky, Rocky, en una muestra de la fuerza emocional, ¿no? Que medio siglo después de su estreno aún produce el afable personaje. Dirigida por el oscarizado, ¿no? Pues ya tiene algunos Oscars en su haber, Peter Farrelly. Yo soy Rocky narra los duros comienzos de Stallone, quien buscaba abrirse

0: paso en Hollywood.
1: Sí.
0: La oportunidad le llegaría al escribir un guión de un boxeador que, contra todo pronóstico, consigue su momento en el cuadrilátero y decide aprovecharlo. Una historia que, de alguna manera, retrataba su realidad, ¿no? Pobre al punto de tener que vender a su perro porque no tenía cómo alimentarlo, rechazó las ofertas del estudio por el manuscrito. Solo estaba dispuesto a vender el guión si podía protagonizarlo. De esto lo hemos charlado, ¿no?
2: Sí, sí.
0: En el programa. El punto al que Stallone llegó antes de hacer esta película y la batalla que libró cuando la rodaba. Todo me conmovió porque no sabía nada de esto, dijo Farrelly en la alfombra roja, ¿no? Que había sido desplegada en Toronto. Bueno, comentó que buscaba transmitir el mismo mensaje que Rocky. Aguanta firme, sé fuerte, te van a golpear, pero si tienes integridad, al final saldrás victorioso. Rocky, filmada de forma austera, se convirtió, bueno, como todos sabemos, en la película más taquillera, ¿no? Aquel año, en 1976. Lanzó a Stallone al estrellato y recibió 10 nominaciones a los premios de la Academia y ganó 3, incluido el de Mejor Película. Bueno, antes de la proyección, Farrelly agradeció a Stallone por darnos permiso para contar su increíble historia. La película está protagonizada por Anthony Hipólito.
1: Sí, que la verdad que lo encontraron físicamente muy
0: parecido. Sí, muy parecido. Yo estaba mirando las imágenes, realmente me sorprendí.
1: Sí.
0: Bueno, él comentó, ¿no?, que el director, dije desde el comienzo que no haría la película a menos que Sylvester Stallone la aprobara. Él leyó el guión y dijo, adelante. Y vio la película y estaba muy feliz, gracias a Dios. Bueno, el actor que la protagoniza, decíamos, tiene 27 años, cuyo parecido físico con Stallone no pasa desapercibido.
1: No.
0: Conquistó el rol al enviar una cinta para audicionar antes de que se iniciara el casting. Lo eligieron ya del vamos, ¿no? Bueno, el papel podría significar para Hipólito en los albores de su carrera una oportunidad. Obviamente que guarda cierto paralelismo con la historia que encarna, que es la de un actor que lucha por abrirse paso.
1: Exactamente.
0: La película muestra que no es fácil ser actor a veces, así que esto es absolutamente surrealista. El Festival de Cine de Toronto culmina el próximo 20 de septiembre, pero bueno, me parece que estaba bueno destacar que cuando se proyectó Yo Soy Rocky, recibió una ovación por parte de todo el público, así que me parece que está bueno, ¿no?
1: ¿Qué te parece? Esa historia antes de la historia es buenísima.
0: Espero prontísimo poder verla.
1: Claro, sí. Te escuchaba atentamente cuando hablabas, cuando contabas de las 10 nominaciones y los 3 Oscars que tuvo Rocky. Y estamos hablando ya de exactamente 50 años y jamás Stallone pudo hacerse de una estatuilla personal. Lo más cerca que estuvo fue cuando interpretó a Rocky Balboa en Creed. Estuvo muy cerca y hasta nominado, y lamentablemente uno creía que le había llegado el momento de tener su Oscar y no fue así. Y te voy a dar un nombre que va a encajar en toda esa historia que contaste. Buctus. El verdadero perro de Stallone. Era Buctus. Ese perro que él vendió y que después recuperó. Y que el tipo al que se lo había vendido quería mucho más.
0: Y él
1: terminó cediendo, era su perro. Pero qué historia, ¿eh? Linda, esos haces que suele sacar de la manga en primera persona Sonia Ferraris en esta madrugada y tocándome la fibra más íntima, hablando de Sly, Sylvester Stallone.
0: En la República Argentina, esto es día 2 hasta las 2 en el aire de Radio Nacional, saludando por aquí a Isabela, que nos está escuchando en San Rafael, provincia de Mendoza. La gente auténtica huele a inolvidable.
1: Bueno.
0: Qué lindo para tenerlo en cuenta.
1: Me encantó.
0: Queridos Fabián y Sonia, qué bálsamo escucharlos. Gracias por estar, que tengan una excelente jornada. Adoro la energía que tienen. Abrazo grandote. Gracias por Lolita Torres. Qué voz maravillosa, inolvidable. Bueno, protagonista ayer del especial de la discoteca. Lo digo con toda la humildad del mundo. La romp- rompimos con el especial de ayer.
1: Sí, pero no, no caben dudas, ¿no? Teniendo en cuenta lo que fue, lo que significó y lo que sigue significando aún post-mortem Lolita Torres.
0: Sí, porque aparte la escuchamos en alguna copla española, la escuchamos haciendo folclore, la escuchamos haciendo tangos, la escuchamos haciendo su versión de Si tú eres mi hombre y yo tu mujer, y por supuesto en el cierre no podíamos privarnos de su versión del tema del Mago de Oz, ¿no?
1: Claro.
0: Somewhere over the rainbow.
1: Exacto. Y aún retirada, Lolita tiene ahí la participación de una publicidad con su hijo, con Diego Torres, la compañía de teléfono.
0: Hermosa.
1: ¡Aló! ¡Aló, mamá! ¡Soy yo! ¡Bien! Es espectacular.
0: Sí, hermosa esa publicidad y lindo que lo recuerdes. Y ahora que también recuerdo, por sugerencia de Maurito Torres ayer, también la escuchamos cantando con Charly García en Luna Park.
1: Tenés razón.
0: Cuando ella celebró los 50 años con la música, estuvo Charly como invitado. Obviamente lo invitaron al escenario y juntos hicieron Filosofía Barata y Zapatos de Goma.
1: ¡Qué bueno!
0: ¡Tremendo! Qué ¡tremendo bueno. estuvo! Con eso abrimos nuestro especial de ayer.
1: Espectacular.
0: Así que bueno, gracias Isabela por tu mención.
1: Lolita Realmente. Torres, que en Rusia fue furor.
0: Sí.
1: La adoraban, esas cosas que suelen suceder muy de vez en cuando y que después sucedió con Andrea del Boca y que después sucedió con Natalia Oreiro.
0: Natalia Oreiro, claro.
1: Impresionante, impresionante lo de Lolita.
0: Bueno, así que muchísimas gracias porque, bueno, para nosotros cuando nuestros amigos oyentes nos destacan, nos hacen estas valoraciones, es importante saber que vamos por la recta,
1: totalmente.
0: ¿No? Por la huella correcta. Yo recuerdo la primera película que vi con Lolita, con mi mamá, fue más... No, con mi abuela la vi, Más pobre que una laucha. Después vi varias más,
1: sí,
0: ¿no?
1: Sí, claro.
0: Pero esa es la que más recuerdo. Ay, qué lindo, gracias, Isa. Por aquí Víctor de Salta también va cantando presente. Carlos desde El Carmen, allí en la zona de Los Valles, en la provincia de Jujuy. Sonia, Fabián, amigos de La Madrunoche, ¿cómo están? Quiero contarles que a partir del 26 de septiembre hasta el 3 de octubre estaré participando en los Juegos Evitas en la provincia de San Juan. En la disciplina tenis de mesa.
1: ¡Qué bueno!
0: En dobles mixtos junto a mi amiga Dora Lozano. Y en dobles estarán María Luisa Nieto y Ana María Rueda. Nos acompaña nuestra profesora Natalia Soto. Muy contentos todos por representar a nuestra ciudad de El Carmen y, lógicamente, a la provincia de Jujuy. Carlos, felicitaciones y todo el éxito del mundo. Qué lindo, ¿eh? Lo vamos a estar promocionando y, obviamente, esperamos que nos tengas al tanto.
1: Claro, claro. Juegos Evita en la provincia de San Juan.
0: Exactamente. Del 26 de septiembre al 3 de octubre. Gracias por la data, por informarnos y, reitero, tenernos al tanto. Hola, buena madrunoche, Sonia, Fabián, presente, feliz jueves, que tengan un excelente programa, son unos genios, abrazo y bendiciones. Juan y Mabel de Montecomán, allí en San Rafael, besos para ustedes.
1: Gracias a los dos y besos, claro.
0: Por aquí también nos está acompañando Griselda, de San Rafael.
1: Sí.
0: Hola, madrunocheros, acá yo, que me parece que la palabra sería, no sé dónde lo vas a agregar, crocheteando, ustedes dirán. Los requiero, que sea un jueves hermoso. Claro, y nos envía por cuántas cosas hizo. Qué lindo, tejer al crochet. Cómo me gustaría aprender.
1: Si empezamos a buscar derivaciones de las palabras que ya tenemos, no tenemos mal lugar. Si estamos tejiendo, ¿por qué tenemos que poner crocheando?
0: Bueno, porque una cosa es tejer una bufanda, ¿no? Por ejemplo, en punto arroz o punto jersey.
1: Oh, te fui
0: y
1: bien.
0: Otra cosa... ¡No! ¡Me extraña! Y otra cosa es tejer... ponele, qué sé yo.
1: Una mañanita.
0: Un centro de mesa con tejido el crochet. Son dos cosas diferentes.
1: Sí, pero estás tejiendo en definitiva, bueno. ¿Eh? No vuelvan loco, le pido por favor.
0: Muy buena madrunoche, feliz inicio de jueves. A seguir adelante con la música que nos acompaña y nos levanta el ánimo. Gracias. Saludos, Juan Manuel de San Miguel. Por aquí otro mensajito desde San Rafael Mendoza. Buena madrunoche. Keiko nos escribe. Bueno, Keiko, bienvenido. Es un placer acompañarte. Por aquí también otro mensajito que nos llega desde, veremos. Buenas noches, amigos de las madrugadas de Radio Nacional. Soy Humberto de Salta Capital. Muchas gracias por la compañía. Nos sugiere una canción por los Cantores del Alba que obviamente vamos a tener en cuenta en la Discoteca Nacional.
1: Cantores del Alba, qué lindo.
0: Buenas noches, muchas gracias por acompañar. Estamos trabajando con mi compañero Cuchetti en el yacimiento Crow Point, en Coluel Caique.
1: Ajá.
0: Así que, Hernán, un abrazo para vos, para Cuchetti también, bienvenido.
1: Sí, claro.
0: Nos encanta acompañarlos allí en el yacimiento Crow Point. ¿Cómo estamos en los yacimientos?
1: Sí, gente que trabaja en la Patagonia. Y nosotros le traemos un poquito de alegría y distracción, esparcimiento.
0: Sí, o por lo menos buscamos acortarles un poquito las horas.
1: Está bien.
0: Gracias, chicos. Bienvenidos. Hola, muy buena madrunoche. Sonia Fabiana Brazotes, aquí presente, como siempre, pegado a Radio Nacional. Muy linda la música de vuestro programa. Desde Tartagal, Salta, mis saludos a vuestro equipo, Roberto. Muchísimas gracias, Robert. Besos para ustedes. Ahí lo tenemos. A Gastón de Gualeguaychú, que está madrunocheando junto a Nacional. Me encanta. Fabi ya se carga diciendo, pero está madrunochando el tipo, no dijo que lo agreguemos.
1: Yo no dije nada.
0: Está genial.
1: No dije nada, no sé.
0: No hace falta que lo digas, mira. Te conozco hasta como...
1: Hombres necios que acusáis a fatigate sin razón, decía el querido Gordo Casero en...
0: Yo pensé que iba a evocar a Sor Juana Inés de la Cruz. No. Y el tipo me sale con... ¡Ay, Dios!
1: Cha-cha-cha, era...
0: Hombres necios que acusáis... No,
1: a Fatigati sin razón.
0: No, señor, es un poco de cultura.
1: Cha-cha-cha.
0: 1:27, ¿qué les parece si seguimos adelante compartiendo y disfrutando de la música?
1: Pero dale, negra.
0: Esto que llega es del año 1982, Flock of Seagulls. I Run So Far Away.

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0: Diego Fabián, ¿cómo están? Buenas noches. Soy Claudio, el camionero de Villa Pueyrredón. Nos acabamos de salir hace un rato de Mar del Plata, voy para Neuquén. Qué buen programa, qué linda música, como siempre. Los mejores comentarios, qué lindo, chicos, recordar el secundario. Eso que dice Fabián, que somos de la misma generación nosotros. Creo que él es de 63, igual que yo. Eso de sentarnos atrás de todo. Mirá, para que te des una idea, Fabián, yo fui al Nacional número 12 de Conquista. Y no era tan quilombero, era bastante estudioso. Pero me gustaba la escuela. Qué lindo tiempo. Te mando un abrazo grande, los quiero mucho, muchachos y chicas.
1: Buenas noches, Sonia, Fabián, hermosos de la noche. Mando muchos saludos. Diego presente toda la noche. Camino a Corrientes, capital. Pero en este momento estoy pasando por Curuzú, Cuatía, y lo estoy escuchando por la M540. Lo busqué por todos lados. Ahí los enganché. Un abrazo grande, mis amigos. Saludos, besos, bendiciones.

0: lindo, Diego. Un abrazo bien fuerte para vos, nuestro amigo oriundo de Bransen.
1: Claro.
0: Transitando las rutas argentinas allí en nuestro litoral. Abrazo fuerte también para Claudio. Bueno, ¿cuántos compas camioneros?
1: Sí, claro. Impresionante.
0: Ruteando, escuchando Radio Nacional.
1: Claudio, soy un poco más joven, que unos cuantos años menos tengo. Pero el Reconquista es de esos colegios en Urquiza, donde la historia los termina condenando, ¿no? Siempre fue la escuela de los quilomberos. Está frente a la Plaza de Urquiza, entre Triunvirato y Pedro Ignacio Rivera. Ahí fueron mis primos, fueron... No repetidores, quilomberos. Además de, obviamente, después uno que otro, pero siempre el colegio que estaba sindicado, ¿viste? En el barrio era el colegio de los quilomberos. Y tengo muchos amigos y familiares que han ido a ese colegio, que tiene su propia historia. Así que abrazo grande y buena ruta, querido amigo. 1:40, mi amor.
0: Qué lindo esto de Madonna, desde sí. True Blue. Tremendo el primer álbum, ¿no? El álbum debut de Madonna. Papá Don't Preach. Papá No Sermonés.
1: Estando vos, no puede no estar Madonna en una selección musical.
0: Me encanta. Bueno, muchísimas gracias por estar, a nuestros amigos, a nuestras amigas. Somos tantos y tantas, bueno, en estas madrunoches. Ahí lo tenemos a Arielito de Zárate.
1: Sí.
0: Hermosa madrunoche, los adoro. Gracias por estar de a dos, de a muchísimos. Sonia y Fabián, los quiero mucho. Muchas gracias. Besos para vos, Ari. Buenas noches, Sonia Fabián, acá escuchando la radio, disfrutando su compañía, laburando en el yacimiento El Tordillo. Uh-huh. Saludos, Alexis, de Comodoro. Alex, saludos también para vos. Abrazo, bien pero bien fuerte. Rubén Hirschfeld, buenas madrugadas. Aquí Rubén desde Garín, abrazo y lo sigo escuchando. Mirá, nos piden los enanitos verdes, qué lindo. Un abrazo fuerte y nos envía por aquí un video con el tema de Daniel Agostini y su humilde interpretación. Uh-huh. El tema La Ventanita. Ajá. Les comparto mi arte, como dice Sonia. Qué lindo. Bien. Por supuesto,
1: sí,
0: qué suerte.
1: Sí.
0: Vamos a escucharlo en un ratito, Rubén.
1: Dale.
0: Si te parece. Muchas, pero muchas gracias. Hola, mis reyes. Bendecida noche para ambos. Que el Señor y la Virgen del Milagro los llenen de éxitos, amor y alegría.
1: Gracias.
0: Tal como ustedes nos brindan a nosotros los oyentes, desde Salta la Linda, un fuerte abrazo. Miguelito Rosas, otra incorporación.
1: Sí, qué bueno.
0: Bienvenido, Miguel. Un gustazo acompañarte y bendiciones a montones para vos. Buenas noches, Radio Nacional. Los escucho desde Morillo, provincia de Salta.
1: Ajá.
0: Saludos. José Longhi, muy bueno el programa.
1: Gracias, José, gracias por estar, a todos los que nos escriben y se hacen presente con un lindo mensajito.
0: Buenas madrugadas, Pomelito, morocha infernal, por acá llueve en el campo. Pomelito, te dije que Messi tenía partido de despedida, ayer salió campeón. ¿Me agregás la palabra petroleando? Un saludo a mi amigo el capitán. Buen jueves, Lucho querido, un beso enorme, enorme para vos, allí en Río Grande, Tierra del Fuego.
1: Es cierto, salió campeón el Inter hace un rato nada más, en un campeonato que no reconoce nadie. Esos campeonatos no lo reconoce la Conmebol, no lo reconoce la CONCACAF, no lo reconoce nada. Es un torneo comercial que se da ante el campeón de la Major League Soccer, Inter Miami, y el campeón de la Liga Mexicana, el Cruz Azul. Y con una particularidad, Sonia, asumió ayer el Kiri González como técnico de Inter Miami y ya se proclamó campeón con un solo partido. Estas cosas que se suelen dar en un fútbol con tanto show mediático y comercial como el fútbol de los Estados Unidos. Pero ¿quién le quita lo bailado Messi una vez más campeón? Sí, sí.
0: Faltan 16 minutos para llegar a las 2 de la madrunoche.
1: Sí.
0: Y les cuento rápidamente que después de 2 décadas,
1: sí,
0: Julia Roberts vuelve a los escenarios de Broadway.
1: Mirá vos.
0: Volverá con una producción que va a reunir a estrellas de Hollywood y reconocidos nombres del teatro neoyorquino.
1: Claro.
0: Me cuenta. Julia Roberts regresará a Broadway en la primavera de 2027. Falta un poquito.
1: Sí, bueno, ¿no? Pero... hay que
0: 2 décadas después de su última participación en los escenarios neoyorquinos.
1: Tiene que tener la preparación necesaria para hacer una excelente obra, como seguramente la va a hacer.
0: Seguramente. Va a formar parte del elenco de una nueva producción de Smallmouth Sounds, uh-huh, obra de Bess Wool, que va a ser dirigida por Joe Mantello.
1: Mira.
0: Bueno, la ganadora del Oscar va a compartir escenario con Martin Freeman, Greta Lee, Sarah Paulson, Isaac Powell y Paul Rudd. La producción va a comenzar sus funciones previas el 18 de febrero de 2027 en el Ethel Barrymore Theater. Y tendrá su estreno oficial el 18 de marzo.
1: Nada falta. Cuando abrís los ojos, abrís y cerrás los ojos, estamos ya en febrero o marzo, mi amor. Qué bárbaro.
0: Qué lindo. ¿Te cuento de qué trata la obra rápidamente?
1: No, tranquila. Me gusta escucharte.
0: Bueno, se desarrolla durante un retiro de silencio al que llegan 6 desconocidos. Ajá. Con la intención de alejarse de sus problemas, reflexionar sobre sus vidas y buscar cambios personales. El silencio constituye uno de los elementos centrales de la puesta en escena, ya que la obra contiene la cantidad limitada de diálogos y desarrolla parte de su historia mediante las acciones.
1: Sí.
0: Más que nada de los personajes. Así que, bueno, que de parabienes quienes tengan la posibilidad, ¿no? Sí, de ir al teatro a ver nada más y nada menos que a Julia Roberts.
1: Y no a cualquier teatro, a Broadway, nada más ni nada menos, bueno, con todo lo que eso significa, ¿no? El contexto de lo que es Broadway en la ciudad impresionante y hermosa que es Nueva York, y con Julia Roberts como protagonista, ni más ni menos.
0: Hola radio, hoy sufro por un amor que se llama María Laura Gómez.
1: Epa.
0: Son unos genios, nos escribe Carlitos.
1: Carlito, tenés el corazón
0: con agujerito.
1: Justo, Carlito con agujerito.
0: Un beso grande, Carlitos, bueno, que se solucionen los problemas. Hablando, la gente se entiende.
1: Sí, ¿sí? Hablando, y si no, acción. Algo tiene que hacer, reconquistar su corazón.
0: Sí, bueno, por supuesto.
1: De alguna manera.
0: Bueno, hay que ver también cuál es el motivo, ¿no?
1: En el fondo, si vos mostrás interés y acá estoy, vengo rendido a tus pies.
0: Obviamente.
1: Y vas mostrando.
0: Pero bueno, tiene que haber ahí como alguna motivación importante por parte de ambos.
1: Sí, claro.
0: Buenas, buenas. Acá, como siempre, firme. Saludos. Gerardo Gómez desde La Marque, provincia de Río Negro. Besos para vos, Gerardo.
1: Abrazo.
0: Querido.
1: Querido Gerardo, abrazo. 1:47. Usted sabe, ¿no? Porque se hizo la gira.
0: Dígame.
1: Que minutos antes de que usted llegue, Estudiantes se había metido entre los 4 mejores de la Copa Libertadores de América, ¿no? Otra vez.
0: ¿Sí? No me diga.
1: Sí.
0: No me enteré. Lo que pasa es que venía en cosas más importantes pensando y la verdad que se me pasó el dato.
1: 17 años después,
0: sí.
1: Estudiantes vuelve a recalar en semifinales de Copa Libertadores. La última vez terminó ganando en el 2009. El técnico era el querido y recordado Alejandro Sabella. Y últimamente había estado cerca, rondando. En el 2024 llegó a cuartos de final. En el 2025 quedó fuera de fase de grupo. Y ahora en el 2026 está entre los 4 mejores. Y la verdad que si Estudiantes de La Plata se llega a proclamar campeón, va a ser una copa inolvidable. No solo porque será la quinta, sino porque ahora dejó en el camino a Corinthians. En semifinales se viene Flamengo. Uh-huh. Y muy probablemente Vasco da Gama, Palmeiras pueda llegar a ser el equipo brasileño en la final. Así que, obviamente hay mucho todavía por camino por recorrer, ¿no? Pero lo cierto es que Estudiantes, representando a la Argentina y a media ciudad de La Plata, está ya entre los 4 mejores de la Copa Libertadores. Estudiantes de la Libertadores y Boca en la Sudamericana son los 2 equipos argentinos que aún quedan en competición internacional intentando defender los colores de nuestro país.
0: Muy bien, hablemos de cosas importantes.
1: Y mira la carita la carita que puso la productora.
0: Bueno, ¿qué le vamos
1: a hacer? No lo entendió.
0: Felicitaciones a, bueno, a todo el
1: pincha rata.
0: En fin. Ay, me dio un crescosor.
1: Claro.
0: Seguimos adelante.
1: Me tiene que decir cuando quiere ir a ver la gimnasia, no me dijo nada, recuerdo.
0: No. Cuando juguemos, locales.
1: Porque usted no solo iba a ir sola, tiene que darme algunos datos, todo, para acreditarla a usted y a su compañera,
0: ajá,
1: a la hincha de gimnasia que iba ahí con usted.
0: Carlita Coitinho.
1: Así que tiene que avisarme, a ver, después vamos a mirar el fixture, a revisarlo bien y vamos a ver qué partido le puede llegar a venir cómodo, ¿eh?
0: Bueno, ¿cómo
1: no? Yo me acuerdo de las cosas que le prometo. Usted promete y no cumple, pero yo...
0: ¿Perdón?
1: Usted tiene una lista.
0: Dígame, a ver.
1: No puedo.
0: Cuénteme.
1: Son cosas,
0: no?
1: que no son cosas que se tienen que hablar.
0: Entonces no me tire. No, hágase cargo. No es así. Bueno, vamos a seguir adelante. Año 1984. Más recuerdos en nuestro día 2. Ahora con Alphaville. Begin to Burn.

0: música de Alphaville, casi casi sobre el cierre de nuestro día 2 del día de hoy. Estamos a 6 minutos apenas de las 2 de la madrugada. Y yo ya les curso la invitación. Quédense que en un ratito se viene la discoteca nacional.
1: Claro, todos juntitos en esta matiné nocturna, madrugada y casi la mañana del próximo día. Esta matiné que arranca con Dados y continúa con discoteca nacional. Así que madrugada nocturna, matiné nocturna para todos nuestros oyentes, así que se quedan ahí aguantando los trapos.
0: Y hablando de invitar, vamos a invitarlo a José a disfrutar de su nueva etapa, ¿sí? José de Gualeguaychú, porque nos escribe por aquí. Hola, sí. Gurisa, gurí, estoy en mis últimas noches, voy a saltar una valla más de la vida, dicen que es la última, ¿será? El señor de la noche, como dicen mis cumpas. Me jubilo.
1: Bien, muy bien.
0: Fue muy lindo este contacto. Abrazos muchos. El que abandona no tiene premio. Uh-huh. Más te vale que no nos abandones.
1: No, José.
0: A ver, ¿cómo fue muy lindo este contacto?
1: Claro, no,
0: cada tanto,
1: José,
0: cuando estés desvelado te esperamos por aquí.
1: Pero poné la radio y andate a dormir con la radio, que es lo que acá pregonamos.
0: Claro, nosotros te hemos acompañado durante tantas madronoches de trabajo y bueno, pretendemos seguir acompañándote en tus noches de insomnio.
1: Y así, porque si nos tirás como un trapo viejo.
0: Claro, no sé. Nos usó y nos descartó.
1: ¡Qué barbaridad!
0: ¡Ay, qué triste! Me sentí una
1: por diosero.
0: Una piltrafa.
1: Pelusa de ombligo, mirá.
0: Bueno, lo invito a retirarse.
1: Ya me estás echando,
0: sí,
1: ¿ves?
0: Sí, porque si
1: promesas
0: no
1: incumplidas, me echás, no me querés una hora más. ¿Para qué carajo estoy acá yo? ¿Me querés decir?
0: Ya está listo, hasta para acompañarme hasta este momento.
1: Ajá, para eso nada más, así soy. Esta es la vida que yo llevo. Usted lo sabe.
0: ¿Viste? Como José de Gualeguaychú.
1: Señoras, señores, nos vamos a ir con un gran tema de esos que suele elegir Sonia Ferrari. Pero antes le doy las gracias al trabajo terrible. Trabajó a destajo toda la madrugada y lo que sigue todavía para Jacqueline Carol Macarevicio, nuestra productora. Gracias, Maurito Torres, por la musicalización y por tu toque de magia. Amore mío.
0: Un placer. Mañana en modo viernes nos reencontramos,
1: mañana,
0: ¿eh?
1: Mañana viernes, sí. Mañana.
0: Año 1988.
1: ¿Con qué nos vamos?
0: Con Camuflaje. Bueno. Escuchá la polenta que tiene este tema. Me encanta. Este es para subir a nuestros amigos camioneros.
1: Sí.
0: Sugerencia. Volumen al máximo. Bueno, un poquito menos. ¿Sí? ¿Qué les parece? El gran mandamiento.

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1: Las 2:00 a.m. en la República Argentina. La justicia sumó un nuevo acusado para que sea juzgado en ausencia por el atentado contra la AMIA. El juez federal Daniel Rafecas incluyó entre los imputados a Ali Asghar Ejazi, quien fue mano derecha del ex líder iraní Ali Khamenei. El fallo establece que el exfuncionario iraní pueda ser enjuiciado debido a su actitud obstructiva y la ausencia de cooperación efectiva. El ente regulador del gas y la electricidad dio de baja a Refipampa. La empresa solicitó su exclusión del registro de comercializadores y cumplió con todos los requisitos exigidos. La medida no la exime de eventuales responsabilidades por incumplimientos previos y se notificará a las transportistas para que rechacen cualquier programación a su nombre. Aníbal Lotoqui declarará el miércoles 23 de septiembre en el juicio por la muerte del paciente Cristian Zárate. Además, el 30 de este mes comenzarán a comparecer los testigos de la causa que investiga las lesiones gravísimas presuntamente cometidas contra 5 mujeres que se atendieron con el cirujano en su clínica privada de Caballito. En Juanacoslay, provincia de San Luis, donde escuchan Radio Nacional en AM 1170 y por la FM 96.7, no rigen alertas. En la ciudad de Buenos Aires y alrededores, temperatura 13 grados un décimo, cielo despejado, humedad 79%.
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Me encanta, por si no lo sabías, me encanta esta hora del día, porque me da la posibilidad de abrirte una vez más, de par en par, las puertas de la Discoteca Nacional.

Pasaron 10 minutos de las 2 del jueves 17 de septiembre de 2026. Aquí vamos recibiendo a quienes de a poquito van ingresando a la Discoteca Nacional. A partir de este momento se suman a este fogón diario con forma de programa de radio. Obviamente agradeciendo a quienes nos vienen acompañando con Fabi en nuestro día 2 y se quedan por aquí transitando estas horas lerdas del jueves. Renovando el saludo y el feliz día a todos los profesores. Bueno, vamos a contar en un ratito nada más por qué, ¿no? Hoy se conmemora el día del profesor, el día de la profesora en nuestro país. Es en recuerdo, claro, al profesor José Manuel Estrada, que falleció un 17 de septiembre de 1894. Pero bueno, vamos a hablar acerca de la figura justamente de Estrada. Claro, uno dice Estrada y no puede no recordar aquellos manuales de los que hablábamos hace un tiempito con Fabi también. Además es el día del psicopedagogo.

Valle, un abrazo. Gracias por los saludos. A Claudio Aparicio, que es desde la planta transmisora de Radio Nacional, ubicada en General Pacheco, provincia de Buenos Aires, hace posible, ¿no?, la conexión con todas nuestras emisoras, y lleva a cada rinconcito de nuestra patria, a través de las 49 radios nacionales en el país, lo que por aquí mencionamos, en Maipú 555, pleno corazón del microcentro porteño. Así que muchísimas gracias, Claudio. Hoy saludamos a los compas y colegas de LRA3, Radio Nacional Santa Rosa, provincia de La Pampa. Por allí nos sintonizás en la M730 o bien en la FM 95.9. Tenemos andanada de sorpresas para compartir con cada uno de los amigos que quieran ser parte de esta discoteca nacional, hasta donde dé, hasta donde llegues. Si es hasta las 6, muchísimo mejor. Jacqueline Macarevicius nos produce y nos coordina y nos indica que hay que seguir adelante compartiendo la música, así que hacia allá vamos. Divididos par mil.

Zion para el ojo idiota. Allí teníamos a Patricio Rey, sus redonditos de ricota y todo un palo. Antes, Abuelos de la Nada sin Gamulán. Así abrimos a puro rock nacional nuestra discoteca de hoy. Y vaya uno a saber por dónde nos llevarán los caminos de la música. Bueno, ustedes saben, ¿sí? Amamos difundir los artistas de nuestra Argentina profunda. Amamos nuestra música de raíz folclórica, también el 2x4. Nos gusta cada tanto, ¿no?, desempolvar algún recuerdo y ni qué les digo, viajar por el mundo. Así que, como en botica, ¿sí?, de todo un poco, siempre es lo que buscamos ofrecer en la Discoteca Nacional en cuanto a géneros musicales y artistas se refiere. Ni qué decir de poetas. 2:27. Ya estamos en marcha. Recuerden que además nos conectamos, nos comunicamos. Hay un WhatsApp que lo hace posible y es el 113-870-7485. Allí hay amigas, amigos conectados, conectadas, que de alguna manera nos hacen saber que siguen en sintonía. Mi amigo Gustavo de Michelis, allí en Corrientes. Gracias, gracias por seguir acompañándonos. Saludos a los Yaya de San Lorenzo, Corrientes, y a Demis Romero, por supuesto. Saludados, mis queridos Gustavo, a vos y a toda esa familia hermosa, a los de Michelis. Muchísimas, pero muchísimas gracias por ser parte, no solo de la oyentada de Radio Nacional, sino también de mis afectos. Y a Fernando Acosta, amantes del rock nacional. Con Gustavo compartimos el gusto, además, por la Delio Valdés. Sí, sí. Tenemos que confesarlo, Gus. Beso. Gracias, A Jesús de Santa Fe, ¿sí?, que está por allí sumándose a la Discoteca Nacional. Muchísimas gracias. Va a ser un gusto hacernos compañía. Dios las bendiga. Olga de Villa Radatili, allí en la provincia de Chubut, presente. Mario de San Luis, mi incondicional compañero de madrugadas también, está por aquí. Es lindo acompañarte, Sonia, porque tenés lindas sorpresas. Pero nada de monjas encerradas, sorpresas. Hoy está, pero me encanta, me encanta. Está encendido Mario desde San Luis. Me gusta mucho saberte del otro lado, porque así como nos llenaste de chistes en esta madrunoche, también te despachás con frases como estas. Pasarás por momentos difíciles, pero te harán apreciar las cosas bellas a las que no les prestabas atención. Absolutamente. Gracias, Mario. Beso para vos. Miriam de Quilmes, por allí se suma también. Diosa total, aquí estoy desde temprano acompañándote. Un beso grandote, que tengas mucha suerte y un lindo jueves. Gracias, Miri. Un gustazo acompañarte. Agustín, por allí, en Punta Alta, provincia de Buenos Aires, también sigue en sintonía. Bueno, Griselda. Griselda de San Rafael, provincia de Mendoza. Gracias, gracias por quedarte con nosotros. Violeta. Violeta de Salta, hola reina, full, escuchando tu programa. Vamos, Viole, todavía bienvenida. Por aquí Carlitos, sí, también se va sumando. Oriundo de Posadas, residente en Río Negro, escuchando la radio. Gracias, besos enormes, enormes para vos. Nos encanta acompañarte. Aquí seguimos, Cecil Hughes, desde Esquel, provincia de Chubut. Muy bien, seguimos en sintonía. Julio de Campamento Vespucio, por ejemplo, también se va sumando allí en la provincia de Salta. Buena madrunoche, mi querida Sonia. Qué bueno poder escucharte una vez más. Gracias, gracias por esta compañía incondicional. Gracias a vos, Julio, por ser parte. Oscar Alberto Escobedo también. Buena madrunoche, Sonia, querida. Guardo tu especial de las 4. No te lo pierdas, Oscar, porque hoy tenemos a un coterráneo tuyo. Sí, ya los oriento, va por Córdoba el asunto. Abrazo fuerte, gracias por acompañarnos. Y a Peter Parker, lógicamente, de General Enrique Mosconi, allí en la provincia de Salta. Me encanta esta hora del día. Buena madrunoche, Sonia Ferraris, placer enorme, morochaza, acompañarte y sentirme acompañado por tu voz. Gracias, Peter, un beso grandote, grandote también para vos, ¿eh? A todos, a todas quienes están por allí, a los que se van sumando, a los que se quedan siendo parte de esta Discoteca Nacional. El agradecimiento desde el fondo del corazón, como siempre.
2:31, en un ratito empiezo con la recorrida por el país a través del Servicio Meteorológico Nacional. Hablemos del clima, pensando ya en el fin de semana. Tenemos unos días primaverales, antes de que llegue propiamente, como corresponde, y prolijamente el próximo lunes, Doña Primavera 2027. ¿Sí? Días primaverales en buena parte del país. Así que en un rato les voy a contar cómo pinta la historia, cómo se despide el invierno y cómo llega la primavera. Ahora, Diego Torres, Vicentico, usted.

0: fuertes aplausos para Vicentico.
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Allí estaba Marcela Morelo, luna bonita, a las 2:42. Y no te olvides que hoy tenemos la materia de don Luis Landricina, ¿sí? Como cada madrunoche, hoy no será la excepción. Lo tendremos, me parece, contando la historia de un herrero. El anticipo, no más. Ahora voy a pasear por el país, voy a visitar amigas, amigos que nos están escuchando por allí. Por ejemplo, en San Rafael, provincia de Mendoza, donde el cielo está ligeramente nublado y la temperatura es de 12 grados 3 décimas. La humedad del 51% y se espera una máxima de 24 grados hoy con cielo algo nublado. De cara al fin de semana, mira, viernes, sábado y domingo con máximas de 27 grados. Se viene el invierno, ya de a poquito emprendiendo la retirada. Se esperan cielos parcialmente nublados hacia el fin de semana. Bueno, cara al domingo hay una baja probabilidad de tormentas aisladas, pero esto no hace que baje demasiado la temperatura, ¿sí? En San Rafael, entonces, 12 grados 3 décimas la actual, con cielo ligeramente nublado. Sigo viajes, me voy a la capital nacional del Tamal, en Chicoana, provincia de Salta. El cielo está ligeramente nublado y la temperatura es de 10 grados 9 décimas. Para hoy, la máxima está estimada en 23 grados. Se esperan lluvias aisladas hacia la noche por Chicoana. Mañana se pronostica cielo mayormente nublado, con una mínima de 10 y una máxima de 25 grados. Sábado y domingo, con máximas de entre 28 y 30 grados. Te decía, así se despide el invierno. 10 grados 9 décimas, la actual entonces en Chicoana. Digo, así, con temperaturas realmente agradables. Me voy a Corrientes, mi querido Gustavo de Michelis y compañía. El cielo está despejado en este momento por allí, 11 grados una décima la temperatura, 81% la humedad y se espera una máxima de 27 grados, hoy con cielo ligeramente nublado. Mañana viernes, probabilidad de lluvias aisladas, desde la mañana y durante gran parte del día, con una mínima de 16 y una máxima de 26 grados. Sábado, tormentas aisladas durante todo el día, mínima 17, máxima 27 grados y el domingo 30 grados, la máxima prevista por Corrientes. Mientras tanto, a los compañeros del yacimiento Crown Point, allí en Coluel Caique, provincia de Santa Cruz, Hernán y Cuchetí, el cielo está despejado en Coluel. 10 grados 8 décimas la temperatura, la máxima para hoy está prevista en 14 grados. Se espera cielo algo nublado. Y es tremendo cómo va a ir fluctuando el termómetro, mira, por Coluel Caique. ¿Por qué te digo esto? Para mañana viernes se pronostica una máxima de 19 grados, con cielo mayormente nublado. Para el sábado, una máxima de 14 grados, con cielo algo nublado. Para el domingo, lluvias y nevadas, con una máxima de apenas 6 grados. Y el lunes, probabilidad de chaparrones, con una máxima de 5 grados. Así pinta el extendido para Coluel Caique, allí en la provincia de Santa Cruz. Faltan 15 minutos para llegar a las 3. En un ratito se viene nuestra historia. Hoy les traje un bonito cuento de Paul Deville. ¿Sí? Estuve ayer revisando mi biblioteca y les traigo una hermosa reflexión de Paul Deville que nos invita a redescubrir el valor del encuentro con el otro, ¿no? Porque nadie encuentra lo que no está buscando. En un ratito nada más. Ahora vamos a seguir adelante. Hay más discoteca, hay más de los nuestros. Se vienen los Guaira. Soy el diablo de Humahuaca.

0: maestros con los Guaira y soy el diablo de Humahuaca. Luego Valeria López Vila, si un día fui tu cantor. Destino San Javier, justo ahora y recién los guaraníes, la zamba del negro alegre. Llegamos a las 3, nos informamos con el puntano Fernando Pedernera, el más discoteca.
1: 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Madrunoche, las 3 en la República Argentina. El ministro Luis Caputo destacó el respaldo del Banco Mundial a las políticas económicas del país. Así lo señaló el jefe del Palacio de Hacienda luego de reunirse con Susana Cordeiro Guerra, vicepresidenta de la entidad para América Latina y el Caribe. En el encuentro, Caputo y los directivos del organismo multilateral dialogaron sobre las posibilidades de financiamiento en sectores y proyectos estratégicos en 2027. Internacionales, el presidente de la Federación Rusa, Vladimir Putin, llamó a la ciudadanía a votar este fin de semana para renovar el Parlamento. El mandatario busca mostrar que se trata de un pueblo unido con valores compartidos y que servirá para apoyar a los combatientes. Los comicios que se desarrollarán viernes, sábado y domingo definirán la novena legislatura y habrá en paralelo elecciones de gobernadores en 8 regiones. El tránsito con Ernesto Arriaga.
2: La ruta 23 sigue totalmente habilitada desde Bariloche y Nahuapi hacia Ingeniero Jacobacci y Aviadna. Por favor, circular con precaución hacia San Antonio Oeste. Por otra parte, la ruta 25 está habilitada desde la ruta 40, Capital Sarmiento y Comodoro Rivadavia. Precaución para camiones.
1: En General Roca, provincia de Río Negro, donde escuchan Radio Nacional en AM1150 y por la FM93.5, la temperatura es de 16 grados, la humedad del 54% y el cielo está despejado. En la ciudad de Buenos Aires y alrededores, la temperatura es de 12 grados 8 décimos, el cielo está despejado, la humedad es del 82%.
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La noche siempre, la noche invitada a curar corazones rotos, lastimados, descosidos. La noche que además nos convida y nos invita hoy con un cuento de Paul Divine.

Nadie encuentra lo que no está buscando. No es verdad que las cosas aparecen de pronto. Que sorpresivamente, cuando para la lluvia, vemos una hermosísima flor en el tallo en el que antes no había nada. Allí hubo, por lo menos, un capullo cerrado. Algo que estaba por abrirse, por transformarse en flor. Cuando un hombre encuentra a una mujer, cuando una mujer encuentra a un hombre, los dos estaban buscándose. Por soledad, o por dolor, o por ganas de revivir la vida insuflándole oxígeno a los pulmones. O porque sí. ¿Por qué explicarlo todo? ¿Por qué decir que la causa, el efecto, que la casualidad no existe, que... Mejor pensemos que lo importante es que cuando no hay alguien a nuestro lado, no hacemos tostadas. Para mí solamente, no. No gastamos el frasco de perfume. Duran menos las latas de atún y más las milanesas en el freezer. Compramos con más nostalgia que alegría un ramito de flores para llevar a casa y estrenamos muy pocas cosas. Se van yendo las ganas, como se va la luz, poquito a poco. Y la noche nos asesta su golpe con el recuerdo. Nos envía sus fantasmas más tristes, sus sombras incansables e inclementes. La noche que no termina nunca, que crece, que atormenta, que entrevera nombres, que ronda, que agiganta las lágrimas, hasta transformarlas en un océano. Estamos solos porque no hacemos una llamada, porque no damos el paso que nos acerca, porque no decimos la primera palabra que se transforme en puente. Nadie encuentra lo que no está buscando. ¿Por qué crees que vos y yo nos encontramos? ¿Desde dónde venías acercándote? ¿Desde cuándo yo esperaba que llegaras? ¿Por qué yo? ¿Por qué vos? ¿Por qué nosotros? ¿Por qué crees que no te desviaste con otro rumbo, que no fuiste más hacia el sur o más al norte o al otro lado del mar incalculable? ¿Por qué pensás que me detuve para que pudieras alcanzarme? Extender las dos ramas de tus brazos, abarcarme con toda tu ternura como diciéndome: ahora ya no te pasará nada malo, nada triste, nada cruel. Podés dejar de llorar. Podés dormir con los ojos cerrados, mansamente, y al despertar no estarás sola. Nunca más estarás sola. Y yo no estaré solo nunca más. ¿Por qué? Porque los dos estábamos buscándonos. Porque desde aquella lejana, lejanísima primera vez que nos vimos, quedó un delgado, finísimo, invisible hilo uniéndonos. Un hilo que nada puede cortar. Un hilo que atraviesa paredes, muros, montañas. Un hilo indestructible que nos soltaste, que nos solté y que al fin volvió a reunirnos para que la historia termine su retrato. Tal vez poniendo un poco menos de tonalidad en la paleta o distintos colores y brillos, pero retornando a los dos mismos protagonistas. Vos y yo. Regresando. Volviendo al paraíso prometido que salimos a buscar sin saber que lo teníamos tan cerca. Debajo de los pies. Cuando un hombre encuentra a una mujer. Cuando una mujer encuentra a un hombre.
Los dos estaban buscándose. Nadie encuentra lo que no está buscando.

música que siempre nos hace viajar por el mundo. Ahí lo teníamos al panameño Rubén Blades con Eres mi canción. Antes habíamos escuchado a Caetano Veloso con Capullito de Alelí en Gloria Estefan hoy. 3:23 en la República Argentina. Y la música que nos lleva ahora a España.

0: música del mundo en la discoteca nacional, allí con el valenciano Nino Bravo, Libre, antes Camilo VI, Ángela Carrasco, Callados. 3:33, hacemos una pausa y a la vuelta, no solo que nos adentraremos en la materia de Don Luis, sino que les estaré contando quién es hoy el protagonista de nuestro especial de las 4.
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0: Allí estaba Juan Antonio Ferreira desde su álbum Me Voy para el Sur, año 1992, para mi negro dolor. 3:38 en la República Argentina, y esta canción iba muy especialmente regalada, ¿sí?, para nuestro amigo Rubén Alegre, de Paso de la Patria, allí en la provincia de Corrientes. Nos escribe al WhatsApp Nacional: hola, Sonia de Ensueño, qué lindo escucharte. Recién despierto, así que me estoy mimando con un té caliente y un par de bizcochos. Y tu voz en el ambiente realmente nutre el espacio y aleja lo malo. Gracias por tu magia. A vos, por tus palabras, que me acarician el alma, Rubén. Un beso enorme, enorme para vos. Juan Manuel Gareca nos está escuchando en General Enrique Mosconi, provincia de Salta. Hola, Sonia, que tengas un hermoso jueves. Gracias por tu compañía. Bendiciones a montones. Muchísimas gracias, Juanma. Bendiciones a montones también para vos. Hola, ¿cómo estás, Sonia? Linda madrunoche. Temazos. Gracias, gracias. Bendecida noche, nos escribe Gustavo desde Malargüe, provincia de Mendoza. Vamos, Gustavo, todavía. Bienvenido. Un gustazo acompañarte también. Un abrazo enorme. Feliz lunes. Feliz lunes. ¡Feliz jueves! Laurito Ferreira, nuestro riojano amigo de González Catán. Me descoloca, mira, me saca de eje. Beso grande, Lauri. Gracias, gracias por acompañarnos, ¿eh? Allí se va sumando. Cada vez más temprano se suma Laurito a la Discoteca Nacional. Gracias a Gerardo Gómez de la Marque, allí en Río Negro. ¿Cómo me hiciste pensar con esa historia? Uno a veces tiene otra perspectiva de cómo se une a su amor, ¿no? Uno, y esa no la sabía. A seguir buscando. Un beso grandote. Gracias, Gerard. Y es así, nadie encuentra lo que no está buscando, ¿eh? Algunos hablan del destino, pero bueno, hay que ayudarle un poquito al destino también. Hermosa música en esta agradable madrunoche. Gracias, Sonia querida. Soy un poquito pedigüeña. ¿Alguna vez podría ser un especial de Les Luthiers? Oye, oh, sí, ¿cómo que no? Gracias por tus palabras. Un abrazote, cariños a la mami. Que tengas un buen día. Gracias a vos, Isabela. Vamos a tener, lógicamente, en cuenta tu sugerencia. Por aquí también tenemos la compañía de Mirta de Florida. Sonia, equipo y oyencia, aquí diciendo presente. Mirta, dando gracias a Dios por el despertar un día más y poder escucharte. Maravillosa Paul de Vir, excelente escritora, es mi favorita. Gracias mil. En serio, Mirta, no me digas. Bueno, coincidimos, ¿sí? Gracias, gracias por tu valoración. Julio de Campamento Vespucio, hermoso lo que compartiste, corazón. Y la verdad, uno siempre busca el complemento. Y rematás con esa canción hermosa. Gracias, gracias a ustedes. Qué lindo, ¿eh? Saber que traerla hoy a Paul de Vir también fue un acierto. Me quedaré contigo hasta las 6. Gracias totales por la buena onda. Bella historia la de hoy. Nuestro Peter Parker presente desde Tartagal, allí en la provincia de Salta. Muchas gracias. Y a Nazareno Merino, que está por allí. Hola, genia, como siempre la rompes toda. Programón, me gustó. Bendiciones, NASA, para vos también. A todos, a todas. Es lindo saber que somos tantos y tantas en estas madrunoches de Radio Nacional. Estamos a 18 minutos apenas de las 4 y quiero contarles que hoy tenemos como protagonista de nuestro especial a, bueno, el hombre nacido en Cruz del Eje, ya con eso le decimos todo, ¿no? Bien criollito, la mejor voz de la Argentina, lo consideró Mercedes Sosa en alguna oportunidad, y hace un tiempo habíamos abordado un especial junto a otros artistas, ¿no? Estamos hablando de Jairo y compañía. Hoy lo trajimos solito, ¿sí? Solamente en una de las versiones. Lo ubicamos con Eladia Blázquez, justamente en el himno de Eladia, Honrar la Vida, ¿eh? Pero vamos a hacer una recorrida por sus éxitos, como El Valle y el Volcán, La Milonga del Trovador, El Ferroviario, Antiguos Dueños de las Flechas, Carpintería José, Me Basta con Saber, Morir Enamorado y tantos otros. Así que en un ratito, nada más, a partir de las 4, hoy especial de la Discoteca Nacional con Mario Rubén González, Jairo. Ahora, si gustan, estamos todos invitados, no a tomar el té, a tomar mate, sí, a la matera de Don Luis.
1: Y ahora vamos a contar algunas historias paisanas también, que esto también me lo contó el protagonista. Un señor estanciero, pero aclaro, empresario agropecuario, administrador de campo además. Antes, cuando nosotros éramos chicos, dice, oh, se salvó este don Mendía, ¿eh? Oh, la hija se está noviando con un estanciero. Con eso ya alcanzaba para estar salvado. Hoy ya, aunque seas vos el estanciero, no estás salvado. Porque no alcanza con ser estanciero. Si no producís, hermano, si no cambiás las metodologías, te fundís. Antes, leguas y leguas de campo y metían en esa vida las vacas que tenía. Bueno, buscá mil y vendé. Ahora hay que competir con calidad de carne. Pa' colmo, las vacas nuestras son cuerdas, gracias a Dios. Tenés que manejar pastura, tenés que hacer inseminación artificial, si es posible, transferencia embrionaria, mejorar los planteles. Para esto necesitas veterinario, necesitas agrónomo, ingeniero, eso tiene un costo, así que hay que... Para poner los huevos en varias canastas y que no se te termine tu historia con un mal año de tal o cual cosa. Y este es el caso del tipo que me contó, un heredero, por razones de familia, un apellido tradicional de la provincia de Buenos Aires, de muchas tierras en la provincia de Buenos Aires. Pero el tipo no se quedó con la herencia, sino que la fue incrementando. No solo atendió bien este campo, sino que sus oficios, dicho entre comillas, de administrador de campo, lo llevaban a administrar campos en Santiago del Estero y en Formosa. Como las distancias son tremendas, se manejaba en avioneta. En esta estancia tan grande que le pertenece al grupo familiar y que él administra, en uno de los puestos hay un tal Félix Monzón, herrero de forja. Este herrero de forja es otro de los oficios que se está yendo. Fragua, yunque y martillo, ya tenés que encontrarlos con lupa, porque ahora es todo soldadura eléctrica, un punto, punto de la eléctrica. Todo se hacía a martillo y a fragua antes, y yunque. Y ahí decía, Félix Monzón, herrero de forja, se estira en reja. Debe haber entre ustedes gente que es de campo y saben lo que es, pero debe haber gente que no tiene ni idea. La reja es lo que lastima la tierra para abrirla, para que se dé vuelta y después poder sembrar, para hacérselo corto. En realidad, los que estamos tratando de conservar el planeta no queremos más la reja que despanzurre la tierra. Queremos el cincel o hacer siembra directa para que la corteza del planeta se mantenga intacta. Bueno, la reja, como la tierra se defiende, lo que trata de hacer es desafilarla. Lo primero es desafilar la reja. Entonces, ¿cómo se afila? En el campo, calentando la reja, llevándola al yunque y con el martillo le van estirando el filo, y eso se llama estirar la reja, y logran un filo que tiene la misma forma que si le agarrara una máquina. Para eso tiene que ser muy vaquiano. Esta era la habilidad del Félix Monzón, además de darse maña para muchas cosas. En uno de los vuelos, me cuenta el propio amigo mío, va a aterrizar. Las pistas en el campo son a campo, es un pedazo que está preparado para eso, pero es gramilla. Alguna bizcacha ha hecho alguna travesura, alguna cosa, porque cuando aterrizó, una de las gomas, che, encajó en uno de los huecos, eso que sería una bizcachera, y lo enroscó para atrás, che, y lo metió para el maizal y casi estuvo a punto de capotar, pero la habilidad del piloto salvó el avión, pero se le cortó un tensor del ala. Y inmediatamente el amigo mío, el estanciero este, le dice a su mayordomo, habla por radio a Buenos Aires y que me manden el otro avión, porque yo estoy teniendo las vacunas acá y están esperándome en Santiago del Estero, y hay unos rematadores de hacienda que tienen que hablar conmigo, así que yo tengo que ir o ir hoy. Y si en vez de perder tanto tiempo, y si lo llamamos a Monzón, y le dice el estanciero este, me lo confiesa él, ¿el herrero? Sí, pero acá todo lo que no anda lo arregla él. Sí, pero este es una avioneta. Sí, pero es un tensor del ala. Y bueno, llámalo. Y lo llaman a Monzón. Y viene Monzón y le pega una mirada, parco el tipo, ¿viste? Y se le reventó la tuerca de doble rosca, la que hace la tensión acá. Acá no va a conseguir, y tornero por la zona, para que le haga el trabajo, ¿no? Va a haber que ir hasta las ciudades. ¿Y cuál es la solución? Le dice el estanciero. Arreglarlo a lo campo. ¿Y qué es a lo campo? Le dice, ironizando, ¿cómo para verdulearlo al otro? Hacer el tensor con alambre de atillo. El alambre de atillo es el que se usa para hacer los torniquetes, para estirar los remates de los alambrados en el campo. O sea, es el alambre grueso, pero maleable. Así, y sí. Lo probamos primero carreteando. Si carreteando en el chicoteo del ala no se corta, arriba no se va a cortar. Como buen herrero, peló la tenaza que tiene todo tipo de campo, anda con la tenaza acá. Juntó el alambre y le dijo, usted avísenme, cruzó el mango de la tenaza y entró a hacer el torniquete. Usted avíseme cuando llegue a la tensión del otro tensor del ala. Dele, dele, dele, dele, ahí está, tac. Le cortó el sobrante y le dice, vayan y prueben. Carreteen de ida y vuelta. Si en el bamboleo acá no se corta, arriba no se va a cortar. Y fue y vino intacto el tensor. No sabía cómo pagarle la cosa. Y le dijo al mayordomo, lo que te pida, pagarle el doble, porque se lo ganó. Y yo le voy a traer un regalo. Al mes y medio vuelve mi amigo con un regalo, un cuchillo. Che. Todo con de plata, la empuñadura y la vaina, y con un sello de oro con las iniciales de él, que parecía una radio porque decía FM. Félix Monzón. Y dice mi amigo que cuando va llegando a la herrería de Monzón, dice, no pude menos que sonreírme porque había cambiado el letrero. Decía Félix Monzón, herrero de forja, se estiran rejas y se arreglan aviones.

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1: Buenas madrunoches, Sonia Ferrari y Discoteca Nacional. Bueno, voy de a poco recuperando mi voz. Les dejo un abrazo enorme y un beso enorme y apapachos para todos los oyentes que son casi como amigos virtuales, ¿no? Bueno, aquí el Goyo, una noche más arriba del camión. Chau, chau.

0: Gracias por esos apapachos, Goyo querido, qué lindo. Bueno, saber que estás recuperado en principio y lógicamente acompañarte allí en la cabina del camión mientras disfrutábamos de esta dupla, Pedro Aznar, Eva y John, el beso. Antes, Maggie Cuyen se ocupó de Chabuca Granda y el Puente de los Suspiros. Estamos a un minuto y medio, apenas de las 4 de la madrugada. Se viene en instantes nuestro especial con Jairo. Antes quiero saludar a Javier, que nos saluda desde la Patagonia, desde Pico Truncado, provincia de Santa Cruz. Besos para vos, a Mirta, que sigue allí presente en Florida, a Jorge, mi compañero del alma, Jorgito de Aedo. Simplemente hermosa la historia de hoy. Gracias, es así. El amor está a la vuelta de cada esquina, lo hermoso es tener el corazón abierto para recibirlo. Tu programa, como la historia de hoy, transmite justamente eso. Compañía, mágica palabra, abrazo de almas. Me encantó. Abrazo de almas, Jorge querido, gracias. A Daniel, que está por allí también, deseándonos un buen día. Besos enormes. Y a León, ¿sí? Un carmense ahora en el sur, fiel oyente de la radio. Gracias. Por estar cerquita, León, a pesar de la distancia. Él es docente universitario e investigador de la Universidad Nacional de Rosario. Y desde pibe escucha Radio Nacional. Qué lindo eso, un privilegio el nuestro. Vamos llegando ahora sí a las 4 de a poquito. Nos informamos. Para eso ya está preparado Fernando Pedernera. Nos cuenta lo que hay que saber y se viene nuestro especial.
1: 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Las 4 de la madrugada en la República Argentina. El jefe de gabinete Diego Santilli se reunió con gobernadores del Norte Grande para avanzar en la agenda regional. El ministro coordinador y Raúl Jalil de Catamarca, Gustavo Valdés de Corrientes, Gustavo Sáenz de Salta y Osvaldo Jaldo de Tucumán analizaron la agenda legislativa. Además, repasaron la agenda de trabajo conjunta entre el gobierno nacional y las provincias, iniciativas y proyectos de interés para la región. El canciller Pablo Quirno recibió a responsables de la minera Vicuña Corp. Se reunió con el CEO Ron Hochstein y con el director de País, José Luis Morea, y repasó los avances del plan de desarrollo de la compañía que prevé invertir 18 mil millones de dólares. Los desarrollos están en José María y Filo del Sol, San Juan, para la extracción, producción y exportación de cobre, oro y plata. 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
2: La ruta 8, totalmente habilitada, de Villa Mercedes San Luis, Río Cuarto, La Carlota y Pilar. Recordemos que ya hay reconstrucción de calzada y por favor circular camiones 80 kilómetros por hora. Aeroparque y Ezeiza a la madrugada están operando con normalidad los trenes a partir de las 5 y 20 de la mañana.
1: En La Quiaca, provincia de Jujuy, donde escuchan Radio Nacional en AM560 y por la FM, 92.5 no rigen alertas meteorológicos. En la ciudad de Buenos Aires y alrededores, la temperatura 12 grados 5 décimos, el cielo está despejado, la humedad es del 85%.
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4:03 del jueves 17 de septiembre de 2026, renovando el feliz día a todos los profesores, a todos los psicopedagogos. Aquí estamos empezando a transitar otra hora, recibiendo a los del Club de las 4, ¿sí? Y por supuesto, renovando el abrazo a quienes nos vienen acompañando con Fabi Codevila desde que comenzó esta jornada, en nuestro día 2, y que luego se han quedado siendo parte justamente de la Discoteca Nacional. Llegó el momento, ¿sí?, de compartir uno de los espacios que yo sé, ¿no?, más nos gustan, a quienes disfrutamos de nuestros artistas, a quienes amamos la música, por sobre todas las cosas. Así que, si les parece, vamos a disfrutar de una de las voces emblema de nuestro país, el hombre de Cruz del Eje. Sí, no hay mucho para decir, ¿no? O por lo menos no hay mucho para agregar que muchos no conozcamos de Jairo. Lo vamos a disfrutar en sus canciones desde el comienzo. Yo les aclaraba hoy tempranito que hace un tiempo hemos ubicado un especial con Jairo, pero en duetos, ¿no? Hoy queríamos disfrutarlo solito. Así que va a aparecer en una de las canciones emblemas de Eladia Blázquez junto a ella, en Honrar la Vida, pero después se va a ocupar de sus canciones. Así que, sin demasiado preámbulo, lo disfrutamos a partir de este momento con esta maravillosa obra de Astor Piazzolla y Horacio Ferrer, Milonga del Trovador.

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0: Ahí vamos a ir al piano. Vamos a ver. La canción la conocen, ¿eh?
1: Tipo living de una casa, ¿no? Así como...
0: ¿Tenés machete todo?
1: Machete, preparado? Todo bien.
0: Saque machete, usted tranquilo.
1: Ahí está.
2: Si no, yo como me la sé, lo saco del apuro a ellos, no se hagan problema.
0: Ahí está.

No podía ser de otra manera, ¿no? El cierre de nuestro especial de hoy, de la mano de Jairo. Qué lindo escucharlo en la milonga del trovador de Horacio Ferrera y Astor Piazzolla, en el Valle y el Volcán. Amigos míos, me enamoré en el ferroviario, en Fuego en Animaná, de Armando Tejada Gómez y César Isela, en la balada de Corto Maltese, en Antiguos Dueños de las Flechas, de Ariel Ramírez y Félix Luna, Carpintería José, en El Arriero, de Atahualpa Yupanqui, Los Enamorados, Me Basta con Saber, Morir Enamorado, Por Si Tú Quieres Saber, y recién con Eladia Blázquez, lógicamente, y Pedro Aznar en vivo, Honrar la Vida. Jairo Barito González, de Cruz del Eje y Con Amor, hoy en nuestro especial de la Discoteca Nacional. Yo quiero agradecer infinitamente las palabras de Mirta Beatriz, del barrio de Mataderos. Tan geniales son, Sonia, vos y todo el equipo. ¿Por qué eligen estos especiales siempre maravillas? Ayer con Lolita, hoy con Jairo. Aciertan con todo lo que me encanta. Abrazos gordos, corazón. Son un amor. Me alegro tanto de haberte encontrado hace ya más de 7 meses. Que tengas un hermoso descanso. Gracias nuevamente por tan buen gusto en la música. No me dejas dormir, dice. Bueno, esa es la idea, Mirta. Gracias a vos por este mimo al corazón. Sos muy, muy, muy generosa y nos encanta haber acertado una vez más en nuestro especial. Faltan 2 minutos para llegar a las 5. ¿Hacemos una pausa y seguimos?

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2: 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Chaco. Campo del Cielo es un área de 1.350 kilómetros cuadrados donde hace 4.000 años cayó una lluvia de meteoritos. Está justo en el límite con Santiago del Estero, a 15 kilómetros de la localidad de Gancedo. El científico norteamericano William Cassidy, que investigó la zona a finales de los 60 con apoyo de la NASA, fue quien descubrió el meteorito El Chaco, de unas 28 toneladas, el tercero más grande del mundo. 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
4: Las 5 de la madrugada en la República Argentina. El Senado tratará el proyecto de Inocencia Fiscal 2. La Cámara Alta debatirá en el recinto desde las 11 la iniciativa que propone modificaciones al régimen simplificado del impuesto a las ganancias. Además, contempla la ley de procedimiento tributario, la eliminación de los límites de ingresos y patrimonio que rigen actualmente. El objetivo es fortalecer la seguridad jurídica de los contribuyentes y favorecer la formalización de la economía. Chaco desdobla elecciones y ya son 9 las provincias con distinto calendario. La provincia votará en septiembre de 2027 para renovar cargos provinciales, legislativos y municipales. Días atrás fue el primer distrito en suspender las PASO a nivel provincial por decisión de la legislatura unicameral, que se basó sobre la necesidad de priorizar otros gastos. También votan en distinta fecha Tucumán, Salta, Chubut, Neuquén, Santa Fe, Tierra del Fuego, Mendoza y Misiones. El tránsito con Ernesto Arriaga.
5: La ruta 5 con muchos camiones que van a Santa Rosa, La Pampa y después a Neuquén. Por favor, para ellos, la máxima de 80 kilómetros por hora por Macachín, la 1 y la 18. Recordemos también que la ruta 6 desde Campana hasta La Plata hay reparaciones sobre calzada y luminarias. Circular con precaución. Y la ruta 12, 14, ruta del Mercosur, habilitar los puentes al antebrazo largo, 80 kilómetros para todo tipo de vehículos.
4: En Vía Páez, provincia de Córdoba, donde escuchan Radio Nacional en AM750 y por la FM 100.1, no rigen alertas meteorológicas. En la ciudad de Buenos Aires y alrededores, la temperatura es de 12 grados 2 décimos, el cielo está despejado, la humedad es del 86%.
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Y ahí vamos agradeciendo estar vivos un día más en la faz de la tierra. Claro que sí, agradeciendo al sol, a la luna, a la lluvia, al mar, poder abrazar, poder decirte quiero. Tener ese corazón que bombea, aire en los pulmones, ramos de ilusiones. Agradeciendo que el aquí y ahora nos pueda encontrar en este rinconcito de la madruñana, ya en este rinconcito del dial. Bendecidos y agradecidos. Estamos por aquí, señoras, señores. ¡Buen día para todo el mundo! Aquí estamos, aquí nos quedamos hasta las 6, al menos, haciendo la discoteca nacional. La venimos transitando desde pasaditas las 2. Y un ratito antes también con Fabi Codevila en esta función continuada de la madrugada nacional en nuestro día 2. Gracias a quienes nos vienen acompañando y, por supuesto, a quienes se van sumando a partir de este momento. Los y las del Club de las 5. ¡Feliz día a todos los profesores, a todas las profesoras! Hoy en Argentina se celebra justamente esta jornada, la fiesta nacional de estos docentes. Coincide, lo contábamos hoy tempranito, con la fecha en la que murió José Manuel Estrada, profesor, escritor de numerosas obras sobre educación, política, historia, rector del Colegio Nacional Buenos Aires y también diputado de la provincia de Buenos Aires, entre otros cargos. El destacado pensador había nacido el 13 de julio de 1842 y falleció un día como hoy, pero de 1894, en la capital paraguaya de Asunción. Durante la presidencia de Domingo Faustino Sarmiento fue secretario de Relaciones Exteriores y jefe del Departamento General de Escuelas, para luego ser nombrado, sin contar con título universitario, como recuerda la Biblioteca de la Corte Suprema de Justicia, decano de la Facultad de Filosofía y Letras de la Universidad de Buenos Aires. Así que recordando la figura de José Manuel Estrada, hoy se conmemora en nuestro país el Día del Profesor. Y habíamos también mencionado tempranito que es el Día del Psicopedagogo, fecha que se conmemora recordando el fallecimiento de Jean Piaget, reconocido psicólogo y filósofo suizo cuyo gran aporte al estudio del pensamiento y del lenguaje dio origen a la epistemología genética. 5:08. Dicho esto, vamos en un ratito nada más a recorrer nuestra geografía, como hacemos habitualmente, a través del Servicio Meteorológico Nacional, contándoles cómo arranca este jueves en sus lugares. Ahora, por ejemplo, en Bahía Blanca, ¿sí? Le quiero contar no solo a Rubén, sino a quienes nos están escuchando por allí a través de nuestra LRA 13. El cielo está despejado, la temperatura es de 11 grados 4 décimas y para hoy se espera una máxima de 22 grados. Cielo algo nublado. A partir de mañana suben las temperaturas porque se habla de un viernes con 26 de máxima y de un sábado con 27 de máxima, insisto, por Bahía Blanca, provincia de Buenos Aires. Por Guaymallén, provincia de Mendoza, donde nos está escuchando Mauricio, sumándose a los del Club de las 5, el cielo está despejado y la temperatura es de 11 grados 3 décimas. La humedad 58% y se espera una máxima de 23 grados, hoy con cielo algo nublado. 24 la máxima para mañana viernes y 27 la máxima para el sábado en Guaymallén, provincia de Mendoza. Mientras tanto, por la Ciudad Autónoma de Buenos Aires, el cielo también está despejado. 12 grados 2 décimas, la temperatura 86, el porcentaje de la humedad y se espera una jornada con cielo despejado. Maravilloso, jueves por cierto, con 22 grados de máxima. Mañana viernes, cielo algo nublado, 11 la mínima, 22 la máxima. Y el sábado, cielo parcialmente nublado con una mínima de 15 grados y una máxima de 23. Me quedo en el sábado porque el domingo hay pronóstico de lluvias. Pero bueno, puede cambiar, 5:10. ¿Cómo viene la vida por ahí? Bienvenida, bienvenido. Ahí está Ana María desde Santa Fe escribiéndonos. Me encanta Jairo, lo estoy disfrutando. Muchísimas gracias, Ana María, me encanta, me encanta. Sonia, querida, escuchando tu programa como todas las noches. Hugo, de Alto Río Senguer, allí en la provincia de Chubut. Mira, Hugo, no me mientas. Había una canción, ¿no? Que decía, si no me mientas. Bueno, porque nos pide un especial de Roque Narvaja. Y si la memoria no me falla,
El viernes pasado hicimos un especial de Roque Narvaja. O sea que no nos escuchás todas las noches. Abrazo fuerte, Huguito. Muchísimas, pero muchísimas gracias por sumarte. Y Roque siempre es bienvenido a nuestra discoteca. Gracias. Señora Sonia, gracias por tanto amor. Nos escribe Mauricio, nuestro amigo allí en Guaymallén. Julio desde Campamento Vespucio, en la provincia de Salta. Muy bueno lo de Jairo. No sabía que era de Cruz del Eje. Gracias. Un abrazo fuerte, Julio. Gracias a vos. Sonia, buena madrunoche. Soy Marcos de Barlucea, provincia de Santa Fe. Qué placer escucharte y disfrutar de Jairo. Bendiciones, besos y abrazos. Marcos, bendiciones, besos y abrazos también para vos. Qué placer saber de nuestro acierto de hoy. Oscar Alberto Escobedo también nos está escuchando allí en Córdoba Capital. Agradecido por la difusión de Jairo. Qué lindo escucharlo, qué lindo sentirlo en Nacional Mi Radio. Qué bueno eso. Gracias, Oscarcito. Gracias por Jairo, me quedé disfrutándolo. Abrazo enorme. ¿Cómo puede alguien retratar al mejor estado de ánimo? El estar enamorado. Gracias por eso. Solo Jairo. Sí, Jorge, ni más ni menos. Gracias por tu valoración. Hola, Sonia querida, gracias por tus saludos. Viajando de Las Heras a Cañadón Seco. Te mando un beso, gracias por tu compañía. Vamos, Dani, juntos a la par. Hasta las 6 te acompaño recorriendo las rutas argentinas. Es un placer. Gracias, gracias por elegirnos. Muy, pero muy buenos días, Sonia querida, equipo todo y compañeros oyentes de Radio Nacional. ¡Qué belleza el cierre del especial de hoy con Jairo, Eladia y Pedro! No se puede pedir nada más. Solamente comenzar esta nueva y bendecida jornada para tratar de honrar la vida que tenemos. Ni más ni menos, Gustavo. Gracias. Gracias totales por la música y por la compañía. Arrancar así se hace mucho más liviano y agradable.

allí presente nuestro querido Chamigo. Enormes, enormes gracias a todos y cada uno de ustedes por ser parte de esta bonita historia que escribimos madrunoche tras madrunoche. A las 5:13, matecito en mano, les cuento cómo sigue el calendario de pagos de ANSES. A propósito, hoy jueves 17 de septiembre se pagan jubilaciones y pensiones que no superen los haberes mínimos a quienes tengan documentos terminados en 7. También se abona la asignación universal y la asignación familiar por hijo a quienes tengan DNI finalizados en 7 y asignación por embarazo a beneficiarias con documentos concluidos en 5. Dicho este, parece que nos han leído el pensamiento, porque ¿saben lo que se viene ahora? Pedro Aznar, a primera vista.

0: madrunoches, como se dice. Y bueno, gracias por este momento. Gracias, Sonia, por estar de ese lado y a todos los radioescuchas, trabajando como todas las noches. Ahora regresando a casa, a mi ciudad, Río Colorado, acá en la provincia de Río Negro. Una noche súper estrellada, muy linda, bien agradable porque no hace frío. Y bueno, disfrutando de la música, de la poesía, disfrutando de los radioescuchas, kilometreando por estos lados. Un abrazo grande, grande, grande, un abrazo bien apretado, un abrazo patagónico para todos.
1: Yo me elijo de Villaluro. Gracias a vos y al equipazo por Jairo. Como decía la querida Mercedes, la mejor voz masculina de Latinoamérica. Hermosos los temas, uno más bello que otro. Y lo he escuchado más de una vez contando anécdotas de cuando estaba en España, en Francia, todo el tiempo que vivía en Europa, que en oportunidad le llegó la melodía a nuestra María Elena del Valle y el Volcán, y en un ratito ella le devolvió la letra. Hermosas las canciones, el dúo con el área, todo, todo, bellísimo. Gracias, Nacional. Abrazo, buen fin de, buen regreso a La Plata.
2: Abrazo, Sonia. Abrazo grandote, grandote, grandote. Un beso, corazón.
3: Qué lindo, muchísimas gracias por estos mensajitos de audio, por estas notas de voz. A Javier de Río Colorado, buena ruta, amigo mío. A Alicia de Villaluro, gracias por tu valoración de nuestro especial de hoy. Y a Mirta Beatriz del barrio de Mataderos. Qué lindo sabernos bien, bien, bien acompañados por cada uno de ustedes. Es un placer enorme en esta parte del día. Abrazo fuerte para Aníbal, que va arrancando su jornada allí en Florencio Varela, como siempre. Buen día, Sonia. Feliz de poder escucharte cada mañana, iniciando otra jornada de trabajo. Que tengas el mejor jueves. Muchas felicidades. Igualmente, Aníbal, que tengas el mejor jueves de tu vida. Siempre es lindo acompañarte. Buen día, Sonia, espero estés muy bien, que tengas un excelente jueves. Abracitos fuertes, qué lindo cuando te reencontrás, ¿no? Con gente que de la que hace tiempo que no tenés noticias, que no sabés, pero que cada tanto se dan una vuelta, en este caso por nuestro WhatsApp, y nos recuerdan que allí están, como Nilda, de Comodoro Rivadavia. Hermoso leerte, Nilda, saberte cerquita y en sintonía. Gracias, gracias por tu presente. Hugo va arrancando también su jueves allí en Mercedes, provincia de Buenos Aires. Leito en Córdoba capital también, excelente. Jairo, como Gardel, canta cada día mejor. Gracias, que tengas un buen día. Leo, buen día, hermoso, también para vos, ¿eh? Gracias enormes. 5:26, lo prometido, paseíto por el país a través del Servicio Meteorológico Nacional, felicitando a los primos, a los pinchas. Por ahí lo tengo Alejandro, escuchándonos en Tolosa, allí en el norte de la ciudad de La Plata. Bueno, estudiantes que ha avanzado a semifinales de la Copa Libertadores y ahora, bueno, va a enfrentar al ganador, ¿no?, de la serie entre Flamengo e Independiente del Valle. Habrá que ver qué sucede. Ya están en semifinales Fluminense, Palmeiras y el pincha. Así que, felicitaciones. fue sincero, por favor. En Comodoro Rivadavia, provincia de Chubut, en este momento el cielo está despejado, la temperatura es de 10 grados 3 décimas, la humedad es del 46% y se espera una máxima de 16 grados hoy, con cielo parcialmente nublado. De Comodoro me voy a San José de Hachal, provincia de San Juan, donde el cielo está despejado y la temperatura es de 14 grados 5 décimas, máxima hoy 25 grados por Hachal, con cielo algo nublado, indica el pronóstico. En Ibarlucea, provincia de Santa Fe, el cielo está ligeramente nublado y la temperatura es de 11 grados 2 décimas. Hoy la máxima podría llegar a los 24 grados, se espera una jornada con cielo despejado. En Córdoba, el cielo está despejado también, 14 grados la temperatura máxima para hoy, 26, y en Río Grande, Tierra del Fuego, el cielo está nublado. 2 grados 3 décimas la temperatura, 4 décimas de grado bajo cero la térmica, y se esperan lluvias y nevadas en las primeras horas del día, luego cielo parcialmente nublado y una máxima de 8 grados. Seguimos adelante, recta final de la Discoteca Nacional, a pura música, como siempre. Estelares, a las rotas.

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5: 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Yo.

Qué linda versión, ¿no? De este clásico que hemos conocido en la voz de Gilda por la Sole, Lito Vitale, Se me ha perdido un corazón, para ir poniendo punto final ya a esta discoteca nacional del jueves. Qué lindo vernos acompañado, como siempre, en el comienzo del día, buscando que sea el mejor del año. No fue ayer, no sabemos si será mañana, eso es un misterio, así que vamos con todo, por tener el mejor jueves de este 2026. Gracias a Sole, que está por allí en Castelar, a Néstor Castro de Santo Tomé, provincia de Corrientes. ¡Qué rápido se pasa la noche! Dice, bueno, alguien me dijo que eso se llama flow, ¿no? Cuando te da esa sensación de que el tiempo pasa rápido. Es porque estamos bien acompañados, así que lo celebro. Néstor, un beso para vos, para Lalo de Jujuy, para Toto de Concepción del Uruguay, allí en la provincia de Entre Ríos. Gracias, a todos, a todas por habernos acompañado, por habernos elegido una vez más. Y será, si Dios quiere, solo si Él, hasta mañana. Minutos después del acero, con Fabi Codevila, nuestro DEA 2, en modo viernes. Y luego siendo cómplices y testigos de otra discoteca nacional llena de historias hechas canciones. Algunos van llegando, algunos van arrancando su jornada de trabajo, otros de a poquito nos vamos retirando, pero la radio siempre, siempre, siempre está presente, acompañando. Se viene el panorama federal de noticias a las 6, pero antes, nuestro cierre musical. Hoy, con Miguel Mateos y Sas. Chau, hasta mañana.

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1: Hola, muy buenos días, bienvenidos al Panorama Federal de Noticias. Nos quedamos, como es costumbre, hasta las 7 de la mañana para compartir con ustedes las principales noticias de esta hora. 6 de la mañana, un minuto en la República Argentina. En la ciudad de Buenos Aires, la temperatura 12 grados una décima. Cielo totalmente despejado. La humedad relativa ambiente, 89%. El viento del norte a 12 kilómetros en la hora. La temperatura máxima para esta jornada de jueves será de 22 grados con cielo despejado. Un hermoso día, una hermosa jornada que tendremos por delante para compartir. Estamos hablando a nivel ambiente. En un ratito ya empezamos con el desarrollo de las principales noticias. Te cuento que la salida del sol será a las 6 de la mañana, 50 minutos. En un ratito vamos a ir con el pronóstico extendido, a ver qué nos depara el tiempo este fin de semana. Y también, por supuesto, vamos a estar recorriendo todo el país también a través del pronóstico. Mi nombre es María Fernanda Heras, acompañada por Fernando Pedernera. Buen día, Fer.
2: Muy buenos días, María Fernanda. Muy buenos días para todos.
1: Y como siempre les proponemos iniciar este panorama federal recorriendo las calles.
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2: Se registra un importante incendio en Avellaneda, es en un predio y depósito de Sarandí, cerca del mercado frutihortícola y del shopping. Es una zona de pastizales, depósitos y el humo afecta la visibilidad de la autopista Buenos Aires-La Plata y el acceso sudeste a la capital federal. Están trabajando 8 dotaciones de bomberos para sofocar las llamas, justo atrás de la cancha de Arsenal. Al momento no hay reporte de personas heridas.
1: Atención que sí tenemos reportes de accidentes de tránsito. En este caso, 2 incidentes de tránsito ocurridos durante la madrugada con intervención del SAME, pero que ya fueron liberados.
2: Federico Lacroce y Álvarez Thomas, el primero, límite entre Chacarita y Colegiales, se produjo un incidente entre un vehículo y una moto policial. El conductor del vehículo fue trasladado al hospital Tornú.
1: Por otro lado, el incidente fue en Leandro N. Alem y San Martín, barrio de Retiro, choque entre una camioneta y una moto que provocó 2 heridos.
2: Vamos a ver el estado de los accesos y las autopistas. El tránsito es fluido y con buena marcha sobre los puentes Pueyrredón, La Noria y Alsina. En las autopistas Buenos Aires-La Plata, si bien el tránsito es fluido, la visibilidad está siendo reducida por el humo provocado por este incendio en Avellaneda del que hablábamos. Es fluido también con buena marcha en Richieri, 25 de mayo, de Lepiane, Lugoles, Cantino, Cámpora, 9 de julio sur, Perito Moreno, Camino del Buen Aire, Autopista del Oeste, Panamericana y Avenida General Paz.
1: Te contamos también qué pasa con los trenes. Los ramales Tigre, Mitre y José León Suárez de la línea Mitre están circulando a horario.
2: En la línea Roca, los ramales La Plata, Leu, Cañuelas y Ezeiza corren dentro de los cronogramas previstos.
1: También operando sin complicaciones las líneas Belgrano Norte, Belgrano Sur, Urquiza, San Martín y Sarmiento.
2: Subte y Premetro comenzaron a funcionar hace poco más de media hora según las grillas anticipadas.
1: Pero atención, recordamos que por obras de renovación no funciona en las estaciones de subte Medrano de la línea B, Tribunales de la línea D y Urquiza y Entre Ríos de la línea E.
2: En el Aeropuerto Internacional de Ezeiza y en el Aeroparque Metropolitano Jorge Newbery, la operatividad es normal.
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1: Y vamos con el pronóstico por regiones para este jueves 17 de septiembre del 2026.
2: En el NOA, Jujuy, Salta, Tucumán, Catamarca, Santiago del Estero y La Rioja, cielo mayormente despejado a algo nublado, temperaturas en ascenso con mínimas de 10 a 14 grados y máximas de 22 a 28 grados sin precipitaciones.
1: Nos vamos al NEA, Formosa, Chaco, Misiones y Corrientes, tiempo estable con sol y nubes dispersas, mínimas de entre 12 a 16 grados, máximas de 24 a 28 grados, baja probabilidad de lluvias aisladas hacia el norte.
2: En Cuyo, Mendoza, San Juan y San Luis, poca nubosidad y ambiente agradable, posible viento sonda en precordillera, mínimas de 2 a 8 grados y máximas de 24 a 28, sin lluvias.
1: En el centro, Córdoba, Santa Fe, Entre Ríos, Buenos Aires, La Pampa y Amba, cielo despejado parcialmente nublado, mínimas de 9 a 13 grados, máximas de 22 a 25, sin precipitaciones y vientos leves del norte.
2: En la Patagonia, Neuquén, Río Negro, Chubut, Santa Cruz y Tierra del Fuego, se espera jornada de transición con vientos moderados a fuertes. En el norte, cielo variable y máximas de hasta 27 grados. En el sur, nubes, posibles lluvias o nevadas y temperaturas más bajas, mínimas entre 0 y 5 grados.
1: En el sector antártico argentino, islas del Atlántico Sur, condiciones frías con nubes, vientos del oeste, posibilidad de nevadas o lloviznas, temperaturas bajo cero en buena parte de la zona.
2: Y a las 6 y 6 compartimos la información de los pagos del ANSES para este jueves 17 de septiembre.
1: Las jubilaciones y pensiones que no superen el haber mínimo y las asignaciones familiar por hijo y universal por hijo se pagarán hoy a beneficiarios con DNI terminados en 7.
2: La asignación por embarazo se abonará hoy a quienes presenten documentos terminados en 5.
1: Hoy además concluye el pago de las becas Progresar correspondientes a agosto a beneficiarios con DNI concluidos en 8 y 9.
2: Las asignaciones familiares de pensiones no contributivas y las de pago único, matrimonio, adopción y nacimiento, primera quincena, podrán ser cobradas hasta el 9 de octubre por titulares de beneficios con todas las finalizaciones de documento.
1: En tanto, las jubilaciones y pensiones que superen el haber mínimo y la prestación por desempleo Plan 1 se abonará desde el martes 22 a los documentos concluidos en 0 y 1.
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1: De la mañana, 7 minutos en la República Argentina. Actualizamos datos del tiempo en la ciudad de Buenos Aires. La temperatura es de 12 grados una décima, cielo totalmente despejado. El sol está saliendo en un rato, a las 6 de la mañana, 50 minutos, cada vez amanece más tempranito. La humedad relativa ambiente, 89%, el viento del norte a 12 kilómetros en la hora. Te contaba hace un rato que la temperatura máxima para hoy será de 22 grados y el cielo estará totalmente despejado. Comenzamos con el desarrollo de las principales noticias nacionales e internacionales.
2: Javier Milei afirmó que la agenda sobre Malvinas se gestiona desde hace 3 años y rechazó motivos electorales.
1: El presidente cruzó a los analistas que sostuvieron que las nuevas medidas fueron por oportunismo político.
2: A su vez dijo que el disparador fue el comentario de Donald Trump acerca de que estaba revisando la posición de Estados Unidos frente a Malvinas.
3: Y que hubo un disparador externo, es decir, que permitió que esa oportunidad nosotros la aprovecháramos, pero no tiene, digamos, una intencionalidad política electoral. Si no, fíjese la cantidad de avances que hicimos, la cantidad de demandas que hemos metido, porque además el core central, ¿cómo es que nosotros metemos presión? Lo hacemos desde lo que estamos desarrollando en lo que tiene que ver con la energía, es decir, petróleo y gas, y los minerales. Entonces, a la luz del RIGI, a la luz de las mejoras que estamos teniendo, ¿qué es lo que pasa? Usted tiene que elegir entre un proyecto incierto, ¿sí?, y los proyectos concretos, por ejemplo, de Vaca Muerta.
1: De esta manera, Milei defendió el endurecimiento de las sanciones a las empresas y directivos que realicen actividades de explotación de hidrocarburos en el archipiélago sin la autorización de la Argentina.
2: Durante una entrevista en el streaming Neura, el presidente destacó además que el reclamo de soberanía se acelera ante el reordenamiento mundial que está liderando Estados Unidos.
3: Lo que sí está claro es que hay un reordenamiento mundial y es muy claro. Es decir, está Estados Unidos, ha decidido, digamos, con lo que se llama ahora la doctrina Donroe, que es básicamente alinear todo el continente americano, digamos, siendo el líder de la región, Estados Unidos, que era además la primer potencia mundial. Después está un bloque que es Rusia y otro bloque que es China, y digamos los países que están alineados con China. Ese es básicamente el nuevo mapa mundial que se está definiendo, y que, digamos, que quien lo define con mayor claridad es Donald Trump y su secretario de Estado, que es Marco Rubio. Ese es...
1: El jefe de gabinete, Diego Santilli, recibió a los gobernadores del norte para avanzar con el presupuesto 2027.
2: Vamos a compartir un informe de nuestra acreditada en Casa Rosada, Liliana Arias.
4: 2 horas duró la reunión que mantuvo el jefe de gabinete, Diego Santilli, con los gobernadores de Catamarca, Corrientes, Tucumán y Salta. Fue para conversar sobre los principales temas de la agenda de estas provincias y de la región Norte Grande. Se analizaron iniciativas y proyectos de interés para la región. Y entre la agenda de trabajo conjunta, la ley de presupuesto ocupó uno de los ejes. Es por esto que el gobernador de Tucumán, Osvaldo Jaldo, señaló.
5: El presupuesto recién lo estamos empezando a conocer porque entró ayer, antes de ayer. Nos lleva 48 horas en el Congreso de la Nación. Es decir, que nuestros senadores nacionales en las respectivas comisiones van a estudiar el presupuesto nacional, vamos a ver artículo por artículo, vamos a ver asignaciones de partida a cada una y a las áreas que corresponda, y recién vamos a poder tener una opinión para ver cómo y de qué manera acompañar.
4: Cabe resaltar que Santilli armó reuniones claves con 7 gobernadores para que en el Congreso avance el presupuesto 2027. Se trata de negociaciones para definir aspectos claves para el gobierno nacional, ya que el objetivo del oficialismo es que primero se trate el presupuesto y luego la reforma política.
1: El Senado realizará este jueves una sanción ordinaria para tratar de convertir en ley el proyecto de inocencia fiscal.
2: El oficialismo logró un acuerdo con los bloques aliados para sesionar desde las 11.
1: El temario de la sesión fue acordado en labor parlamentaria, donde también se decidió tratar en el recinto 3 pliegos de jueces, la transferencia de competencias a la ciudad de Buenos Aires y la reforma de biocombustibles.
2: Levantaron el secreto fiscal y bancario de Claudio Chiquitapia.
1: La medida fue dispuesta por el juez Ariel Lijo en el marco de una causa que investiga un presunto enriquecimiento ilícito del presidente de la AFA.
2: La justicia busca reconstruir el patrimonio del dirigente sanjuanino tras detectar inconsistencias en sus declaraciones juradas.
1: Roberto Barata, ex mano derecha de Julio De Vido, se presentó a declarar en indagatoria ante el juez Julián Ercolini.
2: El ex subsecretario de Coordinación y Control de Gestión del Ministerio de Planificación Federal durante el kirchnerismo negó enfáticamente haberse enriquecido de manera ilícita durante su gestión.
1: Más información con nuestra acreditada en el Palacio de Tribunales, Lourdes Marchese.
6: Cobraban en blanco, pero entraban al blanqueo y tenían fondos sin declarar en el exterior. Todo eso figura en el expediente. Por eso yo le pedí y solicito el careo con esas 2 personas y además solicito...

0: evacuar sin necesidad de ser trasladados a un hospital. El incendio se inició por un cortocircuito en un microondas, por lo que desde el Departamento de Bomberos pidieron verificar el estado de los electrodomésticos y sus cables para evitar focos ígneos.
1: Deportes. Estudiantes derrotó a Corinthians en Brasil y se metió entre los cuatro mejores de América.
2: La información con Fabián Pomelo Codevila.
3: Gracias. Rápidamente pasamos a la información para hablar de Estudiantes de La Plata y su mística copera. Comenzamos la mañana hablando de otra noche inolvidable para el conjunto de las diagonales. Estudiantes de La Plata, que ya logró el torneo continental en 1968, 1969 y 1970, y que en el 2009 volvió a gritar campeón, está entre los cuatro mejores del certamen. Dio un paso importante en busca de la quinta Copa Libertadores, porque en la noche de ayer venció agónicamente, pero con justicia, a Corinthians de Brasil por 1-0. Y en el global había empatado en La Plata, terminó beneficiando al conjunto que dirige Alexander el Cacique Medina y que preside la Brujita Verón. Alexis Pucho Castro, a los 86, abría la cuenta, un verdadero golazo, y sobre la hora, y cuando el partido se moría y Estudiantes embolsaba la clasificación, un claro penal en favor de Corinthians. Tocó la pelota con la mano González Pires en el área y parecía que todo se desmoronaba, que lamentablemente iban a tener que definir por penales. Era un penal que definía si el partido iba a los penales. Memphis Depay tomó la pelota, el oriundo de Países Bajos. No había rebote, ni siquiera había que continuar el partido. Era convertir, sacar del medio e ir a los penales. Y Memphis Depay la tiró a la estratosfera y ahí festejó Gimnasia Esgrima La Plata. Impresionante lo del pincha rata, que de esta manera se mete en los semifinales y que ahora tendrá que saber o esperar por su rival, que saldrá del ganador entre Flamengo e Independiente del Valle de Ecuador. Corre con ventaja el Mengao, porque ganó en la ida 2-0 ante el conjunto ecuatoriano, lo que hace suponer que se verán las caras otra vez. Lo hicieron en la fase de grupos, fue empate en La Plata, victoria del Mengao en Río de Janeiro, pero Estudiantes se vuelve feliz a la Argentina y escuchamos en la voz de Alexis Castro lo que vivió el pincha rata. Y él justamente fue quien convirtió el gol que a la postre le daría la victoria. Alexis Pucho Castro, en el aire nacional.
4: Una alegría enorme, algo soñado. Este grupo viene luchando hace mucho tiempo, venimos haciendo las cosas muy bien, venimos soñando mucho. Y creo que hoy en este escenario, una cancha hermosa, repleta, pudimos poner por sobre encima de ellos y creo que somos justos ganadores y pasar es algo muy soñado. Tenemos el torneo local, que seguimos compitiendo, tenemos la Copa Argentina, estamos peleando mucho frente. Queremos ir por todo, así que ahora a descansar y a pensar en lo que viene.
3: Hasta ahí la palabra de Alexis Castro, un zurdazo espectacular para el 1-0 final. Y en conferencia de prensa, quien habló de este momento es el uruguayo Alexander Medina, el cacique, el técnico de Estudiantes. Estudiantes de La Plata en el 2024 llegó a los cuartos de final, en el 2025 quedó fuera de la fase de grupo y ahora se mete ya en semifinales. Y Alexander Medina, el técnico de Estudiantes de La Plata, dice lo suyo.
5: La verdad que jugamos contra un buen equipo que tiene buenos futbolistas, nos plantearon mucha dificultad. Creo que acá de local la afición, la gente, la torcida se hace sentir, pero creo que nosotros a lo largo del partido fuimos superiores a Corinthians por manejo de situaciones, por predisposición, por posicionamiento en el campo y por ambición. Creo que tuvimos más claras y saco el penal en la última. Creo que en la serie fuimos más que Corinthians. En La Plata tendríamos que haber ganado porque lo fuimos a buscar y lamentablemente nos fuimos con un empate, pero bueno, las cosas, el destino, Dios, nos puso este partido en el camino de la forma que lo ganamos. Obviamente que ahora se sufre más, pero ahora se disfruta muchísimo. La verdad que estoy muy feliz por haber conseguido meternos nuevamente en semifinal de Copa Libertadores.
3: Hasta ahí la palabra de Alexander Medina. Siempre en el marco del fútbol de este miércoles tenemos que hablar de la Copa Argentina y Atlético Tucumán. Es el

0: segundo equipo clasificado a las semifinales de la mano de Julio César Falcioni, el emperador, técnico del decano, eliminó a Independiente Rivadavia de Mendoza, que era el campeón de la edición pasada y se metió entre los cuatro mejores del certamen, en donde espera por Platense o Estudiantes. Recordemos que Banfield ya estaba clasificado y espera rival, saldrá del partido entre Racing y Boca del próximo 27 de septiembre, y Atlético Tucumán entonces deberá aguardar entre Platense y Estudiantes de La Plata quién será su rival en las semifinales.
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2: Seis de la mañana, 20 minutos en la República Argentina. Te comentamos que la máxima para hoy será de 22 grados. Vamos a tener cielo totalmente despejado. Pero ¿qué va a pasar a partir de mañana y durante el fin de semana? Te lo contamos. Mañana viernes, mínima de 11 grados, máxima de 22, con cielo algo nublado. El sábado, mínima de 15, máxima de 23, con cielo parcialmente nublado. El domingo, mínima de 14, máxima de 24, con cielo parcialmente nublado, con probabilidades de algunos chaparrones durante la noche. El lunes, día de la primavera, la mínima de 17 grados, una máxima de 21 grados, con cielo parcialmente nublado.
3: Procesan a un ex colaborador del líder supremo iraní en la causa AMIA.
2: El juez federal Daniel Rafecas incluyó a Liz Hazar Kaiser entre los imputados para que sea juzgado en ausencia ante la falta de cooperación de Teherán.
3: La investigación de la UFI AMIA lo señala por su presunta implicación en el atentado de 1994 que dejó un saldo de 85 víctimas mortales.
2: Luis Caputo destacó el respaldo del Banco Mundial a las políticas económicas argentinas.
3: El ministro de Economía se reunió con Susana Cordeiro Guerra, vicepresidenta del Organismo para América Latina y el Caribe, tras lo cual resaltó el apoyo a la gestión oficial.
2: Durante el encuentro evaluaron distintas alternativas y proyectos estratégicos de financiamiento multilateral con vistas al año 2027.
3: En otro orden, el secretario de Finanzas, Federico Furiace, destacó que la economía argentina crecerá 3 años consecutivos y que se recuperarán los salarios al tiempo que bajará la inflación.
4: 2025, 2026 y 2027 tenemos una economía que está creciendo. Eso permite recomponer los salarios nominales, es decir, las paritarias. Por otro lado, seguimos proyectando una desaceleración de la inflación hacia la zona de 18% interanual en 2027, con lo cual eso también permite que, dado ese nivel de paritarias, haya una recomposición del salario real. Y además, con todas las señales que está habiendo para la inversión, tanto lo que tiene que ver con el RIGI como en los otros sectores donde tenemos ventajas comparativas, el crecimiento de la inversión va a generar un aumento de la productividad, que eso finalmente se ve como contrapartida en un incremento de los salarios reales.
2: Les proponemos ahora compartir más noticias del ámbito económico con nuestra columnista Alejandra Gallo.
5: Los mercados hoy estarán muy atentos al rebote que sigue teniendo una decisión que ayer tomó la Fed. La Fed es el equivalente al Banco Central de los Estados Unidos. Lo que resolvió fue subir 25 puntos porcentuales la tasa de interés y la dejó en 4%. Esto, por supuesto, tiene que ver con la incertidumbre que está generando la situación en Medio Oriente, el recrudecimiento de los ataques a distintos canales de suministro energético, en especial de petróleo, a la mayoría de los países asiáticos y africanos, en especial China, la segunda economía del mundo. Esto ha hecho que la semana ya había comenzado con mucha tensión respecto de la suba en el precio del barril del crudo, que superó los $100. Y ayer, para mitigar el impacto que esto podría tener en los surtidores en los Estados Unidos, por unanimidad la Fed decidió aumentar la tasa de interés. En general, esto, según los expertos, implica que cuando hay una suba en la tasa de interés hay un enfriamiento de la economía. Por eso los mercados van a estar muy atentos a las consecuencias en el sentido de si el ritmo de crecimiento de la economía mundial se lentifica o continúa como hasta ahora.
3: Por la falta de agua potable y desbordes cloacales, se paralizan las clases en varias escuelas de La Plata.
2: Recibimos un informe de nuestra corresponsal platense, Fernanda Germañer. Desbordes cloacales complican el desarrollo de clases en jardines y escuelas públicas de La Plata y la región. Los establecimientos afectados están en Tolosa, Villa Castells, Gonet, Barrio Aeropuerto y otras localidades de la periferia platense. En Poblet, vecinos advierten que la escuela primaria número 20 y la secundaria 48 atraviesan una emergencia sanitaria. Radio Nacional habló con exalumnos de la institución que viven en la zona.
6: Lo que hace Lora Loca es el pozo de la escuela, porque está a un costado de la escuela y tenés la primaria, tenés la secundaria y tenés el jardín. Los pozos nuevos son los de la primaria y la secundaria que estaban a un costado ahí de las ventanas, pero se han reversado una vez, que eso era lo que salía olor y las aulas daban las ventanas contra ese lugar.
3: Y a las 6:25 vamos a presentar las efemérides del día en la voz de Magdalena Arnú.
2: Hoy, jueves 17 de septiembre, se recuerda la muerte de Manuela Rosas, conocida como Manuelita. Fue en 1898 y en Londres, ciudad en la que se instaló con su padre tras la batalla de Caseros. La historiadora María Sáenz Quesada, autora del libro Mujeres de Rosas, nos contó quién fue y cuál fue su rol en la política argentina de la primera mitad del siglo XIX.
7: La memoria colectiva del país la ha elevado a la categoría de mito. Ese es el ángel de bondad, el hada bienhechora, que en una época difícil cumple el rol femenino por excelencia, la misericordia, la compasión, el apoyo sin límites a la figura del varón de la familia. Esto es un rol tradicional muy alejado de lo que el feminismo actual supone en cuanto a la mujer con una vocación y estilo propio. Su campo de acción privilegiado fue la Quinta de Palermo, donde se instaló su padre y ella actuó como la principal anfitriona de diplomáticos, de políticos, de gobernadores, de caudillos, de gente común. Una vez fallecida su madre, que había sido la mujer fuerte junto al marido en otros tiempos. Aún se recuerda en Palermo el árbol bajo el cual pedía perdón a su padre para los condenados. Y también se muestra en el Museo de Bellas Artes el espléndido retrato obra de Prilidiano Pueyrredón, que la representa como la cordial anfitriona de un salón de la época federal, pálida, morena, sonriente, con su relativa belleza y el estilo de tipo de criolla del siglo pasado, tantas veces elogiado por los visitantes extranjeros.
2: Y también hoy se recuerda la realización en 1869 del primer censo nacional. Fue durante la presidencia de Domingo Faustino Sarmiento y se caracterizó por una gran desconfianza de la población hacia los agentes del Estado. Así nos lo contó el historiador Marcelo Garabedian, docente de la Universidad de Buenos Aires y director del proyecto memoriaviva.com.ar.
8: Lo que se tomaba muy en cuenta era el excesivo recelo de la población a contestar a los funcionarios que fueron a censar a las casas, porque la gente no quería abrirles las puertas, no quería hablar con ellos. Había un gran temor hacia la institución Estado que hacía que la gente no preguntara. Por lo tanto, había en los diarios de la época, desde un mes atrás, anuncios indicando que la población tenía que abrirle las puertas y responder a los censistas que iban a tomar preguntas. Lo que demuestra que esta relación muy extendida entre la sociedad y el Estado es un lazo de confianza que se va creando con el tiempo. Al principio la población veía en el Estado solamente un agente represor, por lo tanto tenía mucho temor a abrir la puerta y a brindar la información.
2: También recordamos el nacimiento en 1808 del pianista y compositor Juan Pedro Esnaola. Se lo conoce como el arreglador oficial del himno nacional argentino, pero su producción fue mucho más allá. En un tiempo en que escaseaban los músicos profesionales en Buenos Aires, compuso música de iglesias y se destacó en las canciones y los géneros de salón. Así nos lo contaba el musicólogo Bernardo Hilari.
9: Para el Estado argentino y para mucha gente, Juan Pedro Esnaola es el arreglador oficial del himno nacional argentino, el que le dio su forma definitiva. Pero Esnaola era mucho más que eso. Cuando joven, tuvo la oportunidad de formarse como compositor profesional y trabajó proporcionando música religiosa para las festividades de Buenos Aires, de la catedral y de otras iglesias. Estamos hablando de una etapa de mucha juventud. Él tenía 16, 17, 18 años. Más o menos 10 años después, abordó géneros de salón como las canciones y las obras para piano. En particular, las canciones son muy interesantes porque creó un estilo de canción propio, distinto del resto, que era apropiado para el salón, pero que tenía más aspiraciones estéticas que eso. Un estilo complejo, interesante, en donde la música seguía al texto literario.

0: con el top que indica las 6:30 de la mañana, repasamos los principales títulos de esta primera media hora.
1: El presidente Javier Milei afirmó que la agenda sobre Malvinas se gestiona desde hace 3 años y rechazó motivos electorales.
0: El jefe de gabinete, Diego Santilli, recibió a los gobernadores del norte para avanzar con el presupuesto 2027.
1: El Senado tratará hoy en el recinto el proyecto de ley de inocencia fiscal 2.
0: Procesan a un ex colaborador del líder supremo iraní en la causa Amia.
1: Al menos 8 dotaciones de bomberos combaten un incendio en el predio del SEAMSE que afecta al mercado frutihortícola, parte del shopping de Avellaneda y disminuye la visibilidad en la autopista Buenos Aires-La Plata.
0: Estudiantes derrotó por 1-0 a Corinthians en Brasil y se metió entre los 4 mejores de la Copa Libertadores.
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7: Seis de la mañana, 32 minutos en la República Argentina. Actualizamos datos del tiempo en la ciudad de Buenos Aires. La temperatura 12 grados 7 décimas, cielo despejado. La máxima para hoy de 22 grados.
8: Vamos a actualizar también la información que tiene que ver con este incendio. Se suman dotaciones de bomberos, ya son 10 que están trabajando en la planta de separación de residuos. Se despliega un importante operativo para evitar que el fuego afecte zonas linderas. Atención quienes van circulando por la autopista Buenos Aires-La Plata, se recomienda disminuir la velocidad, aumentar la distancia entre vehículos porque la visibilidad se ha reducido por el humo de este incendio.
7: Y sumamos más información relacionada al tránsito, choque en General Paz, altura Liniers, dirección Río de la Plata. Demoras en el tránsito. Por otro lado, Avenida Lugones, liberada luego de los trabajos de la empresa Metrogas.
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8: La Argentina sumó 24 medallas en la cuarta jornada de los Juegos Suramericanos.
7: El evento continental que se desarrolla en la provincia de Santa Fe reúne a más de 4.000 atletas de 15 países.
8: La información con nuestro enviado especial, Facundo Paredes.
9: Argentina cerró otra buena jornada los Juegos Suramericanos de Santa Fe con medallas de oro de Catalina Cerio en pentatlón moderno, Mara Kucharski en tiro deportivo, Santiago Basaldela y Juliette Dujaime en stand-up paddle, Julieta Lucas fue campeona en suelo de gimnasia artística, el equipo masculino de sable se quedó con el oro en esgrima. La competencia continuará con diversas disciplinas este jueves, el vóley de playa define medallas con posibilidad de bronce para la Argentina. Además debuta la selección de fútbol que dirige Diego Placente a las 10 ante Paraguay. Y sigue las actividades en remo, tiro, vela, esgrima, vóley, entre otras. En el medallero, Argentina está segunda detrás de Brasil, con 29 medallas de oro, 23 de plata y 36 de bronce.
7: El gobierno envió al Congreso el proyecto de ley para endurecer las penas por explotar recursos en las Islas Malvinas.
8: Se trata de la Ley de Defensa de la Soberanía Nacional que amplía las sanciones por la explotación no autorizada.
7: La iniciativa firmada por el presidente Javier Milei, el jefe de gabinete Diego Santilli y el canciller Pablo Quirno propone derogar la ley número 26.659 vigente desde el año 2011.
8: La nueva norma no se limita, como el régimen vigente, a las actividades hidrocarburíferas, sino que resulta aplicable a toda actividad no habilitada vinculada al aprovechamiento de recursos naturales, sean o no renovables.
7: Las personas o empresas que desarrollen actividades prohibidas podrían recibir multas de entre 4.000 y 500.000 barriles de petróleo, además de la suspensión o cancelación de permisos y una inhabilitación de entre 5 y 20 años.
8: En ese contexto, el fiscal Carlos Estornelli imputó a directivos y accionistas de empresas por la exploración y explotación ilegal de hidrocarburos en la plataforma continental argentina.
7: Más información en un nuevo contacto con nuestra acreditada en el Palacio de Tribunales, Lourdes Marchese.
2: El fiscal Carlos Estornelli impulsó una investigación contra la petrolera británica Desiree Petroleum por actividades de exploración y explotación de hidrocarburos en el área de la plataforma continental próxima a las Islas Malvinas, sin pedir autorización a la Argentina. Fue tras una denuncia del canciller Pablo Quirno. Para el fiscal se violó la ley 26.659 que extiende la responsabilidad a personas humanas que integran las sociedades y controlantes y controladas, cuyo delito prevé penas de entre 5 a 15 años, según se trate de exploración o extracción.
8: El presupuesto 2027 ingresó a diputados y comenzará a debatirse en octubre.
7: Recibimos un informe de nuestro acreditado en el Congreso de la Nación, Gastón Fiorda.
10: El proyecto del presupuesto 2027 ingresó formalmente al Congreso de la Nación y plantea las principales variables macroeconómicas que el gobierno espera para el próximo año. La iniciativa contempla una inflación anual del 18% y proyecta un crecimiento de la economía del 4%. También prevé otro año con superávit fiscal con récord de exportaciones. El presupuesto deberá ahora comenzar su recorrido parlamentario con el análisis en la Cámara de Diputados y se espera que del debate entre el oficialismo y la oposición se establezcan las prioridades para el próximo ejercicio.
8: Pablo Quirno recibió a directivos de la minera Vicuña Corp por un megaproyecto de 18 mil millones de dólares. El canciller mantuvo un encuentro con el CEO de la firma, Ron Holstein, para repasar el plan de desarrollo de los yacimientos José María y Filo del Sol en la provincia de San Juan.
7: Durante una reunión analizaron también el impacto del régimen de incentivo para grandes inversiones, RIGI, y el reciente acuerdo con Chile para potenciar la extracción y exportación de cobre, oro y plata.
8: El grupo de monjas elabora 400.000 hostias para la visita del Papa León XIV a Córdoba.
7: Pertenecen a la congregación Hijas de San José.
8: El taller de hostias en la provincia de Córdoba tiene la capacidad de producir cerca de 200.000 en una semana.
7: Además, en la congregación también se producen hostias para celíacos.
8: Vamos a compartir la palabra de la hermana Mónica.
11: Esta es la misión que nosotras como hija de San José tenemos en la iglesia, preparar la Pascua de Jesús, y preparamos precisamente lo necesario, ¿no?, para la celebración de la Eucaristía, como son las hostias, el vino, ¿no?, en este momento antes lo preparábamos, pero todo lo otro, lo concerniente al altar, ornamentos, mantelerías, todo, todo preparamos para que Jesús sea mejor servido, honrado, amado. A nosotros nos dieron el compromiso, la tarea de preparar 400.000 hostias chicas para todos los fieles, ¿no? Y ojalá, ojalá que todas esas hostias transformadas en Jesús sean recibidas.
7: Buscan a Sofía, una adolescente de 13 años que desapareció tras salir del colegio en Palermo.
8: Fue vista por última vez este miércoles por la tarde en la zona de Armenia y Paraguay.
7: Recibimos un informe de Mariel Ríos.
12: Buscan a Sofía. Salió del colegio a las 16:20 en el barrio porteño de Palermo, en Armenia y Paraguay, y no regresó a su casa. Tiene 13 años. Su mamá nos detalla cómo estaba vestida al momento de la desaparición.
13: Ella estaba vestida de un pijamita, pantalón negro con estrellitas blancas, borcegos negros, una camperita azul marina, y tenía su mochila negra a cuadrille con dibujos de capibara.
12: Cualquier información sobre el paradero de Sofía, comunicarse al 11-22-93-8106. Reiteramos, 11-22-93-8106.
3: Policiales.
8: Golpe al narcotráfico en Zárate.
7: Recibimos un informe de nuestra especialista en temas policiales, Andrea China Valdivieso.
14: La Policía Federal logró decomisar 52 kilos de MDMA de máxima pureza y detuvo a tres personas en la terminal de Zárate, en el norte de la provincia de Buenos Aires. Se detuvo a tres personas y emitió un pedido internacional de captura contra un cuarto involucrado, lo que se ha calificado como el mayor secuestro de drogas sintéticas registrado hasta el momento en la historia argentina. Se ha dado tras una investigación coordinada entre el Ministerio de Seguridad de la Nación y la DEA en los Estados Unidos. El MDMA es una metanfetamina conocida también como cristal o molly, un estimulante que compone junto a otras sustancias el éxtasis o el tusi. El cargamento fue detectado durante una investigación de alta complejidad a partir de información aportada por la DEA sobre las maniobras de una organización criminal transnacional que buscaba introducir grandes cantidades de drogas sintéticas en nuestro país. A partir de la información, la investigación avanzó sobre una estructura criminal y las personas involucradas en la recepción y logística de este cargamento. Mediante tecnología de inspección intrusiva se detectaron densidades anómalas en cavidades internas que no correspondían con la estructura original de un redado de gran porte. Fueron detenidos un ciudadano mexicano, un venezolano y un argentino. De acuerdo con la investigación, uno de ellos había ingresado al país para intervenir directamente en la recepción del vehículo, mientras que los otros cumplían distintas funciones vinculadas con la operatoria y la logística de la organización. También hubo allanamientos en distintos domicilios de la ciudad de Buenos Aires y en la provincia de Salta. Durante estos procedimientos fueron secuestrados teléfonos celulares, documentación y otros elementos de interés para la causa que serán sometidos a pericias.
7: 6:42 en la República Argentina. Actualizamos información.
8: La información de último momento destaca que apareció Sofía, esta nena de 13 años, que estaba siendo buscada y que había sido visto por última vez el pasado miércoles. Ya se encuentra con su madre y agradecemos esta información a nuestra compañera Mariel Ríos.
7: 40 días el circuito de la Garganta del Diablo en las Cataratas del Iguazú.
8: La medida fue consensuada por las autoridades del Parque Nacional y la empresa concesionaria para preservar la seguridad de los visitantes ante la previsión de una crecida extraordinaria del río por el fenómeno de El Niño.
7: Se busca además resguardar las pasarelas e infraestructura turística frente al incremento del caudal hídrico registrado en la zona.
8: El resto de los circuitos y paseos del parque continuarán funcionando con normalidad.
7: Nueva audiencia en el juicio por la desaparición de Loan Danilo Peña.
8: Comenzará a las 9 y tendrá como ejes el hallazgo de dos celulares y los primeros rastrillajes.
7: Además, presentará testimonio una mujer que afirmó haber visto que levantaban la camioneta de Carlos Pérez y María Victoria Caillaba dos días después de la desaparición del menor.
8: Más información con Nerina Álvarez desde Radio Nacional Santo Tomé.
15: En el juicio por la presunta sustracción de Loan Danilo Peña, tras la ampliación de la declaración del excomisario Walter Maciel, el perito Roberto Quiroz dio su testimonio y dijo que solo peritó una cinta roja de 10 centímetros y una huella de pie chico sobre materia fecal de animal. Su tarea fue de geolocalizar y fotografiar. Además, se vivió un nuevo momento de tensión entre la defensa y la fiscalía cuando el doctor Hanson, abogado de Mónica Millapi, pidió un careo entre Loro Duarte y el excomisario Walter Maciel. El pedido fue rechazado por la fiscalía, pero el doctor Schaffer aclaró que no fue solicitado por el propio defensor de Maciel como correspondería.
3: Deportes.
7: Retomamos el contacto con Fabián Pomelo Codevila.
16: Y una historia particular. Llegó 24 horas antes, producto de la demora por los papeles y documentación que requería Estados Unidos para su ingreso. Se hizo cargo del equipo, dirigió una práctica y en su primera presentación, horas después, se proclamó campeón. Estamos hablando del Kiri González, el nuevo técnico de Inter Miami que se consagró campeón. Hablamos de la Copa de Campeones, trofeo que enfrenta al ganador de la Major League Soccer contra el ganador de la Liga Mexicana. Es cierto, es un título comercial que ni siquiera está reconocido por la CONCACAF. Pero ¿quién le quita lo bailado? A Kili y a Messi, que logró su título número 49 en la cosecha personal. Inter Miami le ganó 2-0 al Cruz Azul con goles de Leo Messi y de Casemiro. Leo se convirtió en el futbolista con más goles en finales, 36, y llegó a los 100 con la camiseta de las Garzas. Lo consiguió en 115 partidos, una locura. Y también Leo Messi, a partir de estos números que acabamos de brindar, se convirtió en goleador histórico del equipo de Miami. Y ya lo había sido, y lo sigue siendo, del Barcelona con 672 goles. Y ni hablar de la selección argentina de fútbol con 125 tantos. Impresionante lo de Leo Messi, un día después de que se confirmara su presencia el próximo 6 de octubre, jugando con la camiseta de la selección argentina en la despedida que se le hará en Buenos Aires, en esa ceremonia que tendrá como protagonistas a todos los jugadores campeones del mundo, en un partido especial con la presencia de sus familiares, de los familiares de sus compañeros y amigos. Impresionante lo de Messi, que entonces vendrá a la Argentina para enfrentar a Benín en la fecha FIFA. Pero lo cierto es que el que también se ha ganado ya el cariño, teniendo en cuenta que ha entrado con el pie derecho, es el Kili González. Y lo que significa para el Kili dirigir a Leo Messi, escuchamos al ex técnico de Rosario Central, de Platense, de Unión de Santa Fe y ex jugador de la selección argentina durante mucho tiempo, justamente su sentir a partir de esta oportunidad que le regala la vida de ser el técnico del mejor jugador del mundo. El Kili González, en los micrófonos de Nacional.
17: Hay cosas en el fútbol que son, no se pueden describir con palabras. Son sensaciones únicas. Yo creo que me siento una persona privilegiada, bendecida de tener esta oportunidad, de tener la relación que tengo con Leo, que es fantástica. Yo lo adoro, él lo sabe, y eso hace todavía que sea mucho más especial este momento. Entonces, poder estar con él, compartir situaciones con los grandísimos jugadores que tiene este plantel, la verdad que como entrenador me siento pleno. Ahora, obvio que esto está buenísimo, pero bueno, hay que trabajar y Dios quiera mañana poder arrancar bien y ganar el campeonato.
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0: 6:48 en la República Argentina.
1: Actualizamos información de servicio. Trenes, el tren Roca funciona con servicio limitado por arrollamiento en la estación Bernal.
0: Información de tránsito, choque múltiple en autopista del oeste ocurre en el kilómetro 23.5 sentido capital. Hay reducción del carril izquierdo, altura Puente Santa Rosa.
1: El presidente Javier Milei viajará mañana a Bahía Blanca.
0: Encabezará en la ciudad portuaria del sur bonaerense una actividad junto al jefe de gabinete Diego Santilli y el ministro de Economía Luis Caputo.
1: Se trata de una visita al proyecto de la empresa Mega que ampliará su planta de procesamiento de líquidos de gas natural.
0: La iniciativa integrada en el RIGI contempla una inversión de 365 millones de dólares que prevé la creación de unos 800 puestos de trabajo.
1: Provincias. En Mendoza proponen evitar la concurrencia de niños menores de 2 años a las tribunas populares de los eventos deportivos.
0: Desde LRA6 nos informa Rolando Brizuela.
2: Un diputado mendocino presentó un proyecto de ley para prohibir el ingreso y la permanencia de niños menores de 2 años en las tribunas populares de los estadios de fútbol de la provincia. El diputado radical Jorge Zingaretti planteó que se busca establecer una restricción específica respecto a estas tribunas, atendiendo a las características particulares de esos sectores, de la especial vulnerabilidad de la primera infancia. El legislador fundamenta este proyecto señalando que la popular suele caracterizarse por una concurrencia masiva de espectadores, una mayor concentración y circulación de público, desplazamientos constantes, empujones, saltos, cánticos y elevados niveles de ruido que podrían afectar a todos los niños.
1: La candidata argentina a Miss Universo 2026 anunció que no podrá participar del certamen en Puerto Rico y su lugar lo ocupará la primera finalista.
0: Desde Radio Nacional Puerto Iguazú escuchamos el informe de Noelia Villa.
3: La iguazuense Tamara Rubowski, Miss Universo Argentina 2026, no competirá en la edición número 75 del certamen internacional. La organización argentina confirmó a través de un comunicado difundido en sus redes sociales que se debía a cuestiones personales y anunció que la representación del país quedará en manos de Dayana Pereira, primera finalista del certamen nacional. El comunicado oficial informa que la organización Miss Universo Argentina comunica que debido a cuestiones personales y así convenir a sus intereses, Tamara Rubowski, Miss Universo Argentina 2026, no participará de la edición número 75 de Miss Universo, que se realizará durante el mes de noviembre en Puerto Rico.
1: Avistan incendios en las islas de Entre Ríos.
0: El informe de Rubén Lovera desde Radio Nacional Paraná.
4: Prefectura Naval Argentina en su delegación de San Lorenzo detectó en patrullajes sobre Bajo Paraná al menos 2 columnas de humo. La visualización de los agentes pudo identificar focos ígneos que se propagaban a través de densas columnas en las islas entrerrianas a la altura de los kilómetros 445 y 447, incidentes alejados de la costa y tierra adentro. Ante esta situación se mantuvo comunicación con la policía de Isla de Entre Ríos y Defensa Civil de la provincia, además de comunicaciones al Plan Nacional de Manejo del fuego, manifestando tener conocimiento y estar monitoreando la zona vía satélite sin requerir colaboración hasta el momento.
1: En San Juan licitan las minas de cobre.
0: Claudia Cabrera nos los cuenta desde LRA 23.
5: San Juan consolida su rol central en el mapa mundial de cobre mediante el avance de un plan estratégico de licitaciones públicas y rondas de negocios con alta captación de inversores internacionales. Desde el Instituto Provincial de Exploración y Explotaciones Mineras se concretó la licitación de un nuevo bloque de áreas mineras claves en la cordillera de los Andes con un alto potencial geológico. Así se formaliza la competencia con la presentación de propuestas técnicas y económicas por parte de estas empresas. La potenciación estructural ha aumentado debido a la aplicación del régimen de incentivo para grandes inversores que ya lograron varias empresas inversoras en la provincia de San Juan.
1: En Salta se inició la 20ª edición Modelo de las Naciones Unidas.
0: Desde LRA4 nos informa Josefina Adroger.
6: Durante los próximos días, más de 600 estudiantes de Salta asumirán la representación de distintos estados y organismos internacionales. Pondrán en práctica herramientas de negociación, argumentación y diplomacia, es decir, comprender sus realidades antes de hablar en su nombre y ejercitar la capacidad de ponerse en el lugar del otro. Las y los estudiantes destacaron que ninguna nación puede resolver por sí sola los grandes problemas del mundo actual.
1: En San Luis, una ex legisladora seguirá preventivamente detenida en una causa por irregularidades supuestas en el Molino Fénix.
0: Desde LRA 29 recibimos el informe de Alejandro Heredia.
7: La justicia ratificó la prisión preventiva de la ex diputada Anabela Lucero, su hermano Enzo y Ezequiel Escarel en la causa que investiga presuntas irregularidades en el Molino Fénix. El juez Santiago Ortiz resolvió que los tres continúen alojados en el servicio penitenciario provincial hasta completar los 2 meses establecidos. La fiscalía sostuvo que persisten riesgos para la investigación, mientras que las defensas solicitaron medidas menos restrictivas, incluida la prisión domiciliaria.
1: En Neuquén, un intendente y su antecesor se trenzaron en una disputa con golpes y hasta un cuchillo.
0: Desde LRA 43 escuchamos la crónica de Nicolás Rosinski.
8: Una reunión de trabajo en Pilolil, una localidad a 50 kilómetros de Junín de los Andes, en la precordillera neuquina, terminó en una violenta pelea con gritos, insultos y cuchillos cuando el actual presidente de la Comisión de Fomento, Andrés Infante, se cruzó con su antecesor, Eliseo Díaz, que ocupó el cargo durante 12 años. Díaz le habría pedido una rendición de vales de combustible, que al recibir respuesta negativa, tornó la situación en algo fuera de control. Luego de más de 20 minutos de pelea, y con la intervención de la mujer de Infante, se pudo terminar con la reyerta, que quedó grabada completamente en video. 3 horas después, Díaz habría vuelto a la oficina de Infante para volver a increparlo. Personal de la comisaría 25 de Junín de los Andes tomó declaración a las personas presentes y la causa se tramita en la fiscalía de Junín de los Andes.
1: En La Pampa continúa cortada la ruta 143.
0: Desde Radio Nacional Santa Rosa nos informa Juan de Pián.
9: La policía de La Pampa informó que sigue el corte total del tránsito en la ruta nacional 143 entre El Carancho y Chacharramendi debido al vuelco de un camión con una carga de gas. Autoridades, policía, bomberos y otros entes de seguridad supervisan la tarea de trasvase del líquido, que es de extrema peligrosidad. Desde la policía comunicaron que las tareas de trasvase del gas licuado se desarrollarán favorablemente y, de continuar sin inconvenientes, se estima una duración de 6 a 8 horas más, y señalaron que, en tanto, el tránsito permanecerá totalmente interrumpido hasta la finalización segura de las tareas y posterior evaluación del lugar.
1: Venta anticipada de pases para subir a la Aconcagua.
0: Desde Radio Nacional Mendoza nos los cuenta Victoria Lupo.
10: Con tarifas especiales para mendocinos, nacionales y extranjeros, la promoción para subir a la Aconcagua rige hasta el 30 de septiembre y es para la venta anticipada de pases con tarifas promocionales mayoristas para realizar actividades de ascenso y trekking largo en el Parque Provincial Aconcagua durante la temporada estival 2026-2027. Iván Funes Pinter, director de áreas protegidas de la provincia, dio detalles.
11: El objetivo de la venta anticipada es planificar la actividad turística. Le da al parque mayor capacidad de respuesta y mayor transparencia a la hora de gestionar y planificar las actividades de los visitantes.
1: En Misiones abrieron las compuertas de la represa de Itaipú.
0: En Radio Nacional Puerto Iguazú, Carmen Segovia.
12: Itaipú abrió sus compuertas por 10 días y los técnicos monitorean el impacto del caudal del río Paraná. La represa binacional inició una liberación controlada de agua tras las intensas lluvias en la cuenca alta, asociadas al fenómeno del Niño. Los especialistas realizan un seguimiento prioritario sobre las costas de Misiones y Corrientes para evaluar el comportamiento del río. La apertura de los vertederos comenzó durante la madrugada del día domingo, con descargas iniciales de 1.700 metros cúbicos por segundo, que alcanzaron picos cercanos a los 3.800 metros. metros cúbicos por segundo. Según explicaron desde el área técnica, el procedimiento busca sostener la cota de seguridad del embalse por debajo de los 220,50 metros sobre el nivel del mar y evitar niveles críticos que afecten la operatividad de la planta energética.
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0: Seis de la mañana, 58 minutos en la República Argentina.
1: Vamos a compartir información del sistema integrado Cristo Redentor. Está habilitado 24 horas para el transporte de cargas, ómnibus y particulares. En cuanto al puente Pehuenche, recordamos, se encuentra cerrada. La temperatura 3 grados Uspallata, 5 Punta de Vaca, 8 bajo cero Puente del Inca.
0: Y vamos con información de tránsito. Atención, incidente en Recoleta, en la intersección de Paraguay y Ecuador. Un ciclista fue atropellado por una moto. El SAME trabaja en el lugar. El tránsito está restringido.
1: Títulos del final del Panorama Federal.
0: El gobierno envió al Congreso el proyecto de ley para endurecer las penas por explotar recursos en las Islas Malvinas.
1: El presidente Javier Milei viajará mañana a Bahía Blanca para anunciar las primeras inversiones bajo el esquema del RIGI.
0: Cierran por 40 días la Garganta del Diablo en las cataratas del Iguazú ante la previsión de una crecida extraordinaria.
1: Encontraron sana y salva a Sofía, la adolescente de 13 años que desapareció tras salir de su colegio en Palermo.
0: Argentina sumó 24 medallas en la cuarta jornada de los Juegos Sudamericanos. Y hasta aquí llegamos, deseándoles que tengan una excelente jornada y quédense con la mejor programación. Está aquí en Radio Nacional. Chau, gracias por estar.
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0: Ha pasado ya 4 minutos de las 7 de la mañana. Bienvenidos a todos, el placer de saludarlos. Estamos comenzando esta primera mañana de Nacional, que nos va a llevar hasta las 12:45 con toda la información, con todo lo que nosotros les proponemos desde aquí. Y por supuesto, tenemos todo un equipo para que justamente interactuemos con nuestros queridos madrugadores que están en algún lugar del departamento de Hachal, aquellos que recién se están levantando, aquellos que van viajando hacia algún lugar, pero ya están en la sintonía de Nacional. Un saludo para todos ustedes. Les decía, hay equipo en este día, ya jueves 17 de septiembre del 2026, hoy en el Día del Profesor. Enseguida lo vamos a estar saludando a los profesores, porque a esta hora muchos de ellos se están levantando. Allí en los controles, puesta en el aire, y quien va a seleccionar toda la música y que va a tener seguramente la responsabilidad de mantenernos ahí al aire, como siempre, como cada mañana, está el Cristian Daniel Bravo. Está preparando para profe también, ¿verdad? Sí, y bueno, hay que llegar, ¿eh? Se puede, Cristian. En las calles de Hachal, y por supuesto con toda la información, porque ya está en la calle, y enseguida ya vamos a recibir los primeros informes, está el Rafael Aravena, el Rafa, enseguida, desde las calles. Y por acá cerquita, ya lo hemos recuperado a él, porque bueno, ayer estuvo ahí en reunión con todos los climatólogos de la provincia, y obviamente, sí, porque necesita ahí tener una reunión con todos para quedarse de acuerdo, ya lo están llamando, ya, aunque usted no lo cree. Está Gustavito Bravo, radio, sí. Y por acá está Valeria. Gustavito, ¿cómo estás?
1: Hola, buen día. ¿Qué tal? Buen día. ¿Cómo han amanecido? ¿Todo bien? Bueno, bien. me alegro mucho. Estén todos bien.
0: Después viene
1: sí, con los trámites.
0: Bueno,
1: sí.
0: qué lindo. Bueno, Gustavito, buen día, Vale, ¿cómo estás?
2: Hola, buen día, ¿cómo estás?
1: Hola, Vale, Valeria.
2: Miguel, Gustavo, Cristian, Rafael y a toda la audiencia. Buen jueves, ya jueves, chicos. Jueves 17 de septiembre, Día del Profesor.
0: Hoy es el Día del Profesor, así que desde ya le enviamos un gran saludo a todos los profesores, porque hoy, 17 de septiembre, se celebra en la Argentina el Día del Profesor, conmemorando el fallecimiento de José Manuel Estrada, intelectual y apasionado de la educación. Así que para todos los profes que se están levantando a esta hora de la mañana,
1: escupiendo el asado, ¿ah? Sería temprano.
0: Así que le enviamos un gran saludo a todos. Así que enseguida seguramente nos van a enviar algunos nombres para saludar, porque hay chicos que hacen justamente, ya no llevan la manzanita, o por lo menos que siempre por ahí teníamos eso de que les llevan un regalito a los profes. Bueno, algunos lo hacen. Y hay otros que ya...
2: Es muy lindo poder demostrarles un poco de cariño, de amor. En realidad es gratitud por la enseñanza hacia nuestros hijos. Porque en realidad quien pone la plata es el padre y la madre.
0: Está bien, sí.
2: Entonces es muy lindo poder, un gesto cualquiera, un bombón, un alfajor.
0: Algún regalito, algún mimo. Bueno, Vale, ¿cómo tiene que ser la gente para que se comunique con nosotros?
2: Bueno, puede llamarnos al 420-028, línea fija de Radio Nacional, y a través del mensajero de la radio, el 012-47-4071-52. Y ya tenemos mensajes que en un ratito más vamos a empezar a leer.
0: Bueno, tempranito, nuestros amigos madrugadores, les enviamos un gran saludo. Antes, ahí, a las 6 de la mañana ya están enviando su mensaje para ser los primeros. Bueno, ayer lo hemos extrañado porque en realidad...
1: Gracias por extrañarme.
0: No, por supuesto, y porque siempre queremos tener la precisión de lo que va a ser jornada, lo que se viene.
2: La posta.
0: Sí, por supuesto, la posta, como tiene que ser. Gustavito, ¿cómo se viene la jornada? Contanos.
1: Bueno, para el día de hoy sigue la condición meteorológica bien aceptable, de acuerdo a lo que viene comentando el Servicio Meteorológico Nacional. Para hoy 24 grados, va a ser una de las jornadas más, ya se nota, tenemos 5 grados positivos a esta hora, lejos, se está quedando ya en el recuerdo y en la memoria aquellos grados que estaban sobre el 0, 1, menos 1, menos 2,
0: cero, claro.
1: Sobre este fin de semana, que parece que fue hace 365 días y fue hace apenas
0: nada.
1: Un par de días, fue el fin de semana. 24 grados ya es la víspera, el anticipo de lo que viene, porque esto no va a parar, esto ve en un marcado ascenso de temperatura hacia el domingo. Para mañana viernes 24 grados también. Hoy viento del sector sureste, entonces no hay nada de incidencia del viento del sector oeste. También este noreste para el viernes. Ya el sábado vamos a tener incidencia del viento del sector noroeste, es decir, el Zonda. Va a soplar y en teoría soplaría, estaría muy muy ensondado, así que soplaría en algunos sectores, no sería tan fuerte.
0: Esto el sábado.
1: El sábado. El sábado. Viste que es impredecible, uno dice que no va a soplar y después es un ventarrón terrible. Pero están dadas las condiciones de que pueda soplar, que no pase desapercibido, porque las temperaturas así lo indican, está en 27, 28 grados de temperatura máxima, entonces hay una atmósfera ahí, hay un cuadro de situación que sería propicia como para que pueda soplar. Pero, en principio, no sería fuerte. Ya la realidad meteorológica va a ser distinta la del sábado, porque, bueno, el domingo 20 vamos a tener 30 grados el domingo.
0: El máximo.
1: Y sí, ahí ya hay más probabilidad de que el viento sea fuerte del sector oeste, 100%, ¿cierto? Entonces, sábado y domingo cruzados por este viento, y que lo hemos venido siguiendo a esta altura, sí, tendría que haber menguado, o sea, hubiera corrido, ya sería noticia.
0: No, de hecho, ¿sabés que ayer nos dijo Germán Poblete que sería en altura?
1: ¿Cuándo?
0: El domingo.
1: No se ve nada.
0: Porque,
1: nada.
0: Bueno, por eso te digo, yo te digo lo que, o no, vale.
2: Sí, nos dijo de que no iba a ser fuerte.
0: Que va a ser solamente en altura el viento.
1: Bueno, el otro día nos dijo que íbamos a tener entre 8 y 10 grados.
0: Y tuvimos 2.
1: Y tenemos 2 grados.
0: Es verdad.
1: Y los 2 grados sentido, que yo te decía. Que
0: es verdad.
1: Íbamos a
0: sí,
1: tener.
0: Sí, sí. Yo me acuerdo de eso.
1: Bueno,
0: sí.
2: Pero usted ayer le sentía todo a señor Poblete.
1: Así, no,
2: bueno,
1: pero así de falso, él es, como
0: él es, no,
1: besito de suegra.
0: Estamos
2: no sentí en ningún momento, en ningún momento, le resultó nada.
0: No, no, no, porque él es el profesional.
2: Podría haber dicho esto que está diciendo
1: no
2: ahora.
0: No, no, no, pero es el profesional. Pero dijo él que va a ser son de en altura, porque en la ciudad capital está a casi 60 kilómetros por hora. Por eso ayer la urgencia de saber si realmente iba a ser así, y dijo, no, chicos, va a ser Zonda, pero en altura.
1: Yo le digo a Poblete que no.
0: Que no.
1: El domingo va a soplar.
0: Va a soplar viento. Bueno.
1: El sábado puede ser en altura. Entre hoy y mañana puede ser en altura. Así que suba la temperatura. Pero el domingo no.
0: El domingo no nos salvamos.
1: No nos salvamos.
0: Está bien el dato tuyo.
1: Y al otro día es... al otro día es 21 de... Vuelve
0: primavera, exacto.
1: Bueno, 22, va a estar de rechupete para los chicos. Claro, va a llegar ese viento sur en la madrugada, viento sur fuerte. Pero va a estar lindo, porque vamos a tener 22 grados la temperatura máxima. Pero no tengo tan buenas noticias, que a usted no le gusta para Liliana, que lo mira por TV. Lili, lo siento.
0: Sí.
1: El único día lindo va a ser el lunes y el martes,
0: y nada más.
1: Porque el lunes 22 grados y el martes vuelve como hoy a subir a 24, 25 la temperatura, y el miércoles peor, la descuara jeringada.
0: Sí.
1: Si este fin de semana va a estar caluroso, la semana que viene va a estar mucho más.
2: El jueves, sí. Estoy viendo el jueves.
1: Me estás por escupir.
2: No, no se le escupo.
1: ¿Sabés qué? El miércoles 32 grados. Sí, viento del sector oeste. Y el jueves va a soplar. Va a soplar.
2: Sí, el jueves está muy fuerte.
1: Y va a ser entre 33 de sensación térmica. Agarrate bien, muchacho, bribón pícaro.
2: Sí, travieso, es que nos vamos a tener que agarrar
1: de
2: todos.
1: La silla con una térmica de 35
0: sí,
1: grados.
0: Bastante, bastante.
1: Y luego desciende ya una cierta normalidad, pero... Qué barbaridad.
0: No, va a estar,
1: por
0: va a estar
1: favor.
0: Complicadito lo que va a ser la semana que viene. Bueno, ¿cómo...? Sí.

0: que yo tengo por allá. Exacto. Los sapos que yo tengo de allá, hasta
1: ese
0: ahora.
1: Me está ahogando porque dice clo, clo, clo.
0: Pues digo, los sapitos que tengo por allá, para el otro lado. Ahí está, escucha.
2: Ahí está. Ahí viene. Pepe. Castro.
0: No.
2: Vamos, chicos, que les cuesta levantar.

0: qué lindo cuando estás en niveles iniciales.
1: Claro, no, cuando los chiquitos tuvimos niños.
2: Cuando era más chiquitito yo agarraba sapo y ran y todo.
0: Sí, se agarraba. Sí, agarraba,
1: era medio zapeo.
0: Era así, era...
1: Por eso le llamaron Miguel el guasapero.
0: No. Pero digo que los sapitos que tengo por allá no han salido todavía. Y
1: sí,
0: ellos sabían que venía la helada.
1: Sus sapos son más...
0: Son los pícaros.
1: Provisores.
0: Son los pícaros. Todavía no sé. Es más, hasta ahora todavía no los escucho, ojo.
1: Tenga cuidado porque cuando los muerden.
0: No, es que los muerden los sapos. Hasta ahora.
1: No te sueltan nunca más.
3: No se vive, nadie en la casa lo vio. Pero todos escuchamos al sapito glo.
0: Claro, el sapito. Pero hasta ahora todavía.
1: Gracias, Lili.
0: En el lugar donde yo. Donde yo por ahí generalmente estoy, no están los sapos. Todavía.
1: No tenés mucha atracción por los sapos.
0: ¿Quién?
1: Vos.
0: No, ahora sí. Antes,
1: de niño sí, y
0: claro,
1: ahora no.
0: No, de niño sí era.
1: Eras un asesino.
0: No, era pobrecito los sapos. Pero...
4: No, ahora dice pobrecito. Usted es bipolar. Porque...
0: Pobrecito, sapo. Ahora hay que cuidarlo, los sapitos.
4: Porque antes... Usted cazaba sapos, ahora les dice bonitos los sapos.
0: Bueno, eso era antes.
4: Ayer a Don Poblete le decía todo sí. Ahora Gustavo le dice sí.
1: Ya los acaricia.
0: No, pero yo por ahí alguien debe haber algún experto en esto, pero vos fijate que ya ranas, ya no hay ranas.
1: Ah, ¿no?
0: No, yo no. ¿O has visto alguna rana?
1: No, hace mucho que no.
0: No, ranas, no hay ranas. No sé en el dique, pero ranas ya no hay ranas.
4: No. ¿Pero era cuál es la diferencia de la rana y el sapo?
0: Y las ranas...
4: ¿Son más flaquitas?
1: Las ranas se comen, el sapo no.
0: Claro, las ranas se comen.
4: Ay, cierto, cierto que la...
0: No, pero no es esa la diferencia, en realidad.
4: ¿También comió ranas?
0: Sí. pero no, te digo que yo antes justamente, ¿qué es lo que hacía? Iba y... agarraba justamente las ranas, las sacaba porque las hacíamos que jugar con las ranas que salta más, y ganaban carreritas de ranas.
4: Y la que no ganaba
0: No, pero yo te digo que en ese tiempo de niñez habían ranas. Ahora ya no veo.
4: Pero
0: ranas.
4: Usted no las comía.
0: No.
1: Era el herpetología. El herpetólogo.
0: Ajá, ¿y qué significa eso?
1: El que estudiaba los anfibios y los
0: sapos. No los estudiaba.
4: Las ranas eran para jugar porque son las que
0: saltan más, tienen más fuerza, no son igual que los sapos, obviamente.
4: Pero te digo
0: que hoy, no sé, me dijeron que por ahí por el dique puede que existan todavía las ranas.
4: Vamos a ver por dique, Miguel.
0: Si alguien sabe, que avise. Bueno, vale.
1: Así vamos todos.
0: La farmacia de turno para esta jornada. Contame, dale.
4: Bueno, sí. Farmacia Fort, mire, ya me hizo sacar la información que tenía lista.
1: Uh-huh. Gracias.
4: Pero no, me acuerdo que es Farmacia Forte.
0: Era Forte hoy, sí.
4: Sí, porque ayer, ¿se acuerda que lo dijimos?
0: Lo dijo ayer, sí.
4: Bueno, hoy está de turno Farmacia Forte por calle Sarmiento y San Martín.
0: Bueno, muy bien ahí. De hecho, ¿dónde estaban las ranas, los sapos? Estaban en las acequias, donde vivía por allá la casa de mi abuela. Entonces yo iba y las agarraba, obviamente, ¿viste? Porque lo único que podías ver, aquellos que son de la época, lo único que podía ver es la cabecita nada más.
4: Sí.
1: Y estaba saliendo, agarraste las clinas.
0: Las cabecitas. Entonces vos ibas y agarrabas y no sabías si era un sapo o una rana. Uno pensaba que podía ser una rana porque la rana es más, el piquito es más finito. Oh,
4: sí, más finito.
1: ¿Y nunca te mordió?
0: No, nunca me muerden. No, nunca me mordió ningún sapo.
4: Pero ahí comió de la rana.
0: Y yo agarré y era...

0: no
1: sapo.
0: Era un sapo.
1: ¿Y qué
0: y
1: hizo?
0: No era una rana. No, no, ya está, yo la había agarrado ya.
1: ¿Y qué hizo?
0: Y eso, viste, que te dicen que si vos agarrás un sapo te sale de té.
1: Verrugas.
0: No, no, es mentira, yo agarré muchos sapos y...
2: Así, ah, no. Eras medio zapero.
0: Bueno, guasapero, después me convertí en guasapero. Bueno, después de esto, vamos a contarle el calendario de pagos para la jornada.
2: Esta conversación tan interesante.
0: Claro. Jubilaciones y pensiones que no superen el haber mínimo. En el día de hoy se pagan documentos terminados en 7. Mañana se pagan documentos terminados en 8. Jubilaciones y pensiones que superen el haber mínimo recién comienzan a pagarse a partir del 22 de septiembre, documentos terminados en 0 y en 1. La asignación familiar por hijo y asignación universal por hijo, hoy día se pagan documentos terminados en 7 y mañana se pagan documentos terminados en 8. Vamos. ¿Cómo canta? Ay, se fue. La asignación por embarazada. En el día de hoy se pagan documentos terminados en 5. Mañana se pagan documentos terminados en 6. La asignación de pago único, matrimonio, adopción y nacimiento. Todos los documentos la segunda quincena a partir del 21 de septiembre. Y nos está quedando desempleo plan 1. El 22 de septiembre, documentos terminados en 0 y en 1. Y luego el plan progresar. Hoy se paga ya el último documento, 9. Por lo menos 8 y 9 en esta jornada. ¿Qué es lo que es eso?
2: Los zapitos.
0: ¿Los zapitos?
1: Nos mandan los zapitos. Ese es el audio que nos
0: mandaba. Ah, mirá, qué bonito. En algún,
1: como
0: en
1: el, para en algún que, lugar. Para en mí, para lugar. Que usted se remonte a esas épocas.
0: Está bien. Bueno, algunos mensajitos de los queridos madrugadores. Vale, contame.
1: Bueno, a ver, vamos con María Varas, que dice: hola equipo, tengan buen día.
2: Hola,
1: muy
2: María.
1: Lindo programa, pasen temas de pelusa.
2: ¿Qué tal, María?
1: Gracias, tengan bendecida jornada. Hola amigos de Nacional, ¿cómo están?
2: Hola,
1: ustedes hoy? Quiero escuchar Vallecito de Huaco por el chango huaqueño. Gracias, amigo, nos dice Héctor. Uh-huh. Vamos con más mensajes. Hola, Juan, le mando un beso grande que nos manda una foto de este amanecer. Chicos, yo quiero que vean lo maravilloso de esta foto.
0: Mirá qué bonito.
1: Mirá lo parece... que nos manda Juan Díaz.
2: Parece fuego. Parece Marte.
1: Uh-huh. Pero es...
2: Y es jueves.
0: Y es jueves.
1: Pero parece, claro, estar todo rojo.
0: Sí, sí, sí. Sí,
1: qué parece, bonito amanecer, bonito. Juan.
0: Sí, es para una foto, ¿eh? Una foto justamente para colgarla. No, colgarla.
2: Como
0: un
2: retrato.
0: Lugar. Como un retrato.
1: Qué bonito que está, Juan. Uh-huh. Bueno, a ver, ¿qué nos dicen por acá? Espéreme que se me acaba de salir todo. Buen día, chicos. Y ya no hay ranas, ni tampoco ¿viste? Niños que jueguen, tampoco lo que no veo son gorriones. Muchas gracias.
0: ¿Mm? No, gorriones hay.
2: No, no sé.
1: Juan Díaz nos dice.
2: ¿Has visto, no?
0: Sí, sí.
1: Jueves, con la bendición de Dios, comenzamos este hermoso día. Buenos días a todos.
2: Hola,
1: mis amigos
2: día,
1: y familiares. Feliz jueves. Carlos nos manda ese hermoso, esa hermosa postal. Vamos con otro mensaje. Antonia, hola chicos.
2: Ríos.
1: Tomando mis mates y escuchándolos. Como siempre les pido mis tanguitos. Bueno, vamos con mensajes. Miguel era asesino de sapos.
0: No,
2: sí. No, ni esa.
0: No, no. ¿Quién? Qué... No.
1: Mire cómo usted está quedando.
2: No, vamos a llevarlo.
1: Su reputación.
0: Era,
1: está...
0: era cuando era pequeño.
2: Ufi.
0: Cuando era pequeño.
1: Bueno, y acá dice otro. Lo que uno va conociendo. Era asesino de miriñacos. Era asesino.
0: Miriñacos, no.
1: Era asesino de sapo, dice.
2: Independiente.
0: Sí.
2: Hoy.
0: Ya lo digo, sí, gracias. Ya lo digo. Sí.
1: Mira lo que la gente le dice.
0: ¿Qué dice?
1: Asesino de miriñacos y asesino de sapos.
0: No, miñacos.
1: Miriñaco, dice. Bueno, vamos con otro mensajito más.
0: Sí,
1: dice,
0: uno más.
1: Hola chicos, ojalá que no corra viento sonda.
2: Sí, va a correr.
1: Porque arruina todo y te ensucia todo, dice.
0: Bueno, Gustavito, ¿qué pasó en un día como hoy? Contame.
2: Bueno, a lo largo de la historia, la batalla de Pavón, las tropas de la provincia de Buenos Aires al mando de Bartolomé Mitre, se ponen en la Confederación Argentina que dirige Justo José de Urquiza, en Pavón, en el sur de la provincia de Santa Fe. El resultado del combate es clave para la formación del actual Estado argentino. Buenos Aires incide en 1852 reincorpora en 1860, queda en una posición dominante al tiempo que cae el gobierno de Santiago de Derqui, que en la plena crisis había declarado a Buenos Aires en estado de sedición. La Confederación Argentina da lugar a la República Argentina con Mitre como presidente. Un halo de misterio envuelve la batalla, que no pasó de una escaramuza, ya que Urquiza retiró el grueso de sus hombres. Se habla de problemas de salud del caudillo entrerriano, de la posibilidad de que cayera y creyera que Derqui lo podía traicionar, e incluso de una intervención de la masonería para pactar la retirada. También el primer censo nacional, en 1869, termina el primer censo de la población argentina. ¿Quién lo hizo? El presidente Domingo Faustino Sarmiento, que impulsa el sondeo. Los censistas trabajan entre el 15 y el 17 de septiembre de 1869. Los habitantes por aquel entonces eran 1.877.490, muy poquitos. Medio millón de personas se concentra en la provincia de Buenos Aires y tres cuartas partes de la población no se habían alfabetizado. El segundo censo recién se haría en 1895, cuando la población llegó a los 4 millones. 1894 muere José Manuel Estrada. En Asunción fallece José Manuel Estrada a los 52 años. Bisnieto de Santiago Liniers, sostuvo ideas creacionistas cuando surgió la teoría de la evolución de Darwin. Combatió desde el catolicismo la enseñanza laica junto con Pedro Goyena y Emilio Lamarca, y también se opuso al matrimonio civil. Nace Anne Bancroft. Nace Anne Bancroft, la actriz llegó al mundo como Ana María Luz Italiano en George de Miracle Worker, le valió el Oscar en 1962 por su retrato de Anna Sullivan. También se recuerda los acuerdos de Camp David en 1978. Después de los 12 días de negociación, se firman los acuerdos de Camp David en la residencia de verano del presidente de los Estados Unidos y bajo la mirada de su anfitrión Jim Carter. Negocian el primer ministro israelí Menachem Begin y el presidente de Egipto Anwar Sadat. El entendimiento entre israelí y los egipcios es el mayor avance en Medio del Oriente desde 1948, cuando se estableció el Estado de Israel, y en los que siguieron 25 años desataron cuatro guerras. En 1980, el asesinato de Tachito Somoza, Anastasio Somoza Dibaile, último dictador de la dinastía fundada por su padre en Nicaragua en 1934, y es asesinado en Asunción. Había arribado a Paraguay tras la caída del régimen y el ascenso del sandinismo en julio de 1979. En 1991, el lanzamiento de Use Your Illusions de Guns Roses, el pico de la popularidad, lanza los dos volúmenes del Use Your Illusion. Es el mayor éxito de la banda de su primer disco, Appetite for Destruction, en 1987. En total son 30 canciones, 16 en Use Your Illusion, 14 en Illusion 2. Varios de los grandes hits de este grupo están allí. For example, November Rain, considerado una obra maestra, y sus covers Knockings of Heaven's Door y Bob Dylan, Life and the Late D, de Paul McCartney. Grandes canciones. Adiós a China Sonrilla, una gran actriz, fallece en Montevideo, su ciudad natal, a los 92 años. Concepción Matilde Zorrilla de San Martín Muñoz fue miembro de la familia tradicional uruguaya. Hija de madre argentina, su abuelo paterno fue Juan Zorrilla de San Martín, el autor del Tabaré. Se destacó en el teatro en ambos lados del Río de la Plata y actuó en cine. En películas El último día de la víctima, Señora de Nadie, Darse cuenta y la famosa Esperando la carroza. Épico. La peste, Besos en la frente y Elsa de Fred fueron algunos de las grandes interpretaciones de China Zorrilla, que bueno, muchas las recordamos en Esperando la carroza. Bueno, por citar alguna, ¿no? Fue una actriz muy destacada. Día Mundial de la Seguridad del Paciente, hoy, por sobre todas las cosas, la seguridad del paciente. Día Mundial del Síndrome de Kleefstra. ¿Qué es el Kleefstra? Es una de las patologías que son de enfermedades extrañas. Dice que algunas de las enfermedades que se consideran como extrañas porque hay una especie de alteración en el gen de HMT1 que trae retraso en el desarrollo de discapacidad intelectual, retraso del habla y del lenguaje, especialmente en la infancia, rasgos faciales muy característicos de la enfermedad y dificultades de aprendizaje y conducta. Eso sería entonces el Día Mundial del Síndrome de Kleefstra. En Argentina es el Día del Psicopedagogo y también el Día del Maestro. No, el Día del Profesor. Así que le mandamos un saludo, un reconocimiento para todos ellos y que la pasen bien, todos los profesores.
0: Tal cual, tal cual. Y hay un profesor, Walter Sosa Escudero, doctor en economía y profesor en la Universidad de San Andrés, y reflexiona él: ser profesor es mezclar sabiamente la erudición, preparación, pasión y sensibilidad. Ser profesor es ponerse en el lugar del alumno, cognitiva y emocionalmente. Ser profesor es explicar, informar, motivar, exigir y contener. Ser profesor es conservar e innovar. Ser profesor es tener la humildad de saber que los alumnos serán los colegas del futuro. Ser profesor es devolver las gentilezas que nuestros profes nos dieron. Ser profesor es un orgullo y una bendición. Es el mejor trabajo del mundo, dice Walter Sosa Escudero, doctor en economía y profesor de la Universidad de San Andrés.
1: Y ya empiezan a llegar mensajes para los profesores. Y dice Margot Pérez: hola Vale, ¿cómo estás? Quiero saludar por ser el Día del Profesor a mi hija, la profe Ludmila, que pase un bonito día. Su familia muy orgullosa de ella, la amamos. Saludar también a todos los profesores del departamento. Feliz día, profe Ludmila. Y un beso muy grande para Margot Pérez.
0: Bueno, enseguida, después de la música, te cuento, porque hoy está Independiente, ya ayer llegó Independiente de Avellaneda, los Scouting, en este caso son quienes han llegado acá para buscar talentos, y la actividad va a arrancar a las 9 de la mañana en el Polideportivo del Vivero Municipal. Uh-huh. Enseguida, después de la música, te cuento las categorías, que ya me imagino muchos chicos no duermen,
1: horarios.
0: Porque sé que los chicos no duermen. No. Saben que tienen una prueba, saben que tienen que ir, y imagínate, probablemente no durmieron. Anoche tuvimos una reunión en Liga Quichá de Fútbol con estos scouting, uh-huh. Y ayer, bueno, nos explicaban ahí el método, cómo ellos vienen a
1: ¿cómo
0: mirar, cómo van a seleccionar, qué es lo que le pasa al chico una vez que es seleccionado para este club? Y las características que debe tener cada uno de los chicos. Bueno, la verdad que ha sido una charla bastante interesante ayer, esto reitero, ayer en horas de la noche, donde se había invitado a todos los técnicos de divisiones inferiores de los clubes. Pero
1: ¿fueron todos?
0: No, es como siempre, no sé si estuve yo. Estuve con todo el cuerpo técnico de Racing.
1: ¿Pero qué fue?
0: De divisiones inferiores.
1: ¿Poca gente? O sea,
0: sí, pocos técnicos. De todos los clubes, son muy pocos los que fueron, digamos.
1: Muy pocos.
0: Sí, digamos, a ver, estuvo para...
1: ¿De un 100% cuánto?
0: No, menos del 50% de la cantidad de clubes que hay acá. Mira, acá tenés 22 clubes. Y todos los clubes tienen divisiones inferiores. A ver, me van a decir que no les avisaron que tenían que ir, o por lo menos ir a esa reunión para escuchar. Porque...
1: Es muy
0: a ver,
1: lindo
0: uno,
1: capacitarse.
0: Uno puede estar acá, está bien, no fue una capacitación, sino fue una charla directa a los técnicos de divisiones inferiores para decir, miren chicos, se trabaja de esta manera,
1: pueden hacer esto, pueden hacer lo otro, pueden fijarse en esto, hay nuevas técnicas, pueden
0: todo
1: realizar.
0: Relacionado con el tema de el estar al frente de los niños. No voy a nombrar
1: el
0: club
1: porque es una tarea difícil, compleja.
0: Bastante, bastante lindo fue la charla con los técnicos, con Hugo Pedrosa, que es el coordinador del scouting de Independiente. Y la verdad que la charla que dio ayer anoche, estuvimos desde las 9 de la noche casi hasta las 12 en la liga, charlando con ellos, preguntando. Y
1: ¿vieron
0: bueno,
1: aunque sea un cafecito?
0: No, estuvo ahí todo, estuvo lindo ahí la jornada. la noche, ayer. Como te digo, por lo menos sí fueron algunos clubes, pero no todos los que en realidad
1: deberían ir o aprovechar estas charlas.
0: Pero es que si no aprovechan, gente que viene, imagínate, son te estoy hablando de Independiente Avellaneda, no te estoy hablando de un San Martín de San Juan, por darte un ejemplo.
1: Sin desmerecerlo,
0: pero te viene un equipo grande, te viene a buscar jugadores, mínimo tendrías que ir o por lo menos para interesarte de qué se tratan. Porque esto, a ver...
1: No pasa siempre.
0: Y no siempre tenemos este tipo de visitas. Entonces, si te invitan y no vas, bueno, entonces ya queda criterio tuyo. Digamos, aquellos presidentes de los clubes, si les dijeron, les avisaron, ¿no van a mandar a los técnicos de cada uno de los clubes, de las inferiores?
1: Porque esto no es de la liga,
0: no tan solo de inferiores.
1: Claro.
0: Porque también hubo dos o tres de primera, técnicos de primera, porque bueno, están interesados en escuchar, a ver, todo lo que ellos traen, la experiencia de ellos en diferentes clubes, no tan solo Independiente, porque Pedraza ha estado en San Lorenzo, Independiente, ¿no? Bueno, la verdad es que explicó bastante lindo. Así que bueno, te queda eso y enseguida...
1: Es muy importante seguir después, formándose,
0: seguro,
1: capacitándose.
0: Después de la música le cuento a los chicos y a los papás, atentos, porque bueno, hoy está la prueba de Independiente en el Polideportivo Olivero Municipal a partir de las 9 de la mañana.
1: Bueno, vamos con estos mensajitos antes de irnos a la música. Hola chicos, disculpen, recién prendo la radio, correrá viento sonda hoy, ¿a qué hora? ¿A qué hora llegará? Debo hornear, dice.
0: No, yo le digo que vaya a hornear. Si es semita, no hay problema, vaya horneando temprano y ya sabe.
1: Hola, buen día. Se juega la primera y la B, póngame un tema de Sabroso. Uh-huh. No sabía, gracias. Uh-huh. Hola chicos, ¿cómo están? Acá los estoy escuchando como siempre. Y un mensaje más, dice, hola queridos amigos, ¿puedo pedirles algunos temas del recuerdo? Muchas gracias.
0: Bueno, estaría todo programado en la liga, así que para el fin de, pero bueno, habrá que esperar hasta mañana. Nos vamos a la música, Cristian. 37 minutos de las 7 de la mañana, un poquito de música, ya venimos. Dale.

0: Qué linda versión, qué linda versión. La muralla es este tema de los enanitos verdes. ¿Lo hacen los mismos enanitos verdes o es otra? Es una, claro, es una en vivo. Qué linda versión. La verdad que ahí hemos disfrutado de esta buena música del rock nacional. ¿Cómo se ve que viene el Día del Estudiante? La primavera.
1: Falta poquito,
0: ¿no? No falta nada. Estamos ahí a un par de días nada más y algunas horas. Bueno, atención con esto entonces. Independiente te busca, así es el, arrancamos así. Independiente te busca 2026. Bueno, hoy la actividad, porque lo decimos ya, porque muchos están llamando, los papás están ahí muy entusiasmados. La actividad se va a desarrollar ahí en el Polideportivo Municipal, ahí Doctor Federico Cantoni, ahí se van a realizar las pruebas. Y hoy jueves, reitero, categorías 2010 a 2012, que estos son los más grandecitos. Los primeros van hoy, reitero, de 9 a 12 horas van los chicos de categoría 2010-2012. Ellos van en ese horario, y luego la categoría 2013 a 2014 de 14 a 18 horas. Solamente, reitero, estas categorías. Para que quede claro, los más grandecitos, que son aquellos chicos que están ahí en los 15 años, ahí por ya 16 años, uh-huh. Son esos chicos los que tienen que ir hoy hasta de categoría 2010-2012. Va sacando la cuenta, como tenga una idea, hasta estamos hoy 2026. Y eso van de 9 a 12 horas. Y luego la categoría 2013 a 2014, que son los chicos que tienen 12 años, 13 años, ellos van de 14 a 18 horas. Estas son las categorías que ellos vienen a buscar. El captador Alberto Santiago Arrieta y el coordinador scouting Hugo Pedrosa, que son los que ya están acá en el departamento de Hachal. Y ellos, ¿qué es lo que están pidiendo? Que aquellos chicos que quieran llegar ahí a la prueba deben presentarse 30 minutos antes de comenzar la jornada. Es decir que si está previsto que a las 9 arranque todo, a las 8:30 ya deberían estar los chicos preparándose para ir allí al vivero municipal. Te digo, vale, el profe Hugo Pedrosa y Arrieta ya deben estar levantados. Ellos nos hablaban anoche.
1: No, sí, temprano.
0: Nos hablaban anoche que se levantan a las 6:30 de la mañana. 6:30, en algunos casos 6 de la mañana. Porque dice que los entrenamientos allá de inferiores se hacen en la mañana.
1: ¿Sí?
0: Entonces, ellos ya están acostumbrados en
1: este ritmo
0: de levantarse temprano. Es más, deben estar escuchando la radio y tomando algunos mates, porque ayer llevaban, en la charla que tuvimos anoche,
1: bueno, les mandamos su termo
0: y su matecito, infaltable. Así que ahí seguramente nos están escuchando y ya se están preparando para llegar ahí al Polideportivo del Vivero Municipal. Y por supuesto, la Liga Hachal de Fútbol ayer brindó justamente las instalaciones para que, bueno, esta charla se pueda dar, y luego ahora las pruebas para los chicos. Yo sé que va a ir muchos chicos, así que el móvil va a estar allá enseguida, así que nos va a contar.
2: Amigo, ¿cómo están? Buen día de nuevo.
0: Buen día.
2: Hoy viene el rey de copa, el rojito, amigo Manrique.
0: Sí, sí, sí.
2: Los felicito, se ha ido a la charla del técnico, es muy importante eso, muy importante. Y más si es dictada por el rey de copa, el más ganador de los Libertadores. 7 Copa Libertadores, 7 finales y 7 ganar.
0: ¿Qué tal?
2: Le pedí Vallecito de Guaco al amigo Cristian, si lo puede poner, por favor.
0: Sí.
1: ¿Qué le pasa, Cristian?
0: Ahí viene. ¿Sabe qué, amigo? Esperaba allá antes, ahí enseguida vamos a poner alguna versión de eso. Te decía, vale, lo esperaba ahí al amigo Escudero, porque es muy fanático de Independiente.
1: Claro.
0: Ahí sacarse una foto con
1: Hugo. ¿Pero puede ir hoy?
0: Sí, ahí se puede llegar ahí al Polideportivo del Vivero Municipal. Bueno, ¿qué tal? Bueno, un saludo, amigo. Y sí, hemos estado ayer con la gente de Independiente y la verdad que ha sido una charla muy, muy linda para toda la gente, para todos quienes han asistido ahí a Liga Hachallera de Fútbol. Sí,
1: y
0: vale.
1: Y quienes no, se la perdieron.
0: Y los que no fueron, y bueno, allá ellos, ¿no? Los clubes, digo, ¿no? Que no mandaron a los chicos, a la gente de divisiones inferiores, todo eso. Pero bueno, Sí,
1: dale. Buen día, chicos. En el barrio Malvinas no tenemos agua desde ayer a la tarde. Empiezan las temperaturas altas y nos dejan sin agua, dice el oyente. Ah, nos llega otro audio, Gris.
3: Ahí se lo pueden. Radio Nacional. ¿Cómo están, chicos? ¿Cómo han amanecido?
0: Muy bien.
3: Quería saludar a todos los profes de la Escuela Agustín Gómez, Marcio Ramón Gordillo, Cintia Paredes, a la señora Victoria, a mi corazón, teacher, Torre, se me olvida el nombre de la señora, y al profesor de música, Marco de los Santos, y al profesor de matemática, el chico Durán, no me acuerdo su nombre. Bien. Y bueno, y a todos los que vienen ahí, profesores. Un abrazo grande para ellos y bueno, desearles lo mejor hoy y siempre. Que sigan adelante con esa carrera tan bonita que ellos eligieron. Un abrazo grande, bendiciones para todos. Pónganmele un temita folclore.
0: Bueno, bien.
1: Muchas gracias. Sí,
0: un saludo ahí a Jani.
1: A Jani,
0: quería saludarla. Bueno. Y a la mamá de Cristian, que ya está cuidada. ¿La mamá suya, Mirta?
1: Mirta, ¿me
0: está escuchando hasta ahora, Mirta, Cristian? Ah, bueno, Bonita, le damos un gran saludo a Mirta.
1: Le mandamos un beso muy grande Christian. A Mirta, profe jubilada.
0: Claro.
1: Y bueno, yo tengo que saludar a mi hermana, bueno, Alejandra Torres. Sí. A mi hermana Gabriela Torres, sí, que es profe de lengua y literatura. También a mi prima Natalia Campanello, que es profe de lengua y literatura. Y a todos los profes que les mandamos un beso enorme. Ah, y a Miguel Valderramo, que también desempeña
0: hágase ver. Hágase ver. Así que bueno, yo enseguida más tarde vamos a estar saludando a todos los profes, ¿no? En el día de hoy. Y muchos saludos seguramente van a llegar. Así que yo saludo ahí ya muy adelantado a mi esposa también, ¿no? Que ya también. Así que a Flavia, a mi esposa. Así que un saludo enorme.
1: El amor de su vida, dígalo.
0: Por supuesto, por supuesto, es así. Bueno, le contamos. Le contamos. ¿Cómo?
1: Que usted cuando menciona a su esposa lo dice con un tono muy especial, dice Cristian.
0: Ah, un tono, mira vos. No hago la voz impostada como
1: voz de mucho amor.
0: Ah, por supuesto, por supuesto. Bueno, tengo acá ya la programación de Liga Cachallera de Fútbol.
1: Bueno, cuénteme.
0: Tengo acá ya la programación de Liga Cachallera de Fútbol, viste que estaba preguntando temprano. Divisiones inferiores. Sábado 19 de septiembre, es decir, este sábado, por la zona A, el Deportivo en cancha de Estrella, el Deportivo La Estrella va a recibir a todas las divisiones inferiores de Árbol Verde. Esto va a ser a partir de las 9:30 horas. Sub-11 primero con Árbol Verde, Estrella Árbol Verde, luego Sub-9, Sub-16, Sub-13 y luego la reserva, reitero, entre Estrella y Árbol Verde a partir de las 9:30 de la mañana. También por la zona A, en cancha de Peñarol, a las 9:30 horas, el equipo de Peñarol va a recibir a Florida en sub-11, luego también en sub-9 Peñarol-Florida, sub-13 Peñarol-Florida, y la reserva de Pampa Vieja, Florida, también ahí en cancha de Peñarol, y la reserva de San Lorenzo ante el equipo de Central Norte. Y por la zona B, también el día sábado en cancha de Pampa, pero a las 14 horas, sub-16 Nikivil-Pampa, sub-11 Nikivil-Pampa, y la reserva Nikivil Pampa. Por la zona B también, en cancha de Andacollo, espero que no echen el agua, a las 14 horas, primer partido, sub-16 Andacollo El Rincón, sub-13 Andacollo El Rincón, y reserva Andacollo El Rincón. Esto tiene que ver con, reitero, divisiones inferiores de la Liga Cachallera de Fútbol. Y también, como lo dijimos en el día de ayer, lo adelantamos acá en la radio, como siempre, Nacional Primero.
1: Sí.
0: Se va a jugar el domingo 20 de septiembre la primera Divisional B de Divisiones Inferiores. Arranca Divisiones Inferiores de la primera Divisional B. Se va a jugar en cancha de La Falda a las 14:30 horas. Primer partido, reserva a las 14:30. La reserva de La Falda con Independiente. Sub-13 La Falda Independiente. Sub-9 La Falda Independiente. Y sub-11 La Falda Independiente. Y también se va a jugar en cancha de San Blas a las 14:30 horas. La reserva va a jugar Boca del Médano San Roque en el primer partido. Sub-13, Huaco La Frontera. Sub-9, San Blas Huaco. y Sub 11 San Blas Guaco. Son los partidos, reitero, de divisiones inferiores que se va a jugar este fin de semana desde lo que ya ha programado Liga Hachallera de Fútbol. Y usted me dice, ¿eso nada más? No. También está programado lo que va a acontecer el sábado 19, pero de la primera divisional B, ya de la primera.
1: Sí.
0: Se va a jugar en cancha de Guaco a las 14:30 horas, otra banda Calle Varas, y luego en el segundo partido, Guaco Independiente. Se va a jugar en cancha de Arrol Verde a las 14:30 horas, La Falda San Roque, y luego Boca del Médano ante el equipo de San Blas. Quedan libres San Martín y La Frontera. Y la primera divisional A, que también está programado ya para el domingo 20 de septiembre, se va a jugar en cancha de Florida a las 14:30 horas, primer partido Racing Arrol Verde, segundo partido Florida San Lorenzo, en cancha de Pampa Vieja a las 14:30, Andacollo Central Norte, y luego Pampa Vieja El Rincón. Y se va a jugar en cancha del Deportivo La Estrella a las 14:30 horas, primer partido Niquivil Pampa y segundo partido Estrella Peñarol. Los partidos, reitero, que se van a jugar durante el fin de semana. Sí.
1: Bueno, vamos a ir con algunos. No, ya no tenemos tiempo porque llegan las noticias. No,
0: falta un poquito ahí, dale. Si tenés algo ahí.
1: Bueno.
0: Yo tengo ya un comunicado de.
1: ¿Y el llamado?
0: O sea, ¿tenés ya lo tenés ese comunicado?
1: Sí, también lo tengo, lo compartimos. A ver qué nos dicen por acá. Personal de Servicio de Agua detectó rotura de caño matriz en calle Eugenio Flores y reparará con urgencia. Mientras duran los trabajos de reparación, se espera hasta las 11 de la mañana aproximadamente. El servicio de agua se verá afectado en barrio Don Segundo, barrio Andacollo y zonas aledañas. Uh-huh. Solicitamos extremar el cuidado de la reserva del tanque domiciliario.
0: Bueno, a tener en cuenta ese dato. 59 minutos a las 7 de la mañana. Un poquito de música, Cristian, esperando las noticias. Ya venimos.
4: Don Buena. Estas canciones que dedico a su recuerdo se asemejan a un puñado de arena que se escurre por entre mis dedos. Me brotan sin pensarlo, se me van, suben y suben hacia usted. Son suyas, son sus palabras, sus alegrías y tristezas, sus ilusiones y anhelos. Es usted mismo quien vuelve a brindarse en esa amalgama maravillosa de sus relatos, nacidos del sufrimiento y de la experiencia de la vida, de su vida que también se fue como esas canciones. Recuerda, hace muchos años, lo conocí en San Juan, yo andaba de campo en campo, tratando de hallarle ese no sé qué a la vida.
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6: 8 de la mañana en la República Argentina. El Congreso recibió el proyecto de ley de defensa de la soberanía nacional. El gobierno envió la iniciativa para ampliar y endurecer las sanciones por explotar recursos en forma ilegal en las Islas Malvinas. La propuesta legislativa no se limita a las actividades petroleras y las multas oscilarán entre 4.000 y 500.000 barriles, además de la suspensión o cancelación de permisos y una inhabilitación de entre 5 y 20 años. Argentina suma medallas en los Juegos Suramericanos Santa Fe 2026. El periodista de Radio Nacional Rosario, Facundo Paredes, dijo que los deportistas nacionales se destacan en todas las jornadas.
7: Buena cosecha de medallas, hubo oro en remo, gracias a Santiago Menín, también en remo, pero en equipo también se colgó la medalla de oro, uh-huh. Oro en patinaje en velocidad, oro en sub, también pentatlón moderno, gran tarea de Catalina Serio, que ni se esperaba obtener esa medalla. Nerea Luna se quedó con el bronce en esa misma especialidad de pentatlón moderno, oro en tiro deportivo, el equipo masculino de esgrima en la final de sable fue Argentina-Brasil, con una final holgada, que terminó 45-29 a favor del equipo argentino, que integran Pascual Di Tella, Juan Bacha, Santino Pérez y Tomás Alitis.
6: Más información deportiva, en este caso con Nicolás Álvarez.
8: Estudiantes de La Plata se clasificó semifinalista de la Copa Libertadores de América al derrotar al Corinthians 1-0. El gol lo marcó Alexis Castro casi en el final del partido.
9: Venimos haciendo las cosas muy bien, venimos soñando mucho y creo que hoy en este escenario, una cancha hermosa, repleta, nos pudimos poner por sobre encima de ellos y creo que somos justos ganadores y pasar, es algo muy soñado.
6: Actualizamos el estado del tránsito con Romina Wiener.
10: Atentos en la provincia de Mendoza, el paso internacional Cristo Redentor ubicó en Ruta Nacional 7 que conecta Argentina con Chile. Hoy estará habilitado las 24 horas. Podrá cruzar el transporte de cargas, de pasajeros y vehículos particulares. Buena marcha en el Camino de los Siete Lagos y en la Ruta Nacional 40 entre Bariloche y El Bolsón. A la altura del Lago Guillermo sigue reducida la circulación por despeje de calzada. Circular a baja velocidad.
6: En la ciudad de Mendoza, donde nos escuchás a través de AM960, temperatura 10 grados, cielo parcialmente nublado. En la ciudad de Buenos Aires, temperatura 12 grados 7 décimas, humedad 82%, cielo algo nublado.
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Don Buena, estas canciones que dedico a su recuerdo se asemejan a un puñado de arena que se escurre por entre mis dedos. Me brotan sin pensarlo, se me van, suben y suben hacia usted. Son suyas, son sus palabras, sus alegrías y tristezas, sus ilusiones y anhelos. Es usted mismo quien vuelve a brindarse en esa amalgama maravillosa de sus relatos, nacidos del sufrimiento y de la experiencia de la vida, de su vida que también se fue como esas canciones. Recuerda, hace muchos años, lo conocí en San Juan, yo andaba de campo en campo, tratando de hallarle ese no sé qué a la vida. Usted me ayudó a encontrarlo, usted me enseñó a respetar lo bueno y a luchar contra lo malo, a reverenciar el silencio de un hombre para comprenderlo mejor y conocer su alma, a bendecir a esas mujeres jóvenes y maduras de amor. Me enseñó a cantarle a sus arrieros, a sus llanuras inmensas de soledad honda, a los ardientes trigales, a las huellas húmedas, recorridas lentamente por esos, sus paisanos de Huaco. Por todo eso quiero unir mis manos para ofrecerle estas canciones como homenaje a lo mucho que me dio.

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0: Han pasado ya 11 minutos de las 8 de la mañana y tenemos un último momento.
1: Último momento.
0: ¿Sabes por qué? Porque nos llamaron recién justamente ahí del Polideportivo del Vivero Municipal.
1: ¿Está todo listo ya?
0: No.
1: ¿Cómo que no?
0: No en el Polideportivo del Vivero Municipal.
1: ¿Cómo que no?
0: Recién nos llama alguien, gente que va, viste, para aprovechar y vender. Me dice, mire, Miguel, ¿sabe qué? Yo creo que acá no se va a hacer la prueba. Le digo, ¿pero por qué? No, dice, están avisando que va a ser en otra cancha. Le digo, ¿cómo que va a ser en otra cancha? Se le digo, si yo estuve en una reunión en la liga hasta ayer, hasta las 12 anoche, y estaba todo normal que se iba a hacer ahí en el polideportivo. Pero ya lo tenemos justamente ahí en línea a Enzo Brizuela, que es un poco el que coordina justamente esta actividad, y él nos va a explicar qué es lo que pasó y a qué cancha se ha cambiado. Pero no va a ser en el polideportivo. Desde ya le digo que no va a ser en el polideportivo.
1: Bueno.
0: Enzo, buen día, ¿cómo estás?
2: Hola, buen día. ¿Cómo está Miguel y para toda la audiencia de Nacional?
0: Bueno, Enzo, hasta ayer a las 12 que terminamos la reunión con la gente independiente, era el polideportivo, pero cambiaron todo después de las 12:30 el lugar. ¿Qué pasó?
2: Sí, la verdad, yo también me llevé una sorpresita bastante interesante.
0: Imagínate.
2: A las 12:30 me llegó un mensaje del coordinador Sebastián Páez, no me habilitan el poli cuando todo el resto del día lo estuvimos coordinando, y bueno, hasta el momento estaba bien, y la verdad que es una lástima porque, bueno, justamente nosotros ya teníamos todo planificado, bueno, ustedes, Miguel, anoche estuvo en la reunión.
0: Exacto.
2: Y la verdad que la reunión estuvo muy linda, esa charla muy interesante, y bueno, todos apuntábamos a lo mismo, a nuestros jóvenes, a nuestros talentos, a nuestros deportistas, nuestro futuro en el fútbol deportivo, acá de Hatcher, y teníamos todo ya organizado y de repente nos encontramos con ese mensaje y bueno, como que nos rompió todo el esquema.
1: Pero cuando hablas de las 12, ¿hablas de las 12 de la noche?
0: De la noche, 12 y media de la noche.
2: Sí,
0: o sea,
2: 12 de la noche.
0: Claro.
2: Sí, después de que salimos de la reunión, que terminó a las 12 de la noche, la reunión,
1: bueno, pero
2: salimos.
1: ¿Cuál ha sido el motivo? ¿Te han dado alguna explicación? Porque eso, por el horario, a horas de que la actividad comience.
2: Y uno de los motivos me dijo que no se lo habían autorizado y que, bueno, que a raíz de todo eso, como que un expediente, que no había entrado en tiempo y forma, y la verdad que...
1: ¿Quién no se lo autorizó?
3: Entonces la municipalidad.
1: ¿El intendente no se lo autorizó?
2: No me supo de explicaciones, pero entiendo que tiene que venir por ese lado, porque justamente me dijo la gente que está encargada y bueno...
3: ¿Pero con quién habló usted?
2: No, yo me encargué de hablar con el profesor Sebastián Páez.
0: Es el coordinador de deporte.
2: Todo con él.
3: Claro. Sebastián Páez es el que le dijo a usted de que no se podía realizar a las 12 de la noche ahí en el polideportivo.
2: Justamente él mismo me mandó el mensaje a las 12:30 de la noche, donde me decía el mensaje, solamente decía el mensaje, Enzo, no me autorizaba.

0: Hoy nos preguntábamos y estábamos buscando una alternativa rápida porque nos confiamos justamente porque, bueno, nosotros entendemos como entidad madre del fútbol hachallero, como es la Liga Hachallera, de trabajar juntamente con las instituciones que por ahí nos representan al departamento.
1: Claro.
0: Entonces, por eso mismo fue la idea de trabajar en conjunto, en paralelo, y bueno, por ahí la molestia viene de que nos tendrían que haber avisado antes, no justamente en ese horario, porque
1: ¿Y
0: la
1: puede
0: verdad que
1: obedecer a una cuestión política? ¿Hubo un intercambio de palabras? ¿Algo que les molestó al intendente? ¿Porque te ha bajado el pulgar así de esa manera tan intempestiva?
0: y la verdad desconozco porque yo simplemente, como yo le comenté al profesor Sebastián Páez, mi idea es trabajar justamente con las instituciones y que hacer un bien por el fútbol hachallero y trabajar con nuestras inferiores.
1: Y sí.
0: En ningún momento apuntamos a algo, bueno, un pensamiento distinto, ¿no?
1: Está
0: Era la
1: bien.
0: idea, era pensar de una forma en conjunta para apostar a esto, porque justamente se vienen dando esta alternativa linda que vienen los clubes nacionales, los clubes grandes a nuestro
1: Claro.
0: departamento y es un entusiasmo grande para los chicos, para nosotros también, porque
1: Sí.
0: confiamos en nuestros clubes, confiamos en nuestros jóvenes que son los que van a
1: Seguro. ¿Sabes lo que pasa?
0: ser
1: Que
0: el
1: hay
0: futuro.
1: niños, hay ilusión, Claro.
0: son criaturas que van
1: No,
0: con toda la ilusión
1: de
0: al
1: todas
0: fútbol.
1: maneras, Enzo, me imagino, 12:30, que te avisen que no está a disposición el
2: Autorizado por la
1: polideportivo,
2: municipalidad.
1: inmediatamente empezar a buscar la alternativa, porque la gente independiente está acá, y de hecho lo hiciste y ya está la cancha
2: ¿Y
1: donde
2: cuál es
1: se
2: el
1: va a
2: lugar?
1: hacer.
0: Sí. Y es más, anoche, después de la reunión, nos quedamos, bueno, justamente con los coordinadores que vienen del Club Independiente y estuvimos hablando del lugar, justamente, me dijeron dónde era, estuvimos viendo
1: Claro.
0: cerquita porque les comenté, miren en ese lugar porque ellos se van a ir solitos hasta allá. Y bueno, también ellos muy contentos, muy entusiasmados porque como nos reunimos ayer, estaban muy contentos
1: Sí.
0: porque encontraron muchos técnicos jóvenes
1: Exacto.
0: con muchas ganas de trabajar, con muchas ganas de crecer. Se fueron muy contentos anoche y hoy justamente me decían, nos levantamos tempranito porque hay que ir allá al polideportivo. Y bueno, pero nada de eso va a ser hoy en el poli. Pero bueno, tenemos gente que realmente sí piensa en los jóvenes y
1: Exacto.
0: hablamos justamente con el Club Racing, después con el Club Estrella y bueno, amablemente los dos, pero justamente hemos quedado en el Club Deportivo La Estrella,
1: En
0: así
1: Estrella
0: que
1: se va a hacer. Bien.
0: todo va a ser ahí directamente la actividad
2: Entonces
0: como
2: avisarle a los
0: teníamos
2: papás que
0: previsto.
2: vayan al Club Estrella entonces para la prueba.
1: Claro.
0: Sí, eso le va a pedir a ustedes si nos pueden informar y comunicar de manera permanente,
1: Sí, ¿cómo
0: porque
1: van a ser
0: creo
1: los
0: que todo.
1: horarios allí ahora? ¿Se ha Sí,
2: corrido
1: no,
2: algo?
1: no, va a ser ya a las 8:30. Bueno, se va a correr un poquito, tal vez, Enzo, ¿verdad?
2: Sí, porque se les pedía a
0: Posiblemente
2: los
1: se va
2: chicos
0: a
2: que
0: correr un
2: entren.
0: poquito, sí, porque nos modifica toda la logística, pero bueno, la idea es que a partir de las 9 o 9:30 ya esté comenzando todo. Todo va a continuar tal cual está, solamente que
1: Exacto.
0: se puede correr un poquito. De todo modo, la categoría del 2010 al 2012 tenemos previsto de 9 de la mañana a 12 del mediodía y vamos a tratar de que se dé de esa manera. Y en la tarde, a partir de las 14 horas, que quizá ella sí sea mucho más cómodo, sería la categoría 2013 y 2014.
1: 2014, bien.
0: Y bueno, como anoche les comentaron los instructores, algunos de los DT, que si ellos en los clubes tenían, si tenían algunos chicos fichados, que parece podría ser 2015, podrían invitarlo, podrían
1: También,
0: llevarlo. Pero bueno,
1: también.
0: eso se ha hablado en reunión y
1: Exacto.
0: creo que los clubes están informados de esa actividad.
1: Tal cual. Bueno, lamentamos lo que pasó, ¿no? Porque no deberían suceder este tipo de cosas,
2: Si
1: porque,
2: hubiera
1: bueno,
2: un
1: en realidad,
2: problema, todo se hace con tiempo, ese es
1: exactamente.
2: el
1: Y
2: tema,
1: esto
2: pero
1: no tiene que ver justamente con la liga, simplemente pasa por otro lado. Así que, bueno, lo importante es que se buscó rápido el lugar está. Va a ser en cancha del Deportivo La Estrella y bueno, enseguida ya arranca todo. Así que para allá va a estar el móvil, Enzo. Los vamos a mandar para allá a Rafita para que pueda hablar con ahí Hugo Pedrosa, también con Santiago Arrieta. Bueno, va a ser lindo, va a ser linda la jornada. Así que bueno, la mejor de la suerte y esperemos que vayan muchos chicos.

0: Bueno, muchísimas gracias y reiterar la invitación al Club de Estrella y agradecerle
1: Seguro.
0: También al presidente por su predisposición tan rápida, porque la verdad que fue todo muy
1: sí,
0: así,
1: no, no,
0: de
1: no.
0: inmediato.
1: Es verdad.
2: Y has encontrado el apoyo que necesitabas y que por otro lado se te ha sido quitado, ¿no?
1: Exacto, es así.
0: La verdad. Bueno, por algo suceden las cosas
2: por
0: y
2: algo,
0: creo que hoy va a ser un lindo día y ojalá que tengamos muchos talentos que queden fichados por la gente del Club Independiente.
1: Esperemos
0: en esta
1: que sea
0: jornada.
1: Así. Enzo, un abrazo.
0: Bueno,
1: gracias.
0: Otro, muchísimas gracias. Hasta luego.
2: No, bueno, se entiende 20... la actitud, ¿ah? ¿Eh?
1: Sí, no, ¿sabes qué?
2: Debe haber una si no explicación.
1: Está bien, pero si no...
3: Lo autorizas.
1: No estás de acuerdo con la actividad por una u otra razón.
2: O por una cuestión política,
1: no, no
2: por
1: sé,
2: lo que sea.
1: No me metería en ese lado, pero si no estás de acuerdo con lo que...
2: Bueno, pero ¿qué otra explicación?
1: Con la propuesta que viene, hacen como 2 semanas que vienen
2: sí,
1: diciendo
2: pero
1: de esta propuesta.
2: Noche, pero, es,
3: pero ¿cómo le pero vamos a las avisar 12, 30, a las 12?
2: Pero muy no, mala no sé. Acción, por no decir otra cosa... De decírselo a las 2:30 de la noche
1: claro.
2: Y por un mensajito de texto
3: avisar
2: absolutamente
3: en el mediodía, por lo menos.
2: Informal absolutamente una falta de respeto y una informalidad pero mira vergonzosa
1: claro
2: porque bueno llamás, explicás, surgió esto, pasó esto, porque pueden pasar imponderables
1: sí, puede pasar.
2: Pueden pasar cosas en la vida y situaciones se puede mojar la cancha, se entró el agua, se,
1: claro,
2: qué sé
1: ese,
2: yo
1: ese tipo de cosas
3: que, ahí nos decía
2: pero mira
3: de
2: sabes
3: no se autorizó le
2: se claro no dijo agua nada dice no autorizó uno entiende que el intendente no autorizó
1: no sé el intendente no sé por dónde viene
2: bueno pero
1: la cosa,
2: quién
1: pero...
2: más quién es el que manda ahí?
1: No está bien pero ellos son los coordinadores de deportes, ellos son los que deberían resolver este tipo de situación. A ver, si alguien me dice, a mí, como coordinador de deportes, si alguien te dice, mirá,
3: sería bueno
1: a las 12 de la noche te
3: dicen,
1: no,
3: ellos.
1: Esa actividad no va, bueno, pero yo ya di la cara, ¿cómo vas a...?
3: Pero claro. Sería bueno escucharlos a ellos,
2: no,
3: cuál,
2: absolutamente.
3: ¿Cuál fue la postura
1: la
3: del,
1: razón.
3: Y la razón de decirles a última hora, porque fue a última hora,
1: sí.
3: Que no autorizan el lugar donde ya se venía promocionando hace 2 semanas
1: dos
3: o un
1: semanas.
3: Poquito más.
2: A 5 a 6 horas de que comience todo
3: claro,
2: el movimiento, te digo.
3: Qué terrible.
2: Pero bueno, es lo que hay.
1: Bueno, reiteramos entonces, se va a hacer la prueba en cancha del Deportivo La Estrella, no en el Polideportivo, ¿está bien? Cancha del Deportivo La Estrella. Con muy buena predisposición por parte del presidente de esta institución que ha dejado justamente que las pruebas se hagan justamente ahí en ese estadio, ¿eh? Así que bien por eso, por esa actitud, porque bueno, había que imaginar
3: resolverlo. 12,
1: 0 hora 30. El tesorero, claro.
2: No, pero
1: el tesorero, claro, Marcelito.
2: Más allá de todo eso, la predisposición, la gentileza, sí. La empatía del club.
1: Y claro, porque imagínate, el club también tiene su actividad.
3: No, y aparte,
1: dentro de lo que es
3: pero vos estás pensando, yo me imagino que el Club Estrella, ¿en qué pensó? ¿O en quién pensó?
2: En los
3: chicos. En los chicos. Imagínate que a última hora te diga, la municipalidad no autoriza el lugar donde vos ya venías promocionando hace más de 2 semanas. ¿Y qué haces? Yo me imagino el momento cuando recibió el mensaje. Y lo tenés que salir a resolver de alguna manera, porque la ilusión de los chicos no se juega con eso. Y por eso digo, qué bueno el Club Estrella, porque hay que preparar las instalaciones.
1: No, no hace falta preparar tanto,
3: limpiar,
1: pero...
3: sí tenés que prepararlo recibir la cantidad de gente que vas a recibir, Miguel, lo tenés que preparar.
1: Claro, el tema es que el mismo club tiene que suspender sus actividades también,
2: claro,
1: ¿no?
2: También.
1: Por ejemplo, porque ya tiene preparado una serie de actividades ahí el club y todo lo demás, y dice el club, bueno, no, listo, está bien.
2: Entrenamiento, un montón de
1: claro.
2: Cosas que los clubes tienen.
1: Exacto. Así que bueno, reiteramos entonces, se hace la prueba de Independiente Te Busca 2026 en cancha del Deportivo La Estrella. Las razones por las que no estuvo el Polígono, bueno, seguramente a ver si después la tenemos. ¿Cuál será la razón por la que
3: sería
1: no
3: bueno
1: dejaron...
3: escucharlo? Sí,
1: sí, pero no sé si lo van a hacer, pero bueno,
2: por
1: si
2: una,
1: lo hacen.
2: Digo, no por hay... una orden, no es que la cancha estaba mojada.
1: No, por eso no.
2: Dice,
1: no, claro, no autorizaron. ¿Qué hacemos? ¿Nos vamos a los diarios o vamos un poquito de música? Ya enseguida,
3: un
1: temita musical, Cristian, dale. Porque hemos arrancado con información de último momento. Dale, ya venimos.

0: Han pasado ya 35 minutos de las 8 de la mañana. Qué mañanita la que tenemos en
1: qué
0: el
1: mañana,
0: día.
1: Tete.
0: Qué mañana, ¿eh? ¿Cómo es el que dice?
1: Bueno, hermosa mañana.
0: Hermosa mañana, ¿eh? Bueno, las divisiones inferiores de la zona B de la primera A se juegan el sábado en cancha de Niquivil. Niquivil Pampa a las 14 horas, claro, porque acá en el flyer que me enviaron, y le agradezco ahí a Elio Argentino Rodríguez, este...
1: Júbil.
0: Había estado, me había mandado de que en el flyer salía cancha de Pampa, pero bueno, no, se va a jugar en cancha de Niquivil. ¿Está bien? Este, Niquivil Pampa, esto va a ser a las 14 horas por la zona B. Nos vamos al móvil, ahí está Rafael Aravena. Rafita, buen día, ¿cómo estás?
2: Hola Miguelito, buen día, feliz comienzo de jornada para usted, el resto de nuestros compañeros y los oyentes. ¿Cómo andan?
0: Bien, bien.
2: ¿Todo bien?
0: Excelente.
3: Hola Rafa, buen día.
2: Hola, Vale, ¿cómo estamos?
3: Muy bien, buen día.
2: Bueno, una mañana espectacular, no hacía frío desde bien temprano, ya está ahora menos, mira, está para salir de short.
1: Seis, tuvimos temprano, sí, cuando salió el sol bajó a 4, no, para una temperatura fantástica, ¿no? Una temperatura
2: qué bien,
1: muy...
2: pero te estás perdiendo, Gustavo.
1: Sí, hay mucha gente que se hace.
0: Ayer lo hemos
2: deberían
0: estrenado.
2: Manejar los COE,
0: claro,
2: ¿cierto?
1: Sí.
2: Porque todos tenemos que sumar, ¿no es cierto?
1: Acá es de Poblete a nosotros. Poblete dice que va a ser de altura y que no va a soplar el domingo.
0: No, pero ¿sabés qué? Yo te voy a decir algo, Rafa. La semana que viene, la semana pasada, hablamos con el doctor Poblete.
2: La pifió.
0: Y la pifió, es verdad, sí, porque dijo que iba a ser 8 de máxima.
1: 8 o 9 de máxima.
0: Y en realidad tuvimos 2 de máxima.
2: Claro.
0: Y luego ayer dijo que vamos a tener el domingo sonda en altura y nos dice Gustavo que no va a ser así tan sonda.
2: Ahora, pero Gustavo,
1: ah,
2: ¿me está escuchando?
1: Fuerte y claro, 5/5.
2: Bueno, ayer hablaron con Poblete.
0: Sí.
2: Y tu compañero,
0: ¿cómo que?
2: Mal riquito,
1: me puso mal.
2: A tu lado. Le decía, sí.
3: Bueno, entonces, Rafa,
1: usted
3: no
1: sabe
3: estoy...
1: Gracias, Miguel.
0: No.
3: Entonces, Rafa,
1: una
3: estoy...
1: traición trapa.
3: Claro, yo le decía también a Gustavo...
2: Le
3: asentía todo.
1: José
3: le asentía
1: Panqueque.
3: Todo. Y acá cuando viene...
1: Amigo,
3: cuando llegó Gustavo hoy en la mañana...
1: Amigo como Miguel, ¿quién quiere enemigo?
0: No.
1: Gracias.
2: Claro. Te da vuelta, mirá.
0: Usted sabe, no, usted sabe que yo lo banco a Gustavo.
3: Pero ayer no parecía eso.
1: Ayer me daba de palos.
0: No.
3: Ayer no parecía eso.
1: Y eso que yo lo estaba escuchando en la ciudad.
2: Quiero hacer una pregunta.
0: Porque estaba escuchando,
2: Miguel
0: Gustavo.
2: Manrique.
0: Sí. Pregunta.
2: ¿A dónde tengo que ir entonces?
0: A cancha del Deportivo de la Estrella.
2: No, a sí, cancha porque, de Estrella.
0: Porque lo mandé temprano al poli. Rafa, te vas al poli. Y no, ahora Rafa te vas a ir a cancha del Deportivo de la Estrella. Te vas a ir ahora.
2: Huele a revancha, a desquitada.
0: Sí, no sé, porque la verdad que eso es lo que estábamos charlando acá fuera del micrófono.
1: Es quedar digamos, mal al cuete, ¿viste?
0: Claro, no.
2: Y están dejando mal a una sola persona.
1: Al intendente.
2: ¿Qué al intendente?
0: Vos fíjate
1: ¿quién
0: que ayer...
1: queda mal aquí es el intendente?
0: Claro, vos fíjate que ayer...
1: Es más, los oyentes, los audios... Que han escuchado recién los compañeros.
3: Hay unos gozantes
1: no se acuerdan, no se estarían acordando muy bien, no del deporte, del intendente.
2: Claro.
0: ¿Sabes cuál es el tema, Rafa? Yo por lo menos participé de esta reunión ayer, los cuerpos técnicos, los técnicos de divisiones inferiores ayer en la liga, hasta las 12 de la noche casi la reunión, y hasta ese momento era el poli.
2: Claro.
0: ¿Me entendés?
2: Y después... ¿sabes cuál es el tema, Manriquito, chicos? Sí. Las ilusiones de los más pequeños que hoy estaban preparando, que finalmente van a poder
0: lo van a hacer. Sí. No,
1: pero corrió el riesgo de que no, y era jugar con la ilusión de los niños que se ponen nerviosos, no, a lo mejor no han podido dormir bien, con la ansiedad.
2: Sí.
1: Casi no se hace, porque decir que Estrella le habilitó la cancha, le dio las instalaciones, pero ¿y si no?
2: Claro, exacto.
1: Sería con los niños, no, por favor.
2: Exacto, claro. Entonces, a Estrella.
0: A Estrella,
2: voy a Estrella.
0: Te vas para Estrella.
2: Bueno, en un momento más, bueno, digo yo, me estoy consultando bien temprano, hoy se podría definir cómo va a ser las actividades para el concurso de ingreso al Poder Judicial, ¿se acuerda?
0: Sí.
2: Hoy se podría definir el cronograma de las distintas etapas para Hachal.
0: Para la segunda circunscripción.
2: La segunda circunscripción. Así que vamos a estar atentos. Hoy estuvimos averiguando y nos decían eso. Hoy se podría llegar a definir qué va a pasar con, más que nada, las fechas de la primera etapa para poder ingresar. Así que eso le quería comentar así en el arranque.
0: Buenísimo, buenísimo. Porque muchos están esperando por eso, Rafa.
2: Sí, y muchos ya ingresaron con la maquinita a probar.
0: Claro, digamos, y está bien.
2: Tiempo,
0: y está bien,
2: velocidad.
1: Está bien que se preparen, claro.
0: Sí, está bien, está bien.
2: Sí. Sí, está bien. ¿Y cómo nos presentamos nosotros?
1: Correcto.
0: Claro, porque hay ¿cómo se llama? ¿Un tutor, Rafa? Que ingresás a esa página.
2: Sí, es un simulador.
0: Un simulador,
2: digamos,
0: un simulador.
2: Que le permite corregir, digamos, le ayuda en la ortografía y sobre todo apurar en cuanto a tiempo.
0: Exacto, exacto.
2: Así que se nos está ahogando la abuela. ¿Cierto?
0: Sí.
2: Bueno, y hay varias cositas que vamos a ir contando durante la jornada de hoy. Uh-huh. Ayer yo le dije lo que tiene que ver con la fiesta de la tradición.
0: Sí.
2: Ya las fechas.
0: Sí, sí.
2: El Gaucho Bravo se está preparando porque
0: ya
2: hay fechas de ensayo para el fogón de los arrieros.
1: Con el pony.
2: Con él, sí. Exacto.
1: El amigo.
2: Sí. Hoy se va a perder entre las inferiores, entre los niñitos. Pero
0: ahí, sí.
2: Hoy le podría estar dando más datos sobre otras actividades relacionadas, obviamente, con la fiesta. No los artistas ni nada por eso, lo van a anunciar las autoridades.
0: Seguro, sí.
2: Eso lo van a estar anunciando las autoridades, pero hay otras novedades relacionadas con la fiesta de la tradición. Vamos a esperar para cuando estemos en contacto con nuestras colegas de Radio Nacional San Juan.
0: Ah, buenísimo.
2: Y allí aprovechamos y matamos dos pájaros de un tiro.
0: Me parece bien, prepare ese informe entonces.
2: Sí, y algunas otras cositas también para esta mañana. Uh-huh. Hay una conferencia de prensa en el ámbito de la Universidad Nacional de San Juan.
0: Sí,
2: vamos a tratar de cumplir con todos ellos. Uh-huh. Y vaya preparando los pañuelitos. Entre hoy y mañana se jubila una destacada personalidad de Hacha.
0: ¿Ah, sí?
1: No.
2: O sea que, sí, mañana sería su último día de trabajo. Mañana sería su último día de trabajo y le vamos a...
0: ¿Pero en qué ámbito?
3: ¿Femenino o masculino?
2: No. Femenino. Nada más. Porque está Mires Copy Pegue.
0: No, pero no sería por el lado de la educación, no. Evidentemente no.
2: No sé, Manriquito. Tiene que quedarse prendido a la sintonía de la radio durante la jornada. Entre hoy y mañana vamos a estar acompañando a esa persona que Vale ya sabe.
1: Gracias, Valeria.
3: Es que no sé quién es. No, por eso.
2: Gracias, Valeria, por arruinarme el factor sorpresa.
0: Vos tenías que decir sí, Vale.
2: El factor sorpresa que tenía para este arranque, Valeria.
0: Claro.
3: No, pero para que vea que está muy bien guardado.
2: Una persona muy querida de nuestro departamento.
0: Porque usted está tirando y ya. Vos sabés que se va a filtrar y alguien nos va a mandar...
3: Rafa, por no querer decirnos la primicia a nosotros primero.
0: Claro.
2: No, usted se va a enterar primero, antes y mejor.
3: ¿Pero cuándo? ¿Hoy o mañana?
0: Mañana.
2: Y hoy o mañana.
0: No, hoy vamos a saber de quién se trata. Y mañana va a ser el último día de trabajo.
2: La despedida.
0: Claro.
2: Vamos a llevar los huevos.
0: Uh-huh.
2: A los que se despide.
1: Flor.
3: Pero espere. Es amigo... Es amiga de usted, o sea, o hay un lazo que...
2: De Hachal, yo te diría es
3: amiga
2: de Hachal, sí. Bueno, nada más.
3: ¿Estamos hablando de una persona alta?
2: No, bueno, mediana, digamos, un poquito más alta que yo.
0: Ah, bien.
2: Que yo soy
1: malo, ya es mucho ya.
3: Espere, una más. ¿Habló alguna vez por la radio?
2: No, te estás yendo para otro lado, Vale, me parece.
1: Te estás yendo para los tomates.
2: Sí.
3: Bueno. No, pero si alguna vez le hicimos una entrevista...
2: Sí, seguramente que sí, por sus actividades, sí. Bueno, así que varias cositas las vamos a ir contando durante la jornada del día de hoy.
0: Averiguate algo que me están consultando desde ayer. Buenos días, ¿podrían averiguar qué pasa con la adenda correspondiente al personal de los CDI? Desde junio supuestamente deberían haber pagado y hasta la fecha no tenemos novedades.
2: Bueno, ahí estoy hablando en este momento.
0: Ah, bien.
2: En este momento con la licenciada María Eugenia Torres.
0: Ah, bien.
2: Y ella me ha derivado al secretario de Hacienda. Por ahí, ¿quién le dice? ¿Tenemos algún dato al respecto? Desde ayer ya veníamos haciendo algunas consultas porque nos había llegado ese mensaje.
0: Claro.
2: Nos había llegado a los medios ese mensaje. Bueno, estése atento porque estamos... averiguando datos al respecto.
0: Perfecto. Estamos en los suyos, sería.
2: Y otras deudas.
0: Estamos en los suyos.
1: Y otras hierbas.
0: Y otras hierbas. Bueno, Rafita.
2: Un abrazo, que tengan una excelente
1: un
2: mañana.
1: Un abrazo de oso.
0: Vamos a estar muy atentos.
2: Hasta mañana.
1: No.
0: Mirá que tenés mucho trabajo en el día de hoy.
1: Personal de servicio de agua detectó rotura en el caño matriz en calle Eugenio Flores y va a repararlo en forma urgente. Mientras duren los trabajos de reparación, se espera que hasta las 11 aproximadamente, el servicio de agua potable se verá afectado en... Prestar atención, por favor. Barrio Don Segundo. Barrio Andacollo y zonas aledañas. Se va a interrumpir el servicio del agua potable en esta mañana cerca del mediodía por una rotura que apareció allí. Solicitamos extremar el cuidado de la reserva de los tanques domiciliarios, priorizando el consumo de agua potable para actividades básicas como bebida, higiene y alimentación. Un comunicado de OCE.
0: De OCE. Bueno, está muy enojada la gente con lo que ha pasado temprano, dice Miguel, como los mismos niños, como los que se sacaron fotos para el Día del Niño, hoy se les niega el derecho de demostrar sus talentos en el lugar donde...
1: Es una incongruencia.
0: Claro, dice...
1: Primero con foto con niños y ahora le... un puñal.
0: Claro, porque dice que él...
1: Trapero.
0: El tema que dice que el lugar es de todos.
1: En teoría.
0: Es del pueblo, dice, ¿viste? Bueno, y ahí que pregunte el móvil, ¿por qué no se prestó el poli? Dice, ¿viste? Ahí que Rafa pregunte, ¿por qué no se prestó? Así que
1: por
0: bueno.
1: Por favor, que alguien diga por qué.
0: Exactamente. Bueno, mira, siguen mandando mensajes, yo creo que va a pasar por ese lado hoy también. Y me dice Cristian que está llegando gente ya a cancha del Deportivo La Estrella y todavía no llegan, es que se va a demorar, me parece, porque viste que la cuestión logística obviamente ha tenido que modificarse así, muy bruscamente.
3: Qué lástima. Entonces,
0: Ser la prueba. O preguntale ahí al amigo tesorero, preguntale, Cristian. Si está todo bien por ahí. Dice, hola Miguel, yo estaba esperando en el polideportivo y me dijeron que se hacía en Estrella, pero la cancha está en perfectas condiciones. Dice, sí, bueno, está bien, pero bueno, yo creo que acá, no sé por dónde viene, ¿no? El tema que no ha podido realizarse ahí la prueba. Bueno, nos vamos a los títulos, hacemos lo de los títulos, nos queda
1: algo,
0: tiempo.
1: Algo, tenemos que informar.
0: Nos queda tiempo, dale, porque si no...
3: Yo con los mensajes, chicos.
0: Bueno, vamos con los mensajes, dale, y preparamos acá los títulos de los diarios.
3: Bueno, dice, buen día, me podría pasar comunidad de la Feria Rural de Hachal, mañana viernes desde, van a estar mañana, eso me imagino que quiso poner.
0: Sí.
3: Otro mensaje, hola chicos, ¿cómo están? Pueden poner mi tema, Caramelito, de la Bersuit, porfa.
0: Bien.
3: Hola chicos, una pregunta.
1: Hola.
3: ¿Por qué siempre eligen la cancha del centro y no eligen alguna de la Pampa? Saludos al profesor, saludos en el día del profesor a todos los profesores en esta tan prestigiosa labor. Hola chicos, ¿cómo están? ¿Pueden ponerme algunos temas del grupo Manzana? Acá los voy a estar esperando. Vamos con otro mensaje. Hola, ¿qué saben de los lentes que... y se hicieron en agosto, cuando llegan? Hola chicos, ¿cómo están? Buen día, acá acompañado de ustedes y yo con mi cafecito. Bueno, que esté muy rico su cafecito. Hola, es lamentable lo que pasó con lo de la municipalidad. Ahí estamos tratando de actualizar, leyendo todos los mensajes de texto. Perdonen que a veces estamos tratando de priorizar ahora los mensajes de texto. Ya vamos a ir también con los mensajes de WhatsApp. Buenos días, gente de linda de la Radio Nacional. ¿Qué saben? ¿Qué va a pasar con los afiliados del PAMI? Que estuvimos con el doctor Massa. ¿Qué médico auditor vamos a tener para hacernos atender y poner los medicamentos en el sistema? Nadie comunica nada. Estamos a la deriva. Traten de averiguar al PAMI porque no atienden las llamadas. Desde ya, gracias. Feliz y bendecido jueves. hola, qué feriado hay en octubre, hola chicos, pueden poner un bloquecito lindo, de algo de cuarteto, de lo de viejito, por favor, dice, muchas gracias.
0: Bueno, nos vamos a los...
1: ¿Para que arden los teléfonos?
0: No, sí, sí, porque ahora me están mandando ya, bueno, no sé, ya vamos a ver si quieren hablar. Me están hablando justamente...
1: ¿De los por qué?
0: Claro, el por qué, pero bueno, ya ahí vamos a... Vamos con los títulos, ahí rapidito. Los títulos de Diario de
4: Primera
0: Cuyo.
4: Primera plana, los diarios del país.
0: Bueno, el
4: títulos.
0: Gobierno... Sí, el gobierno envió al Congreso una ley para endurecer las sanciones por explotar recursos en Malvinas.
1: Presupuesto 2027, el gobierno asigna 33% menos de lo que piden las universidades para funcionar.
0: Messi llegó a los 48 títulos, gol, asistencia y otra consagración con el Inter de Miami.
1: Feria enogastronómica de Evisán, San Juan celebra el cierre de la vendimia 2026.
0: Milei explicó por qué endureció la postura sobre Malvinas y negó un uso electoral. Es una estupidez mayúscula.
1: Cachilo Magallanes palpita el clásico ante Desamparado. Estamos muy bien, pero el fútbol no tiene lógica.
0: Más títulos de este diario y tiene que ver justamente con algunos títulos. Posito abre las puertas a nuevas diplomaturas universitarias con la UNSAM.
1: ¿Por qué San Juan quiere ser considerado una zona cálida y quiénes pueden ser beneficiados por esto?
0: Más títulos de este diario. Murió tras sufrir quemaduras en el 80% del cuerpo y acusan a su hijo de arrojarle ácido.
1: Posito abre la puerta a nuevas diplomaturas universitarias con la UNSAM.
0: Lo dije. Rastrean herramientas robadas en Facebook, pactaron la compra y detuvieron a un sospechoso.
1: Operativo evaluado en dólares 2 millones, detuvieron a 3 extranjeros ya en éxtasis en la terminal de Zárate.
0: Más títulos de este diario, la carta del femicida de Camila Becchiarello agredió a su ex y descargó su bronca contra el Instituto de Gendarmería.
1: Venimos con diario El Sonda. Siniestro vial en el centro, choque entre un auto y un colectivo dejó a un menor en observación.
0: Más títulos de este diario, entre noticias y aulas, tres periodistas que también hacen escuela.
1: Tres vehículos chocaron frente al Parque de Mayo.
0: Otro de los títulos, violaron una ventana y robaron equipos en Ruiz Transportes.
1: Garrafa Hogar vendió 22.671 unidades y duplicó el nivel del año 2025.
0: Yodosky inauguró el pavimento de 5 pasajes del barrio 2 de agosto.
1: Imputaron a un policía en San Juan por incendiar el auto de su exnovia.
0: Detuvieron a un brasileño tras un robo en una planta de Transers.
1: Rawson prorrogó la moratoria y mantiene el descuento de hasta el 40%.
0: Imputaron a un hombre por robo y daños tras un asalto en Rawson.
1: Impulsan en la UNC el doctor honoris causa para la Mona Jiménez. Bueno.
0: ¿Qué tal? Vigilancia epidemiológica alerta por el aumento de casos de tuberculosis en Argentina. Ya se notificaron 6.482 en el 2026.
1: Investigación judicial. Convocan en Rosario una marcha por Camila Becchiarello.
0: Casación revisará el 30 de septiembre las absoluciones en la causa Tellechea.
1: China reiteró su respaldo al reclamo argentino sobre Malvinas.
0: Estos son los títulos, los más destacados de Diario El Sonda.
1: Venimos con Diario San Juan 8.com. Fotos, un colectivo pasó en rojo, embistió un auto en Capital.
0: Terrible, ¿no? Y hay semáforo en esa esquina. Gran convocatoria en la conferencia de juicio por jurados.
1: La policía pactó una compra falsa y recuperó herramientas robadas.
0: Este jueves el Senado va a sesionar por la inocencia fiscal y postergó la reforma del Banco Central de la República Argentina.
1: Abren inscripciones para un taller de inteligencia artificial.
0: Estudiantes le ganó 1-0 a Corinthians y es semifinalista de la Copa Libertadores.
1: Jueves primaveral y un marcado ascenso de la temperatura aquí en San Juan.
0: Primer paso en el Garrahan para el nene quemado con agua hirviendo.
1: La versión del acusado y las pistas de la fiscalía para reconstruir el femicidio.
0: Más títulos de este diario, dice la cuenta regresiva para estudiar medicina en la Universidad Nacional de San Juan, ya comenzó.
1: Más temas de Tiempo de San Juan. Este diario titula de esta manera: ladrones atacaron a una conocida empresa de transporte de Trinidad. Robo tipo escruche.
0: Violencia de género. Un policía sanjuanino tenía una causa por golpear a su expareja y ahora lo acusan de quemar el auto de otra exnovia.
1: Mira, ¿cuáles fueron las carreras con más graduados de la Universidad Católica y el boom por los egresados a distancia?
0: Reestructuración, cambios en la justicia federal de San Juan, salida clave y sobregancia en pleno sistema de acusatorio.
1: En Capital compró un celular de 600.000 pesos con tarjeta ajena, volvió por el vidrio templado y se topó con la dueña de la tarjeta, pero no va a ir preso. Dice:
0: ¿qué momento? Ciro Messi acarició a su papá transpirado, se olió la mano y su reacción hizo explotar de risas a Lionel. Y bueno, claro, ¿qué va?
1: No sé. Dice, qué... papá cochino.
0: Está muy...
1: Estaba medio olí. Se ve que lo abandonó la reconocida marca.
0: Parece. Bueno, son los títulos, los más destacados de los diarios de la provincia, ¿vale?
3: Bueno, vamos a ir con algunos mensajes de texto.
1: ¿Cómo no, señora?
3: Bueno, dice, hola chicos.
1: Hola.
3: ¿Cómo están? Increíble lo que hizo la municipalidad con los más pequeños. Es jugar con la ilusión de los más chiquitos. Hace 2 semanas se viene anunciando de que iba a ser en ese lugar y ahora nos enteramos que es en otro. Bueno, y ahí dice otras cosas más, que bueno, siempre decimos, pueden llamar al 420-028 o también pueden mandar un audio al 012-47-40-71-52 y ahí ustedes expresan, bueno, ahí toda su opinión. Buen día, chicos, ¿cuándo vendré en mi car? ¿Se puede renovar el carnet virtualmente? Vamos con más mensajes. Hola chicos, ¿cómo puede hacer la municipalidad estos destratos? Avisarles a último momento. Escuchamos recién la nota, increíble todo, la verdad, no dejan mal al municipio, sino a una sola persona, sino a la cabeza, es decir, al intendente. ¿Quién lo aconseja en estos casos? Dice el oyente. Bueno, vamos con otro mensajito.
0: No, mira, estamos tratando a ver si quieren hacer el descargo ahí a...
3: Es que yo creo que sería lo más sano. Yo creo que es lo más sano que puede explicar.
0: Pero bueno, vamos a ver si él quiere... Porque está bien, por mensaje es una cosa.
3: Ah, ¿se ha podido comunicar con usted?
0: Ellos me explican por mensaje que nunca hubo un pedido formal. Dice acá, pero bueno...
1: Bueno, está bien, pero si no hay un pedido formal, vos has tenido conversación. Mirá, Miguel, yo necesito que vos me prestes la cancha y te lo pido hace 3 meses. Bueno, mirá, Gustavo, yo te la puedo prestar, pero haceme una nota, haceme un expediente, vos me lo decís con tiempo. No me lo vas a decir a las 2:30 de la noche, me parece, ¿o no?
0: Claro, por eso
1: porque
0: te digo...
1: Porque conversación hubo, pedido hubo, acuerdo, salió por todos los medios de comunicación, no sí. Te vas a enterar. ¿Sabés qué? Salió por Radio Nacional... que vas a ocupar el polideportivo. Mira, hacete un expediente, pero no lo vas a decir a las 2:30 de la noche. ¿No claro, te parece?
0: Claro. Por eso digo, vamos a esperar a ver si quieren hacer el descargo como corresponde.
3: Yo creo que sería lo más sano poder escucharlos. Sí. Capaz ellos tienen sus
1: pero
3: razones.
1: Pero si ese es el argumento, un poco flaco, te lo digo.
0: Bueno, enseguida, entonces, después de las 9, llamamos a la gente ahí.
3: Qué bueno que puedan hablar.
1: Ahí, todas las dudas.
0: Así que bueno, ahí vamos a ver.
3: Qué bueno que puedan hablar y bueno, ellos ahí van a contar el porqué. Les avisaron
0: claro,
3: a esa hora también.
0: Dale. Nos vamos a un temito musical y después de las 9 vamos a traer la otra palabra,
1: la otra parte.
0: La otra parte.
1: La otra campana.
0: La otra campana, ahí está, ya digo.
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0: clasifican a las semifinales del certamen.
1: Actualizamos el estado del tránsito con Romina Wiener.
2: Atentos en la provincia de Chubut, en la ruta nacional 25, entre Los Altares y Paso de Indios, se debe transitar con suma precaución. Se realizaron tareas de bacheo, bajar la velocidad. Además, buena circulación en la ruta nacional 3, en la zona de Trelew y Puerto Madryn. Recordamos que todos los ocupantes del vehículo deben llevar colocado el cinturón de seguridad.
1: En San Carlos de Bariloche, en Río Negro, donde nos escuchás por AM590, sensación térmica 3 grados 8 décimas bajo cero, cielo parcialmente nublado. En la ciudad de Buenos Aires, temperatura 13 grados, humedad 80%, cielo algo nublado.
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0: Han pasado 11 minutos de las 9 de la mañana. Hoy todo era rock nacional, ¿eh? Hemos venido desde tempranito y por supuesto disfrutando de esta buena música. Muchos mensajitos, ¿vale? Ya enseguida tenemos más actividad en la calle porque hoy teníamos previsto también cubrir una conferencia de prensa desde la universidad.
1: También tenemos una nota hoy sobre un evento que se va a estar realizando el día sábado. Así que, bueno, sí, vamos tenemos, a estar...
0: No se preocupe, todo va a salir... porque tenemos mucho de qué contarles en esta jornada. Vamos con los mensajitos, ¿vale?
1: Dice, hola chicos, hermoso programa, una consulta, chicos. Las personas que no nos pudimos anotar para el plan fines en el Ministerio de Educación, ya que se nos complicó viajar, acá en Hachal hay alguna escuela que está habilitada para realizar la preinscripción.
0: Ah, es una buena pregunta.
1: Nos dicen.
0: Es una muy buena pregunta.
1: Bueno, vamos con.
0: ¿Te acuerdas que cuando hablamos, y esta fue una conexión que tuvimos con las chicas de San Juan, quien habló del plan fines dijo que a Hachal iba probablemente a llegar en algún momento. ¿Te acuerdas?
1: Tendremos que preguntar.
0: ¿Te acuerdas? Hoy le vamos a preguntar a las chicas a ver si. Nos hacen recordar qué pasó y con quién podríamos tener el contacto para que bueno nos vayan contando. Tenemos ya, Cristian, el informe con nuestro amigo Juan Carrizo, porque bueno ya obviamente nos da lo que va a ser la temperatura en la jornada del día de hoy y también con el resto de la semana. Ustedes saben que ayer le decíamos a Juan, ¿te animás a decir qué va a pasar?
2: Hola, buen día.
0: Ahí está, el domingo y el lunes.
3: ¿Y qué dijo
2: Hola,
3: Juan?
2: Buen día, Radio Nacional y a todas las audiencias. Espero que estén muy bien. Les comparto los datos del tiempo el día de hoy. Siendo las 9 de la mañana, la temperatura actual es de 8 grados con 7 décimas. La humedad es del 57%. La presión atmosférica es de 885 hectopascales. La temperatura mínima es de 2 grados con 9 décimas. El cielo se encuentra con algo de nubosidad. Tenemos viento en sector.
4: ¿Qué pasó? Juan?
2: La temperatura máxima del día de ayer alcanzó los 23 grados con 2 décimas y para el día de hoy nos espera una temperatura máxima de 25 grados aproximadamente, chicos. Paso a comentarles cómo va a estar el día de mañana, el día viernes.
0: Sí.
2: El panorama cambió un poco a la precipitación. Para el día de mañana tenemos una temperatura máxima esperada de 23 grados y una mínima de 5 grados. Para la madrugada y mañana del día viernes tenemos entre un 10 y un 40% de probabilidades de lluvias. Para la tarde un 10 y un 40% de probabilidades de tormentas aisladas. Y para la noche tenemos entre un 40 y un 70% de probabilidades de lluvias, chicos. Estos son los datos suministrados por el Servicio Meteorológico Nacional desde la estación Hachal. Y si me permiten un momento, chicos, me gustaría mandarle un saludo a la directora del St. Joseph English College, la directora Mirna Salas, que en el día de hoy está cumpliendo años. Desearle que tenga un buen día y que la pase hermosa. Nos estaremos encontrando mañana, chicos.
1: El profe Mirna. También feliz día a nuestro querido amigo Juan Carrizo, que lo queremos mucho. Y feliz cumple a Mirna Sá.
4: Muy bien, doña Mirna.
1: Excelente persona.
4: Que lo pase bien.
0: Súper bien. Dígalo en inglés.
1: Le va a cantar la canción.
4: Happy birthday to you.
1: Pero la queremos en canción.
0: Bien. Bueno.
4: Le vamos a cantar el Happy birthday to you. Happy birthday. Bueno, otro día lo terminamos.
1: Profe Mirna.
4: Profe Mirna, happy birthday to you.
0: Bien, muy bien.
1: Abogada.
0: Bueno, ahí está. Un saludo para todos los profes. Y hay muchos saluditos. Tengo uno acá que me lo mandaron. Si no lo leo ya, después imagínate.
1: Léalo.
0: Se me pasa todo. Nuestro amigo Bicholo Heredia dice: Hola, Miguel.
4: ¿Está Bicholo?

0: escuchando Radio Nacional. No, no, no, no, no, no. Fiel oyente a la radio, así que le enviamos un gran saludo ahí a
1: Gracias, Bicholo.
0: Sí.
2: Sí. Bueno, seguimos con...
0: Tenemos que cumplir.
2: 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Seguimos con más, por supuesto. 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
1: Qué lindo.
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1: Muy bien.
2: 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Menos mal, Cristian. Un temita musical, bueno, gracias.
0: Y te digo, dale.
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0: 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Bueno, con respecto al fin de semana, Miguel dice, viste, porque vos le tirás a Juan y ahí no va Juan. No te manda el audio, pero sí te manda el mensaje.
2: Me encanta, Juan.
0: Dice, sí. Juancito, va a estar agradable tanto el sábado y el domingo, como también el lunes.
2: Qué lindo.
0: Sin probabilidad de precipitaciones, pero mañana les digo más detallado.
2: Ay, genio, está, Juan.
1: Juan dice que va a estar de rechupete.
0: De rechupete, te dice.
1: El domingo, gracias.
0: El domingo, Juan. Así que dice que va a estar de rechupete, sí.
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1: Bueno, dos cosas que si nos da el tiempo vamos a estar hablando. ¿Qué plantar desde el 21 de septiembre para llenar el jardín de color?
0: Ah,
1: en este caso,
2: qué lindo,
1: las rositas.
2: Yo te voy a dar una planta.
1: ¿Cuál, por ejemplo?
2: Los rayitos de sol.
1: Los rayitos de sol, sí.
2: Son hermosos.
1: Sí, son hermosos.
0: Sí.
1: Yo tengo...
2: Son esa gran variedad de colores.
1: Sí. Vos fijate que los rayitos de sol, por más que pasan
2: muy firme.
1: En mi pequeño jardincito fuera en la vereda...
2: ¿Vos cuidás tu jardincito?
1: Sí. Hay que cuidarlo.
2: Sí,
1: hay que regarlo todos los días.
2: Hay que regarlo, porque todos el jardincito que no se riega...
0: Como el amor, chicos.
1: Bueno, es que justamente estamos hablando de eso.
0: ¿Ustedes están hablando del amor, chicos?
2: Del amor.
0: Porque llega el 21 de septiembre y como que florece todo, chicos.
1: Escuchá lo que dice Gustavo. Hay que regar.
2: Hay que regar. El amor.
0: Con pequeños detalles.
1: Exactamente. Sí. No, te decía que los rayitos de sol, esos rayitos de sol que decís vos, Gustavo,
2: sí.
1: Salen solo.
2: No sale Entonces, solo.
1: No, hay bueno, pero hay una planta, pero después esa planta parece que... disemina semillitas.
2: Sí, la semilla es muy fecunda.
1: Exactamente, sí. Así que hay varios rayitos ahí. Bueno, eso sí, tenemos tiempo, vamos a hablar qué tipo de plantitas.
2: Malbón.
1: ¿Qué otra más? A ver.
0: Hay una planta blanca, que no recuerdo bien el nombre, pero tiene un perfume muy rico en esta época que empieza a florecer.
2: No.
0: Bueno, en agosto,
1: la chiquilla,
0: que en nuestro barrio hay una casa que en una esquina que tiene rosas y esas
1: rosas,
0: flores. Sí. No, pero no son las rosas,
2: la flor
0: son unas
2: parecida.
0: Flores blancas. No son parecidas.
2: Si es blanca, es flor de papel.
0: No, me dijeron cuál era el nombre, pero ahora
1: bueno,
0: me olvidé. Porque siempre paso por ahí, justamente, paseando el perrito y demás. Conejito me dijeron. No.
2: Al jardín de la vecina.
0: No, porque está
2: acá
0: con rey.
2: Acá está la dueña del salchicha.
1: Ahí está, te das cuenta.
2: La acabamos de descubrir.
1: Porque, no, se lo contaba. No estabas, Gustavo.
2: Vale.
1: No viniste durante la semana que hablaba con Gustavo.
0: Espere. Me dicen
2: todo
0: que
2: todo
0: si
2: el barrio ya sabe que sos vos.
1: No, pero escúchame, no es la única.
0: No, yo dije
1: no tengo perro yo.
0: Pero
1: no,
0: ¿qué le pasa? Yo voy con la bolsita.
1: Muy bien.
0: Porque yo soy responsable. Posta.
2: Y
0: ustedes saben que yo no miento, yo voy derecho y de frente. Yo saco a pasear a mi perra, voy con la bolsita, cosa que si hace levanto lo que ella hace. Chiquitita, no hablen mal de la bella, por favor. Bueno, cuando paseo a la perra, siempre a propósito paso por esta casa porque me encanta el olor de esta plantita que se llama, ahí me dicen, conejito.
2: Los conejitos.
0: Y tiene un aroma muy especial.
2: Sí, son muy perfumados.
0: Sí,
2: muy
0: me comentaban que viene en muchos colores, pero este vecino tiene en blanco y tiene rosas también. Entonces tiene un perfume muy rico todo su cuadra.
2: Armando el jardín.
1: Sí.
2: Que la gente nos diga...
1: Eso estaba por decir. Antes de que yo lea... antes de que yo lea qué planta...
2: Te volví a escupir el asado.
1: No, pero te digo, antes... de que yo diga qué plantas
0: yo
1: son
0: creo
1: las
0: que
1: se
0: usted
1: pueden.
0: Le revisa lo que él va a leer porque
1: no,
0: había preparado
1: es que tenemos,
0: toda una
1: no,
0: columna
1: nos
0: de
1: nos conectamos
2: ayer, todo el día
1: nos
2: el
1: conectamos
2: día que venía preparando paquete vengamelo
1: no pero es que coincidimos en el pensamiento coincidimos.
0: Usted le lee el pensamiento
1: le coincidimos porque ya sé por dónde viene pero no. En realidad es eso, porque uno, viste, lo va pensando. Antes de leer esto, que la gente nos vaya diciendo qué planta
0: que nos digan.
1: A colocar en el jardín.
2: ¿Qué planta no puede estar ausente en tu jardín?
1: En tu jardín, es cierto. A ver.
2: Porque en el centro de
0: mi corazón
2: hay una planta. No me acuerdo cómo es el debate, pero ya me voy a acordar.
1: ¿Te das cuenta? Eso ya no puedo.
0: Lamenta y albahaca, ¿cuenta?
2: En el centro de mi corazón...
1: Sí.
2: hay una flor que se llama mamá.
0: ¡Ay, qué bonito!
1: Ah, bonito, bonito. Ay, bien.
0: Para. Dentro de, está llorando, Gustavo. Ahora, dentro de un mes ya es el, la fecha esta de tan especial del Día de la Madre.
1: Claro, claro, claro, bien, tiene razón. Tiene razón. Ahora en octubre. No, ¿cómo otro gusto más?
0: Es otra, una inversión.
2: No hay otra inversión.
1: No, te decía que, este, ¿qué es lo que no podría faltar en el jardín y qué es lo que no se debería tampoco colocar?
2: Chinquilla no deberíamos
1: colocar. No, bueno, pero si pero haces un jardín no vas a poner
0: en
1: chinquilla.
0: En Hachal hay mucha chinquilla.
2: Mm. Bueno, que la gente nos diga qué planta.
1: ¿Qué plantas?
0: Cuenta menta y... cuenta menta y albahaca.
1: Sí.
2: Sí, tiene que
1: sí,
2: estar.
1: Tiene que estar.
2: Para repeler...
1: Tiene que estar.
0: Los mosquitos.
2: No, todo tipo de insecto dañino a las plantas.
0: Ah, lo que nos explicaba Enzo la otra vez.
2: ¿De dónde cree usted que sé tanto
1: claro,
2: de plantas?
1: Claro, claro. Bueno, que nos digan. Que nos digan, a ver qué plantitas podemos ahora a partir del 21 de septiembre. Porque de eso se trata.
2: Puede ser siempre verde. Y a sí. Vos te... Ay, vos tenés una que te gusta. La lengua de tu suegra.
0: Oh. Ah, es una también. Planta muy linda también.
1: Sí. No, sí, yo tengo ahí en mi casa, ¿no pasaste por mi casa?
2: No, no.
1: Y es súper grande.
2: Ah, ¿sí?
1: Sí, sí. Estamos en... ¿Escuchaste el tema?
0: No, no, sí, ya sé lo que te quiere
1: decir. No, no, sí, sí, quiere decir. No, no, pero ya sé lo que pero mirá, escuché el tema musical. Es el, ¿cómo se llama la señora que sale ahí a presentarle?
0: Virginia Lagos.
1: Virginia Lagos. Estamos como Virginia Lagos. Presentando la novela vieja, la novela
0: no,
1: vieja,
0: chicos, la vieja. Pero no. Qué vieja, la de Avenida, la novela, Avenida Brasil.
2: Sí, ah, te acordás que la presentaba.
0: Chicos,
1: la
0: está presentando
1: ahora.
0: De nuevo.
2: ¿Otra vez?
1: ¿O pero sabe cuál?
0: Es, tiene más rating que la un montón de programas. De verdad.
2: Avenida
0: está
2: Brasil.
0: Siendo espectacular.
1: Mirá, ayer llegué a la casa de mi mamá un ratito.
3: Creo que ahora sale un vinito.
2: Le pegaba el tontín de terminó. Mi mamá terminó la novela, por si no.
3: Vinito. ¿O no?
1: ¿O no?
3: Sí, a mí me encanta. Me da unas ganas de tomarme un vinito.
1: Ya, pero ya. Ayer a la tarde me fui a agarrar un poquito de mate ahí a la casa de mi mamá un ratito.
0: Porque es el regalón, usted.
1: ¿Y sabes qué?
0: Es el regalón.
1: ¿Y sabes qué? Estaban con mi tía Negrita, que nos está visitando.
0: Viendo
1: la novela.
2: Avenida Brasil.
0: Tiene más de 9 puntos de rating que para el horario que está la novela, que es si está tarde, es muchísimo.
1: Pero a ver, claro. Yo te pregunto, no sé, por ahí en el desconocimiento, pero si ya viste esa novela, ya sabes lo que va a pasar. Mirás el capítulo, ya sabes qué va a pasar en el otro capítulo.
0: No, pero es linda. Pero
1: no?
0: ¿Y cuántas veces usted vio la película, por ejemplo, las películas de...
2: Esperando la carroza.
0: Por ejemplo, sí. O las películas del Señor de los Anillos. De...
1: Ah, sí.
0: Y bueno, entonces es lo mismo. Usted ya sabe lo que va a pasar.
1: Pero ¿viste lo que está pasando ahora con las películas?
0: Bueno, y le quiero contar otra cosa.
1: ¿Qué está pasando ahora con las películas?
0: ¿Qué pasa?
1: Que ahora te dan la versión extendida. La misma película, pero con una versión de lo que no salió en ese momento.
0: Ah, no entonces, sabía
1: sí,
0: en ahora, dónde, en las plataformas.
1: Prestale atención.
0: Bueno, ahora viene Avenida Brasil 2. Está la mayoría de los integrantes. Faltan algunos.
1: ¿Cómo
0: pero
1: se llama
0: bueno, Avenida
1: el
0: Brasil
1: actor?
0: 2.
1: No, el actor principal, Jorgito.
0: Jorgito,
1: bueno, Jorgito
0: sí.
1: Ya debe estar...
0: Con Nina, ¿se acuerda? Esa sí, era la historia de amor.
1: Jorgito ya debe estar...
0: Y Tifón, y Carmiña.
1: Se escucha, Mira, se sabe todo. Todo.
0: Eran los, bueno, si eran los protagonistas. ¿Ustedes
1: porque a raíz de
0: que...
1: Jorgito...
0: ¿Qué?
1: A raíz de Jorgito, del corte de pelo que se hacía, todos los jugadores de fútbol comenzaron a hacerse ese corte.
0: El corte
1: a raíz
0: Jorgito.
1: De cuando salió de Jorgito.
0: Bueno, sí. Se viene Avenida Brasil 2.
1: Ahora habrá que ver qué corte trae Jorgito.
0: Avenida Brasil 2 y dentro de poco.
1: Bueno, nos tenemos que ir al móvil. Vamos al móvil. Rafita, sacanos de este momento.
4: Pero, ¿en qué se metió? ¿En qué lío se metió?
2: Avenida Brasil.
1: ¿Eh? Avenida Brasil.
4: Ah, bueno. Vamos a... No voy a hacer ninguna acotación porque no lo estaba escuchando. Recién estamos hablando con...
2: ¿Qué dice la competencia?
4: No. Estamos hablando con los entrevistados. Estamos acá en la sede de la Universidad Nacional de San Juan. Uh-huh. Así que ya vamos a charlar con... sus referentes, uh-huh. Algunas actividades que se vienen para los próximos días aquí en nuestro departamento y que involucra a los docentes, en este caso a los alumnos, ¿no es cierto?, tanto de la zona centro como así también de las distintas localidades de nuestro departamento. pero quiero hacer un saludo, Gustavo, Miguelito, ¿vale?
1: Sí.
4: En la vida hay que ser agradecido,
2: siempre,
4: ¿cierto?
2: Siempre.
4: Un saludo a la señora, no sé el nombre de la señora, que está ahí al lado del kiosco La Torre, uno de los kioscos de la plaza, por la calle Juan de Echegaray y la calle, casi llegando a la calle de San Martín. Ahí ellos tienen un puestito y la radio siempre a todo volumen.
2: Ah, sí, sí, sí.
4: El saludo para ellos también y el agradecimiento porque siempre nos están acompañando. Así que el saludo para ellos.
1: Bueno,
4: ahora sí, sí, ya venimos con la nota que hemos previsto para esta jornada. Que ya estamos con el azote de la Universidad Nacional de San Juan. Y sobre todo algunas actividades que ya veníamos anticipando a través de la radio, Miguel. Camilo, sí, sí. ¿Cómo estamos?
5: Buen día. Mira, ¿cómo le va? Bueno, muchas gracias por explicarse. Habíamos convocado porque tenemos una actividad que nos parece muy valiosa y nos parece que es importante que lo pueda conocer la comunidad de los estudiantes. Son unos talleres de orientación vocacional organizados por la Dirección de Psicología de la Universidad Nacional de San Juan, de la Secretaría Académica, llevado adelante por dos profesionales, psicólogas, Luciana Cachi y Florencia Flores. La idea es para trabajar con estudiantes y convocarlos a los estudiantes del último año de las escuelas secundarias de Hachal. Y el taller sería para ir pensando cuál es el futuro con respecto a las carreras. Poder orientarlos en la elección de la carrera y que vayan conociendo también las ofertas de la Universidad Nacional de San Juan. Estos talleres van a ser el viernes de 15 a 17 horas en la Escuela Agroindustrial y el sábado de 10 a 13 aquí en esta misma sede. Y lo importante es que son talleres que son independientes. Los estudiantes se hacen dos veces para que los estudiantes y las estudiantes puedan elegir a cuál de los dos quiere acercarse, así nadie se lo quiere. No es que tienen que venir obligatoriamente a los dos. Eso por un lado para los estudiantes secundarios. Y también en simultáneo, las mismas profesionales van a dar talleres para nuestros estudiantes y les van a ayudar a tomar técnicas de estudio, hábitos de estudio, de aprendizaje, para reforzar lo que es la terminalidad y poder hacer su carrera más exitosa.
4: Camilo, y bueno, algo nos estaba contando recién en forma interna, el trabajo que tienen aquí, siempre las puertas abiertas para evacuar dudas, consultas y demás.
5: Exactamente, sí, con mucha alegría, gracias a Dios, se ha reforzado el plantel de trabajadores en Hachal. Está Paula Rodríguez, que es la jefa administrativa de la sede. También nos acompaña Débora, así que Débora Lidia. Y bueno, la idea es eso, que la gente, que la comunidad tenga un espacio y un lugar y caras visibles para poder acercarse y que eso es en definitiva la función de la universidad en el lugar, pueda contar con un lugar, con un espacio y con gente que la pueda guiar.
6: ¿Los horarios que puede venir la gente, los horarios de atención?
5: Los horarios de atención son a partir de las 9 de la mañana y hay horario corrido hasta las 18 horas todos los días. Esto también, ese es el horario fijo, también como tenemos otras actividades extras, puede ser que encuentren también gente trabajando más allá de las 18, pero es nuestro horario, para ser claro, también nuestro horario es de 9 a 18.
7: El baño sanjuanino, teniendo en cuenta, bueno, lo difícil, lo complicado que vienen atravesando,
6: digo, la universidad.
5: Bueno, sí, estamos en un momento claramente duro para la universidad pública, eso es de público conocimiento, pero eso no deja de que la universidad reafirme su compromiso con la educación pública y el derecho a estudiar de todas las personas de la provincia y con la convicción de que ese derecho tiene que garantizarse en el lugar de origen de las personas sin que eso genere desarraigo o movilidad a otros lugares. Esa es la función y la razón de ser de la Delegación Mance Sanjuaninos y la razón que nosotros vamos a luchar para que eso así y crezca así.
6: ¿Cómo está todo lo que ha anunciado
7: la delegación? ¿Ya hay fecha de apertura, la nueva, el nuevo edificio?
5: Lo que podemos informar es que estamos avanzando con las obras. En este momento, si se quedan unos momentos más, van a llegar 8 aires acondicionados que se están a punto de instalar. Recientemente instalamos los pizarrones, están los bancos, la conexión de internet se instala esta semana, es decir, ya contamos prácticamente con todas las condiciones para que tengan la mejor cursada en espacios hermosos. Así que, bueno, las condiciones están dadas y esperemos que pronto las dos carreras presenciales que tenemos en este momento, que son el profesorado de música popular y la tecnicatura de exploración geológica, puedan empezar a cursar y a habitar la nueva sede.
7: Muchas gracias. Bueno, esta entonces la palabra a Miguel Gustavo. Sí. De las autoridades, en este caso de la delegación de la Universidad Nacional sí. de San Juan, con algunas novedades en cuanto a actividades. Bueno, le estábamos preguntando por el edificio.
1: Sí.
7: Así que, ¿algo más para contar, Camilo?
5: No, bueno, en este esfuerzo que estamos haciendo como universidad, contamos con una movilidad, un auto que tenemos a disposición, porque muchas veces. Y que acá recién se. Y muchas veces. Muchas veces son desafíos de logística, que tenemos una conductora que hace también las veces, de todas las cosas que ayuda también es nuestra chofer, y bueno, tiene que ver con el crecimiento y lo que pide el crecimiento de la universidad. Y así va a
7: dar un beneficio para todos, ¿no es cierto?
5: Para todos.
7: El administrativo, el vehículo, segundo beneficio para toda la comunidad.
5: Claramente, porque es para el sentido educativo. Sí, exactamente.
7: Gracias, Camilo, muchas gracias.
5: Adiós, muchas gracias a vos.
7: Bueno, ahí está entonces ese otro dato relacionado con, bueno, como decíamos recién, el trabajo de la universidad. Así que y están llegando equipamiento para la sede allí en la zona del Pan de Azúcar. Bien. También, así que nos ponemos contentos, llegarían aire acondicionado para ir equipando, y yo creo que a la brevedad ya tendremos novedades al respecto.
1: Entonces, para pasar en limpio, esta actividad arranca mañana y el sábado.
7: Exacto, para ambas comunidades, si se quieren, ¿cierto? Sí. Tanto para el centro, como así también para las localidades que están más alejadas del centro, y podrán ir ahí a la escuela, allí en la localidad de San Isidro.
1: De San Isidro.
7: Así que ahí está entonces la convocatoria, estamos cumpliendo con estos talleres de orientación vocacional.
1: Claro. Sobre todo para los chicos destinados, a aquellos que van a salir ahora en la secundaria.
7: Que es importantísimo. Sí,
2: absolutamente, sí.
7: Sí, porque está el asesoramiento de los profesionales.
1: Tal cual. Bueno, Rafita, enseguida estamos de vuelta, ¿te parece?
7: Un abrazo, enseguida ya venimos con otros registros. Sí. Y enseguida ya nos vamos hacia la cancha de Estrella.
1: ¿Ya está todo ahí en Estrella ya?
7: Y se estaba preparando todo, porque bueno, ha surgido esta mañana.
1: Claro, el cambio, sí.
7: Sobre la marcha se va trabajando. Pero está bien lo que están haciendo ustedes, que es reiterar, digamos que se cambió de escenario, porque todavía los papás están yendo con los chicos allí al vivero.
1: Claro, están escuchando otra radio.
7: No, nos están escuchando, pero bueno, como dice la chiqui, la audiencia se renueva.
1: Exactamente.
7: Así que bueno, ahí vamos cumpliendo con eso, humildemente, bueno. Primero antes y mejor en Radio Nacional.
1: Como siempre.
7: Lo digo así porque tengo un colega acá. Mira, sí.
1: Y bueno.
7: Dele. Un abrazo.
1: Bueno, reitero entonces, las pruebas de Independiente se están haciendo en cancha del Deportivo La Estrella. Ahí se están haciendo las pruebas, así que los papás que tienen pensado llevar a sus hijos o los profes que están a cargo de los chicos, los tienen que llevar justamente ahí, a cancha del Deportivo La Estrella.
2: Bueno, muchas gracias a los oyentes y de lo que estuvimos charlando en las plantas para poner una hermosa primavera.
1: Y escuchar la música
2: que nos manda Carlita de allá de Frontera.
1: ¿Qué dice, Carlita?
2: Y nos ha mandado, mirá qué hermosas flores, te la estaba haciendo mirar, mirá lo que es esto.
1: Mirá,
2: Valeria, qué belleza. Ella, le pregunto, ¿cómo se llaman? Yo le digo siestita.
1: ¿Así se llama?
2: Pero creo que se llama Portuluca. ¿Portuluca o Miluca?
1: Sí, Miluca.
2: Portuluca.
1: Bien.
2: Y nos ha mandado y nos ha llamado y nos ha mandado rayitos de sol, Gazaña, dice que se llama.
0: ¿Gazaña? O sea, o Rayito lasaña. Sol
2: Gazaña. No, lasaña es
1: no, la lasaña de comer.
2: Tuco,
0: gazaña.
2: Gazaña. Con Z.
0: Gazaña.
1: Sí. Gazaña.
2: Está igual que el cuento ese del superhéroe. De...
1: ¿Qué dice el superhéroe?
0: Y usted le pregunta.
1: No, porque él, yo no sé, porque él viste que sale con
2: dice
1: esa y
2: que,
1: yo no sé.
2: ¿Qué? Estaba un gallego.
1: Sí. Un gallego.
2: Lo habían atacado los ladrones, lo sí, estaban golpeando.
1: Sí.
2: Aparece el superhéroe.
1: Ya sé por dónde viene.
2: Ta, ta, ta, y los derrota a los...
1: el superhéroe.
2: Claro, el superhéroe sí, los derrota a los ladrones. A ladrones. Y el gallego, le, y antes de irse le dice... Dejó la Z grabada.
1: La Z grabada,
2: en la remera de los claro, más vivientes.
1: Claro, de los malhechores.
2: Malhechores.
1: Sí, sí.
2: Y le dice el gallego, gracias, Superman.
1: No te voy a creer. Qué increíble. Estás grabando todo esto, ¿verdad, Cristian? Bueno.
2: Está bueno, ¿no?
1: Está bueno. Y era el zorro.
2: Gracias, Valeria.
1: Era el zorro. Qué lindo película, El Zorro. Bueno, viene una nueva, ¿eh?
2: Dice que...
1: Sí.
0: No.
1: ¿Otro va?
2: Sí.
1: Sí.
2: Iban caminando y venía un gallego medio picoteado.
1: Un gallego, venía, sí, también.
2: Había sí, estado tomando los vinos.
1: Pobre gallego.
2: Y venía por medio de la calle y venían dos monjas.
1: Uh-huh. Ojo, ¿eh?
2: Y de repente cuando va pasando frente a las monjas, se abalanza sobre ellas y las empieza a pegar.
1: Pobre monja.
2: Le pega a las monjas.
1: Uh-huh.
2: Quedan tendidas en el piso y le dice luego, la próxima te va peor, Robin y Batman.
1: No, esta ya no.
2: Lo bueno, dale. Valeria.
1: No. Mirá, no, vamos, mirá.
2: No para de reír, Valeria.
0: Yo creo que lo vamos a sacar del próximo bloque. No va a entrar al estudio.
1: Dale, mirá, vamos a la música, Cristian, un poquito de música. Enseguida tenemos otro registro ya que tiene que ver con la música. Ya,
2: sí, yo que, no sé.
1: ¿Qué?
2: Estaba un gallego.
1: Sí, un gallego.
2: Lo habían atacado los ladrones, lo sí, estaban golpeando.
1: Sí.
2: Aparece el superhéroe.
1: Ya sé por dónde viene.
2: Ta, ta, ta, y los derrota a los...
1: El superhéroe.
2: Claro, el superhéroe sí, los derrota a los ladrones. Claro, ladrones. Y el gallego, sí, le, y antes de irse le dice... Dejó la Z grabada.
1: La Z grabada.
2: En la remera de los claro, más vivientes.
1: Claro, de los malhechores.
2: Malhechores.
1: Sí, sí.
2: Y le dice el gallego, gracias, Superman.

0: Han pasado ya 50 minutos de la hora 9 de la mañana y nos vamos al móvil. Ahí está Rafael Aravena. Rafita, te escucho. ¿Rafa? A ver si lo tenemos a Rafa. Ahora sí,
1: ahí
0: Rafa.
1: ¿Me está escuchando?
0: Sí, perfectamente.
1: Perfecto. ¿Sabe que estamos en comunicación con Juan Pablo Dara? Queríamos consultarle por lo que estábamos hablando bien temprano relacionado con el uso del polideportivo.
0: Por el tema de la cancha, sí. El secretario de gobierno, decís.
1: Exactamente, Juan Pablo Dara, el secretario de gobierno de la Municipalidad de Hatchan. Uh-huh. Juan Pablo, buen día, ¿cómo estamos?
2: Buen día, Rafael, ¿cómo estás vos? Gusto en saludarte.
1: Igualmente, y el agradecimiento por permitirnos poder dialogar aunque sea unos minutos. Nosotros dábamos cuenta de Juan Pablo de una actividad en el polideportivo y hoy nos enterábamos de que la situación era distinta. ¿Qué tienen para decir al respecto?
2: Mira, Rafael, yo los escuché un rato esta mañana porque, bueno, cuando me toca viajar a San Juan voy siguiendo las radios y online de todo. Y la verdad que me sorprende mucho, y te soy honesto en esto, porque no tengo un solo pedido formal de la Liga, del señor Almazán, a la municipalidad solicitando el polideportivo. Bien, hasta ayer, es más, antes de llamarle o antes que tuviéramos esta comunicación hace un rato, porque me había consultado otro medio, pregunté en la mesa de entrada si ayer había entrado algo. Sí. Y no tengo un solo pedido formal de la Liga para hacer utilizar el polideportivo. Nosotros, todo el mundo sabe que los espacios públicos están a disposición de todos, pero de todos y sin miramientos. Pero lo único que nosotros pedimos es mantener ciertos recaudos y ciertos formalismos por una cuestión de seguridad y de seguros y de afectar personal para que puedan desarrollarse estas situaciones. Nosotros, ante cualquier requerimiento, ante cualquier problema que se suscite ahí, ¿a quién iban a demandar? ¿Lo van a demandar independiente? ¿Lo van a demandar al señor que está organizando la prueba? No, van a ir contra la Liga, contra la municipalidad. Entonces, lo mínimo que nosotros tenemos, ni siquiera contra la Liga. Entonces, lo que necesitamos es, por lo menos, que nos lo hubieran pedido. Si en algún momento hablaron con algún coordinador de deporte o lo que sea, nosotros nos haremos cargo dentro de lo que es la responsabilidad interna e institucional de la municipalidad contra el funcionario. Pero culparlo al intendente de esto me parece totalmente un despropósito.
1: Juan Pablo, porque nosotros en alguna oportunidad, cuando hablábamos con Enzo Brizuela de Liga Hachallera de Fútbol, él nos decía, estoy saliendo de una reunión con la gente de la municipalidad que gentilmente nos acompañan con el espacio para poder concretar esta actividad. Entonces, por ahí pensamos nosotros que ya se había, digamos, organizado todo, incluyendo eso.
2: Rafael, hace 3 semanas o 2 semanas atrás pasó la misma situación con River. Es más, incluso disparamos los procedimientos administrativos necesarios. Se inscribieron chicos en la municipalidad, hubieron flyer convocando a los papás o a los chicos que se inscribieran en un formulario municipal y en la noche decidieron llevarlo a Estrella y no pasó nada. El evento se hizo sin problema. Acá no ha pasado nada porque ni siquiera nosotros sabíamos. A lo mejor esa reunión que dice Brizuela, que estaba con la municipalidad, estaba con alguien de deporte, pero con nosotros, particularmente conmigo, con el coordinador de gabinete o con Matías, no tengo expediente iniciado. O sea, no tengo un solo expediente. Yo, es más, iba a llamarle a Almazán a ver qué sabía Almazán o qué tenía que ver la Liga en todo esto, porque la verdad que me parece que se estaba yendo de las manos. Por eso le dije recién a Alejandro Guajardo, le digo, Ale, necesitamos aclarar esto porque se está yendo de las manos y nosotros no tenemos nada que ver. O sea, si esto es un tema entre dos personas, entre Páez y Brizuela, bueno, que se la arreglen Páez y Brizuela. Pero que no me metan ni a la Liga ni que me metan tampoco a la municipalidad en esto.
3: ¿Me escucha el doctor?
2: Sí.
3: ¿Cómo está? ¿Cómo le va, doctor? Un gusto saludarlo. Lo saluda. El problema es, y la molestia pasa, entendemos la formalidad. Hace 2 semanas que se están promocionando por todos los medios de comunicación, pero hablamos específicamente de Radio Nacional. Lo mínimo que puede haber hecho la gente que le representa al trabajo de gobierno que encarna el mismo intendente, tendría que haber informado, comunicado, dado a conocer las formalidades que tiene la institución, en este caso la municipalidad, cómo se debe encarar Entonces, pero, ese es el problema.
2: Sí, pero no tengo, mira, te lo digo de corazón, y no significa que no podamos, que yo me quiera coser de esto. Todo el mundo sabe que lo que tiene que hacer para solicitar algo, está la municipalidad empapelada de requisitos y de formalismo a la hora de solicitar desde ayuda, colaboración, organización de eventos, pedido de predio. Me alcanza una nota, mirá lo que te estoy diciendo, a mí me alcanza una nota que me pidan el poli, yo disparo las cuestiones administrativas y lo que me falte se lo pido en el camino, pero yo ya lo dejo guardado, lo dejo marcado. El evento es hoy, es hoy, y yo hasta ayer a las 13 que cerró la mesa de entrada, no tenía un solo expediente iniciado.
3: De acuerdo al entrevistado.
2: Ni por un tercero que se arrogue facultades o se arrogue representación de la liga, en el caso de Brizuela.
3: Sí, entonces, de acuerdo a este entrevistado.
2: Pongamos las cosas en su lugar, ese es el tema.
3: De acuerdo al entrevistado, primeramente en los horarios que no corresponde, porque 12:30 de la noche, llegó una comunicación informal también, porque usted habla de la formalidad. Según lo que dice ahí en la nota, que también la respuesta fue absolutamente informal a través de un mensaje de texto diciendo, mira, el polideportivo no me lo autorizaron, dando a entender que son autoridades jerárquicas, autoridades por sobre esta persona que hacía la comunicación. Ahí es el problema, que todo estaba organizado.
2: Claro. Por eso te decía yo, si esto es un tema de Brizuela y Páez, que Brizuela y Páez se sienten en un café y arreglen su problema y no involucren ni a la Liga, ni a Independiente, ni a la Municipalidad, ni a Radio Nacional, que debe ser el medio más prestigioso que hay en el departamento y en el país. Porque yo te lo digo así y te llevo y te desafío que vengas conmigo. Vamos y revisemos si hay un pedido formal. Entonces, es lógico que mañana, ayer a la noche, le van a decir a Brizuela, che, no me autorizaron el polideportivo. Y lógico, si no han iniciado un solo expediente. Y ponele que Brizuela lo haya hablado con Páez, y que Páez le haya dicho que sí, que es probable, o que tampoco es probable, pero que Páez le haya dicho, sí, lo vamos a hacer, y aquí que allá, los dos se olvidaron de un detalle, pero, no menor.
3: Pero Páez es funcionario de ustedes, ¿o no? Pero Páez es funcionario de ustedes, y es funcionario del intendente, ¿o no?
2: Por eso te estoy diciendo que eso lo arreglaremos nosotros puertas adentro con los recaudos necesarios y solicitando la información pertinente. Si lo que yo estoy tratando de explicarle a la gente, a la comunidad y a ustedes, es que nosotros somos ajenos a esta cuestión y que lo único que estamos haciendo es preservar el espacio público, que es de todos los cachayeros, que el Matías tiene la obligación y la responsabilidad de cuidar y administrar, y esencialmente que nosotros no tenemos ningún pedido formal de la Liga, ni del presidente Almazán, ni de Brizuela.
3: Cuando habla de Matías, habla del intendente, ¿cierto?
2: De Matías Espejo,
3: claro.
2: Por supuesto. Entonces, si Almazán hizo una presentación y a mí no me llegó, haré el sumario pertinente en la mesa de entrada. Si se lo dieron a ese funcionario y yo tengo la acreditación de que se lo dieron y que no pasó nada, el que deberá dar la respuesta y responder es el funcionario, pero no culparlo al doctor Espejo.
0: Claro.
2: Por una cuestión que es totalmente ajena y que no tiene conocimiento.
0: Sí, doctor, porque me parece que la molestia... doctor, me parece que la molestia pasa porque se avisó a las 12:30 de la noche, a esa hora, de que no estaba autorizado el polideportivo, donde a esa hora ya...
3: Margen de maniobra.
0: Entonces, ahí me parece que está...
2: Bueno, pero a ver, por eso te ponía el ejemplo, del otro día. El otro día se cambió un día también antes, no sé si a las 12 de la noche, capaz que fue al 12 del mediodía, pero un día antes se cambió, se hacía en el polideportivo, estuvieron todas las explicaciones necesarias, un formulario para inscripción, y de la noche a la mañana se cambió al otro lado. Ahora ni siquiera yo tenía conocimiento, ni había habilitado un formulario de inscripción, no tenía comunicación institucional, hablando de esto.
4: Doctor, bueno,
0: entonces hay una cuestión interna ahí, doctor.
4: Doctor, tampoco lo había escuchado en la radio, o había visto los flyers, las promociones de que el lugar que iban a ocupar era el polideportivo.
2: No, a nosotros no, a mí no me llega, por eso te decía.
4: Apegándome a lo que usted había dicho, que suele escuchar radio, que le gusta escuchar la radio y demás.
2: Claro,
4: esto hace dos semanas se está publicando en todos los medios prácticamente. Por eso es la consulta.
2: Claro, pero es que ahí es donde voy yo. Entonces, yo encima hasta tengo que ponerme del otro lado y pensar que esto también está a propósito para dañar la imagen del intendente. Porque si, de mi oficina de prensa institucional no ha salido nada, del área de gobierno de la que depende deporte no ha salido absolutamente nada, entonces yo tengo que pensar que acá hay una... Si el señor Almazán, presidente de la Liga, a mí me dice que él no ha presentado nada, yo tengo que sentarme con Páez y con Brizuela y sí, a ver cuál es la finalidad que tienen estos dos muchachos, porque en el medio también han involucrado a los medios de prensa.
3: Bueno,
2: esa es la realidad.
3: Sí, bueno, es válida la postura y queríamos sentir. Bueno,
4: es importante
3: saber
4: también
3: de
4: que salgan al aire y puedan ustedes dar y justificar. Claro, porque cuando a nosotros nos llega esta información, realmente nos parecía un despropósito.
2: ¿Cómo no va a ser un despropósito?
4: Y hay muchos papás y nos llegaban muchos mensajes. Yo no sé si lo pudo escuchar, doctor, del enojo.
2: Sí, algunos, sí.
4: Hacia la municipalidad.
3: Y enojo con el intendente, porque claro, esto es una obviedad, usted lo sabe también, doctor.
2: Pero, por supuesto, siempre, por eso te hablaba yo de que no se lo puede culpar a Matías de algo que ni siquiera tenía conocimiento. Y si yo me tengo que hacer cargo, yo me hago cargo, nunca le voy a sacar el cuerpo, pero no tengo un pedido formal de tal situación. Y yo, incluso recién recapitulando lo que ustedes me dicen, pueden estar las publicaciones, seguramente he tenido que intervenir con el tema de la inauguración de hoy a la noche porque andaba dando vuelta una invitación de algo mezclado con la inauguración de hoy, pero uno tomó conocimiento a tiempo y lo pudo intervenir.
3: Claro.
2: El tema esto de la liga, a lo mejor digo, bueno, en algún momento puede llegar un expediente, pero ayer ya a las 13 horas nosotros cerramos la municipalidad, cuando está ya todo esto ya a la mañana, le llamo a los chicos en mesa entrada y le pregunto, chicos, ¿hay algún expediente en la liga? Por favor, revisen de aquí para atrás. ¿Hay expedientes de la liga iniciado pidiendo el polideportivo? Y no había nada. Uh-huh. Entonces, ¿cómo hago yo para autorizar un evento?
3: Tal cual.
2: O sea, ¿cómo hago para autorizar algo de lo que ni siquiera me lo han pedido?
1: Queremos agradecerle, Juan Pablo, la aclaración. Y la semana que viene lo comprometemos al aire ahora. Para que hablemos de la fiesta de la tradición, sabemos que ya se está cerrando con artistas y demás.
2: Estamos una de las cosas por las que estamos acá es ese tema, no hay ningún problema. Mira, yo calculo que ya la semana que viene, la idea es poder tener la mayor precisión posible. Estamos buscando, más allá del tema de los artistas, que eso ya está encaminado sin mayores complicaciones, pero estamos buscando la alternativa de obtener financiamiento para la venta de entradas, es decir, para que la gente pueda adquirir con financiamiento. Que eso sería un alivio y una ayuda muy grande para aquel que desea participar de la fiesta en el anfiteatro, que es donde se paga entrada. Pero creo que ya para la semana que viene, la idea nuestra es tener todo listo y disponible para la semana que viene. Así que, con gusto, no hay ningún problema, bueno, ahí estaremos. Y
4: sabemos que es una persona muy ocupada, doctor, pero también nos gustaría recibirlo en nuestros estudios para poder charlar un poco más tranquilos acerca de la fiesta de la tradición.
0: Está invitado.
2: Ningún problema, yo la semana que viene...
0: Hágase un lugarcito.
2: El día y yo estoy ahí.
0: Hágase
2: no hay ningún problema.
4: ¿Sí? Muchas gracias.
2: Por favor.
1: Gracias, Juan Pablo. Un abrazo.
2: Gracias,
1: bueno, ahí está entonces, Miguelito.
0: Bueno, bien, Rafa, porque
3: bueno,
0: teníamos
3: era
0: que
3: importante esa voz.
0: Escuchar la otra palabra.
4: Las dos campanas.
0: Escuchar la otra palabra.
3: Y a la gente saque sus propias
0: por supuesto,
3: conclusiones.
0: Por supuesto, ¿no? Pero me parece que acá quedó claro el tema de la formalidad, ¿no? Esto de me siento a hablar con el otro y mirá, está todo, quédate tranquilo, está todo bien, dale, metele, y resulta que después la palabra me parece que no va acá.
3: No.
0: Por eso
1: es
0: digo,
1: que no tenés que improvisar, no hay que improvisar.
0: Claro. Acá
1: no
0: el
1: tenés
0: tema
1: que improvisar.
0: De, me parece que
1: chicos,
0: hay...
1: Sí. Ahí enseguida ya vuelvo con un registro. ¿Se acuerda lo que le anticipó de una cabalgata?
0: Sí, sí.
1: Bueno, hay novedades al respecto y enseguida nos vamos hacia Estrella. ¿Quién le dice quedamos?
0: ¿Quién le dice? Dale.
4: Usted puede quedar.
0: Enseguida estamos
4: Rafa,
0: en la conexión con San Juan. Dale.
1: Hasta luego.
0: Bueno, te decía Gustavo, acá hay una cuestión que, por lo que dice el secretario de gobierno, acá no entró ningún expediente del pedido de
3: el polideportivo
0: del Vivero Municipal. Entonces, ahí, al no tener esa formalidad, como que en realidad no hay nada. Esto de palabra...
3: Así que evidentemente se van a pedir cuenta donde se tengan
0: y por supuesto una cuestión de trabajo interno ya que hará la gente ahí del municipio. Nos vamos ya inmediatamente a la conexión con la ciudad capital. Allí está Andrea, el llanero solitario sería.
5: Y a mí, ¿cómo? Mira, no me mires muy fuerte porque
0: no. Están cayendo los soldados,
5: están cayendo los soldados. Y viste, buenos días en primer
4: buen
5: lugar.
4: Buen día, Andrea. Un placer.
5: Valeria. Bueno, las recomendaciones en primer lugar, resguardarse, estar adentro, en camucha. No, corramos. En primer lugar, ir al médico.
0: Sí.
5: Ir al médico. Porque uno ahí nomás empieza, viste, se hace el médico uno o la médica.
0: Claro.
5: Y dice, no, yo por los síntomas que tengo debo tener alergia o me está por dar tal cosa. Y no, viste, por ahí nos metemos un antibiótico, nos automedicamos y no es lo que estamos necesitando.
3: Exactamente.
5: Así que bueno, como corresponden los chicos han ido y bueno, ahí está. El diagnóstico es cama, reposo. Y el lunes, si Dios quiere, ya estamos todos aquí
3: en carrera.
5: Al pie del cañón.
4: Le mandamos un beso, pero muy grande, a Claudia y Eduardo, que se mejoren prontito.
5: Los que están aquí, como siempre, son Abel Nasif, desde nuestro control central,
4: día,
5: y Maxi
4: Abel.
5: Reta, que entre que barre, limpia un poco
4: día,
5: aquí,
4: Maxi.
5: Hace la producción, y bueno, digamos, vamos a ponerle todo.
4: Hace chicos. De todo.
0: Ah, por supuesto, por supuesto. Usted sabe que nosotros somos como los Scouts.
3: Boy Scout.
0: Está siempre listo.
5: Vamos, exactamente.
0: Siempre listo. Así que,
5: bueno, a lo que guste mandar.
3: Sí, estamos preocupados porque el incremento de los sondas que están viniendo, hay mucha actividad para el fin de semana, encuentros deportivos y demás. Así que se prevé alguna ocurrencia de algún tipo de viento, porque es muy ocurrente el viento y llega el fin de semana.
5: ¿Qué te parece?
3: Así que
5: exacto. Bueno, por acá por la ciudad capital, según nos dijo ayer Germán Poblete, casi al final del programa, que por lo menos habrá sonda en altura. Digamos que los festejos del día de la primavera por ahí se pueden desarrollar con normalidad. El problema son ustedes, chicos, que tienen el lunes.
0: El lunes tenemos acá...
3: El lunes acá va a estar de rechupete.
0: Sí, va a estar lindo acá, por lo menos
5: va
0: acá.
5: Va a estar lindo,
0: sí,
5: bueno.
3: El domingo es el tema.
5: Como dicen ahora, lo decretemos.
0: Es verdad.
5: Lo decretemos, va a estar hermoso.
0: Sí.
3: Y mañana nubladito, mañana con alguna probabilidad de precipitaciones baja, pero probable precipitación al fin entre un 17 y un 20%. Lo que habla es que habrá humedad en el ambiente, estará parcialmente nublado en la mañana y luego aparecerá el solcito.
5: Exactamente, por acá tenemos 10 grados 4 décimos, está mayormente nublado, amanecimos hermosos, pero ahora está ganando la nubosidad, el 57% la humedad y hay viento del sur, es una brisa, pero sí, está fresco el área, así 13 kilómetros en la hora.
0: Bueno, qué lindo. Y hoy es una jornada para muchos chiquititos, aquellos que van a diferentes clubes de fútbol, porque hoy está... Independiente de Avellaneda, está acá en el departamento de Hachal, enseguida ya lo vamos a tener al móvil ahí, está Rafael Aravena que se puso los pantalones.
5: ¿Lo perdemos
0: cortos
5: a Rafa? Que ustedes dicen, se lo llevan a...
4: Él dijo que sí.
0: Y probablemente se lo lleven, ¿viste? probablemente se lo lleven a Rafa, pero no, lo importante es eso de que los chiquitos hoy, la mayoría, viste, cuando hay este tipo de cosas y la mayoría no duerme, quiere
3: estar
0: por la ansiedad, ¿no? Por la ansiedad que tienen de poder estar en esta prueba que hace la gente de Independiente que vienen acá al departamento de Hachal para buscar talentos. Buscar aquellos chicos que se destacan, porque hay chicos que en realidad se destacan, y quién te dice en algún futuro verlos en este club Independiente de Avellaneda, no sé si ahí Maxi o Abel de qué equipo son, pero acá
3: puede aparecer un Bochini.
5: Somos de la banda roja todos aquí.
3: Con razón la tristeza.
4: Qué malo que es.
5: Fuera, no escuchamos. No escuchamos.
0: Claro.
5: Chicos, de lo que vos estás describiendo, Miguel, Rafita, estoy pensando no lo vamos a perder porque carece de dos de las cosas que vos dijiste.
0: Ah, sí, a ver,
5: la
0: decime.
5: Primera, todos los chicos no duermen.
0: Exacto.
5: A Rafa hay que despertarlo.
0: Claro.
5: A Rafa hay que despertarlo.
4: Exacto. Es muy dormilón.
3: el otro talento.
5: El Rafa tiene el talento para la radio.
0: Exacto.
3: Y el, sí, sí, sí. Y el tercero le da.
0: Bueno, les cuento que está el captador Alberto Santiago Arrieta, que es justamente de ahí de la ciudad capital, pero que representa justamente a Independiente Avellaneda, y también quien ha llegado justamente desde allí es el coordinador scouting, Hugo Pedrosa. Bueno, son los que están encargados de buscar estos talentos, estos chicos que enseguida, como te digo, Andrea, yo creo que hay mucho entusiasmo, sobre todo, ¿no?, en los chicos. Los papás obviamente los acompañan para ver qué les puede, brindar este club y el Nacional que viene desde allí. Y sobre todo lo bueno es la devolución que dan ellos después, una vez que hacen la práctica, una vez que ven algunos talentos o algunos jugadores, es la devolución que ellos hacen, y me parece que ahí queda en el chico marcado. Así que bueno, eso es lo que se está aprovechando hoy acá en el departamento de Hachal, que bueno, enseguida, como te decía Andrea, ya va a estar el móvil. Vale, también vamos, enseguida tenemos un contacto, enseguida. ¿Puedo decirme?
4: Sí, cuando quieran, porque si Dios quiere, el día sábado 19 a las 18 horas, en el Teatro del Bicentenario, se va a estar presentando Ron Van, que presenta un viaje musical por tus películas favoritas. Así que va a estar muy lindo. Es entrada libre y gratuita para aprovechar, para disfrutar, para llevar a los más chiquitos también, ¿por qué no? Así que en un ratito más vamos a tener el contacto con Salma Milay, que es integrante de Ron Van, y bueno, para que nos cuente todos los detalles. Así que ya en un ratito más.
0: Claro, música bueno. lo que hacen es música de película.
5: Qué lindo, sí, qué maravilloso. Sí. Digamos Ron Band. Uh-huh. Band con D al último, porque acá decíamos el otro día Ron Bank.
0: Sí,
5: ¿viste?
0: Sí,
5: porque
0: sí.
5: Estamos atravesados por la economía. Ron Band. Band es una banda.
4: Es una banda, exacto. Y la idea es que van a interpretar, por ejemplo, Miguel va a ir porque van a hacer algo de Harry Potter. Bueno,
0: la
4: vamos a preguntar.
0: La música de Harry Potter, sí.
4: El Señor de los Anillos, chico, y demás.
0: Sí.
5: Bueno, el Teatro del Bicentenario, que tiene un movimiento de escuela.
0: Sí, bastante.
5: Mañana de tarde.
0: Estuve mirando.
5: Con Moliendo a Molière, ha sido una sensación.
0: Un éxito.
5: La verdad, un éxito. Y toda producción local.
0: Es cierto. ¿Sabés que miré imágenes en un canal de televisión y veía cómo desfilaban los chicos de las escuelas ingresando ahí al Teatro del Bicentenario?
4: Qué lindo.
5: Hoy es el último día que van las escuelas. Se descansa o descansa el teatro para limpieza, desinfección, etcétera, mañana viernes. Y el sábado está toda la comunidad hachallera, incluido ustedes, invitados, porque bueno, ya viene la función para todo público.
0: Claro, claro. Y hablando de todo tipo de funciones, hoy está la fiesta de las escuelas de educación especial, hoy. Hoy llegó el gran día. Llegó el gran día.
5: Sí, llegó el gran día. Allá la matiné, le podemos decir, la fiesta de la educación especial, que vienen las abejitas de allá de Hachal.
0: De Santa Rita. Sí, van a estar.
5: Bueno, parece que han hecho un esfuerzo todos para que puedan estar una escuela por departamento.
0: Exacto. Y bueno, y como estamos ahí en contacto con Nacional San Juan, el saludo para todos los profesores en este día.
4: Ay, sí, en el día del profesor.
0: Así que le enviamos un gran saludo. Sabemos que escuchan allí en la ciudad capital, y bueno, le enviamos un gran saludo. Hay familiares que son profesores, así que bueno, le enviamos un gran saludo en este día especial.
5: Mis hermanos, yo tengo una familia de profesores, maestros, docentes. Bien. Así que bueno.
4: ¿Es la única locutora periodista de la familia?
5: Sí, de la comunicación, pero sabes que todos tienen alguna vocación para la comunicación.
4: Ah, ¿sí? Todos, ¿les gustan los medios de comunicación a algunos integrantes de la familia, Andrea?
5: Son de esos que, más que de los medios de comunicación, son de esos que van a un evento y ahí nomás te piden un micrófono.
3: ¡Eso!
4: ¡Qué lindo!
3: Toma la palabra.
4: Bueno, Andrea, ya estamos en comunicación con Salma Milay, que bueno, ella nos va a estar contando de esta propuesta que se va a estar realizando este sábado 19 a las 18 horas en el Teatro del Bicentenario. Salma.

0: hacemos música de película y nuestra propuesta siempre es pensar los conciertos como una propuesta también didáctica y para poder ayudar, o sea, poder conocer entre todos un poco más de la música, de los instrumentos, de cómo se escribe la música de las películas. Uh-huh. Y esto es gracias también a nuestro arreglista Santiago Fuentes, que también es el pianista de nuestro grupo. Él es el que se encarga de escribir la música que tocamos.
1: Y en este concierto van a pasar por mundos muy diferentes, desde Harry Potter hasta Frozen. ¿Cómo se arma un repertorio tan variado y cómo eligen qué obras interpretar?
0: Bueno, nosotros pensamos en atravesar generaciones. Entonces buscamos elegir una variedad de películas, tal vez películas de hace 40 años, películas que se han estrenado hace menos de 10 años, y así poder alcanzar a todo el público, que aún así tal vez no, las personas no vieron en su momento las películas, pero todos reconocen las melodías, todos reconocen las historias, y realmente es una experiencia, es un viaje musical a través de, nos transporta a nuestros recuerdos y a momentos lindos de nuestras vidas.
1: Bueno, también consultarte si está esta banda, está integrado principalmente por jóvenes, ¿son todos jóvenes o de edades variadas?
0: Somos todos jóvenes de entre 21 y 29 años. La formación tiene distintos instrumentos, tiene violines, flautas, violas, violonchelos, contrabajos. Un pianista, y por supuesto detrás de escena también está Federico acompañándonos y trabajando con el proyecto.
1: Salma, ¿han llevado este espectáculo también a departamentos alejados y han realizado propuestas didácticas? ¿Qué respuestas se encuentran en cuando llevan esta música a públicos que quizás no tienen habitualmente acceso a este tipo de conciertos?
0: Sí, la verdad es que el público recibió muy bien nuestra propuesta. Gracias al apoyo de la ley de mecenazgo del gobierno de San Juan, hemos podido llegar a los departamentos con nuestro proyecto Conectando la Provincia. En el mes de julio estuvimos en Valle Fértil, nos pilló el viento sonda, pero igual el concierto se hizo, llegaron muchos vecinos y bueno, dentro del concierto no es solo sentarse y escuchar y ver las proyecciones que tenemos de fondo, sino que es un concierto a la luz de las velas, interactivo, donde el público puede pasar a interactuar directamente con orquesta.
2: Bueno, ahí en Nacional San Juan está Andrea, sí. También te quiere saludar, Salma.
3: Hola, Salma, ¿cómo estás? Buen día.
0: Buen día.
3: La verdad es que quería conocer un poquito más de Rumband, esta banda que hace música de películas. Entiendo que no es el debut en los escenarios por lo que estás contando, pero contanos un cachito entonces para conocerlos un poco más de la trayectoria desde el debut de la banda hasta hoy.
0: Bueno, Rumband comenzó en el 2022 con conciertos en el Aula Magna de la Facultad de Filosofía, Humanidades y Artes. Luego hemos hecho festivales como Luz, Cámara y Acción, que este mes tenemos la segunda edición. Uh-huh. Es un evento en el que habrá ferias, karaoke, juegos, juegos de doblaje de escenas, premios, cosplayers, o sea, disfraces. Rumband se ha presentado en el escenario de la Fiesta Nacional del Sol en el año 2023. Y la verdad es que siempre tratamos de ampliar nuestro público y llegar a la mayor cantidad de lugares posible.
3: Qué bueno. ¿El repertorio solamente es música de películas o tienen, digamos, otra variante, otras ofertas?
0: Estamos enfocados en solamente hacer música de películas. Como de Disney, Cinema Paradiso, Jurassic Park.
1: Qué lindo, Cinema Paradiso, qué lindo. Salma, la entrada es libre y gratuita.
0: La entrada es libre y gratuita para todos. Los esperamos el día sábado a las 18 horas en el Teatro del Bicentenario.
1: ¿Sabes por qué destaco esto, que libre y gratuita? Porque... y más allá, preguntarte a vos, ¿qué importancia tiene que este tipo de propuestas culturales puedan llegar a la comunidad sin que el costo sea tal vez una barrera?

0: No, no, la idea es que sea accesible, que la música y la experiencia cultural sea accesible para todo el pueblo sanjuanino.
1: Qué linda.
2: ¿Y es de cupo limitado la cantidad de gente, Salma, o no?
0: La capacidad que tiene el teatro, la verdad no,
2: Bien.
0: no recuerdo el número,
2: Está
0: pero por
2: bien.
0: orden de llegada pueden ir ingresando
2: Claro.
0: a la
1: No tienen que
0: sala.
1: conseguir entradas
2: No.
1: antes, tienen que directamente ir hasta el Teatro del
0: Sí.
1: Bicentenario antes de las 18 horas, por supuesto, el día sábado.
0: Sí, directamente van al teatro, no hay que sacar entrada, no hay que
1: Ah,
0: nada,
1: lindo.
0: nada. Los esperamos directamente en puerta a las 18 horas.
2: Bueno, qué linda alternativa.
1: Sí,
2: ¿Y me
1: señor.
2: podés contar, Salma, viste? Porque a mí me interesa. Entonces, música de la película de Harry Potter,
1: Él es
2: ¿sí?
1: fanático, te
2: Ah.
1: cuento, Salma.
0: Sí, música de Harry Potter, música del Señor de los
2: Del Señor de los
0: Anillos,
2: Anillos.
0: Mulan.
2: Mulan.
0: Por eso es un repertorio muy amplio
2: Qué lindo.
0: que llega a todos les llega de alguna forma.
1: Sí.
0: Aquellos que tal vez los vieron de pequeños y después vieron las películas de Disney con sus hijos. Por eso es una propuesta familiar pensada para el papá, la mamá, el abuelo, el primo, el hermano, el sobrino, todos.
1: Para
2: Qué lindo, qué
1: todos.
2: lindo. Bueno, Salma, te agradecemos un montón y te esperamos el sábado por acá por Hachal.
0: Muchísimas gracias a ustedes por el espacio y por ayudarnos a difundir nuestro proyecto. Los esperamos y bueno, nos estamos viendo.
1: Muchas gracias,
2: Un abrazo, un
1: Salma.
2: abrazo.
1: Toda la suerte.
0: Gracias a ustedes.
3: Qué lindo.
2: Bueno, primer asiento,
1: Bueno,
2: es
1: yo por
2: decir que me tengo
1: Cinema
2: que ir a
1: Paradiso,
2: las 5 de la tarde, me
1: está
2: tengo
1: una
2: que ir.
1: película tan icónica, clásica, que justamente ha sido muy premiada por la música y digo que
2: Cinema
1: el
2: Paradiso.
1: Cinema Paradiso. ¿Nunca vio la película? Es muy linda.
2: Me suena. ¿Vos, Andrea, qué
3: A mí
2: película?
3: me encantaría Casablanca, de las viejas, viejas
1: ¡Uy,
3: películas,
1: qué
3: ¿eh?
1: lindo!
3: Opa.
1: Coincido con
3: Un
1: Andrea.
3: clásico.
1: No, pero es un clásico, Gustavo.
3: Sí, un
2: Sí,
3: clásico.
2: claro, un
3: sí.
2: clásico.
1: ¿Y a usted,
2: ¿Y vos,
1: Gustavo, cuál le
2: Gustavo,
1: gustaría?
2: qué música de película? Titanic, me vas a decir. Está pensando.
4: Titanic, pues no
2: Titanic,
4: estoy
2: está pensando.
4: pensando alguna
1: Porque
4: película.
1: en serio que la banda sonora de una
3: Sí.
1: película es muy importante,
2: Móvil.
1: es
3: Muy
1: muy
3: importante.
1: sí, y es lo que te
3: Sí.
1: puede quedar grabado incluso de las
2: Sí.
1: películas.
2: Bueno, está con los pantalones cortos ya, me imagino, medias
1: Está
2: hasta antes de la
1: calentando.
2: rodilla.
3: No, él hoy se ha puesto de esas medias o que esas
2: No,
3: chiquititas,
2: no, pero
3: ¿no?
2: viste que ahora,
3: Con la
2: mirá,
3: tobilla.
2: ayer tuvimos una charla con los scouting que vienen de Independiente, y me dicen que ahora los jugadores, viste, que cortan las medias.
1: ¿Por
4: Ah,
1: qué?
2: Y es una pérdida
3: Ah,
2: total. Las cortan y ya no
3: señor.
2: sirven más. O sea, no te sirven dice que
5: Es
2: tienen que tirar al tacho todo eso. Pero ya le vamos a preguntar si está con esas medias a Rafael, si ya está ahí en la cancha del Deportivo La Estrella. Rafita, el renovado saludo.
5: Bueno, saludos ahí para nuestras amigas en Radio Nacional San Juan. Los soquetes, no sé si.
4: Ah,
5: Porque si no, las otras medias convencionales me llegarían a la garganta. Sería. No, no me acompañan las medidas,
4: Usás
5: sería, ¿no es
4: soquete,
5: cierto?
4: pero no sos un soquete.
5: Sí, señor.
3: Eso es lo
5: Bueno,
3: que le iba a
5: atención, quiero
3: preguntar.
5: contarles,
2: Sí, cuente.
5: está llegando el helicóptero de la provincia. Se va a realizar aeroevacuación de dos pacientes. Se
2: Sí,
5: activó el
2: ¿qué pasó? ¿Qué ha
5: protocolo
4: pasado?
5: de aeroevacuación de dos pacientes. Por lo tanto, el dato que teníamos nosotros era dos vuelos. En este momento
1: Ahí lo estamos
5: está
1: sintiendo, sí.
2: Sí, ahí
5: sobrevolando el
2: va el
5: helicóptero
2: helicóptero, sí.
5: con rumbo, con destino al helipuerto del Hospital San Roque. Recuerde usted que ya está operativo el helipuerto del Hospital de San Roque.
2: Sí.
5: Y la información que teníamos nosotros es dos pacientes, traslado de dos pacientes hacia la ciudad capital, hacia el Hospital Rawson. Y bueno, justo teníamos la información y ahora en este momento
2: Sí,
5: estaba
2: sí.
5: pasando el helicóptero hacia aquel sector.
2: Bueno.
5: Eso como noticia de último momento, en tiempo real, ¿o cómo se llama el
2: Sí,
5: programa?
2: tiempo real.
5: En
2: No, no,
5: tiempo
2: no, no, no es
5: real.
2: tiempo real, es la mañana de Nacional,
5: La
2: pero.
5: mañana de Nacional, pero
1: Ay, yo lo
5: todo.
1: estaba mirando
2: No, y esto es
1: porque
2: Nacional,
1: ayer
2: digamos.
1: le
2: Saliendo en
1: pregunté
2: no, y
1: y me
2: esto
1: dijo
2: es.
1: la mañana
2: No,
1: de
2: no, está bien, esto
1: Nacional.
2: es Nacional
5: Le va
2: juntos.
5: cambiando, vale, le
1: Me va
5: va cambiando
1: cambiando
5: los
1: el
5: nombres.
4: título.
1: No,
4: Ex tiempo real.
2: Claro, esto es
5: estamos en
2: Nacional.
5: vivo.
2: Esto es
5: Hoy
2: Nacional.
5: es
2: No.
5: 5 de marzo de 1986.
2: Claro, no, pero esto es Nacional. Esto es Nacional San Juan. Esto es Nacional. Nacional en toda la provincia.
5: Ahí
4: Yo
5: nos
4: pensaba
5: vamos
4: que
5: a
4: era
5: estrella,
4: Nacional
5: chicos.
4: Sahachal.
5: Pero está acá nuestro amigo Don Cabanay, ahí cortito,
4: No
5: Polo, vamos a
4: estaría
5: hacer hablar mil
4: entendiendo.
5: veces.
2: Sí.
5: Porque se está organizando la cabalgata homenaje a los puesteros. Don Cabanay, ¿cómo está? Vamos a hacer ahora mil veces, don Cabanay. Buen día, ¿cómo anda?
6: ¿Cómo le va?
5: Ultimando todos los detalles para la para esta cabalgata homenaje a los puesteros.
6: Sí, sí, ya en la recta final, y ya mañana vamos a terminar de juntar las cosas, que estamos por allá porque hay muchos comerciantes que han colaborado con cosas para ayudarnos para hacer la cabalgata. Así que ya mañana terminamos de... Ya llevamos y ya partimos para esperar allá a la gente.
5: Ya. Don Alóstica, ¿la concentración?
7: Sí, la concentración va a ser a partir de las 7 de la mañana. Para hacer inicio de la cabalgata a las 8 de la mañana.
5: ¿Dónde era la concentración?
7: En los sifones de hidráulica, en la salida de Villa Vista.
5: Porque allá tenemos el gaucho Bravo, que quiere... Gustavo Bravo,
6: quiere largar.
5: Gustavito.
6: Quiere largar. Me dice que lo afilando las espuelas. Una espuela muy mañosa. Porque si no, la espuela no...
5: No había caso. Bueno, ¿y quiénes van a hacerlo?
4: Tengo una mula dura de rienda.
6: Allá va a estar el grupo Saíce. Va a empezar ya para acá, por el norte. Los muchachos del grupo Saíce. Todos vienen a colaborar, todos. Todos colaboramos, en realidad. El sonido, todo va a colaboración. Los artistas de colaboración, el grupo Saíce viene desinteresadamente, el Chango Pérez viene Mercedes también.
4: Eso.
6: Leila Bustos con Perico Luna van también a colaborar. Viene de Iglesia el Carlos Carrizo, el trovador iglesiano, viene a colaborar. Va a colaborar Gaby Cabanay en la locución junto con Juan Isibase. Bueno, y quien les habla, probablemente Ibe Sánchez, me decía que estaba en eso, probablemente venía. Hoy esta tarde me avisa. Pero bueno, más allá de todo eso, va a ser un lindo momento para vivir en familia. Pueden ir llevar a las reposeras, a las señoras, llevar a los niños para que jueguen. Hay espacio, muchísimo espacio. Va a haber lugar donde acampar, para que hace como el domingo feriado.
5: O sea, arrancamos el sábado y nos podemos quedar hasta el domingo.
6: Exactamente. Aparte, el tiempo va a acompañar porque es que va a haber sonda en altura, así que acá no nos va a tocar. Así que esperamos a todo el mundo ya. Estamos
4: ¿En qué puesto es?
6: En la recta final.
5: ¿Cómo se llama el puesto?
7: Puesto en caucha.
5: Puesto en caucha. Allá van a estar llegando, Gustavo. Puesto en caucha van a estar llegando.
7: Sí.
5: Bueno, y otro importante, por ejemplo, si va Gustavo, que es una persona conectada y demás, hay servicio de internet.
6: ¿A
5: la red?
6: Sí. Porque a veces lo veo desconectado. Ayer no lo escuché conectado en un momento. No sé qué le pasó, pero bueno. Sí, hay internet allá para que necesiten ver mensajes, entonces ningún problema. Porque es importante hoy en día la
4: ¿dónde está?
6: El saber, ¿viste? Que todo el mundo está conectado, así que bueno. La idea es...
4: ¿Cómo se llega al puesto? Porque...
5: ¿Cómo se llega al puesto? Me dice Gustavo.
6: Es por el camino de Bellavista, es más corto.
5: Por el camino de Bellavista.
7: Por el camino de Bellavista. Y desde de los sifones de hidráulica, desde ahí hasta el puesto, más o menos tiene como 16 kilómetros. Sí. De acá, de la pavimenta de Eugenio Flores hasta el puesto, tiene 17 kilómetros.
5: Uh-huh. Y otro dato importante que nos decían recién es: se puede viajar en movilidad.
6: Sí, se puede viajar en movilidad y los muchachos ya han señalizado el camino. Hay salidas para el puesto del Saladito, para la Loma del Medio, para el Divisadero. Están todos los carteles ubicados así para que no anden perdidos. Porque el otro día invitamos a un amigo muy conocido, se llamaba Jorge Ceballos, y andó por todos los puestos y llegó a última hora.
5: Menos el que tenía que llevar.
6: Ha conocido todo. Se llevó después de almuerzo ya. Así que bueno, sí.
7: Sí, todos los gauchos que van a participar en la cabalgata, todos los gauchos los vamos a dar un almuerzo ya. Vamos a hacer un cabrión, algo de vacuno al vino. Uh-huh. Para todos los jinetes que participan en la cabalgata.
3: Cuídese.
6: Se le va a las 10 de la mañana, se les va a enviar ahí.
4: ¿Nos puede escuchar un segundito ahí el
7: también se le va a dar un
4: Ramón?
5: Tengo problema con el retorno, por eso no te debo la
4: conexión.
5: Sí,
4: vale, no hay problema.
2: Bueno.
5: Y ahí enseguida sonaba una vueltita. Ahí
6: charlamos bien.
2: Bueno, dale.
6: Dale, le pasamos la ubicación a Gustavo.
5: Para que llegue bien. Gracias.
2: Dale, Rafita.
5: Bueno, bien listo. Sí. Ahí está entonces una de las actividades para este fin de semana, el día sábado.
2: Dale.
5: Por supuesto, una de las alternativas que tendrá nuestro departamento.
3: Cuídese, chul. Cuidado que ande una leona que los desnuda. Sí.
2: Nos vamos.
4: Tengan cuidado.
2: Enseguida estamos de vuelta, Rafita. Nos vamos. Andrea, que tiene nota ya. Andrea, te escucho.
3: Es así. Bueno, muchas gracias, compañeros. Esto es de interés para Hachal, porque les quiero contar que ya está en el aire Fabricio Ferrandis. Él es director de Sanidad Vegetal, Animal y Alimentos del Ministerio de la Producción, y hace muy poquito anduvieron por el departamento, bueno, un poco chequeando y poniendo en marcha un programa para mejorar la sanidad y productividad del membrillo hachallero. Ya lo vamos a saludar. Está Miguel, está Gustavo, Valeria y Andrea, quien lo saluda. Fabricio, ¿cómo le va? Buen día.
2: ¿Sí?
3: Bueno, ¿nos escuchan,
4: chicos, de Hachal? No, lo escuchamos
2: nosotros. Fabricio.
3: A ver, entonces lo vamos a volver a saludar. Fabricio, le quiero contar que estamos desde Hachal, nosotros con muchas ganas de saber cómo se ha llevado adelante este programa que tiene como objetivo mejorar el membrillo de producción hachallera. Fabricio.
8: Sí, la verdad que nosotros desde la dirección con la Secretaría del Ministerio de Producción hemos avanzado y queremos seguir avanzando para mejorar la calidad del membrillo, que para nosotros es muy importante para San Juan, donde en nuestra casa siempre tenemos un dulce de membrillo en jalea, en pan o en alguna forma, y por ejemplo cuando salimos afuera de la provincia o a otro lado siempre llevamos el pan de membrillo, que es muy nuestro. Además de eso, es muy importante la calidad, así que por eso nosotros, a través de la Dirección de Sanidad, el primer paso que hicimos, te cuento un poquito, el primer paso que hicimos fue el tema de una red de monitoreo o trampa que ubicamos en este departamento para saber la para determinar la presencia de la plaga y la cantidad de ella, de forma cualitativa y cuantitativa. La verdad que
3: ¿con qué se encontraron?
8: Hemos observado la presencia de ella, y bueno, ahora estamos desde el punto de vista fenológico acumulando carpogrados para determinar la presencia y el vuelo para poder tomar acciones, tanto nosotros de parte pública como de la parte privada.
3: ¿Y qué es esta plaga y cómo actúa sobre el cultivo, Fabricio?
8: Capsa es una polinia que afecta la fruta en este caso, donde cuando nosotros abrimos la fruta del membrillo vamos a ver la semilla de color negro y después la pulpa. Y esa traducción, después cuando vos vas a hacer dulce, no tenemos una pulpa de excelente calidad, que es lo que buscamos, para que el membrillo tenga un valor agregado. Así que bueno, estamos tratando de, ya la encontramos la plaga, ahora estamos tratando de trabajarla, atacarla para disminuirla, controlarla y disminuirla de a poco.
3: Bueno, están nuestros compañeros de Radio Nacional Hachal, un poco bastante interesados en el programa. Chicos, adelante. Fabricio los está escuchando, estamos vía WhatsApp porque habíamos tenido un problema de comunicación, pero si lo escuchan bien pueden.
4: Sí, también. Bueno, también. Es importante. ¿Cómo te va, Fabricio? Buen día. Es importante este tipo de intervenciones. Se logró en un tiempo cuando una empresa minera hizo algún tipo de trabajo, intervenciones con algunos empresarios, algunos personas interesadas en el tema aquí en el departamento. Se logró la sanidad en un nivel bastante importante aquí en el departamento de Hachal, pero también es válido lo que ustedes hacen, porque el contar con un producto libre de todo tipo de plagas también abre la posibilidad a nuevos mercados, ¿no? Entonces, esto es importante.
2: A ver, ¿lo tenemos a Fabricio ahí?
3: Sí.
1: Ay, no lo podemos escuchar.
3: Ahora.
8: Seguro que es muy importante. Cuando yo me hice cargo de la dirección, yo soy, digamos, un fanático del membrillo, y sabía un poco la problemática, porque habíamos estado trabajando un tiempo atrás en el tema de la DO, la denominación de origen que tiene el membrillo, y a San Juan por el membrillo rubio. Entonces, sabiendo un poco algunos problemas que tiene el sector, creo que el tema de plaga es muy importante para la calidad del mismo, que después con el tiempo se va a traducir a algún valor agregado de la fruta, ¿no? Cuando comercialice el privado en este caso. Y de la parte nuestra, de la parte pública, lo que hicimos el primer trabajo fue el monitoreo, que es un semáforo que nos indica la presencia y después nos indica la cantidad, para de esa forma empezar a tomar acciones sobre la plaga.
4: Sí. ¿Dónde estamos parados? ¿En qué realidad estamos? ¿Estamos en un nivel medio en cuanto a el control de este tipo de plaga o nos queda bastante por trabajar?
8: Porque no es solo el tema de plaga, sino después lleva además de la plaga todo el tipo de labores culturales que se realiza en el cultivo durante el año, que es muy importante porque nosotros desde el punto de vista de los del monitoreo y de los tratamientos, más allá de eso también es muy importante que el productor realice este tipo de labores culturales durante el año, que hace que la plaga la sigamos disminuyendo, más allá del uso nuestro de insecticidas o de monitoreo o de carbogrado, la parte fenológica, pero también, como es que en un principio necesitamos siempre la articulación público-privado, porque todas esas labores culturales que se van a realizar después en el membrillo nos va a ayudar a nosotros en el monitoreo, en el semáforo, a detectar una mayor o una menor cantidad. Nosotros lo que queremos es tratar de controlarla y disminuirla. Sí. Así que es muy importante con ese tipo de labores que va a realizar en este caso el productor. Labores culturales, limpieza del terreno, de tronco,
4: que es importante.
8: Poda, todo eso ayuda o no al tema de la disminución de la plaga también, que es muy importante durante el año.
4: Sí, por último, las temperaturas tienen que ver con la propagación, digo, cuando los inviernos son muy intensos en cuanto a las temperaturas o un tanto más cálidos, ¿eso propicia a que la plaga pueda avanzar más?
8: Desde la parte fenológica nosotros vamos acumulando grados y vamos viendo cómo la plaga va evolucionando, donde se acumula una cierta cantidad de grados. Y sabemos que debemos, en este caso, realizar tratamiento. Es nuestro primer control y nuestra incidencia fenológica nos dice y nos detecta que ya tenemos que atacarlo. Seguramente que sí, el frío hace que disminuya un poco la plaga, pero a medida que empezamos a subirse la temperatura y elevarse la temperatura, la plaga se desarrolla mucho más rápido.
4: Mucho más rápido.
8: Hay un margen de temperatura entre máximo y mínimo que permite que la plaga se sienta más cómoda, más incómoda. Seguramente ahora, con la temperatura un poco más elevada, vamos a empezar a ver que era una acumulación de grados, carbogrados, para llegar al punto donde tenemos que actuar y trabajar para controlar y eliminar esta plaga.
3: Bien, finalmente, Fabricio, ¿tienen pensado ustedes abordar o intervenir en algún otro cultivo puntualmente en la ciudad de Jáchal o aquí termina su trabajo?
8: Estamos realizando trampas de monitoreo de grafolita y carbocapsa a frutales de pepita, que es membrillo, peras y manzana, y también en las nueces en el sur de San Juan, donde tenemos un par de hectáreas también importantes, porque esta plaga afecta a esos cultivos. Ha sido el inicio, y como el membrillo para mí es muy importante, por lo que te comentaba, por la DO y por la presencia que tiene y distingue a San Juan, hemos empezado por ahí con el tema de plaga. Creo que buen indicio, hace 20 días atrás tuvimos reunión con productores ahí en la Unión Vecinal, y creo que si articulamos público-privado vamos a avanzar mucho más, y creo que este es uno de los primeros pasos que tenemos que realizar.
3: Por cierto, y con la colaboración de todos, Fabricio, muchísimas gracias por estos minutitos,
8: ustedes, que tengan un buen día, y otra vez lo mismo, vamos a necesitar que nos ayude de parte pública y privada para poder controlar y después bajar esta plaga, que después nos vamos a ver favorecido con el tema de la fruta. Bien. Seguramente que va a ser mucha mejor calidad y con todo el precio después posterior también.
3: Nos comprometemos a seguir insistiendo en esto e invitando a la gente a todas estas recomendaciones que nos diste en esta mañana, así que muchas gracias, hasta pronto.
8: Gracias a ustedes, hasta pronto.
3: Bueno, ahí estuvo Fabricio Ferrandis, Sanidad Vegetal. Atención, el llamado para todos los productores. Hay casas particulares que a lo mejor tienen nada más que un árbol de membrillo, poquito, pero creo que va a ser necesario que entre todos le pongamos la colaboración, ¿no?
2: Y acá, te cuento, Andrea, que acá en el departamento de Jáchal es muy seguido que viene gente de Sanidad Vegetal, y justamente para charlar estos temas, ¿no? Siempre para el lado de la zona rural, donde abunda ahí la planta de membrillo, que estaba media complicada por estos días, por las heladas tardías, y muchos de los productores nos decían que se habían sentido resentidas muchas de las plantas de membrillo. Esperemos que, que esto pueda mejorar. De hecho, ¿sabés que ayer tenía la posibilidad de hablar con algunos vecinos por ahí del lugar? Me dicen que hay muchas abejitas ya en los arbolitos, Y esto significa que es algo bueno para la planta, ¿no? Que claro, llegan las abejitas ahí, a los árboles,
3: el proceso natural, ¿no?
2: El proceso natural. Claro. Y esto contrarresta lo que ha quedado de los árboles y las plantas con el tema de la helada, ¿no? Que les ha complicado la florcita, sí.
3: Hablando de la abeja, ¿tienen productores, apicultores allí en Cachal? ¿Cómo es la producción ahí?
4: Hay emprendimientos importantes, hay por el lado de San Isidro, Pampa Vieja.
2: En varios lugares.
4: Hubo alguna vez algún tipo de problema cuando hubo una erradicación importante de los eucaliptos de una de las principales arterias que tenemos nosotros hacia el norte, cachallero, porque, bueno, habían muchas colmenas que, bueno, trabajaban junto con la flor de los eucaliptos. Pero sí, hay otro tipo, porque depende la miel, el sabor, la textura y demás, depende de la flor, porque están las mieles de flores silvestres, de alfalfa y otro tipo de flores.
3: Que no son aptas a lo mejor para el consumo humano.
4: No, sí lo son. Miguel conoce mucho de las abejas y de los abejorros, así que él te puede profundizar un poquito más. Sí.
2: Y vos fíjate que las escuelas, por ejemplo, la agroindustrial de la Cuello, la agricultura, agricultura, los chicos trabajan justamente.
4: Bueno, ¿tenés una colmenita?
2: No tengo.
3: Mira, me encantaría. La semana que viene vamos a tratar de contactarnos con un especialista en apicultura.
2: Ah, bien.
3: Para que, bueno, nos cuente.
2: Trabajo para la casa.
3: ¿Cómo es el proceso en esta época del año y a partir de ahora, ¿no? Que bueno, ya las estamos viendo aparecer.
2: Exacto.
3: Pero bueno, también la salud de las abejas y de los panales tienen que ver con nuestras acciones.
2: Exacto.
3: Porque ya hablamos con él el año pasado, vamos a tratar de traerlo para la semana que viene.
4: Perfecto.
2: Bueno, y ya cerrando esta primera parte, bueno, es la información de último momento que tiene que ver con este femicidio en Barreal. Para el fiscal, Riveros armó una historia sin sentido y afirmó que irá por la perpetua. Dijo Adolfo Díaz, fiscal de la UFI Delitos Especiales.
4: Bueno, que conmocionó mucho esto, ¿no?
2: Cuestionó durante la versión que dio el acusado durante la audiencia y aseguró que las pruebas reunidas contradicen su relato.
3: Exactamente.
4: Contradicen su relato.
3: Justicia, sobre todo, ¿no?
4: Justicia, ni más ni menos, justicia.
2: Nos vamos a ir a...
3: Creo que sí. Creo que se está avanzando mucho y bien. Así que bueno, estamos tranquilos en eso.
2: Tal cual. Bueno, nos vamos a ir a la música, ¿te parece, Andrea?
3: Vamos a un recreíto, Sí, volvemos después de las 12.
2: Exactamente.
3: Si Dios quiere, con mucho más. Ahora ya son las 11 menos cuarto.
4: Bueno, estaba mirando... Ya está, Cristian, corta. ¿Por qué? No sé por qué. Sería una gran pregunta. ¿Por qué en la capital sanjuanina, en los diques, sí se puede disfrutar y no tanto aquí en...
2: Acá.
4: Aquí en, no sé por qué aquí en...
2: ¿En Cuesta del Viento?
4: En Cuesta del Viento no se pueden hacer... Porque están hablando de playas seguras y el desafío para que los sanjuaninos no se expongan a los peligros de los diques. Pero viste que siempre estuvo...
2: Pero acá hubo una... ¿Cómo se llama? ¿Amaral se llamaba una...?
4: ¿Dónde te podías meter?
2: ¿Una playa?
4: ¿Te acá? ¿Podías bañar ahí?
2: El Amaral. La Amaral, que
1: no,
2: algo
1: no
2: así.
1: Recuerdo.
4: No, yo sí sé que ahí está surf y todo ese
2: claro,
4: tipo de...
2: No,
4: pero no,
2: no,
4: no sé si estaba habilitado para que las personas se puedan bañar.
2: Claro, yo digo que fue en algún momento por allí, estaba esa playa, parecía lo que es el dique de Ullum, no digo algo tan similar, pero bueno, sí. Parecido. Pero no sé si existe.
4: Pero
2: eso.
4: ¿Hay algún tipo de por ejemplo, en el dique nivelador Pachimoco, no se puede ahí?
2: No, ahí no. No te digo porque ahí, viste que hay un lugar, como porque yo en algunos momentos también fui ahí a mirar.
4: No, pero en las compuertas, ahí se baña la gente.
2: No.
4: Hacer un tipo de playa más no se puede, o ni del río, porque hay remansos que hace así el río que sí se puede aprovechar. Pero...
2: No, pero yo...
4: Como que no hay ese tipo de aprovechamiento de...
2: Bueno, mirá el dique Cuesta del Viento. Perdón, dique Los Cauquenes.
4: No, ahí no se puede, ya directamente, es un barrizal.
2: No podés hacer nada.
4: No, ahí no.
2: No podés hacer
4: altamente
2: nada.
4: Altamente
2: Pero igual el dique Pachimoco tampoco.
4: No, yo pregunto,
2: No, pero digo, ahí menos que menos, y aparte el predio ese que está ahí.
4: Hay muchos árboles secos, está muy descuidado.
2: Claro, está muy descuidado.
4: Muy descuidado.
2: Aparte me acuerdo una vez que cuando lo planteamos a este tema, yo creo, tengo entendido que tenían que intervenir ahí sobre ese paraje que hay, porque es un lugar lindo, pero...
4: Un vivero hay ahí.
2: Es un vivero. Pero, como decís, muchos árboles secos. Pero bueno, sí. Es un buen planteo. Ahora, estaría bueno conectarnos con la gente de iglesia
4: y para preguntarle si hay playas.
2: ¿Cómo se preparan?
4: Playitas que donde nosotros podamos, porque estuvo muy bajo el dique, se pudo haber arreglado ahí. Y
2: está bien, pero ahora viene otra cosa.
4: No, por eso te digo.
2: Ahora viene más agua y la cosa va
4: Decían que era un poco peligroso, pero bueno, en fin.
2: Está bien. Pero bueno, vamos a averiguar.
1: Tenemos mensajes, chicos.
2: Sí, sí, sí. Bueno,
1: tenemos muchísimos mensajes, pero no sé si quieren ir a la música.
2: Mensajes, sí, porque tenemos que cumplir. Y mientras vas con los mensajes, porque nos están consultando si juegan este fin de semana. Se juega todo este fin de semana. Así que ya te cuento lo que viene.
1: Bueno,
2: para...
1: Fiesta patronal en honor a Nuestra Señora de la Merced, Barrio Los Hornos, lema: con María de la Merced redescubrimos la misión del pueblo de Dios. Un tema: un pueblo al servicio de la misericordia, intención por los trabajadores, instituciones invitadas, Rosario de Hombres. Hoy día 17... a ver, ya estoy buscando acá el día. Bueno, vamos con todos los días a las 19 horas adoración, 19:30 horas rosario y novena, a las 20 horas Santa Misa. Bueno, también dice, hola Vale, hablando de plantitas, rayitas de sol y margaritas y petuñas, son de muchos colores, petuñas preciosas. También Juan nos manda un mensaje, dice, miren esta foto de Mongolia, es gentileza de una amiga que anda por esos lugares. Gracias,
4: Mongolia.
1: Juan, por compartir ese mensaje. Buen día, chicos. ¿Cuándo comienza las inscripciones para la Tecnicatura en Exploración Geológica? Pueden averiguar, gracias. Seguimos con más mensajes. Buen día, muy lindo y entretenido su programa. Con respecto a la adenda, nos dijeron que ese dinero ya hace 3 meses que llegó al municipio, pero a nosotros nunca nos depositaron. Por favor, si ustedes pueden averiguar, se los agradecería.
2: Está en eso,
1: gracias,
2: Rafa.
1: Y bonita jornada para ustedes.
2: Está en eso.
1: Hola, buen día.
4: Hola,
1: ¿cómo están?
4: ¿Tal?
1: Los queremos mucho. Muchas gracias. Nosotros también a ustedes los queremos. Que no sea así. Buen día, tengo para regalar este medicamento para la tiroide. Muchas gracias, bendiciones. Mira, nos manda este mensaje. buen día, podrían pasar el tema ella, por favor. Muchas gracias, chicos. Ustedes, dice, chicos, ustedes se sienten bien, salen al aire perfecto, pero de San Juan no se siente
2: no,
1: nada.
2: No, la nota, dice, una nota, ahí fue nada más, pero bueno, ahí ya vamos a ir mejorando. Sí. No, no, la nota, fue la nota. La nota que, porque estaba, la nota era por mismo teléfono, nada más, no, eso fue.
1: Hola, hola Rafita, ¿cómo estás? Las flores blancas de la que habla Valeria son alelíes en la casita de María Antonia en el barrio Pismanta 3.
2: Ahí,
1: un beso grande.
4: Si se empiezan a perder, ya saben.
2: Bueno, los partidos que se van a jugar de la primera, hasta ahora está todo programado. Se va a jugar el sábado 19, primera divisional B, en cancha de Huaco, a las 14:30, otra banda, Calle Varas, y el segundo partido, Huaco, Independiente. No dijo nada. Bueno, en cancha de Árbol Verde, se va a jugar a las 14:30, primer partido, La Espalda, San Roque, y luego el equipo de Boca del Médano va a enfrentar al equipo de San Blas. Quedan libres San Martín y el equipo de La Frontera. Esto en cuanto a lo que tiene que ver con la primera divisional B. Primera divisional A, que estaban preguntando ahí, creo, Cristian. Se va a jugar el domingo 20 de septiembre en cancha... ahí vamos ahí con los inferiores. En cancha de Florida, Racing, Árbol Verde. Esto va a ser a las 14:30. Recordemos que han cambiado el horario. Y luego Florida, San Lorenzo. Se va a jugar en cancha de Pampa Vieja a las 14:30. Andacollo, Central Norte. Y luego Pampa Vieja, El Rincón. Se va a jugar en cancha del Deportivo La Estrella a las 14:30. Nikivil Pampa y luego Estrella va a jugar ante el equipo de Peñarol. En cuanto a divisiones inferiores, que también se juega este fin de semana, el sábado 19 de septiembre, queda libre, así. Este sábado 19 de septiembre, Zona A, juegan en cancha de Estrella a las 9:30 horas. Estrella, Árbol Verde en todas sus divisiones, arrancando por sub 11, sub 9, sub 16, sub 13 y reserva. También por la Zona A, en cancha de Peñarol a las 9:30 horas, juega Peñarol en sub 11 con Florida, luego sub 9 Peñarol Florida, sub 13 Peñarol Florida, reserva Pampa Vieja Florida y luego reserva San Lorenzo Central Norte. Y por la Zona B, que ahí estaban preguntando, no sería. Porque acá habían puesto, Cristian, para que le avises al amigo, habían puesto cancha de Pampa. Y después me explica acá Elio que no es en cancha de Pampa.
4: ¿Ah, no?
2: No, en el flyer dice cancha de Pampa. No, juegan en cancha de Nikivil. Uh-huh. Allá tiene que ir las inferiores de Pampa. ¿Está bien? Ahí para que le aclares, porque ahí me lo manda Elio. A las 14 horas, entonces, en cancha de Nikivil, primer partido, en sub-16 Nikivil Pampa, sub-11 Nikivil Pampa, y reserva Nikivil Pampa. Reitero, esta fecha se va a jugar en cancha de Pampa el día sábado a la hora 14. Y también en la Zona B, en cancha de Andacollo, a las 14 horas. En sub-16, Andacollo, El Rincón. En sub-13, Andacollo, El Rincón. Y en reserva, Andacollo, El Rincón. Esto todo tiene que ver con la primera divisional A. Después de la música...
9: Cristian, ¿se juega en la cancha de Pampa las inferiores el sábado?
2: No. Te digo que no, se juega en cancha de Nikivil. En el flyer, no sé si les habrá llegado, a los que les ha llegado, dice cancha de Pampa, pero no, es Nikivil. Ahí me lo aclara, como te digo, Elio, me aclara que, claro, tendrían que darle baja al flyer.
1: ¿Cómo dijo? Van a confundir. Claro.
2: ¿Cómo quién?
4: Kung Fu.
2: Kung Fu. ¿Qué dijo Kung Fu?
4: Que se confundió. Se confundió.
2: No. Dale, nos vamos a la música, un tema musical. Después de eso, te cuento... también las divisiones inferiores de la primera división al B que la arrancan este fin de semana, el domingo.
4: Si Dios quiere.
2: Si se arranca. Enseguida te cuento, dale.

0: Ha pasado ya 3 minutos de las 11 de la mañana. Recién lo tuvimos en el móvil, pero ahora lo tenemos acá.
1: Ella nos trajo un ayuyo.
0: Claro, no, es que vos estabas esperando eso, por eso le dijiste venga para acá, porque pensabas que te iba a traer yuyo, pero esta vez no te resultó. Así que bueno, lo tenemos aquí a nuestro amigo Ramón.
2: Ramón Cabanay, ¿cómo andas, Ramoncito?
3: Muchacho, ¿cómo les va?
2: ¿Todo bien? ¿Y vos? Bien. Está llegando gente al aire.
0: Está llegando.
2: Mirá, mi amigo, ¿cómo anda?
0: Se ve que hace mucho, que
2: así
0: no lo ves.
2: No lo veo ya.
0: Bien, bueno.
3: Es que no sale, no te ve acá.
2: Ah, no, pero está
4: bueno. Buen día, chico.
0: De vez en cuando.
2: ¿Cómo andan?
3: Todo oscuro acá.
2: Si viene la otra cabalgata, tú...
3: A veces traer mujeres lindas acá no les dejan de salir.
2: Claro. Tiraron un ramo de flores a Valeria.
3: Yo también haría lo mismo. Sí.
2: Bueno, otra edición más. Las ediciones pasadas tuvieron mucho éxito, ¿cierto? Con esta Peña de los Puestos.
3: No, en realidad es la primera.
0: Esta es la primera.
2: Y las otras que habían, hubo también otros eventos en un puesto que llevaron cantores y guitarreros.
3: No, eso se hace con la Ciénaga todos los años. Pero eso es tradición... Sí, no es fiesta del Cuester.
2: Y este año pretenden hacer ustedes la primera fiesta. Claro.
3: La Virgen de Atacó, yo creo que es.
4: Sí, no. Sí, hay años atrás que lo saben hacer cabalgata la agrupación Virgen de Luján al Puestito.
2: Exacto. Al Puestito. Al Puestito.
4: Dos años atrás.
3: Sí, hace 2 años atrás.
4: El año pasado creo que lo hicieron.
2: Que fue mucha gente también en aquella oportunidad. Sí, que hubo sonido, hubo todo.
3: Sí, sí, sí, sí, sí, tenés razón. Yo fui a cantar.
2: Y vos, claro,
0: estaba pensando de que tengo... cuáles son los artistas que estaban ahí. A ver, soy yo.
2: No vamos a decir, pero no vamos a entrar en detalles.
0: No vamos a entrar en detalles.
3: Y bueno, son tantos eventos.
2: Es el que tiene la cabeza. Sí, no. Bueno, pretenden hacer la primera edición y darle una continuidad a todo esto.
3: Esa es la idea. Esa es la idea de que quede un precedente, porque creo que el Puestero de Hachal, todos los Puesteros de Hachal se merecen un homenaje. Son gente que se sacrifican mucho, estando todos los días, todo el año, los 365 días del año teniendo animal, que no es fácil. Por eso muchas veces no vienen, porque no pueden, no es porque no quieran.
2: Sí.
3: Las cabras están pariendo, están vendiendo.
2: Y si hay daño, peor.
3: Hoy en día el puma ahí, hay daño por todos lados.
2: Y si hay el perro cimarrón ese que...
3: Y los perros que andan haciendo daño a Puerta Costa también.
0: ¿Todavía siguen todavía esos perros?
3: No, hasta el momento no han amenazado nada a los muchachos, pero ya parece que los dueños lo han tomado carta en el asunto, y los han matado, no sé quién hizo con el animal, pero es un daño.
0: El puesto es en Caucha, ¿cómo es?
3: Ancaucha.
0: Pero para llegar, eso, para llegar.
2: Entre Loma de Medio, antes del puestito, ¿dónde está?
3: Sí, pasando todo ese puesto.
2: Pasar
3: el Saladito, pasar la Loma del Medio. Pasar el puestito, pasar la Loma Negra, la entrada a la Loma Negra, la entrada a las Lajitas, la entrada al Devisadero, y te queda camino único para Ancaucha.
2: ¿Dónde está la cascada?
3: Ahí está la cascada.
2: Al tope.
4: Sí, al tope.
3: Eso es el que decís vos, se llama... El arroyo.
2: El arroyo. ¿Ahí en el arroyito no?
4: No.
3: Hay otra cascada allá en Ancaucha.
2: ¿Y más arriba del arroyito?
3: Sí, está allá hacia el norte. Tenés que ir.
0: Pero para llegar, ¿podés llegar en vehículo?
3: Sí, tranquilamente.
0: Podés llegar.
3: En este momento están pasando las máquinas para allá. Hay dos máquinas, una cargadora y una niveladora.
2: Mira.
3: Para mejorarlo y hacer la playa allá donde va a estacionar gente y todo, porque va a ir mucha gente.
2: ¿Es su puesto, amigo Aróstica?
4: No, es del puesto hermano, del hermano mío de Darío.
2: De Darío. Claro, del que falleció.
4: Él compró ahí, lo hizo un puesto nuevo, que bueno, él se lo compró a la gente de Balmaceda, pero hace muchos años que ya no había puesto ahí, está todos los ranchos ya no, o sea, borrados casi.
0: Claro, sí.
4: Y él ha hecho un puesto nuevo en el costado ahí.
3: Sí, hay plantas frutales, durazno,
4: y bueno, él
2: de todo.
4: Hizo una plantación.
3: Debe
4: tener como 5 años, 6 años por
2: está
4: mucho,
2: creciendo recién eso.
4: Sí, explotación nueva.
2: ¿Cómo le fue? Mucha nieve también por ahí.
4: Sí, mucho.
2: Bueno, ¿cuál es la idea? ¿A qué hora van a arrancar? Cuéntenos el detalle.
4: Bueno, los gauchos se han citado a partir de las 7 de la mañana para alargar a las 8 de la mañana con la cabalgata.
0: ¿Esto cuándo va a ser esto?
4: El sábado.
0: Pasó mañana.
3: Bueno.
2: ¿Cuántas horas está ya a caballo?
4: Y calculamos nosotros, hay jinetes que por ahí van solos, echan 3 horas y media, pero como es cabalgata, y más que los vamos a parar a desayunarse, porque hay un desayuno también que los mandan los gauchos, y entre las lajitas, ¿ves?
2: Claro.
4: y entre esa demora capaz que entre 5 y 5 horas y media.
2: Claro, es después. Tranquito, es como tema, disfrutando, digamos.
3: Por si van mujeres, claro, niños, porque, hay claro, que tener cuidado.
0: O sea que al mediodía ya estarían llegando allá.
4: Sí, pongale 12:30, 1:00, por tarde. Uh-huh. Y aparte que son caballos, que hay caballos que no están acostumbrados a la puna, hay que llevarlos despacio.
2: Ah, ¿verdad? Claro.
4: ¿Entiendes? Que es alto.
2: Claro, sí. O en vehículo.
3: Sí, vehículo. Sí, vehículo, sí.
2: La idea es que va a haber almuerzo, peña.
3: Sí, el almuerzo va a ser para los gauchos, eso va sin cargo, no tiene que ir a nada a la alforja. Todos los gauchos que participen de la cabalgata se les va a dar almuerzo.
2: Ah,
3: perfecto. El desayuno y el almuerzo.
2: Claro.
4: Sí, y a la media tarde le vamos a dar un chocolate a los chicos. Que,
2: ah,
4: que
2: mira.
3: Un chocolatito para los
4: mirá.
3: Chicos.
2: Y si yo quiero llevar un asadito, ¿puedo?
3: También, sí, por supuesto, también. Yo el asadito, la parrilla, la suposera, la hielera, lo que quieras, la mesita.
2: Y es fresquito, porque si también sí, son daditos, va a estar lindo para...
3: Sí, sí, que a veces son de la altura, así que no...
2: No hay problema. Sí.
0: No, pero usted escúchelo al pichón.
2: No, va a estar
0: escuchando a Poblete. Escúchelo al pichón de Poblete.
3: No, antes lo escuchaba a Marriquito. Sí. Igual te pega, ¿no? Con Poblete.
2: Va a estar lindo porque va a estar en 27 grados.
3: Claro,
2: va a estar hermoso.
3: Hermoso.
2: Porque no va a ser ni frío ni calor. Es una temperatura ideal.
3: Allá es más fresco. Por sí es más fresco.
0: Uh-huh. ¿Y ya tienen idea de cuántos van a ir?
2: ¿Están comprometidos algunas agrupaciones?
4: Jinete, más o menos, estamos ya más o menos cerca de 100 jinetes.
2: Hermosa cabalgada. ¿Y la idea es que el evento toda la tarde o piensan hacer algo en la tarde-noche?
4: Bueno, la peña va a ser lo que es sábado y parte el domingo también. Domingo más en sobremesa.
0: Qué lindo, qué linda esa.
3: Hay lugar para acampar.
2: Mira.
4: Sí, la gente que quiere
3: ir a carpa y quedarse en el problema.
4: Sí, la gente que quiera ir en vehículo, que se puede llevar el asado, su reposera, su carpa para dormir.
0: Claro. Para ir a lugar al otro día.
3: Sí, hay lugar. Acampar. Hay mucho lugar para acampar, así que no hay problema.
2: Qué lindo. Qué lindo, qué lindo. Sí. Bueno, y desde ya todos los muchachos de los puestos ahí ya los van a recibir ahí.
3: Sí,
2: muchachos,
3: van a venir todos ahí. El Matías viene ahí.
2: Ah, Matías va a bajar hasta ahí.
3: Va a bajar hasta ahí, Matías. Sí, también. Waldo Castro, que está cerca.
4: Sí, también está José, mi hermano.
3: José, que está del otro lado, que no tiene entrada para vehículo.
2: A cabalgadura nada más.
3: Sí.
0: ¿Y quiénes son los artistas? Usted.
3: Sí, bueno, Ramón, quien les habla va a ser uno de los que va a participar ahí.
0: Tiro largo.
3: Probablemente llegue Sánchez, estamos en esa conversación.
0: Están en eso.
3: Está ensillando.
4: Que dice que si de uno no puede tomar, tiene que tomar los dos.
0: Por eso le digo.
4: Si no, no vale.
2: Mire, ¿y qué otro artista?
3: Nos habían puesto el Poxipol, nosotros también. Poxipol. Donde se juntan los 10 minutos están duros.
0: Bueno,
3: va a estar el Chango Pérez.
0: El Chango Pérez,
3: se canta un montón.
0: El Chango Pérez es el amigo tuyo.
2: Montón, yo no le digo.
0: No, no le digamos.
3: Nosotros nos preocupamos porque esto que estaban hablando, que va a aumentar el pan, no sabemos qué estado de ánimo lo vamos a encontrar.
2: ¿Cómo va a ser?
3: ¿Qué estado de ánimo lo vamos a encontrar, pobre Pedro?
0: Sí. Bueno, el Chango Pérez.
3: Grupo Raíces.
2: Bueno, a la cabeza.
3: Y ellos vienen con sonido y todo, van a colaborar. Todo es colaboración, todos vamos a colaborar.
0: Lindo.
2: Grande, Andrés.
3: Es patria por acá.
2: No son dos ni son tres.
3: Son dos tres.
2: Es Andrés.
3: Copito de nieve.
4: También está Carlitos.
3: Carlitos, trovador iglesiano.
0: Viene. Sí, lo escuché en la voz.
3: ¿Qué dará la tarde? La voz tonadera de Leila Busto.
2: Doña Leila y Perico.
0: Bueno, y Perico.
3: Perico.
0: No, tienen una peña garantizada.
2: Garantizada, entre los
3: seres. La revelación de Raúl Mayea, su vecino.
2: Raúlito va a alargar. También. Ahora hace rato alargado, pero ahora va a cantar.
3: Va a cantar en el escenario mayor.
2: Usted le va a hacer el acompañamiento.
3: Obviamente.
4: Sí, y aparte de eso, también hay otra gente que están por venir de Albardón, unos tonaderos.
2: Eso.
4: Así que. Están ahí
3: y seguramente el doctor Cabrero va a traer otro grupo de San Juan, porque siempre tiene un as bajo la manga el doctor.
4: Siempre sale con sorpresa.
3: Siempre sale con sorpresa.
0: Sí, qué linda festita se viene,
3: ¿eh? Bueno, está todo encarpado donde va a ser la peña, está todo
2: por cualquier cosa.
4: Sí, pues siempre de la tarde noche siempre se pone fresco ahí.
3: Fresco,
4: por eso nosotros queremos encarpar para
2: El resguardo del viento. Ese vientito de la peña.
0: Sí. ¿Y cómo hacen? Porque escuchaba recién a través del móvil que van a tener este internet. Ahí.
3: También hay internet.
0: ¿Pero cómo hacen? ¿Llevan este...
3: No, hay una antena de Starlink ahí.
0: Así que... Ah, yo digo, ¿pero cómo hacen?
2: Y paneles, ¿cierto?
4: Sí. Sí, claro. Eso lo compró Darío, eso dejó...
2: Todo armado.
4: Yo me parece que el único puesto que tiene baño entalado, tiene todo.
2: Ah,
4: eso.
2: Mirá. Mira, mira.
3: Sí, Darío, sí, no, muy, muy trabajador, Darío. Muy trabajador.
2: Sí, sí, sí.
0: Bueno.
2: Muchachos, sí, bueno. Éxito.
0: Éxito, la mejor.
2: No se va a cobrar en entrada, ¿no?
3: No, no, no.
2: No, no, no, todo gratis.
3: No, no. Pueden llevar la reposera, la hielera, la leña, el asado.
2: ¿Van a vender bebida?
4: Sí, bebida.
3: Vender bebida y comida también.
0: Es que eso, recién decía que para los gauchos va a ser todo gratis, pero para los otros que van, los gauchos tienen que comprar.
3: Obviamente.
4: Sí, sí. Sí, para el gaucho después también, sí, gaucho siempre la empanada.
0: Claro.
4: Que nosotros ahí vamos a vender pasteles, empanadas, chivos también por encargue.
3: Sí, eso también íbamos a aclarar el tema de los chivos. El que quiere chivo tiene que encargar con tiempo para faenar antes.
0: Ah, está bien, claro, está bien.
2: Claro.
3: Para que te refresca la carne, si no, no se puede.
2: Claro, claro. Bueno, muchachos.
0: ¿Tenés lo tenés para que lo escuche Ramón?
2: Ponete el auricular, Ramón.
0: El auricular un ratito porque creo que...
2: Ya le voy a dar yo a mi amigo Aróstica. Para que escuchen,
0: porque esto pasa ahí en los puestos. Dice.
2: Sí, sí, sí.
0: Esto pasa en los puestos. Ahí me va a decir Cristian cuando ya esté. Y tengan
3: cuidado.
0: ¿Qué
3: sorpresa tiene Cristian?
0: Sí, tengan cuidado. Tengan cuidado porque no vaya a ser que
2: aparezca.
3: Siempre tiene un abajo la manga.
1: Tengan cuidado que anda una leona que lo... que los desnuda para allá para arriba, pero no para
0: Bueno, ¿viste?
2: Tengan mucho cuidado
3: con la leona. Yo tengo una leona acá, no me olvides.
0: Me
3: manda arañado para allá.
4: Bien, quiero hacer un agradecimiento por empezar a Ramón, a todos los artistas, y especialmente a Tilio Cabrera, a la Municipalidad de Hachan, a la Asociación Civil Gaucho de Hachan, el comercio. Que sin ellos esto no se puede hacer.
0: Claro. Sí, tal cual.
4: Nosotros como familia Aróstica estamos muy agradecidos de la semejante mano que lo están dando.
0: Está bien. Y va a ser una fiesta y por lo que han contado está garantizado.
4: Sí, sí.
0: Les agradecemos por llegar por acá y contarnos más detalles. Muchas gracias.
4: Muchísimas gracias, chicos.
3: Gracias a ustedes.
0: Y la próxima tráigale yuyo al amigo, porque si no, mire acá. Mire. Usted no llega si no trae los yuyos.
4: La muña está esperando.
3: Eso quiere.
2: Al puesto ahí se da como
3: monte. Sí,
4: bueno. El tomillo, antes llega el puesto, es monte, carqueja.
3: Ya nos hay por todos lados.
0: Cuando vengan...
3: Cuando vayan, ustedes tienen que ir, no cuando vengamos nosotros.
2: Y después Huevil también.
4: También hay, sí, sí. Hay.
2: Para el lunes.
3: Ahí para los montes de otro lado. Carqueja y Huevil.
2: Ahí está.
0: Bueno, muchachos, la mejor de la suerte.
3: Espero poder ir, Gustavo, vos.
0: Ahí lo vamos a mandar.
3: Campechano.
0: Ahí lo vamos a mandar.
3: Criaba allá.
0: Claro, se necesita que alguien que anime la fiesta, así que
2: dos, tres gritos.
0: Ahí estarías ya
3: poder colaborar, animando
0: también. Claro,
2: todo.

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2: ...22 minutos de las 11 de la mañana, ...de la mañana... hemos quedado ahí pegado con los gauchos. Caballo que no galopa, qué linda canción. Nos vamos al a ver, no sé si anda Caballo.
3: Ese es de Heraldo Bossio.
2: Heraldo. Está Rafael Aravena.
4: ¿Te escucho por ahí?
2: Sí, te escucho perfecto. 5/5.
3: Fuerte y claro.
4: Sí. Bueno, quería contarle que hace 5 minutos atrás ha despegado el helicóptero hacia la capital de la provincia. En este momento está despegando.
3: ¿Por segunda vez?
4: Helicóptero... No, por primera vez.
3: Digamos. Ah, por primera vez.
4: Y se va a evaluar, digamos, de ser necesario una nueva aerovacuación. Uh-huh. El dato original que teníamos nosotros era de 2 pacientes.
3: Sí, sí, sí. ¿Se solo que... se puede trasladar uno, Rafa, por vuelo?
4: Entiendo yo que sí. En este primer caso es una incubadora. Es un recién nacido. Es un recién nacido, sí, un pequeñín. Así que esperemos que todo ande bien.
3: Quiera Dios que le dé salud.
4: Sí, exactamente. Así que ahí teníamos la posibilidad de dialogar con el amigo Carlito Salanís, uh-huh. Cabo de bomberos, de bomberos voluntarios de Hachal, uh-huh. dándonos algunos detalles. Usted sabe que cuando se activa el protocolo, el pedido por parte del Hospital San Roque, bueno, se convoca a bomberos voluntarios, bomberos de la policía de la provincia de San Juan, sí. Forma parte de un trabajo articulado la aeroevacuación. Uh-huh. Así que escuchamos allí las palabras de Carlitos de Bomberos y esto era lo que nos decía.
5: Hace algunos minutos atrás se nos informó que iba a aterrizar acá en el Hospital San Roque de Hachal el helicóptero de la provincia por un vuelo sanitario.
6: El dato que teníamos nosotros era en principio 2 vuelos. No sé si ustedes lo tienen confirmado.
5: Todavía no. Recién ha despegado hacia la ciudad capital el helicóptero con el primer vuelo. Y una vez que haga la carga de combustible, todo lo que corresponde al helicóptero, de ahí se va a confirmar a ver si volvía nuevamente al departamento para trasladar
3: el helicóptero. ¿El recién nacido?
5: Sí, sí, sí. No tenemos más datos por ahora. Más que eso, son recién nacidos.
6: Y bueno, y destacar una vez más ese trabajo que se activa cuando justamente se activa este protocolo, digamos.
5: Sí, sí, sí, es un trabajo en conjunto entre todas las fuerzas. En este caso, bueno, la Comisaría 21, el destacamento número 2 de bomberos de la policía, bomberos voluntarios y también la gente que trabaja en el Hospital San Roque de Hachal, aportando su personal, tanto de seguridad como enfermeros, para que todo salga de la mejor manera.
6: Claro. Y bueno, y lo que decíamos nosotros es que ya finalmente los vuelos se realizan desde el helipuerto del hospital. Antes era allí en el aeroclub.
5: Sí, sí, hasta donde yo tengo entendido, sí, los vuelos sanitarios se van a empezar a utilizar acá en el hospital, pero tengo entendido también que depende de la complejidad del traslado.
6: Ah, bien, perfecto.
4: Bueno, ahí están entonces las declaraciones, sí, del amigo Alanis, de bomberos voluntarios. Reiteramos, un recién nacido que está siendo trasladado hacia la capital de la provincia. Ahí vamos a ver luego si finalmente se concreta un segundo traslado aéreo, una segunda aerovacuación.
3: Pero no ya un menor, en teoría no sería un menor, sería otro de otra persona de otra edad, ¿cierto?
4: Exacto, una persona sexo femenino, mayor.
3: Ah, perfecto.
4: Me parece que ya sería por otro caso.
3: Claro.
4: Así que bueno, eso les queríamos contar, recién fue eso y bueno, tuvimos la posibilidad de charlar con la gente de bomberos voluntarios.
3: Bueno, muchos...
4: Y en este momento sí, ya estamos llegando a Estrella.
2: Bueno, ahí ya vamos a ir con Andrea para saludarla y luego llamás nuevamente para que ya podemos hablar ahí con alguno de los scouting, ¿te parece?
4: Perfecto.
2: Rosita? Dale. Nos vamos ya a la conexión con Nacional San Juan, está ahí Andrea, vamos con esta segunda parte, Andrea. ¿La tenemos, Andrea, ahí?
3: Andrea.
2: No la escucho.
3: Andrea.
2: A ver, fíjate. No la tengo. Sí, ahora sí.
7: Perdón, Luciana, justamente estamos en contacto con Radio Nacional Hachal. Uh-huh. Los pongo al tanto, si me permitís, Luciana, perdón, un pequeño momentito para ponerlos al tanto los chicos de Radio Nacional Hachal, que estamos con la señora Luciana Cook, que ella es del área de capacitación del Ministerio de la Producción, porque está llevando adelante un hermoso programa que se llama Aprender, Trabajar y Producir, uh-huh. en este caso dedicado a los soldadores y soldadoras.
2: Exacto.
7: Estamos en el primer momento, que fue, digamos, invitar a que soldadores y soldadoras se incorporen al cuerpo docente, y ella nos estaba explicando lo siguiente. Te seguimos escuchando, Luciana, mil perdones.
8: No, les mencionaba que una de las cuestiones es que nosotros hemos estado formando en todo lo que tiene que ver con oficios tradicionales y con alta demanda y salida laboral de manera inmediata, y que las personas que se forman por medio del programa tienen la posibilidad de presentar un proyecto para la adquisición de herramientas de trabajo, hasta que es hasta 1,5 millones en herramientas, y eso estamos llevando a cabo y ejecutando en toda la provincia. Ya le hemos dado a más de 350 personas la posibilidad de presentar un proyecto, y le damos, se han aprobado 350, pero le damos la posibilidad de presentar proyectos a todos los sanjuaninos que pasen por el programa. Todos uh-huh. tienen la posibilidad de presentar y adquirir herramientas de trabajo. Por supuesto, no todos los que se capacitan quieren una herramienta, muchos de ellos quieren incorporarse a esto que mencionábamos, uh-huh. a todo lo que son la demanda de la minería, y es por ello que se lanzó la capacitación de formador de formadores, que tiene que ver con instrumentar soldadores que tengan que ver con las exigencias y las necesidades de lo que es la metalurgia a nivel internacional, que cumplan con los requerimientos de calidad y que demanda el dicho oficio, y es por ello que se ha elaborado. Yo voy muy rápido, ¿ustedes?
2: No, está bien, Luciana, dale.
7: Sí, dale, me escuchamos.
8: Bueno, se ha desarrollado un manual formativo que tiene los lineamientos en base a los estándares internacionales de soldadura, para que las personas puedan adquirir, aquellas que lleguen hasta el final, puedan adquirir la certificación que requiere las exigencias mineras para que puedan trabajar en dicho rubro. En base a eso vamos a estar replicando ese conocimiento, este manual formativo, en todos los ciudadanos sanjuaninos, en todas las localidades, y por supuesto Hachal también va a tener la participación y va a tener la posibilidad de poder formarse, y que actualmente ya hemos dictado muchas capacitaciones en Hachal, uh-huh. como auxiliar en gastronomía, electricidad, sí. en nivel 1 en Niquivil, electricidad uh-huh. también 1 en San José, y ahora hemos arrancado con mecánica del automotor, que justamente hemos arrancado esta semana.
2: Luciana, ¿y en dónde se está dictando esto? ¿Acá en Hachal?
8: En Villa Mercedes.
2: En Villa Mercedes
8: se está llevando, arrancado esta semana, uh-huh. La mecánica del automotor, y también en la Unión Vecinal, y también hemos, con todo lo que tiene que ver con agroindustria, para que los agricultores tengan conocimiento, se está llevando a cabo con el área de agrícola, lo que es el tema de la alfalfa, uh-huh. Ese también ya arrancó, y bueno, y confección textil en Huaco.
2: Claro, esto fue con cupo limitado, Luciana, ¿verdad? Estos cursos.
8: Todos los cursos tienen cupo limitado porque, por supuesto, no podemos llenar. Sí, algunas capacitaciones, sí. que tienen que ver con habilidades blandas, ya sea uh-huh. técnicas de venta, de oratoria y demás. Todas estas, o de gastronomía, tienen una mayor participación, a más de 50 personas. Generalmente, la verdad es que las mujeres tienen una alta participación en, sí. todo lo que es el rubro de gastronomía, y tratamos de darle el cupo a todas las que quieran participar en cada uno de los sectores. Sí, decirte que como saben, Hachal son pueblos chiquititos, y la verdad que le damos la posibilidad a la participación a todos los que lo quieran hacer, uh-huh. pero decirles que no solamente, que como habrán escuchado, no solamente llegamos acá a Hachal, sino a cada rincón, a claro. cada pueblo de Hachal, y así en cada una de las localidades donde nosotros sí. estamos.
3: Toda esta gente que ustedes han capacitado, muchos de ellos pudieron conseguir trabajo, ¿qué estadísticas tienen? ¿Sirve finalmente esto a la hora de los requerimientos y las exigencias? Porque detrás de todos estos cursos hay mucha ilusión y esperanza de muchas de las personas de conseguir trabajo.
8: Nosotros le hemos dado respuesta a todas, como recientemente mencionada, tiene la posibilidad de presentar proyectos de autoempleo.
2: Claro.
8: Y nosotros le hemos dado respuesta absolutamente a todas las personas que han presentado proyectos. Nosotros tenemos, armamos a partir de que se inicia una capacitación, armamos un grupo de WhatsApp, donde cada vez que tenemos necesidades laborales en la localidad, las compartimos en los grupos y la verdad es que le damos la participación a todos de manera, no hay prioridad para nadie más que para los que formen parte de la capacitación, y a ellos, a todos ellos, le hemos dado respuesta o le hemos dado la posibilidad de poder participar. Por supuesto, todos quieren hacerlo, uh-huh. Y muchos quieren trabajar en la minería, y muchos a la hora de cumplir con las exigencias, no muchos de ellos no pasan las pruebas o realmente la cantidad de exigencias que exige la minería no están acostumbrados a poder ejecutarlas.
2: Claro.
8: Hay muchos motivos por los cuales muchos sanjuaninos por ahí desconocen las exigencias mineras y no se pueden adaptar y por supuesto no continúan. Pero
2: claro.
8: No es porque nosotros no les damos posibilidades, sino que justamente a todos los sanjuaninos que han pasado por el programa, de hecho me decían las chicas que trabajamos, nosotros hacemos prácticas profesionalizantes, son prácticas remuneradas, que es un gasto del gobierno de la provincia, que son prácticas por 320 mil pesos, 20 horas semanales, que ese es un gasto 100% del gobierno de la provincia. Y en todos los grupos me decían las chicas que trabajan esta línea de dentro del programa Aprender, Trabajar y Producir, es que nosotros todas las demandas que tenemos las subimos a los distintos grupos y me comentaban que ya la gente no participa, es decir, de alguna u otra manera no están interesados con la oferta laboral que se está llevando a cabo, así que la verdad es que estamos muy contentos de haber logrado el objetivo, ¿no? Que es darle las posibilidades y quien quiera realmente salir al mundo laboral tenga esas posibilidades. Y la verdad que aquellos que cuando nosotros lanzamos una convocatoria nos dicen yo quiero tener la posibilidad, nosotros le damos la posibilidad. Ahora, nosotros le damos la posibilidad, pero bueno, de ahí depende cada trabajador o depende cada practicante, depende cada alumno de cómo se desenvuelva en el sector privado. Nosotros desde nuestro lugar como gobierno de la provincia tratamos de brindarles todas las herramientas que nos requiere el sector productivo, porque ustedes, como recién lo dijeron, formamos parte del Ministerio de Producción, que conocemos todas las necesidades del sector productivo de nuestra provincia. Y articulamos, nosotros somos mediador entre las necesidades de los sanjuaninos y las necesidades del sector privado y este programa que es de formación y capacitación. Darle todas las habilidades. Ahora, realmente, la hora de enfrentar una entrevista laboral o la hora de enfrentar una práctica y desenvolverse adentro del sector privado depende netamente de las capacidades y del empeño y de la voluntad que lleve cada sanjuanino que quiera, por supuesto, continuar trabajando, continuar formándose.
9: Siempre decimos, Luciana, por aquí, mientras más capacitados estemos, mientras más estudiemos, va a ser más calificado el trabajo al que podamos acceder, ¿no? Cuando enfrentemos la búsqueda laboral, por ahí, vamos mejorando esa performance. Así que la capacitación es imprescindible, podríamos decir.
8: Sí. Sin lugar a duda, uno de los requerimientos, y esto para que lo consideremos y que consideren cada uno de los oyentes, es que uno de los requerimientos que nos pide de manera que es igual a toda la matriz productiva es el tema y el desarrollo de habilidades blandas. ¿Y en qué consiste esto? El trabajo en equipo, el poder adaptarse a los tiempos, la responsabilidad, el llegar temprano, el adaptarse a las distintas normativas y reglas que tiene el sector privado. Y eso lo valoran un montón, aquella persona que está dispuesta a, hoy hay para hacer esto, ¿quién está disponible? Esa actitud que le pone el sanjuanino es aquel que continúa, aquel que realmente encuentra trabajo a donde se lo propone. Aquellos que por ahí tienen ese requerimiento, y lo que me dicen muchas industrias es que nosotros hoy en día los contratamos por un motivo, pero mañana surge otra necesidad y necesitamos a esa persona que se sepa adaptar y muchas veces cuesta ese cambio y es ahí donde empiezan las dificultades a la hora de llevar a cabo un trabajo adentro del sector privado. Entonces, motivarlos a todos a que realmente el sector privado les cuesta un montón adaptarse también a los cambios porque tiene todo el tiempo que incorporar nueva tecnología, nuevas formas de trabajar y las cabezas tienen que todo el tiempo estar compitiendo por lo que es la tecnología que todo el tiempo es nueva y que hay que ir cambiándola. Bueno, necesitan un equipo que los vaya acompañando de operarios y de personas que los vaya acompañando en este cambio. Y bueno, quienes resisten el cambio es quienes pueden realmente y se van rediseñando y se van adaptando, son los quienes van continuando.
9: Claro. Luciana, finalmente, y volviendo al comienzo, esta capacitación para los soldadores que pretenden ser a su vez docentes, ¿ya ha comenzado? ¿Cuándo va a comenzar? Y al mismo tiempo, ¿cuándo comienza la capacitación para el resto, digamos, que no va a ser docente, para los alumnos, para quienes quieran aprender el oficio?
8: Sí, decirles que, en principio, todos aquellos sanjuaninos que ya hayan tomado con el programa los niveles básicos, que los niveles básicos es tener la posibilidad de conocer lo que es una máquina de soldar, de conocer todo lo que tiene que ver con el higiene y seguridad, todas las herramientas de seguridad y los cuidados que hay que tener, van a poder continuar en los niveles más avanzados. Ahora se va a sumar, para aquellos que no lo hayan hecho, a partir del mes que viene, porque la idea era arrancar ahora en septiembre y la verdad que por ahí los tiempos se consuman muy rápido, pero ya calculamos que principios de octubre vamos a estar lanzando las capacitaciones para todos los sanjuaninos que no han tenido la posibilidad de formarse en niveles básicos.
9: Bien.
8: Y aquellos que ya tengan algunos contenidos aprendidos de soldadura, estén atentos cuando lancemos los niveles 2, porque ahí van a poder participar aquellos que ya tengan conocimiento. Vamos a estar convocándolo por medio de la página web, sino también estamos visitando los operativos San Juan cerca cuando visitamos, o por ahí hacemos operativos presenciales con el equipo, nos vamos, invitamos depende de la zona donde hagamos la capacitación, generalmente llevamos un folleto y les decimos que vamos a estar presentes para que vayan aquellos que se quieran asesorar y conocer el programa. Así que decirle a todos los cachalleros que nos hagan llegar también sus inquietudes, que en la página web aprender trabajar producir.gov.ar, ahí figura un número de WhatsApp, pueden contactar con nosotros, o si están por el centro cívico también nos pueden visitar, o por medio de los canales de redes sociales del Ministerio de Producción. Todo aquel comentario siempre suma, siempre es para que nosotros podamos escucharlos y darles respuesta.
9: Bien. Bueno, Luciana, muchísimas gracias por estos minutitos y vamos a estar muy atentos porque vemos que el movimiento se demuestra andando, como decíamos cuando éramos chicos, y ustedes están siempre dándonos estas buenas noticias.
2: Sí. Hasta pronto. No, y sabes que están interesados en los proyectos.
9: Mira. Ah, todo por la página, ¿verdad, Luciana? Exacto.
8: A ver, aquellas personas que les interesan los proyectos tienen un grupo, nosotros, como les mencionaba recién,
2: sí,
8: para aclarar, los alumnos que ya forman parte actualmente del programa,
2: bien,
8: ya sea desde que se lanzó, nosotros tenemos un grupo de WhatsApp, ahí subimos toda la información, los formularios que hay que llenar,
2: bien,
8: que hay que presentar, y les damos un instructivo de cómo llenarlo. La verdad que son proyectos muy fáciles,
2: sí,
8: simplemente llenar una planilla, en el que nos tienen que decir que cuál es la función que le van a destinar a las herramientas de trabajo que van a solicitar.
2: Bien.
8: Simplemente hay que poner eso, no hace falta que sea por medio de una computadora, puede ser puño y letra, así que y ahí en esos grupos de WhatsApp tienen los teléfonos nuestros, nos lo dicen porque por ahí queda lejos, nos los mandan por WhatsApp, nos hacen aceptar, lo pueden acercar por WhatsApp, o sea, reenviarnos, nosotros lo imprimimos, no hay inconveniente con respecto a ello.
9: Perfecto. Luciana Cook, directora de Formación y Empleo, muchísimas gracias por estos minutitos.
8: Bueno, no, muchísimas gracias a Andrea y a todos los chicos de Hachal, a todos los oyentes que están hoy en día escuchándonos, y a disposición siempre las puertas abiertas para lo que necesiten, que nosotros también nos adaptamos a los cambios, así que si hay algo que les resulte inconveniente por ahí por la distancia, estamos a disposición para todos los sanjuaninos.
9: Bueno, gracias por la predisposición, Luciana, hasta pronto.
8: No, muchísimas gracias.
9: Adiós. Adiós. Bueno, chicos, ahí está Luciana.
2: Sí, ¿sabes? Bastante interesante.
9: Sí, lo que prestaría decirle a la gente, a los interesados, que digamos que hay ciertos trámites que realizar. No nos quedemos en que escuchamos la información y nada más. No, yo no lo puedo. O sea, se están haciendo las cosas.
2: Sí.
9: Se está capacitando, se les está dando herramientas, se les está dando estas oportunidades. Hay que meterse
2: a la página,
9: hay que llenar un formulario.
2: Exacto.
9: Claro, tiene un trabajito que no es sencillo.
2: Exacto.
9: Pero a veces me quedo sin esas oportunidades por no hacer el trámite.
2: Y vos fíjate que lo que explicaba recién Luciana, aquellos que pueden presentar el proyecto son aquellos que ya han hecho este tipo de cursos.
9: Claro.
2: Y que tienen esa posibilidad, que ya hay un grupo armado ahí, donde, bueno, se pueden contactar más rápido. Nos vamos al móvil. Ahí está Rafita, te escucho, Rafa.
4: Bueno, gracias, Miguelito. Estamos acá en la cancha de Estrella, Club Deportivo La Estrella. Hace algunas semanas atrás hablábamos de la visita de la gente de River, que estaba buscando talentos, los captadores de talento en nuestro departamento. En esta oportunidad es la gente de Independiente.
2: Sí.
4: Nos están visitando, ya han comenzado las actividades, al menos en la primera etapa, en lo que respecta a este turno de la mañana, si se quiere, y van a continuar luego en horas de la siesta de la tarde, las familias acompañando a los chicos, y bueno, por lo que alcanzamos a ver, ya como que se va viendo algunos de ellos, ¿no es cierto? Recién una de las personas que venía desde Buenos Aires, lo saca al chico y no sé qué habrán hablado 2 segundos y después vino el tutor de ese jovencito, porque acá son categorías, no son tan pequeños como la...
2: No, estos son ya chicos de 15 años.
4: Claro, claro. Y los más pequeños a la tarde.
2: A la tarde, sí.
4: Claro. Ahí vamos a ver si podemos charlar con alguno de ellos. Nos habían pedido unos minutos porque justo estaba promediando el partido. Acá ya es, digamos, como acostumbramos a ver, digamos, un partido de arco a arco. Uh-huh. Y bueno, obviamente los chicos están tratando de mostrar todo su talento.
2: ¿Muchos chicos, Rafa?
4: Sí, con su familia también. Uh-huh. Se han acercado hasta acá. Estás muy cerquita de las tribunas, Carlos Ignacio Torres, ¿vale?
9: Sí, de las cabinas de transmisión.
4: Se podría hacer ver la familia de don Carlos Ignacio Torres con algún presente para los mobileros.
9: Para los mobileros.
2: Siempre agarrando. Siempre agarrando.
4: Porque no hay pruebas.
2: Escucha, sí, Andrea.
9: A estas pruebas, ¿pueden ir solo los hachalleros porque andan por toda la provincia o es para toda la provincia?
4: Tengo entendido que es para la gente de Hachal. Es para la gente
2: de
4: Hachal. La vez pasada llegaron hasta estas mismas instalaciones, Andrea, gente de iglesia.
2: Pero ayer estuvo, tuvimos una charla ahí con Hugo Pedrosa, que es el coordinador scouting de Independiente, y ellos estuvieron allí en la ciudad capital en estos días. Ellos vienen recorriendo los departamentos, y bueno, hoy le tocaba Hachal, pero ayer han estado...
9: ¿En dónde?
2: Allí en la... creo que, no sé si en Santa Lucía, en alguno de estos lugares estuvo Independiente.
9: Ah, van recorriendo toda la provincia, aprovechan.
2: Sí. Nada más que, bueno, ahora... Es más, sí puede venir uno de otro lugar, sí, ¿no? Está abierto.
9: Claro.
2: Si bien viene, están acá en Hachal, pero puede venir uno de Iglesia.
9: A probarse acá.
2: Puede venir uno de Valle Fértil. Puede, está abierto esa posibilidad, porque ellos lo que les interesa es ver a algún jugador que tenga un talento diferente a otro.
9: Claro, un distinto. Rafa, ¿el ánimo de los familiares cuál es? Porque me imagino que hay emoción, tensión, nerviosismo.
4: No, tranquilo.
9: ¿Sí, todos tranquilos?
4: Sí, está todo tranquilo porque, bueno, como les decíamos recién, se está jugando el partido y quienes están en las tribunas están justamente siguiendo el partido. Tengo entendido que muchos fueron allí se perdieron, digamos.
2: Claro.
4: Fueron allí por el polideportivo.
2: Por el polideportivo, claro.
4: Y como vieron que no había nadie, desistieron.
9: Desistieron
4: de
9: la prueba.
4: Acá, porque algunos lamentablemente no sabían.
2: Está bien.
4: Mirá, y bueno, Rafa, y acá lo que nos dice uno de los referentes, que dentro de unos 15, 20 minutos más, cuando finalice el encuentro, él se va a poder llevar con nosotros.
2: Y no hay, chicos, uno, no hay otro... Sí, Andrea.
9: Está llegando el helicóptero del cual se refería...
2: Rafa.
9: Rafa, hace un ratito, entiendo que un vuelo sanitario, ahí lo estamos viendo por la rojo y blanco, el helicóptero está llegando... Seguramente hay a la explanada de urgencia del hospital Rawson. ¿Quiénes eran los pacientes?
2: Rafa.
4: Es un recién nacido, nos confirma el director del hospital San Roque, el doctor Carlos Páez, con, bueno, algunos inconvenientes respiratorios. Uh-huh. Y bueno, se evalúa, digamos, si será necesario un segundo vuelo para el traslado de una persona ya mayor de edad, digamos.
2: Claro, bien. Está bien. Es decir, bueno, que probablemente puede volver el helicóptero, sí.
9: Decirle a los cachalleros y cachalleras que está llegando el helicóptero aquí, el bebé entonces está buen resguardo con el equipo médico, seguramente es un vuelo sanitario, tienen en cuenta absolutamente todo, así es que ya están buscando, ya los vemos, digamos, en dirección hacia la explanada de urgencia del hospital Rawson, donde suelen aterrizar las naves, ¿no?
2: Exacto, exacto. Estamos muy atentos a eso, ¿no? Por lo que decía Rafa también. Rafa, decías que probablemente puede haber un segundo vuelo sanitario.
4: Exacto, podría haber un segundo vuelo, se va a evaluar, digamos, en las próximas horas. Nosotros, Andrea, teníamos la posibilidad hace unos minutos atrás de charlar con la gente de bomberos voluntarios que forman parte del operativo, digamos, de aeroevacuación. Uh-huh. Preventivamente, cuando llega hasta aquí la aeronave de la provincia, siempre espera bomberos de la policía y también bomberos voluntarios. Un dispositivo que se prepara, digamos, atento a cualquier situación. Y es uno de los primeros aeroevacuaciones, son las primeras aeroevacuaciones que ya se están realizando desde el propio aeropuerto del hospital de San Luis.
2: Está bien. ¿Tenés algún chico por ahí? Habla con algún chico, a ver qué dicen los chicos.
10: Queremos saber qué era algún siguiente.
4: Están todos jugando.
10: ¿Todos?
2: No, no pueden, no,
4: claro, pero, sí. Porque nosotros estamos en el interior del campo, yo estoy esperando.
9: Me preguntaba si la gente que venía a elegir, por ahí a lo mejor reunía a las familias antes de que empiece la prueba, para decirle, bueno, familia, buen día. Les queremos decir que esto es una prueba, que sé, pero bueno, las expectativas traten de que sean solamente las que le interesa al joven, al pequeño. Digo, porque a veces tienen más expectativas los papás que los niños.
10: Eso quería saber el ambiente que había con las familias, porque muchas veces por ahí está bueno lo que decís, Andrea, de esta charla previa para poder bajar un poco la ansiedad, especialmente de los papás, porque muchas veces los papás transmitimos a los hijos esto del sí o sí que te elijan, jugá bien porque tenés que demostrar para que te elijan. Sí, mucha presión sobre los hombros de los chiquitos.
2: Vos fíjate que, bueno, anoche tuve una charla ahí con la gente de Independiente. Y me decían que en esta visita que vienen haciendo acá a San Juan, ya eligieron dos chicos.
10: ¿Seleccionados?
2: Han seleccionado dos
10: qué
2: chicos
10: bueno.
2: De San Juan. Ya hay dos seleccionados.
10: No sé si le contaste, Andrea, algo muy importante que acerca de muchas veces cuando eligen, porque acá en Hachal han elegido a muchos chicos para llevárselos a distintos clubes, pero hay una traba. ¿Y qué es la parte económica?
2: Claro.
10: Entonces, este club, no sé si le pudiste contar a Andrea, este club les comentó, por ejemplo, a Miguel, de que tienen una forma distinta de trabajar de la escuela con los chicos.
2: Tienen institutos privados ahí.
10: Sí,
2: en el club.
10: Como que los apoyan económicamente.
2: Sí, es otra forma de trabajo que tiene Independiente, que nos explicaron anoche, a lo que hacen otros clubes, que yo tengo conocimiento de lo que cuando vienen y buscan algún chico, eligen ese talento que tiene, lo eligen, se lo llevan, pero tiene que ir la familia, tiene que pagarse todos los gastos,
10: claro.
2: No tan solo el chico, sino que la familia. Entonces ahí es una traba
10: siempre. Muchas veces no se puede, claro.
2: Ayer nos decía la gente Independiente que, bueno, esto no es tan así en este club. Así que bueno, esperemos que
4: les vaya. Sí. Estoy en vivo. A ver si podemos charlar acá con una de las personas que está con la visita. Querido amigo, ¿cómo estamos?
11: Buenos días, mucho gusto.
4: ¿Su nombre?
11: Arrieta Alberto.
2: Alberto.
4: Bueno, visitando nuestro departamento.
11: Sí, por supuesto. Tengo mi esposa, original de acá de Hachal, Bazán de apellido. Bazán Fierro, así que...
4: Muy bien, o sea que juega de local.
11: Se puede decir que sí, hace muchos años que no vengo. Vive cuando traje Boca, hará unos 18 años atrás.
2: Sí, sí.
4: ¿Cómo es el proceso para que...?
11: Hoy Independiente está acá en Hachal, siempre lo hace y viaja por todo el país. El señor Hugo Pedrosa, que es el director de captación, yo le he puesto un caracol porque anda con la casa a cuesta. Viaja de Ushuaia a La
2: sí,
11: Quiaca.
2: Es verdad.
11: Y siempre buscando el mejor valor. Y cuesta. Es un trabajo muy especial, no es para cualquiera. Es constante, lleva 20 años en este trabajo.
12: ¿Y es fácil detectar, digamos, un experiencia?
11: Y a veces, a mí me tocó hace 2 años en Independiente, hoy está de director general, el señor Hugo Tocali, campeón del mundo 6 veces, cuarto en Alemania, y bueno, lo tenemos a él como si fuera un diccionario abierto. Él es el que hace debutar a Messi cuando cumplió los 16 años en la selección mayor. Entonces, lo respeta todo el mundo. Y le hacemos caso porque hoy, actualmente, hasta la selección mayor le consulta. Scaloni, Paulito Aymar, Samuel. Y bueno, él ahora a fin de año ya se retira. Tiene 78 años. Y bueno, igual que José Pekerman, los dos. Sí. Llevan muchos años y a veces hay que retirarse a los cuarteles de invierno y vivir los últimos años lo más simple posible, ¿no? Sí. Pero después vienen las ñañas y empezamos a vivir artificialmente.
12: Bueno, no, como les preguntamos hace un ratito, ¿cómo es el proceso, chico, hoy? ¿Qué se dice?
11: Al que nosotros nos llama la atención, tratamos de hablarle, de tratar de hacerlo llegar a Independiente para no perderlo. Y bueno, vamos a ver en este momento, cuando él termine, va a dar una charla muy interesante, porque usted sabe que la mayoría de los jugadores campeones del mundo son del interior. Ya en Buenos Aires se acabaron los potreros. Hoy se buscan chicos de 10 añitos. Para hacerle un seguimiento y que puedan llegar cuando tengan 12 años, donde los clubes grandes, importantes como Independiente, les provee todo: pensión, colegios, psicólogos, y es un cambio como amanecer de la noche a la mañana. Y más el chico del interior, y más el chico de la zona.
12: Ahora lo que va, lo que están viendo acá, ¿se ha detectado algo?
11: Sí, una cosa muy importante. Siempre que venga un club de Buenos Aires, nunca se van con las manos vacías. Nunca. Siempre llevan a alguien, porque es su trabajo. Y cuando ven algo interesante, bueno, comienza una nueva etapa para un juvenil o un infantil. Hay clubes como Boca, River. Independiente, el año que viene comienza a incorporar chicos 2015. Son chiquitos de 11 años. Y River lo puede hacer, pero usted sabe la parte psicológica. Hoy, yo personalmente, hay que ponerse la mano en el corazón, en el pecho, donde usted a un chiquito de 10 años le está matando su infancia. Es una sola en la vida. Y yo le digo a los papás, hay que esperar. Hoy, mañana, si el chico juega bien, va a ir mejorando. Y siempre va a ser el mismo. Hoy un chico con talento nace. Nadie le enseña. Nace.
12: Las presiones
11: por ahí. Por supuesto.
12: Sin querer de la propia familia.
11: Tienen que tener mucho cuidado. Hoy me entero que hay un chiquito 2016 que lo ha visto Boca, lo ha visto River. La parte psicológica, ellos no se van a hacer cargo. Yo tengo mucha experiencia, llevo 32 años en esto, comencé con las selecciones juveniles, y hoy es feo para mí, yo ni loco, el invito de día, deja la familia, los compañeros de colegio, los amigos al barrio, imposible, déjelo que madure. Hoy un chico de 13 años, todo adelanto para todos nos sirve. Hoy la tecnología, la parte de comunicación, ayuda un montón, pero también perjudica.
10: Sí.
11: Hoy esperemos que algún día aparezca un futuro crack de Hacha, que nuestra la ilusión de todos. Hay que sumarnos, hay que apretar. Hoy el fútbol se habla de millones de dólares, pero hay que llegar a eso. Exacto. Muy sacrificado. Hay un pibito del interior, deja todo, todo. Eso nadie se da cuenta, que tiene un precio, tanto natural como psicológico. Uh-huh. El desarraigo es terrible. Es un cambio total. Le aseguro que por ahí vemos un chico en Hachal, quizá no conoce San Juan. Yo lo he vivido en carne propia. Antiguamente yo tuve dos chicos de Niquivil. El papá se portó muy bien. Grilo de apellido. Sí. Bueno, yo lo llevé a River y a Vela. Está bien, tuvieron hasta el último. Juan, el pibito, que creo que está la señora acá, ya me va a venir a saludar. Y él es el chico que se ha... lo han visto diferente, tanto Boca como River, pero bueno, hay que esperar que madure. La fruta, cuando está madura, cae sola.
13: Sí, gracias, amigo.
11: Bueno. Un abrazo.
13: Bueno, le agradecemos ahí al amigo que nos ha dado
2: Arrieta, sí.
13: Palabras. Y,
10: bueno, y qué bien lo explica, ¿no?
2: No, yo creo que está bien en sus declaraciones porque hay dos cosas. Vino River los otros días, sí. Es cierto. Vino Boca los otros días y buscaban chicos de categorías más chiquititos, o sea, chicos de 9 años, 10 años.
10: Claro, no.
2: Lo explicó bien Arrieta, es decir, si vos te llevas un niño a esa edad, el niño deja todo, deja familia, deja amigos, deja escuela.
13: Lamentablemente tiene que...
2: Entonces,
10: y no todos los chicos están preparados para eso, porque es un cambio total.
2: Por eso fracasan
10: total,
2: también. Sí. Es así, Andrea, porque, bueno, ha pasado en varias oportunidades. Bueno, creo que lo explicó bien ahí, me parece, Arrieta.
9: Muy bien, señor. Bueno, que sea una linda jornada para ellos también, jornada. Que lo vivan de esa manera.
10: Como una experiencia. Sí.
9: En algún momento será.
2: Sí.
9: Y si no, la vida les tendrá asignada alguna otra cosa bella, hermosa.
2: Exacto.
9: Qué sé yo.
2: Tal
9: no
2: cual.
9: Hay que decirles eso a los chicos. Creo, no quiero decir. Uno no es quien para darle consejos a nadie. Pero me parece que podría ser por ahí.
2: Exacto, exacto. Es así. Bueno, Andrea. Nos volveremos a reencontrar mañana. Saludo ahí para Abel, para Maxi. Y bueno, mañana vamos, esperemos que estés mañana, Andrea, No vaya a caer el soldado, que queda.
10: Vamos, Andrea.
9: Aquí estamos, señores, para el stand-up de toda la vida.
2: Exactamente. Un abrazo, chicos. Chau, chau.
10: Beso grande.
2: Un beso grande. 59 minutos de las 11 de la mañana. Nos vamos a las noticias. A las noticias, ya venimos, dale.
14: ¡Se va la primera!

0: Kirchner, que ya fue sancionada en la Cámara de Diputados. Acreditan en forma automática los fondos de salud y escolaridad de la Asignación Universal por Hijo. El informe de Diana Costanzo.
1: El Ministerio de Capital Humano dispuso la modernización del proceso de acreditación de controles de salud y escolaridad para el cobro del 20% retenido de la AUH. Los datos sobre el cumplimiento de las condicionalidades para titulares de 5 a 17 años serán informados directamente a ANSES por el Ministerio de Salud y la Secretaría de Educación a través de un sistema de intercambio seguro entre organismos.
0: Nuevos testimonios en el juicio por la desaparición de Loan Peña. Desde Radio Nacional Santo Tomé informa Nerina Álvarez.
2: Continúa en Corrientes el juicio por la presunta sustracción de Loan Danilo Peña con nuevos testimonios. El vecino Delgado contó que encontró dos celulares en la basura de su cuadra y que uno estaba sonando. Al revisar, observó una fotografía de la enfermera que atendió a Callaba. También declaró el enfermero Robledo, quien recordó haber visto a Callaba con tos, aunque en su declaración de instrucción constaba que la había visto sin síntomas. Por su parte, Luque dijo que recorrió la zona a caballo y no encontró ninguna huellita. Y un bombero declaró que vio a Benítez salir del campo cuando llegaron al lugar solo, sin remera y junto a una moto.
0: La información del deporte con Nicolás Álvarez.
3: En los Juegos Suramericanos debutó la selección argentina sub-19 que dirige Diego Placente, derrota frente a Paraguay 2-1. El gol argentino lo hizo Franco Domínguez. El próximo compromiso del equipo nacional será este sábado a las 2 de la tarde frente a Uruguay.
0: En la ciudad de San Martín de los Andes, en Neuquén, donde nos escuchás por AM 1440, temperatura 9 grados 6 décimas, cielo ligeramente nublado. En la ciudad de Buenos Aires, temperatura 20 grados 6 décimas, humedad 56%, cielo despejado.
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0: Bueno, Cristian Daniel, muchas gracias. Estamos en Radio Nacional con una tarde linda. Meteorológicamente hablando, muy distinta a las otras que tuvimos, ¿no? Con temperaturas tan frías, pero ahora tenemos 23 grados. Va a ser una tarde fantástica, apacible. Viento del sector este, sureste, 17 kilómetros en hora. Este vientito, Valeria, va a traer nubosidad para mañana.
1: ¿Ah, sí?
0: Sí, sí. Hay una probabilidad de lluvia del 16-20%, no es mucho, va a estar bien nubladito mañana a la mañana. Pero luego aparecerá el viento del sector oeste en altura y va a hacer que la temperatura sea mucho mejor que hoy, mañana 24 grados. Ya el sábado vamos a tener 27 grados, viento del sector noroeste, hay alguna probabilidad de sonda, muy mínima, pero hay. La temperatura pum para arriba. El domingo vamos a tener casi 30 grados. Y hay probabilidad de viento sonda entre 26 y 30 kilómetros en la hora. Hay algunos especialistas que dicen que es sonda de altura y otros que puede llegar a soplar. Bueno, está abierto el panorama. Yo entiendo de que sonda el domingo puede llegar a ver. Así que bueno, hay que hacerlo con cuidado. Y la buena noticia es que el lunes 21, día de los chiquitos que van al vivero, va a estar fantástico.
1: ¡Qué señora, lindo!
0: 21 grados la temperatura, una tarde apacible, 16 kilómetros a la hora, el viento del sector sur, sureste, va a estar lindo. Y al otro día, agarrate, Valeria, que empieza a subir la temperatura el martes 22 con 24
1: claro.
0: grados. El miércoles se descuarajarengaría todo porque llegaría el viento del sector oeste, nuevamente el sondita, y ¿sabes qué? Se va la temperatura a 32, 33 grados para el miércoles. Y agarrate de la silla, niña. El jueves 24, 33 de temperatura real y casi 35 de temperatura de sensación térmica. Entre el miércoles y jueves va a soplar sonda, sí.
1: Ajá.
0: Y el viernes 25, 30 grados y pues, así que si vienen sonda para 3 días. En total, en esta margen de semana, sábado y domingo, más miércoles, jueves y viernes serían 5 días de sonda. ¿Qué tal te he dicho?
1: Yo creo que vamos a tener. Sí, es que ya está el cambio.
0: Ya está.
1: Ya está el cambio, esta transición que íbamos a tener. ¿Hacemos el cambio de temporada?
0: Y ya con 35 grados para
1: y
0: el...
1: Sí, ¿no?
0: Sí.
1: Bueno, tengo que ir con este comunicado, luego nos vamos con los mensajes, que estamos muy atrasados y queremos cumplir. La inspección técnica de la Delegación de Hidráulica Hachal comunica a toda la comunidad del departamento, en especial a quienes transitan o trabajan en la zona del río Hachal, que a partir del día 21 del corriente mes y año se procederá a realizar maniobras desde el dique Cuesta del Viento para verificar rendimientos de los elementos de erogación de caudales, tanto de la presa Cuesta del Viento como el dique Pachimoco. Que las maniobras consistirán en erogar por corto tiempo de duración caudales que serán mayores de los erogados en la actualidad, por cuanto se recomienda evitar el tránsito de vehículos o personas en la zona mencionada. Y ahora sí, vamos a ir con los mensajes. Dice, hola amigos de Nacional, buen día, soy Sergio Pinto. Les cuento que la gente de OCE mandó un comunicado ayer diciendo que iban a arreglar una válvula para que el barrio de Los Trigales tenga más fuerza de agua. Pero resulta que entre ayer y hoy no sale casi nada de agua. Es más, en algunos lugares ya no tienen agua la gente. ¿Me podrían pasar el número de OCE si puedo llamar y ver qué es lo que está pasando ahora? Gracias, dice Sergio Pinto.

0: Pinto. Hola chicos, ¿qué saben del operativo de anteojos que hicieron en la escuela normal? ¿Cuándo los van a entregar a los lentes?
1: Decían que ahora entre mediados y finales de septiembre, dijeron, de ahí que sea una realidad, no sé.
0: Mira, acá hay saluditos, dice, feliz día a todos los profesores de mi querido Hachal. Gracias a Dios, los tres hijos míos, profes.
1: Mira qué lindo.
0: Claudio es licenciado en ciencias políticas, Diego licenciado en sociología y Walter, profe de matemáticas.
1: Mira qué bueno.
0: Los tres ejercen. Un fuerte abrazo, Walter y Diego, son nacidos en Hachal, como sus padres. Fuerte abrazo a todos los integrantes de la radio.
1: Fuerte abrazo.
0: Dios nos bendiga. Dice, hola, ¿podrán pasar página e informar de la chica que está hablando en la radio? Buen día, ¿me pueden pasar si tienen la página para presentar proyectos de emprenderes para llenar formulario? Buen día. Tiene que llamar al 420-028, que es el número fijo de la radio.
1: Porque... Bueno, vale, sí. Viste que hay heladas tardías y todo lo que trajo y todos estos temporales que estuvimos mencionando, superan 800 denuncias en San Juan y se está avanzando la posibilidad de declarar emergencia agropecuaria. Las heladas tardías ya superan 800 denuncias en San Juan y obligan a peritar más de 13.000 hectáreas afectado por esto, por los daños en los cultivos. El dato fue confirmado por el ministro de Producción, Gustavo Fernández, quien indicó que el equipo técnico sigue con la evaluación para determinar el alcance de cada caso. La situación abrió la posibilidad de que la provincia avance hacia una declaración de emergencia agropecuaria. Fernández explicó que el último episodio de helada se registró el lunes y al mediodía anterior ya habían 730 presentaciones. Con el ingreso de las nuevas denuncias, del nuevo número va a 800. Según el funcionario, la afectación alcanza a cultivos que ya habían iniciado brotación, lo que vuelve más compleja la situación y la pérdida.
0: Bueno, vamos con más mensajes. Buen día, chicos de Nacional, ¿cómo están? Hermoso programa. ¿Me pueden pasar el correo y número de teléfono de la chica que está hablando de las capacitaciones de la producción? Hola, Vale, acá escuchándote, ¿qué se sabe de las inscripciones para terminar el secundario? Gracias, hermoso programa. Hola, chicos, ¿cómo están? ¿Puedo pedirle algunos temas, como siempre, de Roxette, porfa? Vamos con más mensajes. Hola, chicos. Unos temitas de Cuarteto, almorzando con su compañía. Bueno, provecho. Vamos con más mensajes. Hola, Gustavo y Valeria. Pongan temas de Sabroso. Almorzando arrocito blanco, porque estoy un poco descompuesta. Beso a los dos. Ay, que se mejore, que se mejore. Bueno.
1: Se mejora la pancita, cuidarse, está bien. Un arrocito blanco hasta que
0: está
1: mejore
0: bien
1: la cosa.
0: Con un poquito de quesito.
1: Un atún. Huevo.
0: Un huevo frito.
1: Porque
0: está mal de la panza.
1: Ya que estamos, le agregamos al costado del plato un bifecito seco.
0: No, está bien. Yo creo que el arrocito blanco solo está bien.
1: Ah, solito.
0: Sí.
1: Bueno, hasta que se recupere.
0: Con moderación.
1: Con moderación.
0: ¿Quiere que vamos a un tema?
1: Por favor,
0: musical?
1: Vamos a abrir un poquitito de música en Radio Nacional. Tengo un ruidito en la línea, Cristian.
0: De lluvia.
1: Tengo arrastre, no sé qué es lo que será. Hay un arrastre en la línea, no sé qué será. Ahí está.
0: Ahí ahora
1: muy
0: sí.
1: Bien.
0: Ahora, no, volvió.
1: Gracias, Cristian, por traerlo otra vez al ruido. Venimos con música.
0: Sí, por supuesto.
1: Vamos.

0: ¿Cómo estamos, Luna Park? Nosotros estamos muy contentos de estar acá. La verdad que es algo inexplicable lo que estamos viviendo. Seguramente después que pase todo esto, vamos a estar más tranquilos, más relajados. Le vamos a agradecer a todos porque la verdad que impresionante la cantidad de gente que nos escribió para darnos fuerza, cariño y para apoyarnos en esta noche tan especial para nosotros. Así que gracias de corazón por estar presente en esta noche. Y como es una noche especial, estamos festejando 4 años con el Chino. 4 años de Qué Locura. Y 15 años hace que nos aguantamos el uno con el otro. Y bueno, hoy estamos acá pisando el Luna Park. Como es una noche especial, hay amigos, hay invitados. Y vamos a llamar al primer amigo que lo conocemos en muchísimos años.
1: No, gracias por la invitación.
0: También. Vamos a cantar 2. Seguramente nos vamos a quedar cerquita del Luna. El que quiere puede cantar con nosotros, ¿eh?

0: Bueno, nos vamos. Mira la hora que es, Valeria, por favor.
1: Pero espero que la gente esté contenta, feliz con la música por los onda, que hemos... ¿Vos? No, de eso yo no me hago cargo, señor, yo ya le dije. Yo no me voy a hacer cargo y es, tampoco es que me estoy poniendo del lado de...
0: Estás tipo Manriquito vos.
1: No, yo cuando estuvo hablando el señor Poblete, yo lo escuchaba, pero tampoco asentía todo lo que decía él.
0: Que sí asentía.
1: En cambio, el señor, Miguel asentía todo.
0: El señor Panqueque Manrique Miguel.
1: Yo lo defendí hasta donde pude, Gustavo.
0: Gracias.
1: Sí, porque sabe que yo lo defiendo. Bueno, nos vamos,
0: ¿a dónde
1: vamos?
0: Se va usted,
1: pero volvemos mañana tempranito. Gracias por tantos mensajes.
0: Por ahí no los podemos leer a todos, pero...
1: O a veces los leemos fuera de horario.
0: Le agradecemos tanta deferencia, tanta, sí, tanto cariño. 48, ahora en octubre.
1: 48 años. Ya.
0: 48 añitos, ya somos mayorcitos de edad. Como radio, digo.
1: Estamos grandes.
0: Como radio.
1: Estamos grandecitos.
0: Bueno, señora.
1: Gracias a Raúl Managuas, que también nos mandó mensaje, que nos puso que estaba muy linda la música.
0: ¿Eso dijo Raúl?
1: Sí, pero a las 9:48.
0: Gracias, Valeria.
1: A Juanita, gracias. Oh, bueno, es que quedaron muchos mensajes por leer. Perdón, mañana trataremos de leer.
0: Estás perdonada, pero no lo vuelvas a hacer. Gracias, señora.
1: Será hasta mañana.
0: Cristian, Daniela, María Luisa, todo el equipo. Mañana, si Dios así lo permite, estamos aquí en...
1: La Mañana de Nacional.

0: Gonzalo Balborín.
1: De Río Grande, Juan Manuel Vicente, explicó lo siguiente acerca de este fallo.
2: Como no se cuenta con autorización nacional argentina para esta explotación y tampoco obviamente se han hecho estudios de impacto ambiental, por lo menos en nuestro país, sumado a que si se avanza con esa explotación podría producirse un daño ambiental, la jueza federal consideró oportuno hacer lugar a la medida cautelar que solicitaban los demandantes y ordenar que cese toda actividad de estas empresas pendientes a lograr esa explotación petrolera.
3: El Senado trata los proyectos de inocencia fiscal y los cambios en los biocombustibles. El informe de Amanda Alma desde el Congreso de la Nación.
4: Sesiona el Senado de la Nación con varios proyectos impulsados por el Ejecutivo Nacional, pero también acordados con la oposición dialoguista y el pliego de varios jueces federales. Antes de ingresar al recinto, la senadora por la provincia de Tucumán, Beatriz Ávila, se refirió al debate que impulsan vinculado a la modificación de la ley de biocombustibles.
5: Básicamente lo que vamos a hacer es primero dar previsibilidad, son 15 años para mantener este régimen, con lo cual el sector privado puede llegar a invertir. Y sobre todo, algo más importante es que vamos a elevar el corte obligatorio en la mezcla.
3: Visita del Papa León XIV. Ya más de 10.000 personas se inscribieron en el programa de voluntariado del Episcopado Argentino. Por Radio Nacional, la coordinadora de los equipos, Florencia Anisoli, afirmó que se espera que se sumen nuevos colaboradores.
6: Hay un formulario que está en la página del Episcopado Argentino, el link es acreditaciones.episcopado.org, también pueden entrar y está en la home de la página, y ahí hay un formulario que se llena en 5 minutos, donde se les piden algunos datos básicos que necesitamos para hacer esa selección. Hay dos preguntas que nos ayudan un montón, es primero, ¿por qué te gustaría ser voluntario? Y la otra es, ¿qué es lo que te gustaría aportar? ¿No? Pero sobre todo nos interesa también qué es lo que los mueve a cada voluntario.
3: Automatizan la verificación de los controles de escolaridad y salud para el cobro de la AUH. Se trata de un sistema de intercambio de datos entre la ANSES, el Ministerio de Salud y la Secretaría de Educación. El objetivo es simplificar la percepción del 20% reservado de la prestación. Avanza la preparación del juicio oral de la causa OTESUR. El informe de Lourdes Marchese.
7: En el marco de la causa OTESUR Los Sauces, donde el Tribunal Oral Federal número 5 debe fijar fecha de inicio para el juicio oral, las partes ya entregaron la lista de los testigos con los que se habló en la audiencia preliminar. En tanto, los peritos de la Corte, que fueron intimados por el tribunal a entregar la pericia contable necesaria para completar las medidas de prueba, solicitaron unos días más para presentar el informe. Una vez que ello esté concluido y entregado, los magistrados estarán en condiciones de fijar fecha para el inicio, que será antes de fin de año.
3: La legislatura de Mendoza avanza en la ley de imputabilidad a los 14 años. El informe de Victoria Lupu desde la emisora de Radio Nacional en la capital de la provincia.
8: La iniciativa fue aprobada en el Senado con 25 votos a favor, ninguno en contra y 10 abstenciones. Ahora deberá ser tratada por la Cámara de Diputados. Martín Kirchner, senador provincial de la Unión Cívica Radical y presidente provisional del Senado de Mendoza, luego de la aprobación del proyecto que establece la responsabilidad penal desde los 14 años, habló del avance.
9: Provincia de Mendoza, una de las provincias más adelantadas, tenemos todo el sistema armado, avanzar en un nuevo código para poder implementar de 14 en adelante es el tema de la imputabilidad, poniendo a Mendoza en una de las únicas provincias de la Argentina que pueden cumplir con la ley nacional completa.
3: Avanza el reclamo de Escocia, Gales e Irlanda del Norte por el principio de autodeterminación. Por Radio Nacional, la analista internacional Constanza Massina afirmó que se discute volver a la Unión Europea y la política migratoria.
10: Y una parte de lo que se está discutiendo es, ¿nos conviene volver a la Unión Europea o no nos conviene? Y la segunda parte, y creo que el tema más profundo en estos tiempos, no es solo económico, no es solo político, lo político obviamente relacionado con la relación de Gran Bretaña con los Estados Unidos y las sucesivas declaraciones que decíamos viene haciendo Trump, ¿no? De alguna manera moviéndole el avispero al primer ministro laborista inglés, sino sobre todo también está el tema de la discusión de la política migratoria que tiene hoy el Reino Unido.
3: Juicio por la desaparición de Loan Peña. El informe de Nerina Álvarez desde Radio Nacional Santo Tomé.
11: Continúa en Corrientes el juicio por la presunta sustracción de Loan Danilo Peña con nuevos testimonios. El vecino Delgado contó que encontró dos celulares en la basura de su cuadra y que uno estaba sonando. Al revisar, observó una fotografía de la enfermera que atendió a Callaba. También declaró el enfermero Robledo, quien recordó haber visto a Callaba con tos, aunque en su declaración de instrucción constaba que la había visto sin síntomas. Por su parte, Luque dijo que recorrió la zona a caballo y no encontró ninguna huellita. Y un bombero declaró que vio a Benítez salir del campo cuando llegaron al lugar solo, sin remera y junto a una moto.
12: Internacionales.
13: Estados Unidos elevó 4% la tasa de interés. El informe de Cecilia Diwan.
14: La Reserva Federal incrementó los tipos de interés en su primer aumento en más de 3 años. La medida busca enfriar la inflación estadounidense y responder así al shock energético global. El presidente Donald Trump reaccionó con dureza y tildó al Banco Central de su país de enemigo del pueblo por frenar la economía y encarecer el crédito en plena campaña electoral. El ajuste favorece al dólar y añade tensión política a semanas de las legislativas.
13: Bolivia y Paraguay firmaron un acuerdo histórico. Se trata de la demarcación definitiva de la frontera común, tanto terrestre como fluvial. La firma puso a un conflicto que llevó ambos países a una guerra.
12: Deportes.
13: Jornada de fútbol y nos la cuenta Nicolás Álvarez.
15: En el fútbol de los Juegos Suramericanos, Argentina perdió con Paraguay 2-1. El equipo de Diego Placente jugará el próximo sábado frente a Uruguay a las 2 de la tarde. Copa Libertadores de América, histórica victoria de Estudiantes en Brasil. Llega a las semifinales el equipo platense. Hoy en la continuidad del certamen continental van a jugar 21-30 Flamengo frente a Independiente del Valle. Hoy sale el fallo en AFA de Boca Vélez, partido de la Copa Argentina. Por otra parte, Marcelo Gallardo viajó a Ecuador para dirigir a la selección. En la Copa Sudamericana 21-30, Montevideo City Torque va a enfrentar a Cienciano.
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13: Hora 12:54 minutos. El Congreso ya debate el proyecto de presupuesto 2027. Por Radio Nacional, el diputado de La Libertad Avanza, Lisandro Almirón, afirmó que la iniciativa tiene como objetivo no gastar más de lo que ingresa.
16: Este gobierno no solamente ha blindado la posibilidad de que sea imposible para la administración pública de generar gasto sin la debida y las correspondientes partidas presupuestarias. Digamos, no podemos vivir sobre la base de la emergencia. Más allá de las facultades que tiene el Ejecutivo para reasignar, lo importante es no gastar más de lo que ingresa. Me parece que eso es un concepto que ha quedado claro en estos años y me parece que el presidente lo ha explicado incansablemente cada vez que tuvo la oportunidad de mostrar la importancia que tiene para la Argentina el equilibrio fiscal.
13: El proyecto contempla un crecimiento del 4%, una inflación de 18 puntos y un tipo de cambio que alcanzará los 1.847 pesos. Continúa la ronda de reuniones con los gobernadores. El informe desde Casa de Gobierno de Hernán Mundo.
17: En la continuidad de los encuentros que mantienen funcionarios del Poder Ejecutivo con gobernadores, finalizó la reunión que durante más de 2 horas mantuvieron el jefe de gabinete Diego Santilli, el ministro de Economía Luis Caputo y el gobernador de Jujuy, Carlos Sadir. Los temas abordados fueron presupuesto 2027, también la búsqueda de apoyos para el proyecto de ley de soberanía nacional referido a Malvinas, que hoy ingresó al Congreso. Jujuy, en este caso, puso la mirada en obras para la provincia, por ejemplo, el corredor bioceánico de Capricornio, al cual le adjudica importancia en términos logísticos y comerciales. Por otro lado, a las 17, quien llegará a Casa Rosada será el gobernador de Tierra del Fuego, Gustavo Melilla, que recordemos estuvo reunido el viernes pasado en Ushuaia con el ministro de Defensa, Carlos Preti, y el canciller Pablo Quirno, en el marco de la activación que busca darle el gobierno a la base naval integrada a construirse desde enero del año próximo.
13: Creció la confianza del consumidor. El índice que realiza la Universidad Torcuato Di Tella subió 2,3% en septiembre respecto del mes anterior. En tanto, las expectativas futuras registraron un aumento de 3,8 puntos. Llega una misión del FMI. La misión técnica arribará el lunes para iniciar la tercera revisión del acuerdo. Evaluarán el programa vigente con el gobierno en lo que será la tercera revisión y se dará como una previa de un vencimiento de deuda por 803 millones de dólares. La revisión no contará con la presencia del ministro de Economía, Luis Caputo, quien acompañará al presidente Javier Milei a la Asamblea Anual de Naciones Unidas. Juicio por la muerte de Diego Maradona. El informe de Miriam Mariotto.
18: En el juicio que se sigue por la muerte de Diego Armando Maradona, declara hoy el médico cardiólogo Ricardo Iglesias, convocado por la defensa de Agustina Kosachov. Es uno de los médicos que firmó en disidencia el informe de la Junta Médica que determinó la responsabilidad en la muerte de Maradona. El abogado de Kosachov, Vadim Misanchuk, esto decía.
19: Lo importante de esta declaración es determinar que si bien el paciente tenía antecedentes porque tuvo eventos cardíacos durante el año 2020, no tenía patología cardíaca activa.
13: Policiales. La justicia analiza detener nuevamente a Facundo Moyano. El informe de Andrea Valdivieso.
20: La fiscal Florencia Noceres decide si Facundo Moyano debe volver a estar tras las rejas. Para esto ya tiene en su poder el registro de visitas y las cámaras de seguridad, que tendrían evidencia de al menos 4 encuentros entre Moyano y Candela Arizaga en un apart hotel de Puerto Madero. El ex diputado habría incumplido el impedimento de contacto impuesto en la causa que lo tiene como acusado de privación ilegítima de la libertad y lesiones. Mientras, la joven influencer volvió a pedir que se levante la medida, pero después se arrepintió y se lo contó a una amiga.
21: Yo volviéndome loca, pidiéndole a mi abogado que levanten la perimetral, estoy siempre para él. ¿Y él qué hace? No, tranquilito en el hotel, mientras se lleva minas, lo mandan al frente. Realmente esto me supera.
13: Una argentina fue mordida por una serpiente en las cataratas de Brasil. El informe de Noelia Villa desde Radio Nacional Puerto Iguazú.
22: Una turista argentina fue mordida por una serpiente durante la visita al Parque Nacional Iguazú del lado brasileño. El incidente fue confirmado por la empresa concesionaria encargada de gestionar las visitas turísticas a esta reserva natural. La visitante argentina recibió los primeros auxilios en el parque y posteriormente fue trasladada en ambulancia al Hospital Municipal Padre Germano Lauc, donde permanece bajo supervisión médica.
13: Hasta aquí el panorama federal de noticias, nuestra próxima edición a las 18:45 y los dejamos ahora con un clásico de la radiofonía, Pasión Nacional.
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0: Muy buenas tardes, qué gusto saludarlos, amigos de Paseo Nacional en todo el país. Estamos comenzando este programa clásico de la radio por la M870, a las 48 de Nacional en todo el país y el canal de YouTube. Víctor Cabrera en el canal de YouTube, le damos la bienvenida. José Undiano en la operación técnica. Nuestra locutora Nabila Jatib en la producción, Sebastián Vera. Qué orgullo decir que Estudiantes está en la semifinal de la Copa Libertadores de América. Con el gol de Castro le ganó al Corinthians, bueno, con el sufrimiento del final por el penal que Memphis Depay la pateó vaya a saber a dónde, ¿no? A la estratosfera pateó el penal el futbolista brasileño. Otra vez el equipo platense asumiendo que tiene la mística copera. Ganó 4 Copa Libertadores a lo largo de la historia y Estudiantes consigue una victoria histórica para el fútbol argentino, porque no es solamente para el fútbol de La Plata y para las arcas de Estudiantes. Siempre mencionamos que la Copa Libertadores de América es el certamen más importante a nivel continental, más allá de que ahora Boca queda como representante argentino en la Copa Sudamericana. Pero la verdad, estar en la discusión entre los 4 mejores de América, Estudiantes, Flamengo será la otra semifinal. Flamengo tiene que jugar, claro está, su partido de hoy frente a Independiente del Valle 21-30. Creemos que el equipo de Río de Janeiro no va a tener ningún problema frente al ecuatoriano, teniendo en cuenta que ganó 2-0 el partido de ida. Quiero contarles que la selección argentina sub-19 en los Juegos Suramericanos acaba de perder el equipo de Diego Placente frente a Paraguay por 2-1. Hoy sale el fallo de la AFA de Boca Vélez. Vamos a estar esperando ese fallo que seguramente le va a ratificar la victoria de Boca frente a Vélez, lo que fue en la definición por penales. Marcelo Gallardo viajó a Ecuador para dirigir a la selección. Después lo vamos a escuchar a Gallardo. Tiene razón el muñeco, tenía ganas de volver a trabajar. Atlético Tucumán y su historia, pasó a Independiente Rivadavia en la instancia de penales en la Copa Argentina. Mañana vamos a estar con los amigos de Fútbol Show Nacional. Bueno, y la situación de Boivoda, como nos viene contando Fabián Codevila, ya no resiste. Yo creo que si Racing no gana mañana, un empate, el técnico, si tiene dignidad, tiene que llegar al vestuario y decir, hasta aquí llegué, no quiero seguir perjudicando más a Racing. El título del Inter Miami en el fútbol norteamericano, la celebración de Messi, y por supuesto hoy en la Copa Sudamericana, 21-30, Montevideo City Torque frente a Cienciano, el otro partido de los cuartos de final. Aquí estoy muy bien acompañado por Santiago Lucía, Sergio Zarratea, Javier Vicente y el resto del equipo, y me da mucho gusto saludar en el comienzo del programa a José Luis Romero desde Córdoba, en el centro del país.
1: Hola, ¿qué tal, Nicolás? Fuerte abrazo para vos, los compañeros, la audiencia en todo el país. Un día prácticamente veraniego en Córdoba, pleno sol, 23 grados 8 décimas la temperatura, la humedad 41%.
0: Perfecto, perfecto, negro. ¿Y qué viste de Estudiantes de La Plata?
1: Bueno, es decir, más o menos, sin creernos aviondos y que las sabemos absolutamente a todas, era por la carnadura, por la mística. Yo no es por descapitalizar o bajarle el precio a la mística. Yo creo que, tenés que tener jugadores, tenés que tener equipo, porque si no, viste, con la mística sola no te alcanza. Yo creo que Estudiantes de La Plata tiene, y ya lo viene demostrando en las últimas ediciones, donde es el único capaz de los argentinos que le hace partido a los potentes, fuertes, candidatazos, favoritos a ganar la Copa Libertadores. Y creo que, bueno, una vez más, con un buen equipo, con un buen planteo, terminó pasando, y me parece bien, y revaloriza lo que es la representación argentina.
0: Muy bien, vamos a preguntar a los oyentes de Nacional en todo el país si Estudiantes de La Plata es el mejor equipo argentino. Le doy la bienvenida a Nabila.
2: Muy buenas tardes, Nicolás, a todo el equipo y a la audiencia de Nacional en el país. Mucho calor en la ciudad de Buenos Aires, Nicolás, aunque vos no lo dijiste. 21 grados 7 décimas es la marca actual, el cielo totalmente despejado. 11-3-870-7485, el contestador, el WhatsApp para que dejen sus mensajes y opiniones.
0: Muy bien, ahí estamos con una temperatura muy agradable esperando la primera. De todas formas, yo digo que cuando estás en la calle hace frío. Digo, vas allá de los 21 grados, vos salís y hace frío.
2: Eso depende del espíritu, Nicolás.
0: Bueno, no pasa por el espíritu. Pasa que yo salgo y tengo frío. ¿Qué le vas a hacer? Lo que pasa es que salís sin la campera y con el pullover no alcanza.
2: ¿Qué le vas a hacer?
0: Es cuestión de años. Lo saludo a Santiago Lucía. Bueno, el único representante argentino entonces a nivel continental, a nivel continental en la Libertadores, en la Sudamericana está Boca. Pero lo que importa es la Libertadores.
3: Las dos competencias son importantes de hace un tiempo a esta parte. Por supuesto que en jerarquía la Libertadores está en el primer escalón, pero la Copa Sudamericana se supo ganar un lugar de trascendencia y de relevancia que evidentemente está en crecimiento. Dicho esto, viendo el cuadro de cómo quedaron las semifinales, todavía falta definir uno de los equipos, que Flamengo es el máximo favorito porque ganó el partido de ida de visitante 2-0 y hoy tiene que cerrar la serie en el Maracaná. Dando esa hipótesis de que avance Flamengo, quedarán tres equipos brasileños en las semifinales de la Copa Libertadores y un equipo argentino. Recordamos que el último campeón no brasileño de la Libertadores fue River en 2018. La tendencia en este 2026, por lo menos en cantidad de equipos, sigue de la misma manera. Y cuando uno mira el cuadro de la Copa Sudamericana, de los cuatro que quedan, dos son brasileños. ¿Qué marca esto? Que a nivel clubes, el dominio de Brasil se sigue imponiendo, por lo menos hasta las instancias finales, en Copa Sudamericana y también en las Recopas Sudamericanas. Equipos argentinos le pudieron ganar finales a brasileños, pero en el grueso del número de los equipos que llegan hasta las últimas instancias, siguen dominando claramente los brasileros. Dicho esto, habrá que ver qué puede hacer Estudiantes de La Plata para jugar en su estadio la semifinal, que es el gran tema después de la enorme, mítica victoria de anoche. Estudiantes de La Plata está construido identitariamente por noches como la de ayer en el Arena do Corinthians. Y ahora viene la pregunta de si podrá en las semifinales abrir la serie en su estadio. ¿Por qué? Conmebol tiene la reglamentación que en semifinales los estadios tienen que tener capacidad para 30.000 personas. El de Estudiantes tiene 32.000 localidades. Pero tiene que ceder 4.000 entradas al público visitante. En el codo donde habitualmente ubican los visitantes, en el estadio de uno, entran 2.000 personas. Ya dijo Juan Sebastián Verón esta mañana cuando estaba volviendo Estudiantes hacia la Argentina, desde San Pablo, que van a hacer una gestión con la dirigencia del San Pablo a ver si puede acordar, esa es la intención que tiene Estudiantes, 2.000 y 2.000. Y que no sean 4.000, que eso seguramente sea validado por Conmebol. Si no, tendrá que salir de su estadio.
0: Bueno, a ver, más allá de la voluntad de Verón y de los dirigentes, en este caso serían del Flamengo, a mí me parece que hay que cumplir con el reglamento y que no se puede andar evitando el reglamento. Les quiero contar que va a tener un lugar preponderante en nuestro programa Los Juegos Suramericanos con los amigos de Radio Nacional Rosario y Radio Nacional Santa Fe. Tenemos que seguir hablando de Estudiantes de La Plata, que es el equipo sensación, el que se mete, Sergio, entre los cuatro mejores del continente en la Copa Libertadores.
4: ¿Cómo le va, Álvarez? Tengo información respecto a lo que dice Lucía del estadio, porque ya contactaron rápidamente, sí. Hubo un llamado a un estadio donde ha jugado Estudiantes de La Plata cuando no tenía su propio estadio, tenía que ir al estadio Diego Armando Maradona ahora.
3: Sí, que no llega a ser inaugurado antes del partido de
4: semifinal. No, por eso, ahí no puede ir, pero ha jugado en otro estadio y ha jugado partidos de Copa en otro estadio y ya hubo un contacto previo al partido diciendo, miren que si pasamos, podemos.
0: Bueno, vamos a poner el ejemplo. Cuando Estudiantes gana consecutivamente las ediciones de la Copa Libertadores 68, 69 y 70, Estudiantes hacía jugada de local en la cancha de Boca.
4: Bueno, yo voy para otro lado y es en zona sur. Ya hubo contacto con la gente de Quilmes.
3: Ah, de Quilmes.
4: Estudiantes ha jugado mucho tiempo en cancha de Quilmes.
3: Sí, claro.
4: Y ha jugado Copa en cancha de Quilmes.
3: También.
4: Entonces,
3: sí.
4: Hay
5: en la cancha de Quilmes, claro. ¿Te acordás? Con Verón.
4: Sí. Claro. El regreso de Verón se da jugando mayormente en la cancha de Quilmes.
3: Exacto. Claro.
4: Entonces, ya existió un contacto con la gente de Quilmes previo al partido abriendo esta posibilidad. En Quilmes no quieren.
3: No quieren.
4: En Quilmes prefieren pasar, porque dicen que las últimas experiencias con Estudiantes hubo destrozo de las instalaciones por parte de la gente del Pincha, y bueno, Quilmes está en una situación complicada en la categoría y no puede prescindir de su estadio por alguna refacción que haya que hacer,
3: claro.
4: Pero bueno, ya hubo un contacto.
3: Un partido.
4: No, por eso, pero digo, ya hubo un contacto. Entendiendo lo que dijo Verón.
0: Yo te digo,
5: todavía me acuerdo el gol del Rorro López para darle la victoria a Estudiantes y el campeonato en cancha de Quilmes. El Rorro de espaldas cabecea por arriba del arquero y Estudiantes.
0: Mira, en algún momento se debe haber puesto muy contento el doctor Bilardo, que está en su casa. Yo, respetando la idea de Bilardo, yo seguiría con la cábala y si fuera Verón iría a jugar a la cancha de Boca. Javier, Estamos ahí, aquí comenzando Pasión Nacional con lo que dejó la victoria de Estudiantes de La Plata en San Pablo.
5: Claro, y hay una frase ya de mucha tradición en el vocabulario argentino que dice que todo lo que reluce no es oro. Y la verdad que 27 millones de dólares que le pagaron a Memphis Depay por la renovación de su contrato fueron arrojados al hiperespacio, poco menos, ¿no es cierto? En ese penal. Y ahora la crítica de la torcida corintiana que pide que lo echen, poco menos que lo echen al jugador neerlandés que tuvo la gran posibilidad de empatar y de llevar el partido a la tanda de penales.
0: Muy bien, ¿no? Vamos a escuchar a Alexander Medina, el técnico de Estudiantes de La Plata, después de lo que fue la victoria y en ese final que se sufrió tanto por el penal que tardó bastante Valenzuela en cobrar, el árbitro que le gusta a Vicente, sí.
6: Jugando mejor que el rival, adueñándonos del desarrollo del partido de ida, no pudimos ganar y vinimos de visitante y otra vez hicimos un gran juego y en forma muy merecida ganamos el partido hoy. Alegría, felicidad, porque Estudiantes del 2009 no alcanzaba una semifinal de Copa Libertadores. Cruzamos el Rubicón, como dijera el gran Alejandro Sabela, el querido Alejandro Sabela. La final que gana Estudiantes, parece que el destino también me marca, porque en esa semifinal estuve del lado de enfrente, lo tuve que sufrir a Estudiantes. Bueno, ahora estamos disfrutando con esta camiseta, con este escudo, con este club, con este hermoso club, que la verdad que tengo palabras de agradecimiento porque disfrutar este triunfo con la gente y...
0: Bien, hasta ahí Alexander Medina, el técnico, el cacique, el técnico de Estudiantes de La Plata, que lo pone al equipo, a su equipo en semifinales.
5: Y un detalle que me parece que no es menor, porque si el rival finalmente es Flamengo, se convierte en una rivalidad ya tradicional de la Copa Libertadores de América de los últimos años, esta de Estudiantes y Flamengo, como en su momento pudieron haber sido los Santos Boca, los Racing Estudiantes, Racing Nacional. Porque fíjate que el año pasado jugaron en los cuartos de final. Pasó finalmente Flamengo por los penales que atajó Agustín Rossi allí en 57-1. Y este año jugaron en la misma zona de grupos. Y terminó imponiéndose el Flamengo con una buena diferencia y en los partidos entre sí fue empate en La Plata y victoria del Flamengo en Río de Janeiro. El cruce se da así, se da primero La Plata y la vuelta en Río de Janeiro, diferente a lo que pasó el año pasado.
0: Sí, claro. Negro, hoy no lo tengo a Damián Zárate aquí en el programa. Sí, es un problema porque hoy quería torearlo. Porque él siempre dice, no, Estudiantes impuso condiciones. Y ¿cómo salió el partido? Ganó el Flamengo. Él viene con que Estudiante impone condiciones y después gana siempre el Flamengo. Veremos qué va a pasar, no,
4: pero
0: esta vez.
4: Los últimos partidos, porque en las últimas ediciones se han enfrentado,
0: sí,
4: y le hizo partido.
0: Sí.
4: Y el Flamengo, claro, el Super Flamengo,
0: sí, está
4: el Flamengo
0: bien,
4: campeón,
0: pero
4: le hizo partido.
0: Lo que nadie dice es que cuando... A mí me tocó comentar ese partido, creo que lo hicimos con el querido Gervasio Rocha. Cuando juegan en Río de Janeiro... Flamengo debió haber ganado por 4 o 5 goles.
4: La revancha la hice yo, que pierde por penales, que era el penal que falla Casíbar. Y Estudiante juega un gran partido. Lo pasa por arriba el Flamengo,
0: sí,
4: en la revancha.
0: Sí.
5: Yo creo que este Flamengo es más que el del año pasado. Por eso es más candidato. No así tanto Palmeiras, que le costó el partido en Quito, pero que es el favorito frente a Fluminense. O sea que no me extrañaría que se redite la final del año pasado, Flamengo-Palmeiras.
3: Atención que Estudiantes de La Plata tiene los dos marcadores centrales suspendidos.
4: Busca un refuerzo.
3: Y está buscando un marcador central. Algunos, y de hecho hoy también se lo preguntaron a Juan Sebastián Verón, si Estudiantes de La Plata va a ser la gran Schiavi. Para algún desmemoriado, le contamos que en el 2009, cuando fue campeón de la Copa Libertadores de América, para la serie final, Estudiantes de La Plata, recién ahí lo contrata a Rolando Schiavi. Tiene la posibilidad de hacer una contratación, que sería en la zaga central, y aparentemente ya hay un nombre que podría ir a buscar Estudiantes de La Plata, que es Marcos Rojo.
0: Ah, bueno.
5: Justo antes del partido con Boca.
0: Negro, querías aportar.
1: No, decía, digo soy nomás determinador, provocador, digo porque no, qué equipo copero, la mística, a ver, sí, todo bien con la mística, copero, hay títulos, hay trofeos, pero si no tenés equipo, si no tenés plantel, y viste, con eso no te alcanza, es un valor agregado que le añadís a una estructura futbolística, porque si no, el rey de copas Independiente, y bueno, si fuera por la mística, si al diablo le sobra mística, pero bueno, cuánto hace que no gana, porque precisamente ha ido cuesta abajo en la rodada.
0: Sí, sí, fíjate.
5: Y el factor suerte también juega.
0: Sí,
5: esto,
0: por
5: ¿eh?
0: Supuesto.
5: Porque, ¿qué te vas a imaginar que Memphis Depay, con todos los quilates que tiene, va a mandar ese misil aire-tierra a la estratosfera?
0: Sí,
5: ¿no?
0: La verdad que sí. Ahora, yo le recordaría a los dirigentes de Estudiantes de La Plata, por supuesto que eso, ellos con Verón a la cabeza saben mucho más que yo, que tengan presente que el señor Marcos Rojo se hizo echar en las semifinales de la Copa Libertadores de América del 2023 y no jugó para Boca la final de esa Copa Libertadores. Siempre hay que tener en cuenta ese tipo de datos, sí, más allá de la trayectoria y de la importancia sola, que tiene Marcos Rojo.
3: Y que hincha del estudiantes, más allá de lo que quiera hacer la dirigencia, que evidentemente si pusieron un ojo en Rojo debe tener que ver con las últimas actuaciones, que la verdad... Que fueron en un nivel bueno en Racing, las últimas actuaciones de Rojo. Es que el público de Estudiantes no está con un buen vínculo con Rojo, porque cuando volvió a la Argentina dijo que era para jugar en Estudiantes de La Plata, bueno, después terminó...
5: Pero para este partido no sé, dámelo, ¿eh? En los penales no falla.
3: No.
5: Todos no, los penales, definiciones o penales en partido, siempre la mete.
0: ¿Sí? Bueno, pero sería, me parece, Negro, sería algo inconveniente, es como mojarle la oreja al hincha de estudiante que no lo quiere a Marcos Rojo, me parece.
1: Y sí, no, más allá, como bien dice Santiago, me sorprende de que ha jugado algunos partidos interesantes últimamente en Racing, pero obviamente se está destacando dentro de todo el caos que es hoy por hoy Racing de Avellaneda. Yo siempre lo sostuve, un jugador que me ha encantado, Marcos Rojo, pero que la

0: lo llama Domínguez, che, deja que juegue de local, estudiante. Bueno, bueno, ya vamos a ver, ya hablo con la gente.
1: Bueno,
0: de
1: Brasil, ahí coincido, sí, coincido con vos.
2: Que enfrente se arregla, tiene a Flamengo.
1: Está bien.
2: Enfrente tiene a un equipo que es superpoderoso.
1: Por un lado, está bien, claro. Por supuesto. Por un lado podría establecerse que con un llamado telefónico se arregla. Pero por el otro, está el equipo más importante del continente en cuanto a la cantidad de hinchas, sí. El Flamengo, esto es antipático lo que voy a decir, pero el Flamengo está por encima de River y de Boca, sí, por la cantidad de hinchas.
3: Sí, pero yo te digo una cosa, si a Flamengo le dan la posibilidad de tener toda su ludocalía en la revancha, te entrega 2.000 entradas de visitantes.
2: Bueno, pero por eso lo que decía Nero, hay que arreglarlo políticamente.
3: Sin problema.
0: Ahora, Nico, a ver, después voy a hablar del caso de Belgrano con River, ya confirmado, que va a ser con público del Millonario.
1: Le tenemos que dar la razón a nuestro amigo y productor Sebastián Vera, pero todos no, ¿eh? Yo te banqué a vos, ¿eh?
0: Él tiró la punta y no, ya la dirigencia de Belgrano. El tema es que la dirigencia de Belgrano salió a decir... No sabe cómo los insultan a los dirigentes de Belgrano. El hincha de Belgrano quiere pagar el día del club. ¿Cuánto hay que pagar? Pero no salimos de Alberti.
1: Claro, pero tienen que entender que hay hincha de River en todo el país y que ese partido tiene que ir en el Kempe. Pero no nos desviemos de Estudiantes de La Plata en este tramo del programa.
0: No, sí, te decía, a ver, Belgrano tiene que jugar la Copa Libertadores. Le pidieron de Conmebol, tiene que tener esto, tiene que tener la acústica para la conferencia de prensa, esto, iluminación. Bueno, Belgrano hizo, no va a llegar. Belgrano va a jugar de local la próxima Libertadores en el Kempes. Pero, a ver, ha jugado San Antonio bulo, con todo el cariño que... A ver... Y juega de local, ¿le exigen tanto a San José de Bulo?
3: No, y negro, a San Antonio, cambia la exigencia en base a la ronda.
1: Claro, a medida que va avanzando la competencia, el reglamento se pone cada vez más exigente por parte de la Conmebol, me parece, ¿no? Y además, la preponderancia que tiene el fútbol de Brasil... Justamente por la capacidad económica que tiene Brasil, fíjate en la crisis que tiene Brasil en cuanto a la selección. El otro día hubo una declaración muy interesante de Paulo Silva diciendo que se prestigia la Liga de Brasil con jugadores de otros países, entre ellos el argentino. Pero a nivel clubes, fíjate la supremacía del Flamengo en Copa Libertadores de América del 2019 para acá.
0: No, indudablemente. Y eso se puede revertir, se podrá revertir.
1: Y bueno, lo puede revertir Estudiantes.
0: Y lo puede revertir Estudiantes, pero uno dice, che, pero y River, y Boca, y uno cree que armando buenos equipos tampoco te cree así. Sí, está clarísimo que el Flamengo es muy superior al resto, pero fíjate vos cómo se metió el Fluminense, cortando clavos con Platense.
1: Sí, es verdad, pero también
3: yo creo que en el caso del Flamengo, está construyendo hegemonía en esta Libertadores en los últimos 10 años. Sumó 3 títulos en 6 años.
1: Sí.
3: Si llega a ganar esta Copa, sería el cuarto. Con lo cual, es algo similar a lo que ha ocurrido con otros equipos en la historia. El Santos en la década del 60, el Boca de Bianchi. Está construyendo hegemonía en la Libertadores, el Flamengo, en los últimos años.
1: Sí, es verdad. Por supuesto que hay algunos que se emocionan con las 3 victorias de Poncio y lo postulan para el año que viene. El hincha de Boca está muy feliz con la Copa Sudamericana, pero en el mientras tanto apareció en escena Estudiantes de La Plata y se metió entre los 4 mejores de la Copa Libertadores de América. Arruabarrena no tiene la culpa de esto. Heredó ese desastre que fue haberse quedado Boca fuera de la Libertadores.
3: Hablando de eso, ¿sí hay un técnico que tiene chapa de ganador? Es el Barba Domínguez, ¿no?
1: Ah, no, sí, por supuesto.
3: Es impresionante el Barba. Equipo que agarra, te lo mete en la final, no pierde un mano a mano. Ayer ganó por penales, ayer hubo unas definiciones bárbaras, la de Palmeiras en Quito, donde le terminan dando vuelta al partido en los últimos 5 minutos y después va a los penales y lo gana.
2: Había 3 definiciones por penal al mismo tiempo.
3: Sí, con la de la Copa Argentina.
2: Copa,
3: claro.
2: Argentina. La dos de Copa y la Copa, claro, Argentina. Es verdad. Los 3 al mismo tiempo estamos batiendo, sí, penales.
3: Pero el Barba es ganador.
1: Sí, es ganador.
2: El Mineiro espera por City Torque o Cienciano.
3: Exacto.
2: Que juegan esta noche.
3: De ahí ventaja para el equipo peruano 2-0.
2: Que esto es importante, obviamente, este cuadro para el público de Boca, porque en caso de pasar al Vasco da Gama, será Atlético Mineiro, Cienciano o City Torque. En la final, que recordamos, la de la Sudamericana es en Barranquilla, la de la Libertadores en Montevideo.
1: Muy bien, tenemos la primera pausa de Pasión Nacional que pone el señor Matías Arresegor.
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0: de la tarde, 26 minutos, como lo quieren a Cassioli en All Boys. Saludos, querido Daniel, para vos, como siempre. Vamos con los mensajes y recordamos los datos del tiempo con nuestra locutora Nabila Jatib.
1: 11-3870-7485. Hola, muchachos, qué lindo ser del pincha, dice Sergio de Comodoro Rivadavia. Hola, Radio Nacional, ayer Estudiantes lo ganó con mística y eso mismo le alcanza y le sobra para ganarle a Flamengo. Saludos desde Caleta Olivia en Santa Cruz y escriben desde Río Tercero. Amigos, desde que River quedó afuera de la Sudamericana, para Nico no tiene importancia, dice Leo. Actualizando a pedido de Nicolás, los datos del tiempo, 21 grados 7 décimas en la ciudad de Buenos Aires, el cielo despejado.
0: No, por supuesto, para el hincha de Boca, si la ganaba, a mí la Copa Sudamericana es un torneo de segundo nivel. Para
2: usted
0: mí
2: va a estar en la Bombonera, ¿no? Boca bajo de gama.
0: Si me ponen a trabajar, sí.
3: Boca,
0: si no, no.
3: Gama.
0: Muy bien, quiero...
2: ¿No va a ir a verlo?
0: No. Quiero decirles que, porque lo importante es la Copa Libertadores. Hoy es el Día Internacional de la Música Country, Día del Profesor. Saludamos a todos los profesores. ¿Saben quién está cumpliendo años hoy? Un tipo que respetamos y queremos.
2: ¿Quién?
0: Lo queremos más, obviamente. Claudio Úbeda, el Sifón.
3: El Sifón.
0: El ídolo de...
2: Usted lo quiere a Úbeda.
3: Gran capitán.
2: Próximo técnico de Racing.
3: De Racing.
0: No, después le preguntamos a Fabián Codevila. Sí, yo
2: va a ser lobby.
0: Yo lo quiero.
2: Codevila va a ser lobby.
0: Yo lo quiero a Claudio, pero lo quiero lejos de un lugar. Bien, hoy es el cumpleaños de. Sí, ya se fue. Pancho Maciel. Y está
3: Panchito Maciel. La dupla central de Racing Campeón 2001.
0: Claro,
3: el mismo
0: claro.
3: día cumple, mira vos.
0: El mismo día. Y hoy está cumpliendo años Damon Hill, el ex piloto de la Fórmula 1. Internacional. Estamos recordando una actriz excepcional como fue China Zorrilla, que participó de uno de los films más icónicos de la historia del cine argentino, como fue Esperando la Carroza. Sí, maravilloso. ¿Qué actriz?
2: Usted ayer nos citó una efeméride muy importante.
0: A ver.
3: Retalo, Javier.
2: Las efemérides de las que habló, sí, ayer. Ayer se cumplió el aniversario de la llegada de Diego a Nápoles.
4: Sí.
2: Que no es poca cosa.
0: Es verdad,
4: ¿no?
0: Es verdad.
4: No es poca cosa. El carrusel de fotos que subió el profe Signorini ayer, recordando esto.
2: No lo vi. No.
4: Diego, un buque de Estados Unidos, fue a Nápoles. Y Diego fue a visitar el buque y se sacó fotos haciendo jueguito.
2: Dentro
4: del
2: barco.
4: Extraordinario.
0: Qué grande, Diego, qué linda despedida que tuvo.
2: Bueno, el día que lo presentan, ese día, ahí en Nápoles, él entra, famosa la toma cuando sube por...
4: Sí, del vestuario.
2: Sube del vestuario, por las escaleras hacia la cancha, y le tiran como una pelota gigante, y él se pone a hacer jueguito con la pelota gigante. Fue maravilloso.
0: La verdad que fue muy lindo.
2: La gente de Nápoles ya enamorada de Diego desde el minuto uno.
0: Después vamos a hablar con Fabián Codevila. Mañana vas a comentar el partido de Racing Sarmiento. Mañana es el día de para Boivoda.
3: Mañana es un día importante para Racing. Por supuesto que la lógica del fútbol marca que cuando hay una campaña oprobiosa, como la que está transitando Racing, suele pagar el entrenador, aunque la masa societaria de Racing tenga muy en claro que las responsabilidades de esta pésima campaña están puestas en la dirigencia, como primer lugar y fundamental en cuanto a la comprensión para entender por qué Racing está en el lugar en el que está. Y después viene Boivoda. Si mañana Racing le va mal con Sarmiento, probablemente pague con el cargo Juan Pablo Boivoda, teniendo en cuenta también que a los pocos días tendrá el partido más importante de los últimos meses Racing, que será cuarto de final de la Copa Argentina frente a Boca.
0: Bien, vamos a estar con todos los amigos de Fútbol Show Nacional para justamente la próxima fecha del torneo clausura, mañana de Avellaneda, el sábado y el domingo con todo el fútbol, pero con la preponderancia en River Huracán y en San Lorenzo Boca. 1:30 de la tarde, noticias.
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6: 1:30 de la tarde en la República Argentina. Suben las acciones y los bonos. El Merval gana 0,3% y los títulos públicos 0,2 puntos, con un riesgo país en los 508 puntos básicos. En tanto, los índices de Nueva York suben hasta 1,3%, con impulso de los papeles tecnológicos. A un mes del apagón masivo en La Plata, los vecinos temen por la situación de la planta en Tolosa. El informe de Fernanda Germanier desde la capital bonaerense.
7: A un mes del apagón masivo en La Plata, EDELAP todavía no informó qué originó el incendio en la estación transformadora de Tolosa que dejó a 65.000 usuarios sin luz. Entre los vecinos hay preocupación porque la planta volvió a funcionar y desconocen en qué condiciones. Radio Nacional habló con Alejandra, quien sufrió severos daños en el patio de su casa a raíz de la explosión.
8: Los vecinos estamos preocupados, no queremos que vuelva a ocurrir nunca más. Esa planta es de 1960, hay que ver qué hicieron desde que se fundó hasta ahora y qué controles tenían. Uno intuye que podría hacer falta de mantenimiento. Más allá del estrago de romper paredes, la pileta y destruirme las plantas, que no haya habido ningún residuo con perjuicio de los vecinos.
6: Un barrio argentino fue elegido entre los más cool del mundo. El reconocimiento fue para Chacajiales, el nombre que se utiliza para identificar la unión entre Chacarita y Colegiales. La zona alcanzó el puesto número 22 del ranking internacional. La elección estuvo impulsada por el crecimiento de su oferta gastronómica, cultural y comercial. El cielo se encuentra despejado en la ciudad de Buenos Aires, a temperatura 23 grados, una décima, humedad 52%.
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0: estamos en la continuidad de Paseo Nacional, 1:33 de la tarde, a un toque. Voy y vengo con el Negro Romero en Córdoba, me meto con Agustín, con River y enseguida con los Juegos Sudamericanos. Negro, ahí en el centro del país.
1: Bueno, te decía, malestar de la gente de Belgrano, pero la gestión Artime, que logró hace algunas horas la modernización del estatuto, motivo por el cual seguramente el año que viene se va a presentar y va a ganar en las urnas por escándalo, pero ahora es el blanco de todos los cuestionamientos. No quiere el hincha de Belgrano irse a jugar al Kempes, porque considera que es su barrio, su hábitat natural, donde está cómodo, aún sabiendo que 30.000 socios se quedan afuera. Los que pueden entrar dicen, no, no pagamos el día del club, pagamos, no salgamos. Bueno, la dirigencia ha dejado de lado la identidad, la pertenencia. Hubo un llamado desde la gobernación de Córdoba. Es decir, la gestión provincial quiere mostrar
0: sí, claro,
1: en
0: que
1: Córdoba.
0: Es lo que claro. Contamos acá.
1: Y sí, y más o menos haciendo números, ponerle que le van a dar la Wellington, donde habitualmente está la hinchada de Talleres, y más o menos son, sacando cuentas, 110.000, 120.000 pesos por persona, y son 1.200.000, 1.300.000 dólares, que en un solo día va a recaudar, siendo que al ser campeón, AFA le dio 500.000 dólares.
0: Bueno, no hay más discusión al respecto. Ya vuelvo contigo. Agustín, nos metemos con los temas tan importantes de River. El próximo sábado, Martín Perazzo con todo el equipo de Fútbol Show Nacional en el Monumental para River y Huracán, que no es clásico.
2: ¿Cómo anda, Nico? Bueno, para ese partido seguramente repita equipo, Leo Poncio. Aníbal Moreno podría volver luego de la fecha FIFA, y esto sería frente a Sarmiento el 14 de octubre. Se corre ese día el partido, no el 7, por los preparativos para la despedida y lo que va a ser el último partido, el último tango de Messi. Y evidentemente se van a jugar en el Monumental, así que River va a tener que postergar unos días ese partido frente a Sarmiento, y ahí volvería Aníbal Moreno. Y otro tema importante en River a esta hora: están negociando con Gustavo Goni la renovación de Santiago Beltrán y de Ezequiel Centurión. Los dos arqueros tienen el mismo representante. Esto puede dar la pauta de que, si sigue Centurión, quizá Beltrán también renueve.
3: ¿Van a confirmar a Poncio como entrenador del primer equipo en los próximos días?
0: Decirle que no, por favor.
2: Bueno, yo creo que no, pero no sea cosa que siga ganando y que de acá, no sé si los próximos días, capaz que de acá a un mes, la poncioneta se ha confirmado.
0: Vos sabés que escuché por ahí que hay, lo hablamos después, que hay hinchas de River que sueñan con
3: Poncio
0: celebrar en la cancha de Boca, es en la última fecha, ¿no?, del campeonato.
3: Ante última.
0: En la penúltima.
2: Exactamente, pero
4: ¿hay una posibilidad matemática de que River pueda ganar la anual en la Bombonera?
2: Claro, claro, y sí. Tiene que ganar todo. Ayer lo decíamos, puede perder solamente un partido.
4: La Boca está arriba igual, en puntos sí. Está arriba de River en la anual.
2: Sí, lo que pasa es que River no tiene otra competencia, Boca tiene dos más.
0: La última vez que River dio la vuelta olímpica en la Bombonera fue en el año 86. Voy al encuentro de Pablo Barovero, allí en Radio Nacional Santa Fe. Hola Pablo, bienvenido.
5: ¿Cómo les va, compañero? Buenas tardes. Bueno, estamos todavía, obviamente, con la información diaria en el marco de los Juegos Sudamericanos, de lo que sucede aquí en la capital de la provincia, hoy con una jornada nuevamente repleta de medallas. Estuvimos también muy al tanto de lo que pasaba en el Coloso Marcelo Bielsa con el debut del seleccionado sub-19 de fútbol masculino. Allí está Diego Placente como entrenador, iba ganando 1-0, se lo dieron vuelta. Aquí en Santa Fe esperando, en cuanto a deportes de equipo, lo que va a ser mañana una jornada muy importante para el hockey, tanto femenino para las leonas como para el masculino, porque enfrentan a Chile. Después de haber tenido en las dos ramas, en masculino y en femenino, rivales débiles en el arranque, con goleadas para las leonas y los leones, mañana Chile probablemente sea un escollo un poco más complejo para ambos. Pero además, nos metemos en la información de los equipos de Santa Fe de cara al fin de semana. Independiente será el rival de Unión el próximo sábado, partido que se juega a 16:45, hay una duda, porque va a volver Tarragona a ser titular, pero hay que ver si el entrenador Leonardo Madelón decide ratificar la confianza como acompañante en el ataque a Estigarribia, o si Eric Ramírez, que fue el autor del gol ante Talleres, el descuento sobre la hora, se gana un lugar en ese once inicial. Para Delfino, mucho más complejo el técnico de Colón, el rompecabezas que tiene de cara al partido que va a jugar con los Andes el próximo día domingo, porque hay muchas piezas claves que no pueden estar, el caso de Pierre Barrios, de Castet, de Peinipil, de Nacho Lago, son jugadores que habitualmente son titulares en el equipo sabalero, viene de 3 derrotas al hilo, es el peor momento para tener tantas bajas porque necesita imperiosamente una victoria. Veremos en la práctica de esta tarde y mañana por la mañana qué define Iván Delfino, aunque algunos nombres uno ya puede anticipar que pueden estar de arranque en el conjunto sabalero, teniendo en cuenta, decíamos, estas bajas que tiene confirmadas el técnico sabalero, ¿sí? Probablemente jugadores como Pisech, como Rizzo Patrón, si Muñoz llega recuperado podría jugar por Lertora, son varios los cambios que va a tener que realizar Delfino de manera obligada por jugadores suspendidos y lesionados.
0: Bien, Pablo, perfecto. ¿Cómo está la jornada en Santa Fe?
5: Linda jornada, muy linda. Últimamente tenemos días muy fresquitos por la mañana y que con el correr del día van superando los 25 grados.
0: Perfecto, nos reencontramos este viernes. Gran abrazo.
5: Abrazo grande.
0: Bien, ahí está Pablo Barovero con todo lo que pasa en Santa Fe con los equipos y por supuesto con los Juegos Suramericanos. Muy incómoda la derrota de la Argentina Santiago en el Sub-19 frente a Paraguay, lo que marcó el debut de Diego Placente.
4: Sí, es cierto, el primer partido había mucha expectativa, sucede obviamente con cada primera presentación de los distintos seleccionados, había una buena cantidad de público también en el Coloso Marcelo Bielsa.
0: En un horario difícil como el de las 10 de la mañana.
4: Sí, bueno, los Juegos Suramericanos tienen que ver con esto, ¿no?
3: ¿Es gratuita la entrada? No sabes.
4: Tienen que hacer un registro los hinchas para poder entrar a la cancha y sí, no.
3: O sea que
4: no
3: es un acceso gratuito.
2: Sí, el otro día hablábamos con Franco Paredes sobre este tema, dijo que a lo sumo podemos comprar por 10.000 pesos, que es mucho menos de lo que usa entrar en otro espectáculo, el lugar que, preferencial, si quieres. Pero pues claro, si hay lugar, entras y ves dónde podés.
4: Se puede entrar. Y empezó ganando Argentina con un gol de Domínguez, con un golazo en un partido donde, más allá del sabor amargo que queda por la derrota del seleccionado argentino, tuvo un muy buen nivel Paraguay. Pero un altísimo nivel el seleccionado paraguayo, que le terminó ganando 2-1 al seleccionado de Placente. Recién empieza la competencia, lógicamente tiene tiempo para recuperarse Argentina, clasifican los dos primeros del grupo.
0: Bien, Negro, insisto, con esta derrota se le complica la clasificación al equipo de Placente. Bueno, ya vamos a volver a Córdoba. 1:41 p.m. Los temas del fútbol internacional, Javier.
3: Bien, hoy se va a estar cerrando la fecha número 6 de la Liga Española de Fútbol, que se jugó entre semana, 2 partidos. Betis, el Betis de Manuel Pellegrini, enfrenta al Elche, mientras que el Málaga va a jugar con el Villarreal. Ayer ganó el Atlético de Madrid con un gol otra vez de Jonathan David, de la estrella recientemente incorporada que viene del seleccionado de Canadá y que está haciendo olvidar a Julián Álvarez. Ya los hinchas colchoneros no piden por Julián porque Jonathan David está haciendo goles, la está rompiendo, claro. El equipo anda bien, ayer goleó y él domingo juega el derbi de la ciudad frente al Real Madrid allí en el Metropolitano. Sí se espera la presencia de Julián Álvarez para ese partido. Simeone lo está preparando especialmente. Y lo que hay que destacar es el andar del Fútbol Club Barcelona, que batió todos los récords. 28 goles en 6 partidos de lo que va de la Liga. Batió un récord que tenía el Real Madrid hace un tiempo atrás, con 26 goles en 6 encuentros jugados. Realmente es un equipo que arrasa a los rivales, donde la están rompiendo, descosiendo la mina y llamar y Rafinha, donde el equipo funciona como un violín, tiene algunos déficits defensivos, pero con un espíritu ofensivo notable, este Barcelona de Hansi Flick.
0: Muy bien, ahora sí vuelvo a Córdoba con el Negro Romero. José.
1: Sí, a ver, Nico, bueno, seguramente con Fabián, ahí con Santiago, van a tener una mirada quirúrgica de un Racing de Avellaneda, ¿no?, que está en un momento crítico. Ahora, si se va a Voivoda, ¿quién? Con el plantel que tiene, ¿quién? A ver, puede venir el técnico del Barcelona, que como dice Javier, funciona un concierto de violines, chelos, con trabajo, digo, un técnico que más o menos maneje la coyuntura con lo que hay, con la disponibilidad. No digo, ¿no?, para el año que viene, complicaciones, que el promedio, que va a sufrir, pero digo, más o menos tenés que tener más o menos una mirada del contexto en el cual el técnico que vas a traer, si no es Voivode, que sigue.
0: Sí, es cierto. Después lo vamos a hablar con Fabián Codevila. Tenemos la pausa, nos quedamos en esta edición de Pasión Nacional hasta las 3 de la tarde.

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0: Muy bien, 1:45, volvemos de la pausa Pasión Nacional y vamos al encuentro de Nabila Khatib.
1: Buen día, Pasión Nacional. Es así como dice Nicolás, Estudiantes es un orgullo nacional. Además ganó bien, dice Norberto desde Santos Lugares. Chicos, ¿qué pasa con la transmisión en YouTube? Les comentamos que ya se reanudó, así que si están siguiendo esta transmisión a través del canal YouTube de la radio, pueden seguirnos en vivo. Buenos días. Alejen la bebida de la mesa.
2: ¡Epa! Ah, estamos tomando. ¿Dónde
1: está? Les está haciendo mal el miércoles. Sí. Equipo sensación, Estudiantes, mamita, dice Freddy desde Concepción del Uruguay.
0: Bueno, ahí está la participación de los amigos que se comunican al 11-3870-7485. Me voy a tener que convencer que Nabila tiene razón y que hace calor en la calle y que la temperatura está más que agradable.
1: 23 grados, una décima, el cielo totalmente despejado en la ciudad de Buenos Aires. Hoy ya superamos la máxima prevista para hoy.
0: Muy bien, pero subió entonces la temperatura. Bárbaro, qué bueno. Bueno, lo saludamos a Fabián Codevila. Me dicen que te pica porque por ahí aparece la posibilidad de que Rojo lo vengan a buscar de Estudiantes de La Plata, Pomelito.
3: ¿Cómo te va? Primero quiero decirte que viniste en una cápsula espacial, ¿no sabés que la temperatura es realmente espectacular a esta
0: sí,
3: hora?
0: Sí, sí, pero yo vine temprano y estaba fresquito.
2: Viene en el plato volador que envió Memphis Depay ayer anoche. Mandó un plato volador, llegando en este momento.
3: También estoy de acuerdo con el hombre que dijo, los que vieron un equipo sensación en Estudiantes, muchachos, la verdad, yo, para mí la sensación pasa por otro lado.
0: Y bueno, pero ahí está Estudiante Pomelito en las semifinales de la Libertadores.
3: Y Racing llegó a la semifinal de la Libertadores el año pasado y tampoco era un equipo sensación.
0: No, es cierto.
3: Que iba a buscar todos los partidos, que era protagonista, pero de ahí a ser un equipo sensación. Pero bueno, bien merecido los Estudiantes.
0: Sí, ¿qué te parece?
3: Los cuatro mejores y ojalá le deseamos toda la suerte del mundo para enfrentar ahora a Quilestón, que son Flamengo, ¿no?
0: Debes estar cansado que te pregunten por Boivoda, porque pareciera como que es el único tema en Racing.
3: No, bueno, lo de esta mañana tapa lo de Boivoda, ¿no? Y tiene que ver con la intención de Estudiantes de La Plata de llevarse a Marcos Rigo. Porque si esto es real y prospera en este momento álgido y preocupante desde lo futbolístico para Racing, Marcos Rojo tendrá que replantearse el hecho de no poder pisar mal la institución y sus adyacencias.
0: Sí, claro.
3: Quiero pensar bien y creer que tiene conciencia de que no puede bajarse ahora. Sobre todo debe tener memoria también cuando hace algunos meses quiso ir a Estudiantes y le cerraron la puerta, inclusive sus propios hinchas, ¿no? Que dijeron, no te estemos mal.
0: A mí me parece que para los hinchas la tiene cerrada la puerta en La Plata.
3: Es un hombre íntegro, como creo que es.
0: Sí, creemos todos que es, sí, sí.
3: Entonces tiene que decir, yo no me puedo bajar ahora de esta situación en un Racing que realmente es un volcán en erupción y que necesita de la gente de experiencia como yo. Él ya ganó todo, digo, me parece, qué sé yo. ¿No fue parte del campeón del 2009 con Estudiantes o soy mal de la memoria?
0: Sí, sí, claro.
3: Por eso, digo, no es que es algún sueño imposible de alcanzar o que quiere cumplir. No, me parece que por ahí pasa la cosa. Por ahora, insisto, hablé con dirigentes de Racing hace instantes nada más y me dicen, desde la institución no tenemos ni la menor idea de lo que están hablando, no hay ninguna posibilidad de que esto suceda, veremos igualmente cómo se desarrollan los acontecimientos, ¿no? Pero yo creo que, no pienso y quiero creer que esto no tiene futuro, pero bueno, este es fútbol, es dinámica de lo impensado y siempre lo menciono al querido Dante Panzeri por este tipo de situaciones. Racing se juega mañana, lo venimos contando, el partido. Es el partido. De cara a este partido y posterior al partido pueden pasar un montón de cosas. Y podríamos hacer ahora un manual del alumno de séptimo grado, de qué cosas podrían sucederse de acuerdo al resultado. Racing no puede no ganar. Primero, porque la institución como institución futbolística o futbolera no puede estar en la posición que está.
0: Bueno, a ver, poder puede, sí, mirá, lo decís todos los días, está último Racing.
3: Pero ¿por qué digo esto, Nicolás? Porque desde los últimos 12 años Racing jugó copas internacionales y esta sería la primera vez en los últimos 12 años que Racing no entra a ninguna copa.
0: Buen dato el que aportás.
3: 12 años en forma ininterrumpida jugando copas internacionales, con todo lo que eso implica y lo que le costó a Racing insertarse internacionalmente y habiendo alcanzado el logro máximo, es cierto, es la segunda en importancia, pero para Racing fue como una Copa Libertadores y ganar Sudamericana, y después la Recopa, y entonces hoy se encuentra en una situación donde no clasifica ninguna Copa, y la única chance que tiene es justamente tratar de ganarle a Boca y prosperar y progresar en la Copa Argentina.
4: Y con lo importante, Pome, que es eso en el presupuesto del club.
3: ¡Claro!
4: Y también en otra arista que evalúan todos los futbolistas, que es ir a equipos que juegan Copas Internacionales por un hecho fáctico, que los jugadores ganan mucha más guita jugando en clubes que juegan Copas Internacionales.
3: Pero además, cuando vos hablás desde lo económico, Santi, yo lo vengo contando en estos días, tiene que ver con que Racing, en el presupuesto presentado hace algunos días y aprobado por Asamblea, figura el ingreso de dinero por jugar copas internacionales.
4: Claro.
3: Algo que ya eso hay que descartarlo. Es mucho dinero el que pierde Racing, además.
4: Claro.
3: Y que ya está supuestamente ingresado en el presupuesto como un ingreso más, valga la redundancia. Por eso digo, y además, muchas cosas se tejen en derredor del partido de mañana, del minuto 22, de la previa del partido. Hay un ambiente muy caldeado. Como hacía tiempo no nos tocaba vivir, ni siquiera me parece a mí se vivió algo similar. En aquella oportunidad, hablamos del 2013-2014, cuando Racing quedó acéfalo por la decisión de Molina y Coborno de alejarse. Algunos de esos dirigentes hoy son parte de esta comisión directiva, el caso de Rodolfo Molina, y alguno que fue secretario en aquella oportunidad, como Rodríguez Evia, dos dirigentes a los cuales tuvieron que soportar la desgracia, la terrible desgracia de que un hincha se muere en la sede de Villa del Parque producto de una acción violenta de barras que lo ahogaron en una pileta. Y no lo digo yo, lo dice la justicia.
0: Sí, sí, por supuesto.
3: De hecho, hay hinchas que todavía siguen presos, privados de su libertad por el hecho, porque se los encontró culpables de esa situación. Todo eso, desde ese momento creo que no, Racing, por lo menos que yo tenga memoria, no se vive una situación similar. Mañana, Nico, dependerá entonces del resultado el futuro de Boivoda. Pero ya, como vengo diciendo también, no tiene que ver con su capacidad, con su hombría de bien, con su preparación.
0: Sí, sino con el momento del equipo, que es tan negativo. Cuando te acostumbras a perder, generalmente seguís perdiendo, creo, lamentablemente.
3: Creo que cumple con todos esos requisitos, pero se dio esta situación. Y algo que decía el querido Roberto Perfumo, ¿viste? Un equipo no se puede acostumbrar a perder porque si no después
0: por supuesto.
3: Es difícil salir de esta situación. Mañana entonces, teniendo en cuenta los lesionados, recuerden que Canavo tiene una distensión, que Barinaga tiene un desgarro, que Matías Pérez tiene un esguince, y ayer probó línea de tres. Habrá que ver si lo prueban a Canavo y lo ponen en cancha sabiendo que lo pueden llegar a perder contra Boca. Si no, ayer lo que paró, y lo repetimos, Cambeses, Mateo Martínez, Marcos Rojo y Escudero, en el medio Saracho, Lionel Pérez, Nodico, Miljevic, que volvió en lugar de Ortegoza. Y en la delantera estarían jugando, por lo que se desprendió ayer, Lautaro Díaz y Maravilla Martínez. Este sería el equipo que pondría en cancha el técnico de Racing de cara a este partido, ante un rival difícil que está segundo en su zona, con un técnico que conoce cada rincón de la cancha de Racing, sí, y sabe lo que siente el hincha, porque es un confeso hincha de Racing como Saba. Y una particularidad: cuando Saba fue técnico de Racing, Nico, compañeros, oyentes, fue el técnico de un equipo en el que jugaban Saja, sí, en el arco, Milito, Lautaro Martínez, junto a Roger Martínez en el ataque.
0: Claro, muy buenos apellidos.
3: Un equipo que no defendía bien, pero que atacaba, inclusive ganó dos partidos en forma consecutiva como visitante, 6-4, uno en Santa Fe, y otro, uno, perdón, uno en, ante Unión en Santa Fe y el otro ante Atlético Rafaela. acuerdo que el partido en Santa Fe...
0: Bien, tengo que cerrar con Córdoba porque estamos cerca de las 2 de la tarde.
3: Simplemente eso, Nicolás. Veremos entonces mañana en la cancha de Racing un partido de rompe y raja, un volcán en erupción, este Racing que hacía tiempo no vivía algo parecido.
0: Muy bien, nos reencontramos mañana. Un gran abrazo, Pomelito. Fabián Codevila con nosotros.
2: Ahora,
0: voy a Córdoba, voy a Córdoba con Romero. Sí, José Luis.
5: Sí, para despedirme, Nico. Bueno, a ver, otra vez el Kempes escenario para otro partido importante. Ya desde el gobierno provincial han confirmado que por la fecha 12 Instituto Boca se va al Kempes con ambas hinchadas.
0: Y está muy bien. Está muy bien. Los partidos grandes. Ya. Esto se van a ofender los cordobeses. Pero los partidos importantes, los partidos grandes con Boca, con River, tienen que jugarse en el estadio Mario
4: no
0: Kempes de Córdoba.
4: No estoy de acuerdo. Bueno. Porque ventaja para Boca y River que pueden llegar visitantes no, y no al resto de los
2: lo que pasa
4: equipos.
2: Es que una cosa es Instituto siendo de líder y otra cosa
4: es... Es una manera de favorecer a River.
2: Si pelear al descenso no creo que
4: es
2: pueda.
4: Es una manera más de favorecer
0: bueno,
4: a River.
0: Bueno, pero lo que decía el negro, ¿cuánto va a recaudar cuando jueguen Belgrano River? $1.300.000, negro.
5: Sí, más o menos, sí. Y mismo bueno. Puede pasar con Instituto. Es decir, y además, porque hay una cuestión política, además de lo económico. Boca, Córdoba y Kempes se perdió el partido entre Boca y Racing por Copa Argentina.
2: Claro,
0: sí,
2: por jugar Argentina y la
5: por otras razones, cuestiones de calendario, sí. De fecha, se muda a la cancha Rosario Central, pero bueno, entonces aprovecha, bueno, Belgrano River y ahora Instituto Boca también confirmado en la fecha 12 con hinchada de Boca.
0: Bueno, pero oíme, decíamos que el premio que otorga la AFA es de $500.000 para el campeón
2: del torneo.
5: Sí,
0: del torneo.
5: Al igual que Platense le dio $500.000.
0: Bueno, entonces se termina la discusión cuando José Luis Romero, desde Córdoba y para el país, está diciendo que Belgrano, cuando vaya al Estadio Kempes de Córdoba para jugar frente a River, va a recaudar $1.300.000. Se termina la discusión y Artime tendrá que dar y convencer a los socios y a los hinchas de Belgrano que aquí es un tema económico. No hay otra cuestión, me parece. Entiendo lo que dice Santiago de lo deportivo. Belgrano no quiere salir de su cancha y es entendible eso, por supuesto. No,
4: Belgrano y el resto
0: y el resto,
4: del fútbol
0: claro.
4: Argentino que ven como River y Boca, de repente van con visitante y el resto lo miran. ¿Por qué?
2: Sí, yo creo que vamos tendiendo hacia que va a haber visitantes en casi todas las canchas, salvo excepciones. Pero está bueno eso. Ahora, fíjate una cosa, sí. De lo que decía Pomelo, qué interesante, ¿no? Porque este Racing que se había acostumbrado a jugar copas, ahora lamentablemente con esta conducción está quedando fuera de todo. Hoy la clasificación para el Mundial de Clubes de los equipos argentinos lo tiene a Estudiantes en la cuarta ubicación, de esto de cara al 2030,
0: sí, claro.
2: Al 2029, que va a ser el Mundial de Clubes. Flamengo, Palmeiras, Liga de Quito y luego viene Estudiantes. Racing está en la sexta posición, se está clasificando sin jugar copas este año. Y fíjate qué lejos están River y Boca. River está 15 en la tabla para clasificar.
0: Décimo quinto, claro.
2: Y Boca está 20, a pesar de que juega la Sudamericana,
6: si
2: que no suma puntos.
6: No suma, si gana ser campeón tampoco.
2: La Sudamericana no suma puntos para el Mundial de Clubes.
0: Negro, un gran abrazo ahí en Córdoba.
5: Para vos también, Nico, y para todos los compañeros y la audiencia. Un abrazo grande.
0: Muy bien, la participación especial de José Luis Romero, que vuelve para la tira de las 19 junto a Eladio Rey. Antes del informativo de las 2 de la tarde, tenemos mensajes con... la señora Nabila Jative.
7: Hola, Nico, equipo impecable como siempre. Me gusta mucho Estudiantes. Ojalá siga adelante, dice Orlando. Alejandro de San Juan. Nunca voy a olvidar el robo que le hizo Boca a Vélez por Copa Argentina. Son una vergüenza.
0: Muy bien, una declaración que tiene que ver con la actualidad. Ricardo Enrique Bochini, el máximo ídolo de la historia de Independiente, dijo: con este plantel Independiente no puede apuntar a nada. Durísimas declaraciones de Ricardo Bochini para el presente del equipo, que no es para nada. No. Pero bueno, lo dice Bochini, que tiene peso específico. 2 de la tarde llegan las noticias a Radio Nacional.
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9: 2 de la tarde en la República Argentina. Continúa la ronda de reuniones con los gobernadores. El informe de Liliana Arias desde Casa de Gobierno.
6: En el marco de la ronda de reuniones que está manteniendo con gobernadores, el jefe de gabinete, Diego Santilli, junto al ministro de Economía, Luis Caputo, mantuvieron un encuentro de trabajo en Casa Rosada con el gobernador de Jujuy, Carlos Sadid. Fue para repasar los principales temas de agenda conjunta entre el gobierno nacional y ese distrito. También conversaron sobre los proyectos legislativos que el Poder Ejecutivo Nacional envió al Congreso para su tratamiento, haciendo especial hincapié en el presupuesto 2027 y la Ley de Defensa de Soberanía Nacional, que ingresaron por estas horas en la Cámara de Diputados.
9: Detienen a 14 personas por la aparición de banderas con amenazas en escuelas de Santa Fe. La policía realizó 54 allanamientos en los que logró avanzar sobre grupos vinculados con el narcomenudeo y con los hechos de violencia en Rosario. Entre los involucrados hay menores de edad y personas con antecedentes policiales. Por la crecida de los ríos advierten por un posible brote de dengue. El informe de Noelia Villa desde Radio Nacional, Puerto Iguazú.
10: Frente al contexto marcado por el fenómeno climatológico El Niño, desde Misiones advierten por un posible brote de dengue. Marilyn Bush, coordinadora del Centro Misionero de Investigación y Control de Enfermedades Vectoriales y Zoonóticas del Ministerio de Salud Pública de la provincia, informó al respecto.
11: Estamos frente a un momento histórico en números, se esperan muchas precipitaciones, por eso toda la provincia está en alerta y trabajando, por supuesto. El cambio climático es un hecho y las consecuencias se viven en muchos aspectos, no solamente en las inundaciones, sino también en los posibles brotes que podamos tener. De por ahora, lo que tenemos acá es dengue.
9: Alerta meteorológica rige para la cordillera de Catamarca, La Rioja y del norte de San Juan, donde se prevén nevadas, y en las regiones de menor elevación las precipitaciones pueden ser en forma de lluvia. En la ciudad rionegrina de Viedma, donde nos escuchás por AM 1150 y FM 93.5, temperatura 16 grados 7 décimas, humedad 35%, cielo ligeramente nublado. En la ciudad de Buenos Aires, temperatura 23 grados 1 décima, humedad 52%, cielo despejado.
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2: Muy bien, le damos la bienvenida a los amigos que se incorporan a esta hora a Pasión Nacional. Estamos por Radio Nacional y para todo el país a través de la M870, las 48 de la República Argentina y por supuesto el canal de YouTube de la radio. Recordamos las vías de comunicación y tenemos mensajes, Navila.
3: 11-3-870-7485. Hola, Pasión. ¿Qué hacen River y Boca para tener visitantes? Ni siquiera hay reciprocidad y no reciben visitantes, dice Ricardo de Florida. Hola, chicos, soy Omar de Hachal. Yo nunca voy a olvidar el robo de Boca a Central por Copa Argentina.
4: Adiós de Ceballos.
2: Y sí, un robo en aquel momento, en el año 2015.
4: El chacho de técnico de Central.
2: Sí, ¿qué te parece? Estaba muy enojada la gente de Central y me parece que con mucha razón. Voy al encuentro de Gerardo Murúa, allí en el centro del país, en Córdoba. Gerard.
5: Nico, querido, qué gusto saludarte. El gran abrazo a los compañeros y a toda la audiencia. Nos tocó estar esa noche de Boca Rosario Central. Se jugó aquí en el Kempes, con Gustavo Vergara, el Negrito Romero, entre algunos de los que recuerdo estaban allí, en un escandaloso arbitraje de Ceballos y compañía.
2: Sí, es cierto, es cierto. Bueno, ya hemos profundizado con el Negro el tema de que Belgrano River se va a jugar en el Estadio Mario Kempes, que va a albergar hinchas visitantes y que para Belgrano va a ser una recaudación récord.
5: Es un negocio, lo dijo el tesorero Lucas Bustos al hacer oficial esta cuestión. Ya lo contó el Negrito en la primera hora, todos los detalles, la cantidad de plata que puede recaudar, esperan alrededor de $1,000,000, $1,500,000 de pesos, de dólares, perdón. Dijo que sirve para la economía del club y por eso se realiza esta situación. Obviamente hay un guiño al gobierno provincial, también al mandato de Chiqui Tapia en AFA con esto de recibir hinchas visitantes. El hincha de Belgrano no está de acuerdo, no le gusta salir de Alberdi, pero lo va a tener que hacer. Tampoco le gusta ir al Kempes y que le den la tribuna visitante a River. Esa es la otra cuestión. Tranquilamente la podría llenar con todos hinchas de Belgrano. Lo cierto es que tiene que ver con esto que decíamos anteriormente. En lo futbolístico, Belgrano no tiene a Adrián Sánchez para jugar con Estudiantes de Río Cuarto. Eso es lo más importante. El resto del equipo seguramente será parecido al que jugó en Junín antes de Sarmiento. Se viene el clásico Instituto Talleres, ya a cancha llena confirmado, como era de esperar. Instituto es líder y, por supuesto, la gente está ávida de ver al equipo que ha sacado la mayor cantidad de puntos en este torneo clausura. En un ratito repasamos las novedades de un Instituto que sale casi de memoria, de un Talleres que por primera vez en mucho tiempo podría llegar a repetir equipo, y un equipo que viene de ganar, ni más ni menos.
2: Muy bien, el domingo vamos a estar a partir de las 2 de la tarde del nuevo gasómetro para el clásico que van a jugar San Lorenzo y Boca. El equipo que piensa Rubén Darío Insúa, todavía falta mucho, Sergio, para el partido, pero ya el técnico me imagino que tiene un bosquejo en la cabeza.
6: Sí, lo que venimos contando, creo que tiene una duda. Si son dos o tres los cambios, va a cambiar los dos laterales, desde la información que uno tiene. Si bien todavía no hizo una práctica formal de fútbol, estamos buscando alguna información de lo que fue el entrenamiento del día de hoy, pero venía trabajando desde lo táctico con Herrera en el lateral derecho y con Derritis en el lateral izquierdo. Y yo sigo manteniendo la duda de uno de los tres centrales, que el otro día jugó Corujo, y yo sigo pensando que por ahí se mete Alejo Córdoba. Por ahora mantengo la duda. Creo que tiene más chances Corujo de ser titular por una cuestión de que es Boca, un hombre más de experiencia que un juvenil de San Lorenzo. Pero la proyección creo que en algún momento le va a terminar ganando Alejo Córdoba el puesto a Corujo. Y hoy salieron a la venta las populares y en 30 minutos se agotaron.
2: Sí, me imagino vamos a tener un marco realmente extraordinario. Todavía no dio indicios el Vasco Rabarbera, yo creo que va a meter mayoría de titulares. Paredes no se termina de acomodar físicamente, por supuesto que la prestación que tiene para Boca Santiago es extraordinaria por la jerarquía y la calidad con la que juega. Pero me contaron que para que Paredes esté al 100% físicamente, tiene que parar durante 20 a 25 días, que es algo que es imposible.
7: No, que esta época del año mucho menos, porque se está definiendo absolutamente todo con Boca participando en las competencias en las que ha iniciado Copa Sudamericana, tiene doble posibilidad en el torneo local y en la Copa Argentina. Es una época del año donde, y parece, de acuerdo a lo que estabas diciendo también, de la decisión que va a tocar, que va a tomar el Vasco, que ahora viene el acelerador a fondo y que habrá que acostumbrarse a un equipo que pueda perder a algún otro jugador por exigencia física, pero Boca tiene la necesidad de ganar títulos y el momento es ahora, porque en algunas competencias le quedan pocos partidos y va a poner titulares frente a San Lorenzo, descansará en la semana y después vendrá la seguidilla.
2: Sí, seguro. Bueno, ya seguiremos hablando de Boca. Gallardo viajó a Ecuador para asumir en la selección.
8: Así es. Hoy lo presentan, 15:30 horas de nuestro país. Va a ser la presentación allí en Quito de Marcelo Gallardo como nuevo entrenador de la selección ecuatoriana. Pero justamente a horas de llegar a Quito, ya tomando el avión para irse hacia allí, habló en ese Isa, habló con los periodistas y decía lo siguiente el muñeco.
9: Da un poco de todo, ¿no? La muy buena generación de futbolistas que tiene, eso claramente despierta en mí un entusiasmo también importante. Jugadores jóvenes con talento, muchos de ellos con actualidad ya y presencia en equipos importantes en Europa, otros con un potencial enorme como para seguir desarrollando.
8: Ahí muy estaba bien. El muñeco. El que sorprendió hoy con su primera decisión como entrenador de la Mannschaft, hablamos de la selección alemana, Jürgen Klopp.
2: Ah, sí, 44.
8: 44, dos listas presentó. Tiene tres partidos por delante de la Liga de Naciones, dos con Grecia y uno con Países Bajos. Presentó dos listas, 44 futbolistas, de los cuales va a utilizar a todos, porque dice que va a poner un equipo en un par de partidos y otro equipo en otro partido.
2: Muy bien, vamos a Rosario, lo saludamos a Facundo Paredes con toda la actualidad de los Juegos Suramericanos. Facundo, estás en el aire, bienvenido.
10: Hola, ¿cómo les va? Buenas tardes a todos por ahí. Sí, continúan aquí los Juegos Suramericanos, en este caso estamos en Rosario, donde se desarrolla la mayor cantidad de deportes. Después, por supuesto, también están sedes como Santa Fe y Rafaela. Bueno, hoy empezó el fútbol.
2: Sí.
10: Hoy empezó el fútbol, en verdad, empezó ayer. Hoy arrancó para la selección que dirige Diego Placente y lamentablemente no fue de la mejor manera porque fue derrota ante Paraguay, 2-1. Había arrancado arriba con gol de Franco Domínguez. Franco Domínguez Ávila, que es chico rosarino, que tiene los hermanos futbolistas de Chimi Ávila, actual jugador de Independiente, y Gastón Ávila, que juega en Rosario Central. Bueno, el menor, en este caso, fue el que marcó el gol. Parecía que ese gol le solucionaba bastante a la selección argentina, sub-19, pero lamentablemente el segundo tiempo fue distinto. Junior Gamarra y Pedro Zarza para Paraguay dieron vuelta al resultado, así que fue derrota en el debut del grupo B de este certamen, que también integran Uruguay y Venezuela. Van a jugar a las 3 de la tarde, sobre todo después de esta derrota. Habrá que estar atentos a lo que pase en ese resultado. La revancha para Argentina será ante Uruguay el próximo sábado. Todo esto en el estadio Marcelo Bielsa de Newell's, que hoy lució repleto. La verdad que estaba en las zonas habilitadas, estaba prácticamente colmado. Lamentablemente no pudo la selección argentina regalar un triunfo o un buen resultado en este inicio. Tendrá que revertirlo el sábado ante Uruguay y el próximo lunes ante Venezuela. Clasifican los dos primeros del grupo, así que veremos. Todo muy abierto todavía. Si les parece, antes de seguir con el tema, tenemos testimonio de Matías Atas, el jugador de Boca, que además fue capitán, es el capitán que eligió Diego Placente para los suramericanos. Si le parece, lo escuchamos.
2: Dale, dale, por supuesto, al lateral por la izquierda de Boca.
11: No, y la verdad que con triste con Boca, pero nada, de acá a dos días tenemos revancha y olvídate que vamos a tratar de dar lo mejor y estos colores vamos a llevar hasta donde más podamos.
12: ¿Crees que se sintió que la falta de entrenamiento que tuvieron por encontrarse hace poco en la concentración?
11: No, sí, puede ser también un factor, pero pero no es por eso, o sea, está bien que recién nos conocemos, pero nada, tenemos que dejar todo por esta camiseta y como dije, esto recién empieza y tenemos grandes chances de sumar. Este es el primer partido donde estamos encontrando y nada, hay que seguir sumando. Ellos hicieron un gran partido, pero nada, quedamos muy mal parados atrás. Así que nada, seguir practicando, seguir mejorando, que en más de 48 horas, en dos días, ya tenemos revancha.
2: Bien, Facundo, hasta ahí Matías Satas, entonces el futbolista de Boca.
10: Exactamente, bueno, conté antes que el estadio, la cancha estaba llena, muchísima gente. Es algo que, bueno, quien sigue la continuidad de la transmisión de Radio Nacional en estos juegos sabrá que no fue el fútbol un caso excepcional en ese sentido. Todos los estadios, muchos más chicos, por supuesto, que el Marcelo Bielsa, también están repletos. Nos cruzamos por ahí con el trabajo que hicimos en conjunto con también colega rosarino de Radio Nacional Rosario, Facundo Rivera, a Guillermo Coria, el tenista, bueno, futbolero él también.
2: Sí, claro, muy de River, muy hincha de River.
10: Exactamente, muy hincha fanático de River, a tal punto que la camisa de casamiento fue con la banda roja cruzada. Bueno, decíamos, histórico tenista argentino, gran futbolero, también charlamos un rato con él. Si le parece, también tenemos para escuchar su testimonio.
2: Sí, por supuesto, un gran protagonista aquí en el aire nacional, Guillermo Coria, dale.
13: Sí, muy contento de estar acá disfrutando en la provincia semejante evento y contento. Bueno, hoy Argentina no pudo ganarle a Paraguay, rival muy difícil Paraguay, pero lo bueno es la cantidad de gente que vino a disfrutar, un montón de colegios y nada, el clima acompañando y feliz que se hagan estos juegos acá en la provincia. No, para mí son súper importantes y más que se hagan en la provincia, sobre todo acá en la ciudad de Rosario, que siempre la imagen hace un par de años no eran las mejores, que se recorrían por todo el mundo. Y que hoy se estén jugando estos juegos es muy importante para la ciudad. Hay un montón de deportistas de la provincia y del país, obviamente, representándonos. Y son juegos fundamentales para que los chicos estén dando sus primeros pasos, porque después de correr con los años se van encontrando en otras competencias, a lo mejor hasta los Juegos Olímpicos. Y es bueno que empiecen a sumar experiencia y nada, feliz, acompañando. Este es el primer disciplina que vengo a ver, pero seguramente iré a ver. Aparte, la semana que viene arranca el tenis, así que ahí estaré también. No, por más que sea formativo, el nivel es muy parejo, el nivel de todos los chicos van a participar. Y como decía, ya se vienen conociendo de los sudamericanos, de los mundiales, de la gira COSA, que se llama, que se juega en todo Sudamérica. Y el nivel es muy bueno. Y bueno, y son los primeros pasos que están dando, sobre todo en el tenis, para todo lo que viene después.
2: Bien, hasta ahí Guillermo Coria, el exjugador de tenis con una presencia significativa, Facundo, allí viendo a la selección argentina sub-19.
10: Exactamente, ahí presencia estelar que tuvo el estadio El Coloso del Parque para esto que fue derrota, lamentablemente, de Argentina ante Paraguay en el debut. En la continuidad de los juegos, si les parece, repasamos. Bueno, decir que Fernanda Russo ya fue la jornada de hoy oro. En tiro deportivo, tenemos también otro oro en remo, entre otras medallas, por supuesto, que se han sacado en ciclismo, en pentatlón moderno. Continúa la jornada, en un rato nada más a las 3 de la tarde se juega, por un lado el handball es más tarde, 19:30 juega la garra ante Chile, que ayer Argentina le ganó a Colombia en el debut. Sí tenemos beach volley desde las 15, ya son semifinales de partidos por el tercer y cuarto puesto de beach volley. Ahí Argentina en el cuadro masculino tiene la posibilidad con los hermanos Capogrosso, que son rosarinos, de conseguir una medalla de bronce. Ayer lamentablemente perdieron en semis ante la dupla brasileña en un verdadero partidazo que se disputó aquí en el Parque Independencia. Así que bueno, beach volley a las 3 de la tarde, mismo horario para el volley, Argentina-Venezuela en el estadio cubierto de Newell's. Bueno, son algunas de las actividades que tendrá la jornada de la continuidad de estos Juegos Suramericanos.
2: Muy bien, Facundo, te agradecemos el contacto allí en Rosario y estaremos pendientes a lo largo de la programación de Nacional con todo este certamen que es tan importante para el deporte argentino. Saludos.
10: Abrazo grande.
2: Facundo Paredes desde Rosario. Zárate, usted está muy entusiasmado con el título que ganó Messi, claro, y el primero para el Kili González.
6: 100 goles en la MLS. Llega el Kili González, 24 horas de técnico y sale campeón. Por favor. Gol y asistencia.
4: 928 goles tiene Messi ya.

0: que Messi es de River. Yo digo que es de Newell, pero bueno.
1: Le quiero...
2: no, sí, pero Messi también dice que es de Newell.
0: Claro, claro.
1: No, no, pero de fondo de River. Le quiero hacer una pregunta al señor Sarratea.
2: ¿Cómo? ¿Por qué un tipo diría que un club es hincha de otro?
1: En este por algo estaban los goles de River en el Bernabéu.
0: Qué buena información de River que maneja Vicente.
3: En este programa lo que dice Vera...
0: Sí.
3: Es así.
0: No, no es.
1: Le quiero preguntar al señor Zaratea, que maneja el ascenso.
3: Pregunta.
1: Porque
0: No, perdón. El que maneja el ascenso es Cassioli, con sus amigos de All Boys.
1: Lo quieren sacar del ascenso. Ferro es uno de los grandes protagonistas de la temporada.
0: Sí, claro.
1: Y resulta ser que parece que una de sus figuras se va al fútbol alemán.
3: Cuando termine el campeonato.
1: Sí, Obradovich.
3: El número 5 de Ferro. 80% Alemania.
0: Es bueno.
1: Cuadrazo, ¿no?
3: Está teniendo muy buen nivel. Venía de una lesión ahora, pero se va cuando termine la temporada. Ah,
0: dentro de poco juegan Defensores Belgrano Ferro en el bajo, ¿eh? Gran partido.
1: Quédese tranquilo que a Chile consigue la...
3: Claro, eso sí, si le viene inventando penales todos los partidos.
1: Era mitad que para Defi está asegurado.
3: Sopla el vento y hay penal para Defensores.
0: Ay, ay, ay, Zarratea me lo tengo...
3: Inauguraron los palcos, ¿no lo fuiste?
0: No, porque ahí, no me invitaron. Zarratea me lo tengo que bancar, que me habla de Atlanta. Él habla de Atlanta como si fuera el City, el United, el Madrid.
3: No habla de Defensores Belgrano y no sabe ni lo creo de la
0: No, camiseta. Bueno, ¿cómo que no? Rojo y negro, ¿qué te pasa?
2: Ah, rojo y negro.
0: ¿Qué te pasa? Tenemos la pausa, Matías. Protégelo a Zarratea, dale.
1: Qué lindo se come ahí. ¿No?
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0: 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La península Valdés, que se encuentra sobre el mar Atlántico, a 77 kilómetros de Puerto Madryn, es una reserva natural de 360.000 hectáreas, donde gigantescas ballenas, lobos y elefantes marinos, pingüinos, numerosas aves, guanacos y otras especies terrestres se concentran. 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

0: la continuidad de Paseo Nacional, 24 minutos después de las 2 de la tarde, Navila, con los mensajes de los oyentes que se comunican, ¿a qué número?
1: 11-3-870-7485. Buenas tardes, gran equipo de Paseo Nacional. Que sean equitativos y equilibrados con Boca y otros equipitos de la Primera Nacional que a todos los ayudaron y los siguen ayudando con el VAR, un sistema perverso para todos. Firma Alejandro de Flores, abrazos y bendiciones para todos. Las dirigencias de Angelici y Macri
0: sí,
1: compraban partidos, dice Marcelo.
0: Bueno, ahí está, respetamos la opinión de todos.
2: Vamos a de comprar la final.
0: Vamos al encuentro de Mariano Carabajal en el Jardín de la República, allí en Tucumán. Hola, Mariano.
3: Nico, querido, el saludo para vos y para todos los compañeros. Gran victoria de Atlético ayer, lo empató sobre el final.
0: Sí, es verdad.
3: En los penales abrochó el pasaje a las semifinales y sigue haciendo historia Julio César Falcioni con este equipo de Atlético Tucumán, de la mano de Ingolotti en lo que fue la tanda de penales, que atajó 3, y en los 90 minutos de un jugador que está teniendo momentos muy buenos, como Lautaro Godoy, el exjugador de River, que llegó y se hizo dueño en la mitad de la cancha para generar fútbol, le dio la confianza a Falcioni, le permitió jugar, y fue uno de los jugadores destacados contra River y ayer nuevamente contra Independiente Rivadavia. El gol de Canelo le dio el empate, la igualdad sobre el final, y ese envío anímico para ganarlos por penales. Atlético está en semifinales esperando en Copa Argentina poder rival que va a jugar el 1 de octubre, según la fecha que se maneja en Tucumán, para el partido de Platense contra Estudiantes. Así que bueno, esperando, expectante por un rival y una competencia que lo puede volver a una competencia internacional.
0: Claro, mirá si, le digo a Mariano y aquí a los amigos en la mesa, mirá si Julio con Atlético Tucumán mete la Copa Argentina, Mariano, sería un logro, un hito extraordinario para el emperador.
3: Hay mucha ilusión con que eso pase, con que eso suceda. En Atlético no lo ven imposible, lo ven que el grupo está fuerte, que está sólido, que dio muestra de carácter en un partido complicado como contra River con 10 hombres, que casi lo empata, que lo pierde sobre el final por un detalle, y que ayer, ante un panorama bastante complicado, con esa rebeldía de ir a buscarlo, lo empata y después lo gana en los penales. Están muy ilusionados con este plantel de Falcioni, con el orden que puso, con la confianza que transmite y cómo ha potenciado a algunos juveniles que hoy son titulares y que hasta hace algunos meses atrás estaban en un plantel de reserva. Conversé con un dirigente después del partido y me dijo, obviamente que esto es en medio de los festejos y todo, me tiró, hay que asegurar a Falcioni por un año más. Así que bueno, le dejo eso por ahí, capaz que después termina siendo noticia, si es que obviamente Falcioni cree que están dadas las condiciones para seguir un año más, pero es lo que un dirigente post partido me dijo, hay que asegurar a Falcioni por un año más.
0: Bien, buen anticipo que da Javier, te quiere decir.
2: No, quería comentar otra cosa después de...
0: Perfecto, Mariano, seguimos. Qué buena esta victoria de Atlético Tucumán frente a un rival importante como es Independiente Rivadavia de Mendoza. Así que en buena hora por Atlético y fundamentalmente por Julio.
2: Ya andaba con el ganador de Estudiantes Platense.
0: Claro, tendría un partido muy complicado.
2: Que no se sabe cuándo se va a jugar.
0: Claro.
2: Estudiantes está en la Copa.
3: Acá la fecha que para ese partido es 1 de octubre, es lo que dijeron ayer. Pero todavía nada confirmado por la organización de la Copa Argentina.
0: Decirle a ese dirigente de parte mía que trate de asegurárselo a Falcioni, porque la verdad es el mejor entrenador que puede tener hoy Atlético Tucumán. Mariano, gracias.
3: Abrazo grande.
0: Mariano Carabajal. Y yo digo, Independiente, ¿por qué no lo fueron a buscar a Falcioni? Que lo trajeron a Jacksonville. No tengo nada contra lo oriental, ¿eh? Tengo admiración por la República Oriental del Uruguay. Tengo muchos amigos uruguayos, pero la verdad no tienen nada que ver con la historia de Independiente Jacksonville. Nada que ver.
4: Álvarez,
0: sí.
4: Hay una noticia de último momento. No sé si la tiene Vicente, que quiere decir algo.
2: No, yo quería decir que hoy se están cumpliendo 2 meses del gran partido contra Inglaterra.
0: Dos meses.
2: Un partido que entrará a la historia del fútbol argentino. Y habló el técnico Tuchel, no sé si se leyeron algunas de las declaraciones. Dice que es su cicatriz. Que le va a quedar para siempre.
0: Para toda la vida, claro.
2: Y fue muy crítico de sus propias decisiones, porque decía, se me venía Argentina, se me venía, y yo ponía defensores, y estos tipos atacaban cada vez más.
0: Perdió un partido que tenía ganado. Estamos esperando el fallo de Boca Vélez hoy.
4: ¿Sale? Eso le voy a decir. No va a salir el fallo de Boca Vélez hoy.
0: Ay, ¿por qué?
4: Boca no presentó su descargo y desde el tribunal de AFA le dieron hasta el 22, el partido es el 27, para presentarlo. Repito, no va a salir el fallo de Boca Vélez en el día de hoy.
0: Bien, esa es la noticia a esta hora de la tarde.
4: Sí, señor.
0: Estamos anticipando con Sergio. Qué desprolijidad, ¿no?
4: Siendo el partido el 27, claro, me parece una cagada.
2: Y por la Boca creyó que no hacía falta.
0: Te digo algo, no sea cosa que salga el 25 el fallo cuando el partido es el 27,
4: ¿no? El 27,
0: ¿no?,
4: al mediodía. Pero es una falta de respeto.
0: Bueno,
4: para todos,
0: es como dice Chiqui Tapia, fútbol argentino, no trates de entenderlo, ¿no?
4: No sé, yo le digo, en Vélez fueron a preguntar, sale el fallo, fueron a tratar de averiguar y le dijeron que no. Esta es la información, viene del lado de Vélez, ¿eh?
0: Bien.
4: Que no va a salir el fallo porque Boca no lo presentó el descargo que tenía que hacer.
0: 2:30 noticias.
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6: 2:30 de la tarde en todo el país. El Senado debate la ley de inocencia fiscal. El informe de Amanda Alma desde el Congreso de la Nación.
7: Luego de más de 3 horas de debate de cuestiones de privilegio y homenajes en el Senado de la Nación, finalmente comienza la discusión de inocencia fiscal, que cuenta con media sanción de la Cámara de Diputados y podría convertirse en ley. La iniciativa que impulsa el oficialismo busca modificar los montos para habilitar la exteriorización de capitales de aquellos argentinos que tengan dinero sin declarar. Además, intentarán avanzar con la media sanción de proyectos que impulsa la oposición para modificar los plazos y los topes en la ley de biocombustibles, garantizando así una ampliación del régimen por los próximos 15 años.
6: Causa contra Facundo Moyano. La fiscalía que lo investiga por lesiones y privación ilegítima de la libertad confirmó que no existe un encuentro entre el exdiputado y Candela Arizaga. Es en medio de las restricciones que impusieron al dirigente. Luego del dictamen, el acusado volvió a pedir que levanten las medidas en su contra. Convocan a voluntarios para la organización de la visita del Papa a la Basílica de Luján. El informe de Fernanda Germanier desde la capital bonaerense.
8: Convocan a voluntarios para la organización de la visita del Papa León XIV a la Basílica de Luján. Radio Nacional habló con Francisco McDermott, coordinador de actividades en la sede eclesiástica.
9: La convocatoria es abierta a todo el país, gente de entre 18 a 65 años, principalmente para tener disponibilidad en esos días que fue anunciada la visita, entre el 8 y el 11 de noviembre. El trabajo en Luján, en la plaza y en los alrededores, sea lo mejor para todos. La página es acreditaciones.episcopado.org.
6: En la ciudad de Buenos Aires, temperatura 24 grados, humedad 48%, cielo despejado.
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0: Estamos en la continuidad de Paseo Nacional para todo el país. Nos vamos a la ciudad de Paraná. Me da mucho gusto saludar a Juliette Dujaime, que consiguió 2 medallas de oro en stand-up paddle. Mi nombre es Nicolás Álvarez. Juliette, qué gusto saludarte.
1: Hola, Nicolás. Muchas gracias.
0: Bueno, por favor. Bueno, contanos qué es el stand-up paddle.
1: El stand-up paddle es una tabla y un remo, sí, donde te deslizas sobre cualquier superficie de agua. Y bueno, justamente lo que hago yo son competencias de distancias, diferentes distancias, hay 3 disciplinas. Y bueno, saqué la medalla de oro en la disciplina race técnico y 200 metros.
0: Repetí la última parte que se entrecortó.
1: Perdón, que saqué la medalla de oro en race técnico de 3 kilómetros y race sprint de 200 metros.
0: Bien, ¿de dónde naciste? Porque el nombre Juliette, no, es hermoso el nombre, por cierto, pero no es de aquí, de la Argentina.
1: Sí, no, bueno, yo nací en Estados Unidos, en New Jersey, y a los 11 vivir
0: a los 11 años.
1: Sí, que mi madre es paranaense y mi padre es norteamericano.
0: Muy bien, ahí está, qué linda historia. Luego participe de la charla nuestro periodista en Córdoba, Gerardo Murúa. Estamos en diálogo, Gerardo, con Juliette Dujaime, que consiguió 2 medallas de oro en stand-up paddle.
2: Juliette, el gusto de saludarte, el enorme placer de tenerte en el aire de Radio Nacional. Te consulto sobre las carreras, son muy distintas. Una es casi una maratón, pues, adentro del agua, y la otra, muy rápido, una sprint donde hay que tener velocidad. Hay que combinar, para ganar ambas, hay que tener una variabilidad de condiciones, porque la verdad que son realmente distintas. Le contamos a la gente, vos le podés contar mucho mejor que yo, que es una carrera sobre el agua en una tabla, remando con un solo remo, que es parado en la tabla, por lo cual no es nada fácil, y ganaste las 2 variantes que son totalmente diferentes a la hora de competir.
1: Exacto, sí. Bueno, lo explicaste bien. Tenemos 3 disciplinas. Una es el sprint, que normalmente es entre 100 a 200 metros, línea recta. A veces hay...
0: Ay, se nos corta la comunicación. Sí, a ver si te podés orientar mejor para que no se pierda la señal, Juliette.
1: Ok, ¿ahora me escuchan bien?
0: Ahora mucho mejor.
1: Ok, está bien. Como decía, que tenemos la disciplina sprint de entre 100 a 200 metros. Normalmente es en línea recta, pero a veces hay una boya que hay que girar. Es bien explosivo.
0: Bueno, lamentablemente perdemos la comunicación porque es a través del WhatsApp, y vamos a ver si la llamamos por el otro canal. Ya volvemos entonces para hablar con Juliette Dujaime. Con esta actividad, le digo a Gerardo Murúa en Córdoba, que no es tan conocida como es el stand-up paddle.
2: Claro, Nico, que tiene nombre de otro deporte, pero estamos hablando de surf, una actividad que se hace en el agua, por supuesto. Como contábamos recién, es una carrera, literalmente. Los deportistas van parados sobre la tabla y van remando y empujando la tabla con el remo, con un único remo. El objetivo, por supuesto, es superar directamente a los rivales. Decía lo de competencias distintas porque la técnica es como una carrera larga de 3 kilómetros y la sprint es una carrera muy corta de 200 metros, es decir, una de velocidad, la otra es de resistencia prácticamente. Aquellos que no lo pudieron ver en las imágenes de tele, incluso cuando dan vuelta, los deportistas salen a la playa, hacen un giro y vuelven a meterse al agua o a seguir remando en la carrera larga. Es interesante, si uno no está acostumbrado a ver estos deportes, atractiva la competencia y por supuesto se ganan los nuestros mucho más, Nico.
3: Claro, claro. Bueno, es un deporte que se ha hecho también muy masivo en el último tiempo a nivel mundial. Ayer, a los que van a nivel, también me refiero no solamente competitivo, sino más amateur. Yo le quería preguntar a Juliette, que está nuevamente en línea. Bueno, primero si quiere completar, y después le quería preguntar, Juliette, ¿qué significa para vos representar a la Argentina?
0: A ver si la tenemos a Juliette.
1: Hola.
0: Ahora sí, ahora te escuchamos impecable.
1: Bueno, qué bueno. Ahí un amigo, Francisco, me prestó su teléfono.
0: Qué bueno. Bueno, recordarle la pregunta.
1: Stand-up paddle.
3: Sí, te preguntaba, Juliet, ¿qué significa para vos representar a la Argentina en estos Juegos Suramericanos?
4: Y para mí es un honor representar la bandera. Yo ya lo hago internacionalmente hace un par de años, pero nada, ser local acá en Santa Fe fue especial porque pudieron ir mis padres, mis amigos y nada, toda la hinchada argentina fue increíble.
0: Gerardo.
2: Sí, yo te consulto. Hoy el olimpismo en general ha apuntado hacia deportes nuevos como el tuyo y se están involucrando y están tomando cada vez mayor relevancia. Esto eleva el nivel de competencia, me imagino. Antes era un deporte, hoy para esta parte del mundo sigue siendo un poco menos conocido, pero ha cobrado relevancia alrededor del mundo, pero me imagino que también los obliga a ustedes a elevar el nivel competitivo.
4: Sí, bueno, es un deporte relativamente nuevo, que está creciendo mundialmente bastante rápido. Acá en Argentina la verdad que hay muchos corredores ya a lo largo de estos años. Y nada, hay mucho nivel acá en Argentina. La verdad que se viene una generación también muy buena. Y sí, eso también, salir afuera internacionalmente, ver el nivel que hay y competir contra las mejores, también obviamente te da la perspectiva de que hay mucho para crecer y nada, yo estoy súper agradecida de tener la oportunidad de ir y competir contra las mejores.
0: Juliet, voy a tratar de ser, de sorprenderte con la última consulta, que no tiene que ver con el deporte. Y estamos muy orgullosos de que hayas conseguido 2 medallas de oro para el deporte argentino, teniendo en cuenta que sos nacionalizada argentina, pero que no naciste en nuestro país. Naciste en New Jersey y decías que viniste aquí al país a los 11 años.
4: Sí.
0: Bueno, ¿vos sos consciente de que naciste en la tierra de Frank Sinatra, que nosotros musicalizamos el programa con Sinatra siempre?
4: Sí, estoy consciente.
0: Bueno, ¿y qué nos querés contar? A ver, yo tuve la posibilidad de estar en Estados Unidos, de estar en New York, en New Jersey. La verdad que fue una emoción muy grande estar en la ciudad donde nació Sinatra.
4: Sí, la verdad que, bueno, no sigo mucho su música. Disculpa que te defraudo ahí, pero...
0: No pasa nada.
4: Pero sí, no, bueno, Estados Unidos tiene lo suyo. Pero nada, orgullosa de ser mitad y mitad de dos países increíbles y nada, feliz de poder representar a ambos de alguna forma, pero bueno, oficialmente Argentina.
3: Claro. Bueno, Juliet, ¿y cómo sigue ahora, más allá de la participación tuya en los Juegos Suramericanos, cómo sigue tu carrera, tu futuro? ¿Qué haces además de este deporte?
4: Y bueno, y ahora mi próximo objetivo,
3: sí.
4: Tengo un mundial en Italia.
3: ¿Este año?
4: Este año.
3: Bien.
4: Sí, en octubre.
3: Ah, pegadito a los Juegos.
4: Sí, así que nada, esto lo tomo también como parte del entrenamiento para eso. Y después, el año que viene, tenemos los Juegos Panamericanos Lima 2027.
3: Claro, ya pensando en Los Ángeles.
4: No, en los Panamericanos.
3: Pero los Panamericanos son pensando en los Juegos Olímpicos, digo.
4: Y pero el sub todavía no está en los...
3: Ah, no está. Mirá qué buen dato. No están todavía, pero vos crees que a futuro pueden llegar a estar.
4: Y por lo visto, debería de entrar. Hay rumores de Australia.
3: Mirá.
4: Pero no hay nada...
3: Porque es un deporte muy nuevo. Recién nuestro compañero Gerardo en Córdoba lo explicaba muy bien. Vos se lo decías a Juliet, pero también hay que entender que es un deporte que... ¿Cuánto tiempo tiene? Hace poquito.
4: Poquito, o sea, de, qué sé yo, para decirte, en menos de 20 años de competencia.
3: Claro.
4: Y así que nada, ahí ojalá sí sea olímpico, me encantaría ser olímpica.
3: Para a futuro, deporte, claro.
4: A futuro, pero bueno, nada, ahora paso a paso, para mí los Panamericanos es hiper importante y ya es un paso más cerca a las Olimpiadas, así que mi objetivo es ganar eso el año que viene para la Argentina. Y inspirar a las futuras generaciones y a todas las personas que quieren seguir un sueño diferente a lo normal y saber que el deporte salva y pueden lograr lo que se propongan.
0: Muy bien, te agradecemos muchísimo esta charla y nos gustó mucho conocer esta historia que tiene que ver con el deporte. El día que se haga un libro sobre tu vida, tiene que aparecer tu imagen, por supuesto, y yo le pondría de título De New Jersey a Paraná.
4: Exacto.
0: Te mandamos un beso muy grande, Juliet.
4: Muchas gracias y bendiciones.
0: Muy bien. Juliet Duhaim, charlando con nosotros, consiguió 2 medallas de oro en stand-up paddle en estos Juegos Suramericanos que se están disputando en la ciudad de Rosario y en Santa Fe.
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0: Muy bien, hay una noticia muy importante que tiene que ver con River.
1: Sí, Nico, mientras explota la fiebre gallardista en Ecuador, que acaba de aterrizar el muñeco, título de River importante hasta ahora también relacionado con el fútbol internacional. Hablamos de la negociación con Beltrán, con Goni, su representante, para que el arquero se quede en River más allá de fin de año que viene. En caso de que se vaya Beltrán,
0: sí.
1: ¿Sabes cuál es el único arquero hasta ahora que tiene en vista la dirigencia millonaria?
0: ¿Quién es?
1: Bono, el arquero mundialista de Marruecos.
0: Que siempre expresó su deseo de jugar en River.
1: Hincha de River y su ídolo es el Burrito Ortega. Bono sería el arquero de River el año que viene.
0: Bien, Santiago Beltrán ya está en la consideración de muchos equipos europeos.
1: Entre ellos la Juventus, sí.
0: Bien, gran arquero para mí, de una proyección extraordinaria. Es cierto que ha tenido responsabilidad en alguno de los goles en las sucesivas derrotas que ha tenido River en este campeonato, pero yo digo, a Armani no le dejaban pasar una porque la cédula, esto me lo enseñó el Loco Gatti, la cédula de Armani dice 39.
2: Sí, no lo podés igualar en el concepto a un chico que está jugando.
0: No, por supuesto.
2: Un año atajando en primera, está bien. Armani...
0: Yo lo que te digo, que Armani le dio muchísimo a River y está en la galería de los grandes arqueros de River,
2: sí,
0: de la historia, junto a Amadeo Carrizo y el Pato Filiol. Pero digo, Armani no le... A Beltrán le perdonan todas y está muy bien que se lo perdonen. Pero Armani no le perdonaban una, ¿eh?
2: No, Armani le perdonó mucho, lo que pasa es que sí, eran en los momentos donde él...
1: Yo creo que Armani igual se va de River por la lesión, ¿eh? Tiene una lesión que lo deja principio de este año afuera muchos meses.
0: Yo creo que se va porque perdió la titularidad, se va por eso.
1: La pierde por la lesión, ahí aparece Beltrán. Si River, de hecho, iba a atajar Centurión se lesiona también, fue una casualidad. Si Armani no se hubiese lesionado, hoy sería arquero de River.
0: Es probable. Sí, Nabila, tenemos mensajes.
3: Hola a todo el equipo de Nacional. Hola. Saludos. Hola. Desde Mercedes, recién llegando de trotar 10 kilómetros, nos escucho siempre, dice Hugo. Saludos desde Entre Ríos, dice Facu, que nos está siguiendo a través del canal en vivo de la radio en YouTube. Saludos desde Tartagal, Salta, dice Javier, que también nos están siguiendo. Y dice Nicolás Álvarez, ¿es hincha de Olimpia? Cerro Porteño,
0: Pequeño,
3: Libertad Nacional,
0: de Peñarol,
3: o Sol de América.
0: De Peñarol, de Montevideo, y a mucho orgullo, hincha del Carbonero, ¿eh? Del Carbonero, ahí están los colores amarillos y negros. A ver, mencionaste Mercedes recién, Nabila, le mandamos un saludo a Martín Perazo, oriundo de Mercedes, en la provincia de Buenos Aires. Lo vi a Lito Costafebre, a mi amigo Lito, gran relator, lo vi en un streaming diciendo que fue un error de esta dirigencia de River haber dejado de ir a Freitas, que... No te digo que es el nuevo ídolo del Flamengo, pero parece que entró muy bien Freitas.
1: Sí, entró muy bien, ya tuvo su debut, le dieron una patada de arranque. Es un jugador que en un equipo que anda muy bien como el Flamengo se va a lucir. Lo que pasa es que en el River de Coudet Freitas jugaba siempre y costaba que se luzca en un equipo que, bueno, tuvo un muy mal semestre.
0: Daniel Carranza, en la provincia de Santiago del Estero. Daniel, querido, un gran abrazo.
4: Nico, querido, el placer de siempre de saludarte a vos y a todos los chicos allí, a toda la audiencia. Es así, hablar de Central Córdoba, de este conjunto ferroviario que mañana va a estar recibiendo a Defensa y Justicia desde las 18 horas, partido que se va a jugar en el Estadio Único Madre de Ciudades. Hoy hizo una práctica de fútbol, se lo va a esperar hasta último momento a Michael Santos, que podría regresar justamente mañana a la titularidad. Para un equipo podría haber varias modificaciones. Alan Aguirre, el capitán, va a ser el arquero. En la parte defensiva, Santiago Moyano, Alejandro Maciel, Facundo Mancilla y Leo Marchi. En la mitad de la cancha, Fernando Martínez, Matías Vera, Thiago Cravero o Tijanovic. Ahí está la duda, junto con Marco Iacobelli, Diego Barrera, Michael Santos o Martín Cuitiño. Ese podría ser el once titular, muchas dudas para un técnico que está allí, ¿no?, en la cuerda floja, y que si no gana mañana podría haber novedades importantes aquí en Santiago del Estero en cuanto a lo que tiene que ver con su continuidad. Hablamos de Sebastián Domínguez, ¿no?
0: Sí, claro. Bien, por el anticipo que das, mira, estamos hablando de Central Córdoba de Santiago, donde estuvo hasta no hace demasiado tiempo Omar de Felipe, que fue el técnico que más tiempo estuvo. Ayúdame vos, que vivís ahí, que seguís permanentemente las alternativas de Central Córdoba.
4: Sí, y el que hizo las mejores campañas, digo, 2 años inolvidables para Central Córdoba desde que llegó Omar de Felipe. Si bien tuvo su primera parte Omar de Felipe, después por cuestiones extrafutbolísticas, digo, porque fueron gente que no tenía nada que ver con la dirigencia de Central Córdoba, lo terminó despidiendo en esa primera parte. Después lo trajo el presidente que tuvo, José Alfano, en la segunda parte, y a donde brilló justamente fue la mejor campaña, porque consiguió la Copa Argentina, y en la clasificación a Copa Libertadores, donde hizo una buena campaña y después terminó perdiendo con Lanús en los octavos finales de la Copa Sudamericana, ¿no? Así lo mejor con Omar De Felipe.
0: Daniel, ¿cómo está el tiempo en Santiago?
4: Realmente lindo, agradable, unos 24 grados tenemos aquí en Santiago del Estero, un cielo algo nublado, por ahí sale el sol, pero está lindo, agradable en la madre de ciudades, esperando porque después ya se vienen los calores para el fin de semana, hay que empezar a esperar esos 35 grados a 40 que se vienen para el fin de semana.
0: Claro, claro, ahí tendremos una temperatura de álgida elevada. Te mandamos
4: ojo con la temperatura que puede haber la próxima semana, Nico, con Estudiantes Rosario Central, ¿no? Porque encima que se redujo el horario, 16 horas, posiblemente habrá que ver, falta mucho, pero puede haber 40 grados de temperatura en ese partido, ¿no?
0: Sí, la verdad que sí. Te mandamos un abrazo, Daniel.
4: Abrazo grande.
0: Daniel Carranza. Bueno, vos, Nabila, sabés, sos del norte de la República Argentina, los calores en el verano en el norte.
3: Soy porteña yo, Nicolás.
0: Ah, pensé que eras de Tucumán.
3: No.
0: No, pensé que eras de Tucumán. ¿Tantas veces hablaste de Tucumán?
3: Soy hija de Tucumán.
0: Ah, ahí está, está. Pensé que había nacido en Tucumán. Bueno, sos porteña como todos nosotros.
3: De ley.
0: De ley, muy bien. Como me gusta decir a mí, tan porteño como el obelisco. No, temperaturas en el norte de la República Argentina terribles, ¿eh? En Santiago del Estero, en Tucumán, en Salta, en Jujuy, en pleno verano, sensaciones térmicas que casi llegan a los 60 grados. No querés ni vivir con esa temperatura. No, porque hay gente que se queja del frío, pero es preferible 2 grados de temperatura a tener 60 de térmica.
1: Sí, bueno, por eso también esos lugares a las 2 de la tarde no camina nadie, ¿no? ¿No? Es el momento de la sombra, del descanso y la introspección.
0: Sí, está muy bien.
2: Dormir la siesta.
1: Exactamente.
0: Bueno, vuelvo a Córdoba, Gerardo Murúa.
5: ¿Cómo no, Nico?
1: Gerardo también duerme siesta igual.
5: Condición de humedad en Tucumán, que es la...
1: Claro, usted tiene familia ya, Gerardo.
5: Es habitual en esta parte de nuestro país, la verdad. En eso te doy la razón, Nico, querido.
0: Siempre dame la razón, te pido por favor.
5: Claro, por supuesto. Bueno, una línea de cada uno. Talleres recupera a Matías Galarza tras la expulsión, pero seguramente será suplente. Seguirán Esforza y Federico Pastori en el equipo titular para el fin de semana. Repetiría los 11 Omar De Felipe. Instituto recupera a Matías Gallardo y va a volver a ser titular. El hijo de Marcelo viene jugando muy bien y va a ocupar el lugar de Juan Ignacio Méndez. La duda entre John Córdoba y Jeremías Lázaro en el equipo de Diego Flores. Belgrano no tiene a Adrián Sánchez. Continuaría Santiago Longo en el equipo titular. Habrá que ver si mueve el equipo de mitad de cancha hacia adelante Ricardo Ciarinski, teniendo en cuenta que viene fallando en las dos áreas, Belgrano. Le llega un poco, le convierten, llega al arco rival, pero no está acertado para el gol.
0: Muy bien, ¿algo más que quieras aportar, Gerardo?
5: No, solamente recordar que Instituto ya agotó las localidades para el sábado, el clásico se va a jugar a estadio lleno, no sorprende a nadie, viene puntero, viene en una enorme campaña y va a jugar el clásico como local, pero estos días tenían los socios para confirmar su lugar y ya lo han hecho de manera masiva, por supuesto. Esto es lo más importante en cuanto al duelo entre Instituto y Talleres del próximo sábado, va a dirigir Darío Herrera. El domingo en Belgrano, Estudiante de Río Cuarto, Andrés Merlo, que no le gusta a nadie en Córdoba ni en ningún lado.
0: Sí, en ningún lado. Ahí es parejo.
5: Va a ser el que esté a cargo del duelo entre los otros dos equipos cordobeses.
0: Bien, no tuve la diferencia de preguntarte una línea de lo que pensás de Estudiante de La Plata, que es el único equipo argentino que representa a nuestro país en la Copa Libertadores en las semifinales.
5: Siempre muy elogioso para el momento de Estudiantes y haber evitado que sea un póker de equipos brasileños en semifinales ya es mucho. Ganar de visitante en Brasil no es para cualquiera, sobre todo en la parte eliminatoria. En la primera ronda los brasileros están empezando a jugar el brasileirado, definiendo los estaduales, a veces se toman un margen, entonces da pie a las victorias de equipos que no son tan fuertes, obviamente siempre meritorio, pero ganarles en el mano a mano estos años ha sido más que difícil y siempre un porotito al recontra copero Estudiante de La Plata. A veces se podrá discutir si la mística existe o no, pero Estudiantes hace valer esa cuestión y lo hizo anoche una vez más.
0: Sí, ¿no? Yo creo que existe. Te mandamos un saludo como siempre, Gerard.
5: Fuerte abrazo, nos reencontramos mañana. Te digo que hace casi 27 grados en Córdoba y vamos camino a los 30 hoy y los próximos días, Nico.
0: Bueno, una temperatura, te diría, no sé si perfecta, pero muy agradable. 27 grados, la verdad que óptima la temperatura.
5: Espectacular para salir al patio, para caminar, para estar afuera. La verdad que está hermoso en Córdoba.
0: La verdad que sí, hizo mucho frío este invierno. Te mandamos un saludo. Hizo mucho frío este invierno, por eso uno celebra el sol y que aumente la temperatura.
3: En estos momentos, la ciudad con mayor temperatura en el país, ¿sabes cuál es, Nicolás?
0: ¿Cuál es?
1: Tucumán.
3: Formosa, ay, con 29 grados 3 décimas, es la que lidera el ranking.
0: Bueno, y bien que lo menciones, porque hay que pasar el verano en Formosa, ¿eh?
3: También.
0: Hay que pasar el verano en Formosa. Repetí la noticia que está ligada a Beltrán de River.
1: Sí, que ante la posibilidad de no renovar del arquero, River tendría en carpeta a Bono, el marroquí reconocido mundialista e hincha de River.
0: Muy bien, Sergio, viste como nos dice Alejandro Apo, que nunca tenemos que hablar en las vísperas que el partido ya está resuelto. A ver, creemos que Flamengo no va a tener ningún tipo de inconvenientes de superar a Independiente del Valle. Por lo menos yo creo.
2: Ah, Independiente del Valle sí, creo que sí.
0: ¿Vos crees que...?
2: No, pensé que iba con Estudiantes.
0: No, ah, no, no, no, no, no.
1: Y... Es la revancha, puede perder, pero el año pasado.
2: Ya va 2-0 arriba.
0: Sí, tiene 2 goles de diferencia y juegan en el Maracaná.
2: En minutos juega el Manchester City con el Norwich en la Copa de la Liga de Inglaterra. Debuta Jerónimo Rulli como titular.
0: Bien, buen dato. Y recordá lo que anticipaste hace prácticamente una hora. No sale el fallo hoy de Boca Vélez.
2: No sale el fallo, Boca no presentó el descargo y le dieron hasta el 22 para que lo presente.
1: Le hago una zarratea al final. ¿Quién pasa si jugarían, Flamengo o Atlanta?
2: Atlanta.
1: Ah, mirá, la confianza que se tiene es tremendo.
0: Ay, ay, ay, ay, ay. ¿Jugó Atlanta alguna vez la Copa Libertadores? No.
1: Fue al hueso, ¿eh?
2: La última vez que jugaron Atlanta y Boca le hicimos 4, así que llámate silencio, por favor.
0: ¿Le hizo 4 Atlanta a Boca?
1: Ah, yo pensé que Boca Atlanta.
0: Pero no sé
2: jugaba,
0: porque...
2: ¿Sabés quién jugaba? Almendra jugaba.
0: Almendra, no sé por qué me tendría que llamar a silencio, la verdad.
2: 4,
0: no.
2: Se
0: comió. No lo sé.
2: 4-1.
0: Bueno, Nabila, mil gracias. El pronóstico del tiempo para el resto de la jornada. Vamos a tener un buen fin de semana en Buenos Aires, me imagino. No me digas que viene la lluvia.
3: Empieza a nublarse.
2: Dale.
3: Empieza a nublarse con probabilidad de lluvias el domingo, pero de acá al domingo puede pasar.
2: El lunes es el día de la primavera, llueve.
0: El domingo que vamos a estar en el nuevo gasómetro con Eladio Reyes. Sí.
1: Me confirmaron que van a estar en serio, ¿eh?
0: Bueno, sí. Mirá qué buena noticia. Está más contento a Arregui que yo. Sí, a mí imagino. Me pone muy feliz.
1: ¿Iba en
0: la
1: moto
0: cancha
1: con Arregui, como yo cuando le toca un partido con Arregui?
0: ¿En la foto?
1: Zona. No, en la moto.
0: No.
1: ¿No va al nuevo gasómetro con la moto?
0: No, voy en auto, olvídate. No, me subo a la moto.
1: Un domingo inolvidable.
0: Sí, por supuesto. Bueno,
2: ¿a qué hora arranca eso? ¿A las 2?
0: 2 de la tarde, sí. Le agradecemos a Nicolás Álvarez que cede el espacio de Pasión Nacional.
2: Sí, termina rapidito porque vengo yo.
0: Sí, por supuesto. Quédate tranquilo. Que terminamos y nos vamos. Frank, a ver qué decís. Muy bien, viene el servicio informativo, luego en la M870 el programa En Hora Brioso, y en el resto del país sigue la programación habitual de Radio Nacional. Un agradecimiento a Matías Arreceigora, a Nabila Jativa, a Sebastián Vera y a todo el equipo deportivo de la radio. 3 de la tarde en el país.
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7: Las 3 de la tarde en la República Argentina. El gobierno destina 350 millones de dólares a la construcción de la base naval de Ushuaia. Lo reveló el ministro de Defensa, quien informó que incluye partidas del actual y del próximo presupuesto. Carlos Presti afirmó que en octubre se llamará a licitación para avanzar con los galpones logísticos y el muelle de Ushuaia, y luego con la pista aérea. Este es el mayor desembolso presupuestario destinado hasta ahora al desarrollo de este polo logístico estratégico para la proyección argentina hacia la Antártida. Desarrollaron un tratamiento para eliminar Escherichia coli de la carne picada. Investigadores del INTA y de otras instituciones públicas identificaron la cantidad exacta de irradiación gamma necesaria para sanear el producto alimenticio de esas bacterias. Lograron erradicar el microorganismo sin alterar el sabor, el color ni la calidad general. Alerta meteorológica rige para el centro y este de Formosa, donde se esperan tormentas, algunas localmente fuertes o puntualmente severas, acompañadas por intensas precipitaciones en cortos periodos y ráfagas de viento fuerte. La información deportiva ahora con Facundo Paredes desde Radio Nacional Rosario.
8: Juegos Suramericanos Santa Fe 2026, Fernanda Russo volvió a ganar el oro en rifle de aire 10 metros. La cordobesa se consagró por tercera vez consecutiva en la prueba en este certamen que se disputa en Rosario, Santa Fe y Rafaela, y de esta manera, además, consiguió el boleto a los Panamericanos de Lima y apunta a su cuarta participación olímpica.
9: Es mi sexta medalla en mi tercer Juego Sudamericano. Estoy muy feliz de que sean en casa. Para mí me parece que ese es el orgullo más grande, poder recibir a los hermanos sudamericanos de esta forma, poder contar con la infraestructura necesaria para después seguir entrenando. Estábamos sueltas porque sabíamos que éramos 10 competidoras, entrábamos 8, era muy poco probable quedar afuera. En la final se empieza de cero y Perú, tanto Perú como Brasil estaban muy, muy fuertes. Podía ser para cualquiera, la verdad, hoy.
7: En la ciudad de San Fernando del Valle de Catamarca, donde nos escuchás por AM730 y FM103.3, temperatura 28 grados, humedad 27%, cielo mayormente nublado. En la ciudad de Buenos Aires, temperatura 24 grados, humedad 48%, cielo despejado.
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Un poquitín de música para la apertura de nuestro programa. ¿Cómo les va? Bienvenidos, muy buenas tardes. Está en el aire LRA 51, Radio Nacional Hachal Buenaventura Luna, poniendo en el aire la programación local de AM1150, de FM102.1, y también poniendo en la red de redes nuestra propuesta, porque también estamos en internet, en el sitio oficial de Radio Nacional Argentina. ¿Cómo andan todos? Bienvenidos. El equipo conformado por Santi Agüero, María Luisa Liquitay, Cintia Macarena Torres, con Marce Mallea y Mingo Jofré, diciéndoles bienvenidos, muy buenas tardes. Ya está presto y dispuesto para acompañarles, brindando información, brindando servicios, compañía de música, compañía de radio, en definitiva, en esta jornada que corresponde al 17 de septiembre. Pasó la mitad de septiembre. No quiero ponerlos en apuro, pero pasó la mitad de septiembre. Esto se va como por un tobogán. Sí, vamos derechito camino a la fiesta de la tradición. Ya me veo ahí en el anfiteatro tirando harina. Guarda que di un dato, ya di un dato, no tendría que haber dicho nada. ¿Cómo andan? Bienvenidos, buenas tardes. La tarde nacional ya está en el aire, aquí en el aire de todos, que es el de Radio Nacional Hacha la Buenaventura Luna. ¿Todo bien? Esperemos que sí. Ustedes saben, estaremos hasta las 18:45 hoy, incluyendo, mire, de atrás para adelante, el tres internacionales, 3 a las 6 y media de la tarde. El de Yahoo pasadita a las 6 de la tarde. Y de ahí para acá, entrevistas, buena música variada de todos los tiempos, de todos los estilos, de todos los ritmos. En cuanto a actualidad, lo que pasa en nuestra región, lo que pasa en el país, lo que pasa en el mundo, deporte, espectáculo, participación de nuestros oyentes y, por supuesto, todos los servicios a que la radio nos tiene acostumbrados como parte de los servicios esenciales e indispensables que propone Radio Nacional. ¿Todo bien, Cintia Torres? Todo bien, me alegro mucho. Vamos a arrancar musicalmente. Ustedes saben que en esta primera hora el protagonista es el folclore, de aquí hasta las 16, mientras vamos matizando todo lo que tiene que ver con tiempo, estado de rutas, calendario de pagos y una larga lista de etcéteras. Tengo un amigo que tenía un programa que se llamaba Etcétera. Y le dije, ¿pero por qué? Y fue genial la respuesta. Y porque todo lo demás. Claro, ¿eh? Tenía etcétera. Nosotros somos el etcétera. Adrián Reinova, que nos escucha, que ha estado dándose una vuelta hace unos días para acá por Hachal. Bueno, le mando un abrazo grande porque nos sintoniza allí en el sur de nuestro país, pasando el Río Negro, pegadito. De un lado Carmen de Patagones, del otro lado Viedma. Y ahí está este querido amigo. Bueno, había pronóstico de lluvia para mañana y pasado. Ese pronóstico solamente ha quedado para mañana. ¿Lluvia mañana? Sí, una lluvia tenue, tranqui, chaparroncito será, no sé, como para cambiar, me imagino yo. Vio que todos los años, no sé si se han dado cuenta, en el invierno tenemos llovizna, nieve, a veces no tanto, a veces un poco más, a veces un poco menos, pero llega un momento en el año, que generalmente es en septiembre o en octubre, en que es un chaparroncito de verano. ¡Tum! Se escucha un trueno, uno solo a veces, dos, ¡pran! Cae un poquito de agua, se acabó. Bueno, esa es la que marca el cambio del formato de la lluvia. Ya no es más lluvia de invierno, ya van a ser chaparrones, te dice. A partir de aquí, mando yo. Bueno, probablemente sea eso mañana. O una llovizna muy suavecita, porque no va a llegar ni siquiera a un milímetro, por lo menos eso es lo que dice el pronóstico, pero lo va a ratificar el señor Marcelo Mallea, que está bajando todo lo que tiene que ver con la información referida al pronóstico de aquí y hasta el martes. Bueno, porque si tiene que bajar, baja. Bajando la información, porque hay que tener en cuenta que el lunes es el día de la primavera. Hay que hacer algo, muchachos. Y principalmente los jóvenes van a estar ahí por el lado del vivero. En San Juan Capital va a ser el día domingo. Bueno,
entre un montón de actividades que se están organizando al respecto. El sábado está lo de la Room Band, allí en el Teatro del Bicentenario. Lindo los que nos contaron ayer, ¿no? La gente de la Room Band. Mecenazgo es una ley que ya está vigente en la provincia de San Juan. Una ley que le permite a empresas y artistas combinar. El artista pone el arte, la empresa pone lo que hace falta para que ese arte vaya a algún lugar, y la ley lo que les permite es, de ese aporte que hacen las empresas, descargarlo de los impuestos. O sea que en vez de pagarlo de impuestos, lo reconoce como un crédito fiscal. Está bueno por donde lo mire a eso, ¿no? Porque no da la posibilidad, por ejemplo, de que alguna empresa haga el esfuerzo de traer bandas que generalmente no vendrían porque o es oneroso, o es caro, está lejos. Bueno, y hemos tenido un par de actuaciones memorables aquí en el departamento de Hachal gracias a esa ley de mecenazgo. Y el sábado habrá una oportunidad más porque viene la Room Band a hacer música de cine, que va a ser una experiencia maravillosa a las 6 de la tarde allí en la Casa del Teatro y la Cultura del Bicentenario, que está en el Barrio de Fronteras. Así que bueno, dicho esto, hay mucho para hablar, son las 15:18, damos paso a la música, bienvenidos, buenas, buenas, esto es La Tarde de Nacional, que es la tarde de todos.

0: ¿Cómo anda todo? ¿Todo bien? Qué linda música, ¿no? Contame, ¿cuánto la espero? Las 15:37 en Radio Nacional, la primera hora que folclórica está sonando y está sonando fuerte en todo el territorio de la geografía hachallera. Y en todo ese territorio, en todo ese aire, va a llegar la voz de Marcelo Mallea diciéndonos si va a haber lluvia o no va a haber lluvia. ¿Qué va a pasar, Marcelo? Porque yo ya estoy pialao, ya precipité, ya me confundí, me trampé, me volé solo y volví. Aterrizó. ¿Cómo anda, Marcelito?
1: ¿Qué dice? Hola, ¿cómo anda? ¿Todo bien, Domingo? A bien, Cintia, bien. A Luisa, que está ahí con la compañía de siempre. Está con informe más informe primero, como dicen amigos. Sí. Bueno, acá estamos, una jornada muy linda, 23 grados, mire, casi primaveral. Estamos muy cerquita porque el lunes llega la señora Primavera.
0: Señorita,
1: para las quinceañeras. Para las quinceañeras, señorita. Para las que ya son más grandes, señora Primavera.
0: Buenas noches, Primavera, sí. dice Joaquín Sabina.
1: Ajá, y buenas de ahí, noches, bueno, Primavera. Y el clásico de siempre. Vuelve.
0: Bienvenido.
1: Claro, que no pueden faltar, son temas clásicos, ¿no?
0: Claro.
1: Que van a sonar seguramente, sí. Claro, el 21. Pero el 21 recién, ahora no, después lo vamos a colocar ya cuando llegue la primavera.
0: Sí.
1: Bueno, como decía Domingo Ernesto, una jornada muy linda, 23 grados, el cielo algo nublado, está algunas nubes en desarrollo, pero bueno, una tarde linda y agradable. Para mañana viernes, porque muchos se preguntan cómo viene el fin de semana, para mañana se espera una jornada también casi similar a la de hoy, 10 será la mínima, 24 la máxima, cielo también parcialmente nublado. El sábado va para arriba la temperatura, mínima 14, máxima de 27, soleado, mucho calor el sábado, y el domingo casi para irse de picnic al Agua Negra, algún camping, porque tendremos 13 y 30 de máxima para el domingo. ¿Escuchó bien?
0: 30
1: el domingo. Sí. Y el lunes, para recibir la primavera, 8 de mínima, máxima 22, el martes 24, y el próximo miércoles, ya vamos a estar obviamente en bien primavera, este portal me indica que tendremos 33.
0: ¿De mano?
1: De mano. Y es lo que viene, ¿eh? Pero bueno, vamos a tener una semana muy linda, lo que va a quedar de estos días, y la otra semana también se va a mantener linda, y el próximo miércoles habla de 33.
0: ¿Usted no tiene lluvia a la vista?
1: No, nada, casi nada. O sea, porcentaje, pero muy bajitos, que no,
0: sí.
1: Uno los tiene en cuenta, un 5, 10% que no es nada.
0: Sí.
1: ¿Ve?
0: Bueno. Puede ser eso, entonces.
1: Sí, pero nubosidad va a haber así como hoy, mañana, pero bueno, con este clima marcadito así con el viento del oeste, ¿no?
0: Mucha actividad para el fin
1: sí,
0: de semana.
1: Sí, de todo va a haber. Veremos cómo se va a distribuir la gente también, ¿no? Porque sí. Está el rally, está los torneos amateur, está lo del fútbol, que se viene el fin de semana de la Liga Hachallera, bueno, los chiquitos de división inferior, bueno, hay mucha actividad, ¿no? Y el resto de la actividad que hay cada fin de semana, desde lo social, también cultural, ¿no? Así que, bueno, habrá mucha actividad. Estuvimos con los chicos también de el amigo, ¿no? Ahí del puesto que van a llevar la cabalgata el sábado,
0: Dani,
1: sí, con Dani, con Ramón.
0: Y el homenaje a Darío.
1: Claro, así que hoy estuvimos hablando con él. Bueno, mire, está todo también preparado, una cabalgata que va a salir bien tempranito.
0: El sábado.
1: Claro, el sábado 19, dice ¿sí? Ahí, puede ir a quedarse si quiere hasta el otro día, porque el lugar así también lo amerita, dice.
0: Es una construcción grande.
1: Claro, y dice, ahí tiene sombra, todo lo que cuenta ahí el puesto.
0: ¿Tiene una
1: dice
0: forma de semicírculo el puesto? Como si fuese un fortín.
1: Claro, y ahí dicen ellos que, bueno, de acá, donde va a salir la cabalgata, desde Bella Vista, hasta allá unos 17 kilómetros tiene. Así que por eso quieren salir tempranito los muchachos, llegar a estilo 12, 12 y medio, y después ya, bueno, compartir allí lo que va a ser este almuerzo, y después, bueno, la peña, ¿no? Con grandes artistas que van a estar todos colaborando y sumándose a este primer homenaje al puestero cachayero, sí. Que, como decían ellos hoy, bueno, la idea es que con esta sea el puntapié inicial para varios años para adelante, ¿no? Que se pueda mantener.
0: Que se pueda mantener, eso, eso sería importante. Porque, bueno, cabalgatas hay, algunas ya forman parte del calendario. Sí. Estaría bueno que esta, que es el reconocimiento a los puesteros,
1: claro,
0: específicamente,
1: al trabajo de ellos, sí,
0: se quede en el calendario. Se puede ir a caballo, obviamente, es una cabalgata. Se ha trabajado mucho en lo que es la huella, el camino.
1: Hoy sí se seguía trabajando, ahí nos decían las máquinas.
0: Sí, están las máquinas trabajando como para que también se pueda ir en
1: vehículo. Claro, sí.
0: Entonces yo, por ejemplo, todavía yo nunca tuve caballo, nunca tuve tropilla, siempre montado en ajeno.
1: Yo nunca tuve perro.
0: Tuve un zaino que de bueno ni pisaba la gramilla. Bueno, mire, yo, por ejemplo, no, en algún momento me gustaría tener un caballito. Pero hay que dejar que cabalgue el que sabe, no se vaya a andar haciendo
1: el gaucho.
0: Gato montés, sí. Porque no, se puede pasar viceversa,
1: sí.
0: ¿No? Entonces tiene que se puede ir en vehículo, quienes tengan ganas de ir en vehículo, no tengan experiencia en cabalgar, a eso me refiero, puede ir en vehículo. Y participar, y porque, bueno, a uno le nace, aunque no sea hombre de caballo, hacer el reconocimiento a Darío y a todo, en él a todos los puesteros.
1: Sí, señor.
0: Bueno, Marce, así que ya estaríamos preparando
1: las rituales.
0: El bagallito.
1: Claro, ahí para subirse al caballo y nos vamos, ¿no? Con ese ya.
0: Sí.
1: Bueno, y ahí estaba recordando con Ramón, porque le preguntaba yo de las fiestas, ¿no? Que tenía el departamento, y bueno, lástima que algunos se perdieron, que no pudieron continuar, porque me decía que, bueno, ellos habían arrancado con la fiesta del cebollero, de la cebolla, ¿se acuerdan?
0: Sí.
1: Bueno, él la pudo hacer 3 años nada más, ya después no sé. Pudo sostener.
0: Puede porque, claro.
1: Y costoso, dice. Y si no están dadas las condiciones, bueno, no se puede. Pero yo le tiraba la idea de que se puede reeditar en algún momento.
0: Una vez conversábamos con alguna gente.
1: Dice, sí, pero bueno.
0: Respetando las características. Vio que las comunidades, porque nunca va a faltar el que diga, yo lo dije, fue idea mía. Pues no, nunca falta un huevón. Pero, por ejemplo, las comunidades tienen cosas que los caracterizan y ya han actuado comunitariamente al respecto. Niquibir hizo su fiesta del olivo. En San Isidro se hizo la fiesta del agricultor. En Gran China se hizo la fiesta del pastel. En La Falda se hace la fiesta del escudo. Todas las comunidades tienen su fiesta, que han sido creadas por la misma comunidad. ¿Qué es lo único que queda por hacer? Sostenerlas. Organizar un calendario y sostenerlas de alguna manera. Así no es tan complicado, ¿no? Ojalá a la gente que anda en esto de las cabalgatas y que sabe lo que es el espíritu de los puesteros, haga lo posible para mantener, y ojalá algún día tengamos un calendario de cada una de las localidades y los distritos, para que, bueno, se mantenga firme la identidad de cada uno de ellos y se convierta en fiesta para el resto.
1: Sí, señor.
0: Bueno, Marce, ahí me decía Cintia, ¿cómo eres de los los promocionales de hace muchos años que decían, ¿no? Era más o menos así, Cintia. Decía, ¡vuelve la primavera! Y te salía todos los años, ¿eh? Bueno, todavía quedan algunos.
1: Bienvenido, amor.
0: Todavía quedan algunos.
1: Sí, pero son clásicos, o sea que no pasan de moda.
0: Y después, con el paso de los años, aparecieron otras cosas, ¿no? Pero seguía lo mismo, ¿no? No más de 3.
1: Sí.
0: Ahí si se portan bien, les voy a
1: seguir mostrando cómo
0: era antaño.
1: Cómo se promocionaba la primavera.
0: Sí.
1: Sí, porque hoy, bueno, hay otras actividades un poco más a la onda de ahora, ¿no? A esta época, a este nuevo siglo. Pero, bueno, algunas que se mantienen todavía con el tiempo.
0: Hay algunas cosas, ¿no?
1: Sí,
0: gracias
1: señor.
0: A Dios, el vivero sigue sosteniéndose, ¿no?
1: Sí.
0: Ah, claro, ahí.
1: Sí, muy, ¿cómo es? Muy clásico, sí, sí, muy clásico los temas, ¿no? Y bueno, está faltando el clásico de siempre, ¿sí? De la primavera, más allá de lo que escuchamos recién. Bueno, mientras seguimos escuchando los spots y demás, recordando las primaveras, les recuerdo que estado de rutas y caminos, ¿cómo están para esta bendita tierra jachayera? Ruta 491, camino a Huaco, transitable con precaución. La ruta provincial 456, Huerta de Huachi, transitable también con precaución. Y la ruta provincial 475, camino a Mogna, transitable con precaución.
0: Muy bien, señor.
1: Y bueno, y ahí está el clásico de que escuchamos hace unos días de Miguel Conejito Alejandro.
0: Claro, claro.
1: En septiembre tú fuiste.
0: En septiembre tú fuiste. Sí. ¿Qué opinará nuestro amigo Héctor de esas cosas?
2: Hola, ¿cómo está Mayea? ¿Cómo está, señor Jofré? ¿Qué dice el equipo de la tarde de Radio Nacional? Estaban hablando de la fiesta que se han perdido, la fiesta de la cebolla. Yo recuerdo, deben hacer, no les voy a decir exacto, pero 40 años, más o menos, tal vez un poquito más, un poquito menos, se hizo la fiesta de la cebolla en la cancha de Pampa. Hermosa,
0: sí.
2: Estuvo hermosa, cuando la cebolla estaba en pleno auge acá en Hacha. Era lo que más se sembraba, más se cultivaba. Tiempo de grandes agricultores hachayeros, y se dejó de hacer, no recuerdo si se hizo un año, que yo recuerdo bien, estuvo muy lindo, no sé si después se volvió a hacer, no recuerdo bien, les voy a mentir, tal vez si se hizo otra vez, pero estuvo muy linda, muy bien organizada, con carruajes que se referían a desde la siembra hasta la cosecha de la cebolla. Estuvo hermosa. Y se dejaron de hacer como tantas fiestas acá. Así que eso les quería contar, amigos. Y ya que están ahí en el tema del folclore, les voy a pedir unos temitas de los cantores del Alba, unos valsecitos de esos, bien lindos. Que tengan buenas tardes, gente, a cuidarse.
0: Un abrazo, Héctor, muchas gracias.
1: Grande, Héctor.
0: Los del Alba con
1: Valses, claro, y Serena.
0: ¿Cuántos
1: clásicos
0: discos fueron eso? No,
1: ¿Fueron dos?
0: Enormes, dos me parece.
1: Sí, sí, sí, sí.
0: Sí, tremendo. Hola equipo, tengan muy buenas tardes. Muy lindo programa. Pasen tema de los capallanes del chaqueño. Y luego de Hilda, dijo Marcelo ayer. Gracias y tengan bendecida jornada.
1: Pero podemos poner Hilda, te llamarán las flores, sería, ¿no? Más o menos, o ese de los trovadores.
0: No, ese es vos.
1: Este es Hilda.
0: Claro.
1: Este que dice, fuiste.
0: Claro,
1: ese es Hilda. Sí.
0: Fuiste, bueno. y no me arrepiento.
1: Sí, no me arrepiento de este amor. Bueno, quedan 10 minutos, sí. Nada, para las 16, para completar la primera hora del programa. Y bueno, vamos a aprovechar para compartir la música, ¿no? Que nos está solicitando la audiencia mientras llegan las noticias de la próxima hora.

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1: Las 4 de la tarde, un minuto en la República Argentina. Refuerzan la seguridad en la Quinta Presidencial de Olivos. La información con Liliana Arias.
2: La Casa Militar asumirá la responsabilidad integral de las funciones de seguridad de la Residencia Presidencial de Olivos, así como también de las residencias transitorias del presidente Javier Milei y de su familia. El objetivo es fortalecer la seguridad y al mismo tiempo facilitar los procesos administrativos internos. Así lo comunicó el gobierno oficialmente a través de un comunicado en el que señalaron que la medida responde a la necesidad de elevar los estándares de eficiencia y seguridad del presidente y también de su entorno en el marco de la escalada de inseguridad a nivel global y de la visita del Papa León XIV a la Argentina. Asimismo, se dispuso a reducir el personal de administración y control y la cantidad de personal que allí permanecía.
1: Desfile de carrozas en Jujuy por la fiesta de los estudiantes. Desde Radio Nacional en la capital provincial informa Alejandra Bejarano.
3: Hoy, jueves 17 de septiembre, comienzan los tradicionales desfiles de carrozas y carruajes, que para la primera jornada tiene como protagonistas al Grupo A, con las primeras 42 escuelas, en tanto que mañana viernes será el turno para el Grupo B, con las restantes 42 carrozas, sumando un total de 84 instituciones de toda la provincia que le pondrán brillo y color a la Fiesta Nacional de los Estudiantes.
1: La información deportiva con Sergio Zarratea.
4: Rodrigo De Paul, campeón anoche con el Inter de Miami de la Campeones Cup ante el Cruz Azul de México, habló sobre el retiro de Lionel Messi de la selección argentina.
5: No me puse a pensar en ese día porque siento que va a ser muy emocionante. Vamos a despedir a un jugador que nos marcó para siempre, que nos hizo soñar, que nos dio ilusión, una ilusión que a veces es muy difícil vivir con ilusión en el ser humano. Y bueno, Argentina la tuvo durante 20 años y así que bueno, ojalá que ese día pueda llevarse todo el amor que sembró durante estos 20 años, se lo merece más que nadie, así que bueno, ahí vamos a estar para aportar nuestro granito de arena.
1: Actualizamos la información del tránsito con Ernesto Arriaga.
6: Continúa con mucho tránsito a esta hora la General Paz, mano a Liniers. Por otro lado, toda la zona de la ruta 9, totalmente habilitada, desde San Nicolás Rosario hacia la ruta 33 y Trenquelauquen. Los dos puentes de Zárate Brazo Largo, la autovía del Mercosur, máximo 80 kilómetros por hora. Aeroparque opera con normalidad.
1: En Bahía Blanca, donde los escuchás por AM560 y FM95.1, temperatura 19 grados, humedad 51%, cielo ligeramente nublado. Y en la Ciudad Autónoma de Buenos Aires, cielo despejado, temperatura 24 grados 7 décimas, humedad 45%.
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0: Bueno, ahí estamos escuchando a Gilda, sí, que nos había solicitado la música a nuestra audiencia. Hemos regresado después de las noticias ya de la hora 16, 8 minutitos han pasado de esta nueva hora acá en la tarde de Radio Nacional Hachal. Buenaventura Luna. Bueno, de a poco vamos cumpliendo con toda la música, ya lo solicitado también en el bloquecito de folclore que pasó anteriormente con los cantores del Alba, con la música de los Capallanes, el Chaqueño, así que bueno, hemos cumplido con toda esa música y ahora ingresando a esta nueva hora en la tarde de Radio Nacional. Bueno, más de las noticias que van llegando, se acabó la rotación, el equipo que piensa ya el Vasco Arroa Barrena para visitar en el Clásico a San Lorenzo, esto por la Liga Profesional. Un muñeco para otro muñeco, el particular regalo a Gallardo en su arribo a Ecuador, ¿no? Ya fue presentado en forma oficial, ya se hizo cargo del seleccionado ecuatoriano Marcelo Daniel Gallardo. Bombazo, Estudiantes piensa, evalúa la posibilidad de llevar a Marco Rojo como refuerzo para la Copa Libertadores. Usted sabe que anoche logró esa importante clasificación el equipo de Estudiantes, es el único argentino que se ha metido en semifinales, ¿sí? Está entre los cuatro mejores de este certamen, así que bueno, anoche pudo ganar en tierras brasileñas 1-0 el equipo del Cacique Medina, así que están para bien los hinchas del León, de los Pincharrata, que bueno, celebraron esa clasificación en la jornada de ayer.
1: Gracias, Marcelito. Siendo las 4:10, le recordamos que se está desarrollando con total normalidad el calendario de pagos de ANSES, que hoy está pagando a jubilados y pensionados que no superan la mínima, cuyos documentos terminan en 7. También hoy se está pagando asignación familiar por hijo y asignación universal por hijo, documentos terminados en 7. Asignación por embarazo, documentos terminados en 5. Asignación por prenatal y por maternidad, terminó de pagarse ayer. En realidad se acreditó en el día de ayer. Si no han ido, pueden ir, van a tener acreditado. Asignaciones de pago único, matrimonio, adopción y nacimiento, se está pagando los documentos de la primera quincena y desde el 21 también los de la segunda quincena. Pensiones no contributivas también ya se terminó de pagar, se está pagando asignaciones familiares de pensiones no contributivas, el desempleo plan 2 también se está haciendo efectivo, el plan progresar termina de pagarse en la jornada de hoy con documentos terminados en 8 y en 9, solamente estaría quedando desempleo plan 1 que se comienza a pagar el 22 de septiembre con documentos terminados en 0 y en 1, y también jubilaciones y pensiones que superan el haber mínimo, que también comenzarán a pagarse el 22 de septiembre, documentos terminados en 0 y en 1.
0: Bueno, gracias, querido Mingo. El fallo de AFA, bueno, se espera, ¿no?, respecto al Boca Vélez de la Copa Argentina, se posterga porque el Tribunal de Disciplina esperará el descargo del Ceneice para anunciar su veredicto respecto a la petición del Fortín de quedarse con la clasificación a semifinales por una supuesta alineación indebida, ¿sí?, de su rival que tuvo 6 extranjeros en planilla. Todavía no está confirmado, lo que sí espera es Racing, si será Boca, será Vélez, pero cuando el Tribunal de Disciplina de la Asociación del Fútbol Argentino esperará ese descargo del equipo ceneice para dar a conocer su fallo respecto al reclamo del Fortín por el error de su rival de incluir a 6 extranjeros en su planilla. Así que bueno, todavía no se resuelve, se esperará unos días más para ver cuál será el rival de Racing. Lo que sí se conoce, el escenario que se jugará la semifinal será allí en el gigante de Arroyito.
1: Tres noticias nacionales, tres. No, me miró Cintia como diciendo, no, las internacionales a las 6:30. Ahora le cuento tres nacionales. ¿Cuál de las tres, de actualidad, no? Ya se definió cuándo comenzarán los juicios orales contra Cristina Fernández y Lázaro Báez por Otesur y los Sauces. Los debates van a ser por separado, es una información de último momento, quizá una de las noticias del día. El primero comenzará el 23 de octubre contra Cristina Fernández y el 19 de marzo de 2027, el segundo, contra Lázaro Báez por la causa Otesur y la causa Los Sauces. Es una información que va a tener muchísimo manejo mediático en las próximas horas y en los próximos días. La otra tiene que ver con la actividad presidencial. Hoy el presidente Milei desplazó al personal civil que estaba a cargo de la seguridad en la Quinta de Olivos y lo reemplazó por personal de Casa Militar. Fue anunciado a través de voceros oficiales. Los cambios se producen para elevar los estándares en un aumento de la inseguridad a nivel global. Si lo pasa en criollo es, hay un run a nivel mundial de que hay que fortalecer la seguridad en todas las sedes de gobierno, de todos los gobiernos, de todos los países, y esta tarde ya se comunicaron diciendo que Casa Militar asumirá el control militar de la residencia presidencial de Olivos y de todas las residencias transitorias del presidente Milei y su familia. Esto tiene que hacerse en máximo de 60 días, en totalidad, indicaron desde el propio gobierno. Y la noticia apareció luego de algunas horas de rumores sobre movimientos en la Quinta de Olivos, y en las últimas horas comenzaron a tomar versiones de despidos y anuncios de reubicaciones del personal civil que trabaja allí en la locación. Implica la eliminación de una estructura que estaba a cargo de Osvaldo Javier Sosa, que es el intendente de la residencia presidencial, que es cuñado de la subsecretaria de Planificación General, Belén Agudis, quien hasta ahora había sido una de las personas de confianza de Karina Milei, a la que conoce desde la campaña libertaria de 2021. Bueno, todo eso, todo ese personal es reemplazado porque a partir de ahora estará la seguridad de la Casa de Gobierno, de Casa Militar. ¿Qué es Casa Militar? Es una entidad, una institución que depende del gobierno, una institución pública, que es la encargada de proveer la seguridad del presidente de la nación, del vicepresidente, de los exmandatarios y de sus familiares directos, como así también de la Casa de Gobierno, residencia presidencial de Olivos, residencia presidencial de Chapadmalal y otros lugares de residencia transitoria del presidente de la nación y su familia, tanto en territorio nacional como en el ámbito internacional. Ese es el objetivo de la existencia de la Casa Militar, que junto a la Subsecretaría de Asuntos Presidenciales se encarga de todo lo concerniente a planificar, coordinar, supervisar y ejecutar actividades relacionadas con los traslados del presidente, no de este, de todos, de la presidencia, de la Secretaría General, para todos los integrantes del Poder Ejecutivo Nacional dentro y fuera del territorio. Por ahí seguimos contándoles un poquito más acerca de qué es Casa Militar, quien asume el control del resguardo de la residencia presidencial de Olivos y todo lo demás. Esa es otra de las noticias internacionales, perdón, nacionales de hoy. Y la otra, bueno, tiene que ver con una realidad que se viene periódicamente realizando, ¿no? Docentes de la UBA confirmaron una nueva marcha federal universitaria tras el fracaso de paritaria. Son tres internacionales destacadas, tres nacionales destacadas. Bien. A esta hora, Marcelito.
0: Bueno, gracias, querido Domingo. San Juan también será sede, se prepara para recibir los Juegos Nacionales Adultos Mayores. Van a participar 1.400 atletas de todo el país. San Juan se prepara para vivir una auténtica fiesta deportiva y social del 28 de septiembre al 2 de octubre. La provincia se convertirá en la sede oficial de los Juegos Nacionales Adultos Mayores, un evento federal que albergará a más de 1.400 participantes procedentes de distintos puntos del territorio argentino. Marcelo González, director de deportes en la comunidad, dijo que la convocatoria es total. Las 23 provincias de la Argentina, junto a la Ciudad Autónoma de Buenos Aires, han confirmado formalmente su presencia. Si bien no todas las jurisdicciones competirán con delegación completa en cada disciplina, la representación de todo el país está garantizada en una contienda pensada para la categoría de adultos mayores de más 60. Despliegue con 11 disciplinas en juego. A lo largo de 5 intensas jornadas, los competidores medirán sus destrezas en un abanico variado de deportes y juegos tradicionales. En total serán 11 las disciplinas en desarrollo: ajedrez, circuito de habilidades, natación, newcom, orientación, pádel, sapo, tejo, tenis, tenis de mesa y truco. Escenarios de primer nivel y logística de salud también en San Juan. Para garantizar una experiencia óptima y segura a las delegaciones visitantes, las competencias se distribuirán en 4 sedes estratégicas de la provincia: el velódromo, el club Banco Hispano, el complejo El Almendro, UPCN y Parque de Mayo. La organización del evento requirió un trabajo previo de varios meses. Desde febrero, las autoridades locales trabajan de forma ininterrumpida en la logística general y en particular en el diseño de un operativo médico integral que estará desplegado de manera permanente en cada uno de los recintos deportivos para asistir a los atletas de cualquier momento. Así que bueno, eso es lo que se viene para nuestro...

0: 30 minutos han pasado la hora 16, seguimos en la tarde de la radio compartiendo buena música, ahí está la música internacional también para nuestro amigo Raúl que siempre nos pide, nos escucha cada tarde. Bueno, hemos cumplido de a poquito también con esa linda música en Nacional. Hachal Buenaventura Luna, jornada del jueves ya, sí, 17 de septiembre. Cual estamos saludando a todos los profes, ¿sí? En su día.
1: El profesor.
0: Sí, preceptor y demás. Bueno, saludos a ellos en esta jornada. Así que bueno, saludos, que la estén pasando lindo en esta su jornada, en este 17 de septiembre. Bueno, hay también noticias que se van actualizando, que van llegando, como decíamos también, de lo que se va conociendo de a poquito. El COPRE, ¿no? Que provincias y municipios avanzan en acciones conjuntas para fortalecer la prevención de ante las emergencias, ¿sí? Recordamos que, bueno, durante estos días se han venido reuniendo y juntando con diferentes municipios. Para Hachal está previsto que mañana sea su turno, ¿no? Mañana viernes 18. Y, bueno, es un trabajo que se viene haciendo ya hace un tiempo con los municipios para tratar de coordinar y prepararse para lo que se viene, se anuncia, ¿no? Con este fenómeno del niño. Bueno, en otro orden de cosa, también les decimos que lo que se va conociendo ya, habilitaron un tramo nada más de la circunvalación, pero habrá un nuevo corte desde calle Mendoza. La apertura será provisoria y permitirá circular desde la ruta 40 hasta calle Mendoza. Desde allí comenzará una nueva interrupción por las obras de repavimentación en lo que tiene que ver con la circunvalación allí en la ciudad capital de San Juan, también para la gente que vaya a viajar, ¿no? Y que, bueno, está allí circulando, va a producirse esos trabajos.
1: Uh-huh. Bueno, Marcia, hablando de trabajos, y vos estabas hablando recién de prepararse para una temporada que podría haber crecidas.
0: Sí. ¿Mm?
1: En el río Los Patos, en Barrial y en Villa Pituil, Hidráulica está intensificando trabajos también,
0: sí,
1: con 4 topadoras y acopiando roca para proteger los sectores poblados, ¿eh? Causando. El Departamento de Hidráulica intensificó la obra de prevención y refuerzo de defensa sobre el río Los Patos, que es en Calingasta, ante la posibilidad de un importante incremento de caudal durante la próxima temporada estival. Los trabajos se concentran en sectores estratégicos de Barrial y Villa Pituil, donde se busca reducir la exposición de las áreas pobladas ante eventuales crecidas.
0: Bien.
1: O sea que mucha actividad en torno a eso, Marcelo.
0: Sí, señor. También otra de las noticias destacadas de esta jornada, que asumió el nuevo director del Hospital de Caucete. Dijo, voy a dejar todo. La doctora Patricia Díaz recibió ya la resolución de designación de manos del ministro de Salud, Amílcar Dobladés, y quedó formalmente al frente del hospital César Aguilar de ese departamento. San Juan también evalúa declarar la emergencia agropecuaria tras las graves heladas en el sector agrícola. El ministro Gustavo Fernández confirmó que las pérdidas de los sectores afectados oscilan entre el 50 y el 90% en cultivos clave. 6 equipos de peritaje evalúan los campos para oficializar el informe definitivo que permitirá activar la ayuda provincial y gestionar más aportes también para los productores de nuestra provincia. ¿No? Lamentablemente, con las últimas heladas que tuvimos acá en la provincia de San Juan. Bueno, de a poquito vamos cumpliendo con toda la información. Como decíamos, el COPRE, la Coordinación Provincial de Respuesta ante Emergencias, se hará ya la segunda ronda de reuniones técnicas con los municipios de San Juan, como parte del trabajo preventivo y de coordinación que lleva adelante la provincia para fortalecer la capacidad de respuesta ante posibles emergencias. En una nueva etapa dará continuidad al primer encuentro realizado con representantes de los municipios y permitirá avanzar sobre aspectos concretos de la planificación territorial. El objetivo será analizar los avances realizados por cada municipio, establecer protocolos conjuntos de actuación, ante una emergencia y relevar los trabajos preventivos que actualmente se desarrollan sobre canales y cauces. La modalidad permitirá trabajar con grupos reducidos de departamento, atendiendo las características y la necesidad particular de cada territorio y fortaleciendo la coordinación directa entre los equipos municipales y las áreas provinciales involucradas. Las reuniones se desarrollan en 5 jornadas, entre el 10 y el 18 de septiembre, desde las 14 en la sala de reuniones de la Dirección de Hidráulica. Además de los representantes municipales, participan equipos de la Dirección de Hidráulica, la Dirección de Protección Civil, la Dirección de Emergencias y Políticas Alimentarias y la Dirección de Emergencias Sanitarias y OCE. La primera jornada ya está integrada por los departamentos de Yun, Sonda, Rivadavia y Capital. La segunda reunirá Santa Lucía, Chimba, Albardón y Caucete. Y la tercera destinada a Rawson, Pocito y Sarmiento. El cronograma continuará con Calingasta, Iglesia, Hachi y Valle Fértil, mientras que la última jornada convocará a Angaco, San Martín, 9 de julio y 25 de mayo, completando así la participación de los 19 departamentos que están dentro del COPRE. ¿Sí? Así que bueno, muy atentos también a lo que allí se va trabajando y definiendo entre los municipios y por supuesto el gobierno también de la provincia de San Juan. Bueno, apenas han pasado 37 minutitos ya de la hora 16. Vamos a venir a buscar algo más de música en la tarde de la radio. Muy cerquita de llegar ya a la próxima hora, que vendrán las noticias de la hora 17. Luego, tercera hora también de nuestro programa en la tarde de la radio. Así que un poquito más de música, Cintia, y enseguida estamos de regreso.

0: Que se venga Agustín Bernasconi, el grito de la soltera.
1: Buenas noches.
2: ¿Cómo están, hermano querido?
0: Hola, amigos.

0: Bien, nos quedan 10 minutitos nada más para llegar a la hora 17. Estamos disfrutando de buena música en la tarde de Radio Nacional Hachal, ya preparándonos para lo que va a ser las noticias de la próxima hora. Bueno, les recordamos también que se viene para este fin de semana, dentro de las variadas actividades que tenemos en el departamento, se viene esta cuarta fecha del Campeonato Sanjuanino de Travesías, ¿sí? De ayer estuvimos charlando con la gente de la Asociación Sanjuanina de Autos de Travesía, la SAT, que en colaboración con la agrupación Hachallar el Volante van a desarrollar este fin de semana, viernes, sábado y domingo, la cuarta fecha del Campeonato Sanjuanino de esta disciplina. Y recordamos que el homenaje es al Gran Premio José Nahuel Moreira Páez, ¿sí? Que va a comenzar todo en la jornada de mañana viernes, como está previsto, con la presentación, la concentración allí en Plaza Departamental desde la hora 20, allí por calle San Juan, frente a la Dirección de Turismo. Será a las 20 horas la largada simbólica y, bueno, allí va a finalizar la actividad del viernes. Luego el sábado desde las 10 comenzará el primer especial. El sábado a las 14 el segundo especial, Prime, y luego el tercer especial también, posterior al enlace y engrillado el sábado en la tarde. Para el domingo, a las 10 de la mañana, cuarto y último especial, y luego alrededor de las horas 16 se espera que se lleve adelante la premiación, ¿sí?, de esta competencia al finalizar la desconcentración, para que puedan regresar con tiempo los pilotos, sobre todo, que van a participar allí de la ciudad capital de San Juan.
1: Repítame el lugar, por dónde se entra, por cuánto cuesta.
0: No cuesta nada, es todo libre y gratuito. El tema es, y respetar los lugares que estén señalizados para el público, ¿no? Uh-huh. Recordamos que, bueno, el viernes será una presentación formal, como siempre, de motos, cuatri, autos, y las bendiciones para cada una de las máquinas, ¿no? Y allí habrá entrega de reconocimiento a la familia de Nahuel Moreira y la largada simbólica alrededor de la hora 22. El primer Prime, que será el sábado 19, a las 10 de la mañana, la largada será allí en La Falda, en la Capilla de Santa Rita, y el recorrido será el FICAL, Corredor Agrícola, o Corredor Productivo, que se conoce, ¿no? Paso por el costado sur de la Escuela Antenor Flores Vidal, Río Hachal, y finaliza frente al Cerro Viejo, allá abajo, en el Portezuelo, ¿sí? Luego a las 14, el segundo especial, el segundo Prime, el enlace desde el Portezuelo hasta calle Presidente Perón, frente al Estadio Papa Francisco, por ahí van a venir en el enlace, ¿no?
1: Sí.
0: Luego la largada será desde el Estadio Papa Francisco hacia el sur, sale hacia la colectora, allí Los Blanquitos, calle Rawson al sur, La Huella, allí de la Minera del Pacífico, Avenida España, Hípico, Club Los Diaguitas, Planta de Oce, Vivero Municipal, y finalizando pasando allí el puente, la ruta 150, dentro del vivero, ¿sí? Y el tercer especial, enlace desde el vivero, ruta 150, Planta de Radio Nacional, Tiro Federal, y la largada será luego frente al Polideportivo Federico Cantoni, giro pasando el puente, la ruta 150, costada de la Escuela Manuel Belgrano, Pileta Municipal, rotonda frente al Polideportivo Presidente Perón, 50 metros, giro hacia el río Hachal y la conexión nuevamente con el circuito Carlos Fuente. Y ahí finaliza el último especial de la jornada, que ese será el nocturno, ¿sí?
1: Bien.
0: Bueno, y el domingo 20 de septiembre será el cuarto y último especial. Desde las 10 de la mañana está previsto la largada allí, la Capilla Virgen de la Merced en Gran China, luego por calle Honda, Callejón Las Ánimas, calle Rojas, paso frente al Molino de García, cruce costado canal hacia el Canal Norte, luego hacia el sur, Tamberías, Bella Vista, calle San Blas, río Hachal, y ingresan al circuito Carlos Fuente. Ahí será el último especial. Y si hay tiempo, nos decía la gente de organización, se puede hacer uno más, viceversa, ¿no? Pero bueno, van a ver cómo lleguen los tiempos. Y a las 16, la entrega de premios para finalizar con esta cuarta fecha del Campeonato Sanjuanino de Travesía, que se está desarrollando este fin de semana en la fecha 18, 19 y 20 acá en Hacha.
1: Perfecto, Marce, muchas gracias. 5 para las 5, ya venimos.

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1: Hora 17, un minuto en la República Argentina. Sigue la ronda de negociaciones de Diego Santilli con gobernadores. En Casa Rosada está Liliana Arias.
2: De cara a una serie de reuniones que el jefe de gabinete Diego Santilli mantiene con mandatarios provinciales, recibe en su despacho de Casa Rosada al gobernador de Tierra del Fuego, Gustavo Melella. Se debe a las negociaciones que encaró el jefe de ministros para reunir apoyos de las provincias, no solo para el presupuesto 2027, sino también para la ley de soberanía nacional y de la reforma política. Fuentes cercanas a Melella señalaron a Radio Nacional que el mandatario fueguino siempre aprovecha estas invitaciones para también plantear temas inherentes a su distrito. También señalaron que se trata de un gesto del gobernador por la cuestión Malvina, más que nada que en su territorio se terminará de construir la base naval integrada.
1: El proyecto en defensa de la soberanía en Malvinas ya ingresó al Congreso. La información con Gastón Fiorda.
3: Finalmente, el Gobierno Nacional envió al Congreso el proyecto de ley de defensa de la soberanía nacional, una iniciativa que busca endurecer las sanciones contra quienes exploten recursos naturales en las Islas Malvinas y sus espacios marítimos sin autorización argentina. El proyecto que ingresó a la Cámara de Diputados amplía el régimen vigente y ya no se limita a los hidrocarburos, alcanza también a otros recursos renovables y no renovables.
1: La información deportiva con Sergio Zarratea.
4: Estudiantes de La Plata están en las semifinales de la Copa Libertadores de América y esto dijo su presidente Juan Sebastián Verón luego de la clasificación.
5: Le tenía mucha fe al equipo. En estos partidos no falla. Más allá de que te pueda ir bien o mal, de cómo lo juega, ahí realmente ves el primero la templanza del equipo y el peso obviamente de la historia en estos partidos juega.
1: Actualizamos el tránsito con Ernesto Arriaga.
6: Mucho tránsito de camiones de Bahía Blanca, pasando por Dorrego, Las Flores y Cañuelas por la Ruta 3. A reparaciones y obras, por favor, en desvío máximo 40 kilómetros por hora. La Ruta 5 con mucho tránsito de camiones hacia La Pampa, pasando por 9 de Julio y Chivilcoy, por localidades máxima 40 kilómetros por hora. Recordamos que el paso por localidades es máxima 40.
1: En Tucumán, donde nos escuchás por AM1190 y FM98.7, temperatura 27 grados 3 décimas, humedad 33%, cielo parcialmente nublado con humo. Y en Buenos Aires, cielo despejado, temperatura 24 grados 5 décimas, humedad 42%.
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0: Gracias, querida Cintia. Estamos de regreso. 8 minutitos de la hora 17. Sí, estamos en esta nueva hora ya buscando lo que va a ser después de esta horita, el déjà vu. Minutitos después de la hora 18. Día del estudiante se viene. No queda nada. Analizan transporte gratuito y refuerzo de frecuencias para el festejo en el Parque de Mayo. Para el próximo domingo, desde el gobierno de San Juan anticiparon que se evalúa que el domingo haya transporte escolar gratuito y un esfuerzo de las frecuencias también que puedan hacer los colectivos para facilitar el regreso de los jóvenes. Festejo comenzará a las 16 en el Parque de Mayo y se extenderá hasta alrededor de la medianoche. Así que bueno, eso se está preparando con todo también allí en la ciudad capital de San Juan. Y bueno, y acá toda la actividad que está prevista para el día lunes, ¿no? Allí en el vivero municipal también, para celebrar, festejar y recibir tanto la primavera como el día del estudiante.
1: Hablando de eso, Marce, sí, nos preguntan oyentes, ¿cómo están? El lunes dicen feriado y luego las escuelas deben estar abiertas. ¿Para qué o por qué? Es que no es feriado, es asueto estudiantil.
0: Claro.
1: Los estudiantes tienen autorización para faltar. A la escuela. Pero lo demás es todo normal.
0: Sí.
1: Por eso las escuelas van a estar abiertas, porque los docentes van a hacer un trabajo interno. No es feriado para los docentes, es asueto estudiantil.
0: Nada más.
1: ¿Sí?
0: Sí, claro, sí. Que los chicos puedan celebrar su
1: es
0: vida.
1: Así, es así. Están con la falta, ¿cómo se dice?
0: Justificada.
1: Sí, sí, sí. Bueno, es más, ni se va a tomar asistencia. Otro mensajito. Buenas tardes. Quería consultar cuánto van las pautas y tiene que comunicarse personalmente acá en horario de oficina, desde las 8 de la mañana hasta las 4 de la tarde. Puede acercarse por acá y hablar con la gente de administración. Es, nosotros no manejamos esos temas como tarifa y esas cosas.
0: Bueno, Chalo Molina fue plata y sumó la tercera medalla sanjuanina en Odesur. Sí, el sanjuanino terminó segundo en BMX y sumó una nueva presea para Argentina en los Juegos Odesur Santa Fe 2026, ¿sí?
1: Presea, presea.
0: Sí, sí, sí. Gonzalo Chalo Molina consiguió la medalla de plata en BMX y aportó la tercera medalla sanjuanina para la delegación argentina en los Juegos Odesur Santa Fe 2026. El piloto del club Bicicross San Juan finalizó segundo en la carrera final y volvió a quedar entre los mejores de la competencia. El sanjuanino completó los 400 metros con un tiempo final de 31 minutos en el momento. El oro quedó en manos del colombiano Mateo Carmona, quien registró también casi el mismo tiempo, mientras que el venezolano Sibira obtuvo la medalla de bronce. Así que bueno, buena labor y destacada del sanjuanino Gonzalo Chalo Molina.
1: Un saludo para Raúl, que nos está deseando una excelente siesta tarde. Gracias, para usted lo mismo, amigo.
0: Grande, Raúl, fiel oyente que está ahí en sintonía de Radio Nacional.
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0: Bueno, hay novedades. Paso de Agua Negra, la reapertura dependerá del inicio del deshielo en la alta cordillera. Bueno, el FMI llega al país para revisar las metas de reservas y el superávit en nuestro país.
1: Uh-huh. 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
0: La fiscal Paula Carena confirmó que la menor de 16 años que disparó contra su novio quedó imputada por homicidio.
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0: La economía argentina cayó 0,6% en el segundo trimestre del 2026. ¿Cuáles fueron los sectores más afectados?
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0: Bueno, gracias, querido Domingo. En noviembre los juegos ya conocen sus rivales para los Juegos Binacionales 2026. Ya también se conoce los equipos que va a enfrentar en la que va a ser esta nueva edición de los Binacionales en el mes de noviembre.
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0: El partido entre la selección argentina y Burkina Faso podría cambiar de sede y no se jugaría en el Monumental, como se hablaba en un principio, y se podría jugar en la Bombonera. Uh-huh. Está al confirmarse en los próximos días donde se jugaría ese partido, donde, bueno, obviamente se espera también la despedida ya formal de Lionel Messi vistiendo la celeste y blanca.
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0: Gremios universitarios paran 23 días y convocan a una nueva marcha federal. Los gremios de San Juan adhirieron al paro nacional tras fracasar las paritarias. Habrá cese total este viernes 18 y el martes 22 de septiembre.
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0: Bueno, gracias querido Mingo. Estamos cumpliendo también la tarde de la radio. Han pasado 20 minutitos ya de la hora 17. Vamos a seguir compartiendo buena música. Recuerde que minutitos después de las 18 estamos con el Déjà Vu. Después viene Pasión Nacional Segundo Tiempo. De 20 a 21 está sintonizados para ir completando la programación de esta jornada local acá en Radio Nacional Hachal. Ahora los acompañamos con buena música.

0: Bueno, ahí estamos disfrutando de la buena música en la tarde de la radio. Nos acercamos al Déjà Vu, nos quedan 30 minutitos para llegar a la hora 18. Va pasando rápidamente la tarde acá en la radio, Domingo.
1: Sí, acá se ríe sola Cintia Torres, sí. Se ríe solo Marcelo Mallea. Yo me río para adentro, porque el Déjà Vu de hoy va a ser distinto. Y va, mire, ya creo ya estar viendo los mensajes que van a llegar dentro de un rato. Con eso le digo todo.
0: Claro, y no se lo pierda.
1: Y no le digo más nada. Ya está, basta. Porque ni siquiera lo decimos de qué se trata. Viene como viene. Como viene, viene. Pasadita a las 6 de la tarde, póngale mucho volumen a la radio. Pero antes, cumplimos con los mensajitos y un tema que queríamos compartir hoy, Marce, con preste atención porque es algo de lo que se ha hablado mucho y pinta como para organizarse, ojalá. Bueno, bendecido jueves para todos ustedes, mis queridos amigos de Nacional, nos dice Betty, está escuchándonos. Saludos desde Sierra Maestra, Nikkiville.
0: Grande, Betty.
1: Yo todos los días tengo un motivo para acordarme de Nikkiville, pero hoy fue distinto. Me regalaron unas aceitunas. Papá, qué tremenda aceituna. Y le dije, che, ¿y esto? De Nikkiville. Ah, vamos. Maravillosas. No fue hoy, fue ayer. Porque también estoy perdido en el tiempo y en el espacio. Pero fue ayer, me acordé. Así que, bueno, están produciendo la gente. Las mejores aceitunas del mundo son de Nikkiville. Eso sépalo. Bueno. Dicho eso, dígole.
0: Sí, dice, acá llega un mensaje.
1: Diga.
0: No, así dice textualmente. No se la van a ir a mandar con el diablo.
1: Yo creo que sí.
0: No, dice, pidieron para bien.
1: Yo creo que sí, pero mientras estaba, Cintia me miraba y dice, esto es como que arranca y sigue y sigue y sigue y corona al final. Una coronación al final. Así va a ser. Bueno. Es lo único que le podemos decir. Bueno, escucha esto. San Juan y San Luis impulsan el resurgimiento de la ruta de los dinosaurios. Yo recuerdo hace muchos años, un puntano, un investigador de San Luis, llamado Juan Carlos Romero Gatica, fue el autor de un proyecto que fue diseñado entre 2001 y 2002, y que fue aprobado a nivel nacional en el año 2004 también, y que es la ruta de los dinosaurios. Concebido como un corredor paleontológico, ecoturístico y cultural, para integrar a las provincias de Mendoza, San Luis, San Juan y La Rioja, es decir, el bloque del Nuevo Cuyo.
0: Sí.
1: Era, ¿pero cómo? Bueno, la idea es realizar una reunión comunitaria de ecoturismo e identidad patrimonial sobre la ruta de los dinosaurios del centro oeste argentino. Bueno, va a haber una reunión el 30 de septiembre en la ciudad de San Luis para intentar esto. Ojalá se dé, y ojalá no metan las manos quienes no deben meter las manos, ¿no? Que sea un esfuerzo entre privados, gobierno, qué sé yo, pero no meten las manos quienes no deben. Que estén los interesados. Concretar la ruta de los dinosaurios significaría un sueño cumplido y aportará beneficios decisivos no solo para un turismo interprovincial, sino también para algunos otros sectores. Y ahí es donde espero que no metan las manos quienes no deben meter las manos. Bueno, la ruta de los dinosaurios es un modelo de integración regional sustentable que intenta unir joyas naturales que son de valor universal, como el Parque Nacional Sierra de las Quijadas, esto es en San Luis, el Parque Provincial Ischigualasto en San Juan y el Parque Nacional Talampaya en La Rioja. A este núcleo, formado por estos tres parques, se le sumaría el Parque Geológico San Agasta en La Rioja y el Parque de las Huellas de los Dinosaurios que está en Malargüe, Mendoza. La finalidad es vincular la riqueza geológica, paleontológica y arqueológica y paisajística de la región. Ojalá se pueda, porque, por ejemplo, mirá, Ischigualasto y Talampaya comparten la misma cuenca triásica, con fósiles de dinosaurios y mamíferos primitivos. San Luis aporta los yacimientos del Cretácico, con pisadas y registros únicos del reptil volador pterodáustro. San Agasta suma hallazgo de nidadas y huevos de dinosaurios y Malargüe exhibe ignitas gigantescas. Todo esto busca consolidar un itinerario integrado de nivel internacional que promueve el turismo y la ciencia. Ojalá se pueda dar, lleva 25 años esta idea y todavía no hay forma de ponernos de acuerdo. Ojalá ahora sí se logre.
0: Bueno, gracias, querido Mingo. Lo que se viene, esto que bueno tenemos cada año y que es un momento lindo también, se disfruta el paso acá por el departamento de Hachal, porque se viene la 23ª edición del Gran Premio Argentino Histórico, ¿sí? También dice cuál es el premio histórico, la prueba del ACA, ¿sí? El Automóvil Club Argentino, que pasa, como siempre, por la provincia de San Juan. El Automóvil Club Argentino pondrá en marcha mañana viernes 18 de septiembre a las 20 horas la 23ª edición del Gran Premio Argentino Histórico, una competencia de regularidad que tendrá paso por San Juan. La prueba se extenderá hasta el 25 de septiembre y recorrerá las provincias de Buenos Aires, Córdoba, Catamarca y San Juan. Según la organización, se trata de la competencia de regularidad más importante del país y reunirá a cientos de pilotos a bordo de vehículos clásicos, ¿sí?
1: Sí.
0: La largada oficial será desde la sede central del ACA y desde las 13 el público podrá observar los automóviles en el parque cerrado ubicado sobre calle Mariscal Castilla entre Avenida del Libertador y Figueroa Alcorta. Luego de la salida simbólica desde la ciudad de Buenos Aires, la prueba quedará dividida en tramos: Luján, Altagracia, Altagracia, Catamarca, Catamarca, San Juan y San Juan, Córdoba. El esquema de estas etapas ordena el recorrido y define los puntos de paso por las provincias incluidas en esta edición. El impacto turístico y logístico del evento también integra el campeonato Coda Sur de regularidad histórica y movilizará unos 400 personas entre pilotos, navegantes, equipos de auxilio y autoridades, de acuerdo con la organización. Ese movimiento tiene efectos sobre actividad turística, comercial y hotelera en las ciudades de paso y en particular durante la ventana de competencia que se extenderá durante la semana. Para San Juan, el tramo previsto implica la llegada de participantes y acompañantes vinculados a la prueba. Así que bueno, eso nos vamos preparando, porque en los próximos días va a estar pasando por acá, por nuestra provincia, y arranca mañana desde Buenos Aires.
1: Bueno, señor, 17:37. Llegó Marcelo Gallardo a Quito.
0: Sí, sí, sí, esta presentación oficial.
1: Después le contamos cómo le fue.
0: Claro, al muñeco que ya...
1: El técnico de Ecuador.
0: Claro, y bueno, y lo que dijo, ¿no? De por qué tomó ese desafío. Bueno, muy estamos bien, tramo final, últimos minutitos, previo al déjà vu, donde, bueno, la gente ya está también sumándose a ese momento de cada tarde para poder compartir acá en Radio Nacional Hachal. Buenaventura Luna. Un poquito más de música, Cintia, y ya estamos de vuelta.

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1: Bueno, estamos de regreso en la tarde de la radio disfrutando de muy buena música seleccionada, como siempre, preparada para toda nuestra querida audiencia en la tarde de Nacional Hacha.
2: Un ataque de inquietud, de ¿cómo se le llamaría? De curiosidad, ha generado el déjà vu de hoy.
1: Claro, la gente quiere saber. Está, ¿qué tal, incógnita.
2: Dice, ¿qué artista seleccionó hoy para esta tarde? Nosotros hemos puesto sorpresa en el déjà vu de hoy. Perales, Diango, José Vélez, Camilo Sesto. Generalmente va por ese lado o por otros. Hoy es distinto. ¿Será rock? Todo esto es diálogo con oyentes, ¿eh? No, rock después de las 20 en sintonizados. Así, hoy estamos agrandados, mire, porque sabemos que va a ser un impacto, como que va a caer un meteoro en Hatcher. Grandiosa música, gracias, nos dice oyentes. Gracias, André. Bueno, un montón de gente que está ahí. ¿Qué van a hacer? Dice, tengan cuidado con lo que van a hacer. Bueno, va a ser distinto.
1: La gente está preguntándose por sí sola, ¿no?
2: Cosas que va a haber
1: algunas
2: interpretaciones, va a haber, en la parte de la coronación, que se escuchaban en lugares en donde nunca nadie imaginó escuchar ese tipo de canciones. Y se escucharon, marcaron un tiempo. Son cosas que no olvida jamás el oído nuestro. Pero ya lo vas a ver después, pasadita a las 6 de la tarde. Le había prometido otra cosa, decirle que llegó el muñeco a Ecuador.
1: Sí.
2: Llegó a Ecuador. El muñeco Gallardo, que no sabías vos que estaba. Claro, si el Marcelo Mallea viene diciendo hace rato, cuando era una posibilidad, cuando se convirtió casi
1: claro,
2: en hecho.
1: Cuando se acercaron las partes, cuando firmaron. Claro.
2: Bueno, siempre Marcelo Mallea, que no sé si es conocido de Gallardo, pero lo tenía tenía ahí atada la información. Bueno, la otra parte me hago cargo yo de lo que es la parte social, no la deportiva. Marcelo Gallardo llegó a Quito para asumir como nuevo director técnico de la selección de Ecuador. Y acá está la curiosidad que quería compartir con ustedes. Fue recibido por una multitud en la cancha, en el aeropuerto. En el Aeropuerto Internacional Mariscal Sucre, durante su llegada, lo estaba esperando una multitud y le hicieron un regalo. Se acercó alguien y le dijo, Marcelo, tome, un muñeco para otro muñeco. Y le regalaron un muñeco. ¿Qué muñeco es? Un muñeco que se llama Ayahuma. ¿Cómo me gustaría que alguien que sepa un poco más de lo que podemos leer nosotros acá de la cultura boliviana, del altiplano, nos diga algo más de Ayahuma? Pero se lo regalaron diciéndole así: Marcelo, tome, un muñeco para otro muñeco es Ayahuma. Y le regalaron una artesanía que le va a dar buena energía y personalidad a la plantilla, le dijo una mujer mientras le entregaba una estatuilla de lana hecha a mano, multicolor. El particular obsequio acompañó la llegada del ex entrenador de River y actual flamante entrenador de Ecuador. Y le contamos un poquitín. Ayahuma es un símbolo ecuatoriano que representa a un líder guerrero y guía espiritual de la naturaleza de todos los pueblos andinos, desde Chile, Perú, Bolivia, Ecuador. La estatuilla también concentra, según la explicación brindada, una gran fuerza y una energía vital. El regalo estuvo acompañado por un multitudinario recibimiento, quien llegó para empezar una nueva etapa como entrenador. No esperaba que iba a haber gente, ¿no? La presentación oficial como técnico está prevista para hoy por la tarde, recién. Sí. Esto que le ha pasado ha sido la llegada en el aeropuerto, donde supuestamente lo iba a recibir solamente Francisco Egas, presidente de la Federación Ecuatoriana, dirigente que fue gestor de su llegada, quien dijo contentos de finalmente tener a Marcelo acá. El presidente de la federación agregó que esperan que comience una etapa exitosa para la selección. La llegada de Gallardo marca el inicio de un nuevo ciclo en la selección de Ecuador luego de que la salida de Becasese, que no fue malo, ¿no? Pero dejó el cargo después de la eliminación en 16avos de final del Mundial ante México. Y la primera presentación oficial frente al Tri en su arribo a Quito, se llevó ese regalo. ¿Qué le contamos qué es? Bueno, Ayahuma, en Ecuador, también llamado, es un personaje mítico, guía espiritual de la cultura andina, símbolo central de la fiesta del Inti Raymi, que es la celebración al sol. En Quichua, que es el idioma de la mayoría de los pueblos originarios de los Andes, Aya significa espíritu y Uma, cabeza, o sea, sería cabeza de espíritu, que acompaña con una personalidad doble, que significa la dualidad del cosmos, por eso tiene como dos caras, día y noche, bien y mal, pasado y presente, o presente y futuro. Tiene cuatro orejas que también representan los cuatro puntos cardinales, los cuatro elementos de la naturaleza, aire, agua, tierra, fuego. Tiene una serie de adornos o cuernitos en la cabeza que hacen alusión a los meses del año, también a los rayos del sol. Es decir, está totalmente armado considerando lo que rodea la naturaleza y el universo. Representa la fuerza, la energía vital y la pervivencia de la identidad originaria. Pervivencia de la identidad originaria. Así que bueno, eso le regalaron en Ecuador a Marcelo Gallardo cuando llegó a hacerse cargo de la selección.
1: Bueno, gracias, querido Domingo. Sí, Marcelo Gallardo, que en estos momentos estaba allí, ¿no?, preparando ya la conferencia más de el recibimiento en Ecuador. Nos separan tan solo 5 minutitos, nos van a quedar para llegar a la hora 18. Allí vendrá el informativo de esa hora y después estaremos ingresando al déjà vu que hoy...
2: Agárrese.
1: Sí, siéntese, amárrese para que pueda disfrutar de esa linda música que hemos preparado, elegido para esta jornada. Así que esperamos las noticias con la música, Cintia.

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1: Las 6 de la tarde en la República Argentina. El Senado aprobó Inocencia Fiscal 2, la información con Gastón Fiorda.
2: El Senado de la Nación aprobó y convirtió en ley el proyecto de Inocencia Fiscal 2. La votación final fue 44 votos afirmativos, 23 negativos y ninguna abstención. Esta iniciativa, que tiene por objeto incorporar los ahorros al circuito de la economía formal. Al momento de su intervención, la presidenta del bloque La Libertad Avanza, Patricia Bullrich, destacaba la importancia de esta iniciativa. La escuchamos.
3: Cuando el Estado, mediante cepos, cepitos, doble dólar, triple dólar, dólar negro, dólar blue, lo que fuera, se fue robando el ahorro, lo que estamos haciendo es un acto de reconocimiento de un Estado que le robó a los ciudadanos.
1: La agenda presidencial se traslada mañana a Bahía Blanca, nos informa Liliana Arias.
4: El presidente Javier Milei, acompañado por la secretaria general de la presidencia, Karina Milei, y el jefe de gabinete, Diego Santilli, visitarán mañana Bahía Blanca para acompañar nuevas inversiones en ese partido bonaerense. Oficialmente se informó que recorrerán las instalaciones de la compañía Mega, que ingresó al RIGI para ampliar su complejo industrial, con un desembolso de 365 millones de dólares. También la comitiva visitará la compañía Louis Dreyfus, que realizará una inversión de 400 millones de dólares para construir en Bahía Blanca una planta de procesamiento de girasol y soja, que estará entre las más grandes del mundo. Por la tarde, Javier y Karina Milei, junto con Santilli, tendrán un encuentro con la militancia libertaria en el centro de la ciudad.
1: La información deportiva con Agustín Domper.
5: El partido de la selección argentina del próximo 3 de octubre frente a Burkina Faso podría jugarse en el estadio Alberto J. Armando. El próximo martes, en reunión de comité ejecutivo, se definirá si hay un amistoso en la Bombonera.
1: En Perito Moreno, Santa Cruz, donde nos escuchás por AM860 y FM93.5, temperatura 11 grados 5 décimas, humedad 44%, cielo mayormente nublado. Y en la ciudad autónoma de Buenos Aires, cielo despejado, temperatura 24 grados, humedad 44%.
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todas las tardes, en la tarde de Nacional, pasadita las 18, momento en que compartimos un mate, un cafecito, un té, una charla, una mirada, o el trabajo, a esta hora, siempre, aquí en el aire de la radio, vamos buscando aquellas canciones que generalmente vienen del pasado, de varios años atrás, y que tienen un poder, una facultad especial, el solo hecho de escucharlas compartidas, nos hacen sentir que estamos viviendo cosas que ya hemos vivido. Por eso, a este tiempo y a este espacio y a este puñadito de canciones le llamamos el déjà vu.

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0: quedaron palabras, Mayer?
1: No puedo hablar. No puedo volver en sí.
0: Y en no tampoco.
1: Claro. No, no, es que justo se me atravesó un algo por... Bueno, qué lindo, lindo momento. Hemos disfrutado el déjà vu. Por eso le decíamos que era especial, que me debían esperar, claro.
0: Sí, tenga cuidado.
1: Bueno, la gente...
0: Y el mate para el fondo, para
1: la gente, mira, ahí nos está escribiendo. Hay gente que ha salido de donde estaba, ha salido a caminar, otros han salido a andar en bici.
0: Sí, se fueron.
1: Sí, van escuchando ahí la radio. Bueno, hemos cumplido entonces con el déjà vu, jornada del jueves, acá en la radio, 35 minutos de la hora 18, ya en todo el territorio nacional. Bueno, las noticias que van llegando se van actualizando, porque también tenemos que volver a la realidad, no queda otra.
0: Sí, el Senado aprobó.
1: Sí, convirtió en ley la inocencia fiscal 2, con el apoyo de los aliados. La iniciativa impulsada por el gobierno obtuvo 43 votos a favor y 23 en contra. El nuevo régimen busca facilitar la incorporación al circuito formal de los dólares que permanecen fuera del sistema financiero.
0: Bueno, pero vos querés ir a cambiar un dólar. ¿Viste el llamador que tenés? Que va y cuando no está cara chica, tiene la doblada la punta, está no sé cuánto, mil pero. Pero si lo tenés afuera entubado, sí lo puedes traer.
1: Claro.
0: Está bueno.
1: Se va a movilizar. Bueno, le doy la primicias ya, como estamos en este último tiempo, con respecto a lo que hablábamos temprano, el Gran Premio Argentino Histórico, ¿sí? Que va a pasar por San Juan, va a pasar por acá, por Hatcher, como siempre.
0: Ahí nos pasaron datos, Marce,
1: claro,
0: recién, gente que estaba en el Automóvil Club y dice, hay 4 Porsche.
1: Claro.
0: No, perdón, 5, ahí viene otro. 5 Porsche habían. ¿Qué? ¿Tendrá algo que ver, Marce?
1: Sí, seguramente andan los chicos ya de la organización, ¿no? Cerrando todo el paso, porque recuerde que mañana arranca, ¿no? Desde las 13, desde...
0: Está como,
1: Buenos Aires.
0: Está como recordando las palabras.
1: Y nos daban ahí recién, claro.
0: ¡Llévenme!
1: Llévenme. Las primicias, recién nos decía la gente que estaba trabajando acá en el departamento de organización, que acaban de pasar el próximo 24, ¿sí?
0: Sí.
1: De septiembre, 15:30 horas aproximadamente. Claro, el jueves que viene.
0: Jueves,
1: ¿sí?
0: La semana que viene.
1: Porque el 25 finaliza allí en Córdoba y acá será el último tramo San Juan que va a unir Córdoba.
0: Buenísimo.
1: Así, bueno, eso para que lo vaya sabiendo y con tiempo pueda ir y estar allí presente.
0: Bueno,
1: bueno, le digo alguna de las cortitas, de las, porque dijo muchas frases, dejó Marcelo Gallardo en su presentación. 11 frases, dijo el muñeco, dijo, es un desafío de vida. ¿Sí? El que propuso, ¿no? Bueno, hay muchos títulos, ¿no? ¿Cómo armará su primera convocatoria? La importancia de la fecha FIFA, la selección hará de local en Quito. Le preguntaron, ¿por qué aceptó la propuesta de la selección de Ecuador? Yo pregunto, ¿por qué no estar motivado ante una posibilidad de convocatoria de una selección que tiene materia prima futbolística para seguir siendo potencia? Fue una de las condiciones más principales en mi accionar hacia estar convenciéndome de que era muy buena la posibilidad de hacer lo que estoy acostumbrado a hacer con la pasión y el profesionalismo que lo hago. Me parecía una muy buena opción en otra faceta. El día a día es una relación por un lado y la de la selección es otra. Hoy estoy con muchísimo entusiasmo y energía para poder detectar cuáles son los futbolistas a potenciar. Y el gran desafío es tener esa chance motivadora. Me terminé de convencer que era una gran oportunidad.
0: Bueno.
1: Bueno, y ahí le preguntan muchas cosas, ¿no? Importarse de armar un equipo con el ADN de Marcelo Gallardo. ¿Cuál será el proyecto deportivo? Y, por supuesto, bueno, presentó a todo el equipo, ¿no? Que lo va a acompañar por Pablo Dolce, uno de los profes. Diego Gamarelo, Marcelo Tulbovich, Hernán Buján, que quedó, ¿no? Alejandro Albornoz y Nahuel Hidalgo. De la gente que me va a acompañar con el deseo de poder entrar en el corazón del pueblo ecuatoriano, con trabajo y dedicación. La gente leal y profesional. Le deseo lo mejor en esta nueva era dijo el entrenador, la gente que lo va a acompañar.
0: Bueno, Marce, sí. Siendo las 18:39, tres internacionales, uno. La ministra de Japón, Sanae Takaichi, reorganizó hoy su gabinete. Reorganizar su gabinete es, unos van y otros vienen. En un intento por revertir la caída en su popularidad, aunque conservó las figuras clave de su equipo económico y de política exterior. Actualmente, Japón enfrenta exigencias por parte de Donald Trump de aumentar el gasto en defensa. O sea que Trump les dice a ellos, tienen que aumentar el gasto en defensa, incrementar la inversión japonesa en territorio norteamericano y adoptar medidas para combatir la debilidad del yen. Bueno, este escenario es el que condicionó buena parte de las decisiones detrás de una nueva composición ministerial de la primera ministra de Japón, que reorganizó su gabinete. Internacional 2. El canciller chino, Wang Yi, mantuvo hoy una conversación telefónica con el secretario de Estados Unidos, Marco Rubio, para discutir la situación en Medio Oriente y además preparando el terreno para la histórica visita de Estado que el presidente chino Xi Jinping realizará a Washington el próximo 24 de septiembre, en una jornada que será realmente histórica, que tiene a los gobiernos de Estados Unidos y de China al pendiente de cada detalle, principalmente por lo que tiene que ver la seguridad, y obviamente a todos los medios de comunicación y a los países del mundo pendientes de esto. Será una histórica visita que ya tiene fecha. Xi Jinping visitará Washington el 24 de septiembre de este año. Internacional 3. La tragedia que dejó más de 1.400 muertos y 5.000 desaparecidos en un alud en Nepal el mes pasado, ya tiene explicación científica: el aumento de temperatura debido al cambio climático. Un análisis de más de 20 especialistas identificó como el aumento de la temperatura, el retroceso glaciar, el deshielo del permafrost y una pendiente ya frágil fue la convergencia ante el colapso del Langtang Lirung, que fue el glaciar que colapsó el 26 de agosto del año 2026. La montaña Langtang Lirung se dio en cuestión de minutos, pero las condiciones que prepararon ese derrumbe se acumularon durante décadas. Desde otros sectores dicen no es solamente calor extremo y cambio climático. Hubo afectaciones que también desde la mano humana hicieron cosas, pero no están en el informe oficial. Pero la explicación oficial es que el aumento de temperatura debido al cambio climático fue lo que provocó la tragedia que dejó más de 1.400 muertos y 5.000 heridos y desaparecidos en Nepal.
1: Bueno, gracias, querido Mingo. Estamos exactamente a un minuto nada más. Ya llega el panorama federal de noticias, 15 minutitos. Después se va a venir Pasión Nacional, segundo tiempo. Y a las 20 no se pierda Sintonizados en la tarde-noche acá de la radio. A las 20 estamos de regreso con la programación local.

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1: 18:46 en la República Argentina.
2: En Buenos Aires el cielo está despejado, 22 grados 8 décimos la temperatura.
1: Estas son las voces del día.
3: Quería mandarle un saludo grande a todos los participantes de los Juegos Sudamericanos. Bueno, sé que muchos ya compitieron. Felicitarlo a todos los que lo hicieron, los que ganaron medalla. Desearle mucha suerte a todos los que todavía no lo hicieron.
4: De los principales norte de la política económica argentina está en seguir sosteniendo el equilibrio fiscal, en seguir manteniendo este déficit cero tan necesario para ampliar, digamos, la posibilidad de seguir creciendo.
5: Va a estar integrada por la parte naval y aérea de la Armada y anexo un polo logístico justamente que brinda servicios a todo lo que es operación en la Antártida.
6: Se les piden algunos datos básicos que necesitamos para hacer esa selección. Hay dos preguntas que nos ayudan un montón. Es primero, ¿por qué te gustaría ser voluntario? Y la otra es, ¿qué es lo que te gustaría aportar?
7: Preparando lo necesario para la celebración con el Santo Padre León XIV. Tenemos una medida con un cucharoncito para poner en cada plancha. Los ingredientes son nada más que harina y agua.
1: El Senado aprobó Inocencia Fiscal 2.
2: El informe de Gastón Fiorda.
8: El Senado de la Nación aprobó y convirtió en ley el proyecto de Inocencia Fiscal 2. La votación final fue 44 votos afirmativos, 23 negativos y ninguna abstención. Esta iniciativa, que tiene por objeto incorporar los ahorros al circuito de la economía formal. Al momento de su intervención, la presidenta del bloque La Libertad Avanza, Patricia Bullrich, destacaba la importancia de esta iniciativa.
9: Cuando el Estado, mediante cepos, cepitos, doble dólar, triple dólar, dólar negro, dólar blue, lo que fuera, te fue robando el ahorro, lo que estamos haciendo es un acto de reconocimiento de un Estado que le robó a los ciudadanos.
1: La senadora y presidenta del Bloque de la Libertad Avanza, Patricia Bullrich, destacó además el espíritu del proyecto.
10: La ley de inocencia fiscal cambia la relación que siempre tuvo el Estado, los entes recaudadores, con el ciudadano. El ciudadano siempre era culpable. A partir de ahora se parte de la presunción de inocencia del ciudadano, que va a poder usar sus ahorros para tenerlos dentro de la legalidad, los va a poder poner en un banco, los va a poder utilizar para hacer lo que quiera, comprarse un auto, una casa, arreglar la casa. Esto es muy importante.
2: El jefe de gabinete se reunió con gobernadores.
1: El informe de Liliana Arias.
11: En el marco de la ronda de reuniones que está manteniendo con gobernadores, el jefe de gabinete, Diego Santilli, junto al ministro de Economía, Luis Caputo, mantuvieron un encuentro de trabajo en Casa Rosada con el gobernador de Jujuy, Carlos Sadid. Fue para repasar los principales temas de agenda conjunta entre el gobierno nacional y ese distrito. También conversaron sobre los proyectos legislativos que el Poder Ejecutivo Nacional envió al Congreso para su tratamiento, haciendo especial hincapié en el presupuesto 2027 y la Ley de Defensa de Soberanía Nacional, que ingresaron por estas horas en la Cámara de Diputados.
1: A lo largo de la tarde, el jefe de gabinete recibió además al gobernador de Tierra del Fuego, Gustavo Melella.
2: Subió la confianza del consumidor en septiembre.
1: El índice de confianza del consumidor de la Universidad Torcuato Di Tella subió 2,37% en septiembre respecto del mes anterior y 3,44% con relación a igual mes de 2025.
2: Por regiones, registró aumentos en el Gran Buenos Aires y el interior y disminuyó en la ciudad de Buenos Aires.
1: En septiembre, las expectativas futuras registraron un aumento de 3,80%, mientras que las condiciones presentes mostraron un incremento de 0,33%.
2: La justicia entrerriana definirá si un ex funcionario queda preso por la muerte de 4 jóvenes en un accidente vial.
1: El informe de Lidelmar Otman desde Radio Nacional Gualeguaychú.
12: La Sala Penal del Superior Tribunal de Justicia de Entre Ríos convocó a una audiencia para el 23 de septiembre a fin de analizar el recurso extraordinario presentado por la defensa del exfuncionario Juan Ruiz Orrico, condenado a 5 años y 8 meses de prisión efectiva por manejar borracho y matar a 4 jóvenes trabajadores de Basavilbaso en un choque frontal. En caso de un dictamen adverso, la sentencia quedará firme y podría ir preso. Entonces solo podrá recurrir mediante un recurso extraordinario extraordinario ante la Corte Suprema de Justicia de la Nación. El trágico choque ocurrió en la madrugada del 20 de junio de 2024. Orrico manejaba un auto oficial con 1.59 gramos de alcohol en sangre, según determinó la justicia.
2: La investigación científica llega a las aulas salteñas. El informe de Josefina Drover.
13: El Ministerio de Educación y Cultura de Salta puso en marcha una nueva edición de Acercando Ciencia, una iniciativa que busca tender puentes entre el mundo científico y las aulas salteñas a través de charlas, talleres y experiencias prácticas. Es así que investigadores, becarios y profesionales de la Universidad Nacional, el INTA y el CONICET recorrerán escuelas de toda la provincia para promover la ciencia entre las y los estudiantes, asesorar, despertar nuevas vocaciones y mostrar que investigar también es una forma de transformar la realidad.
1: Comienza la Fiesta Nacional de los Estudiantes.
2: El informe de Alejandra Bejarano, desde Radio Nacional Jujuy.
14: Hoy, jueves 17 de septiembre, comienzan los tradicionales desfiles de carrozas y carruajes, que para la primera jornada tiene como protagonistas al Grupo A, con las primeras 42 escuelas, en tanto que mañana viernes será el turno para el Grupo B, con las restantes 42 carrozas, sumando un total de 84 instituciones de toda la provincia que le pondrán brillo y color a la Fiesta Nacional de los Estudiantes.
1: Se conmemora el Día Mundial por la Seguridad del Paciente. La información con Penélope Moro.
15: En el Día Mundial por la Seguridad del Paciente, el médico Alejandro Botbol destacó la importancia de concientizar acerca de los errores médicos.
16: Puede generar un error, y esto es humano. Lo que no puede generar un error es el sistema de salud. ¿Qué se trata todo esto? De que el sistema tome los recaudos adecuados para evitar los errores. Es decir, que se eviten los errores por cansancio, que se eviten los errores por no trabajar en equipo, que se eviten los errores por mala comunicación.
1: Deportes. La información con Eladio Arregui. Eladio, buenas tardes.
17: Hola, muy buenas tardes, Abel y Darío. Lo más importante de la jornada de hoy, lógicamente, tiene que ver con los Juegos Suramericanos en una nueva jornada. Y además hay que destacar a Lionel Messi, que recordamos fue medalla dorada en los Juegos Olímpicos de 2008, cuando la ganó con la selección argentina de fútbol, y le envió un especial mensaje a los atletas argentinos que participan de los Juegos Suramericanos.
3: Hola a todos, bueno, nada, quería mandarle un saludo grande a todos los participantes de los Juegos Suramericanos. Bueno, sé que muchos ya compitieron, felicitarlo a todos los que lo hicieron, los que ganaron medalla, desearle mucha suerte a todos los que todavía no lo hicieron y lo están por hacer ahora, y desearle todo lo mejor, mandarle un abrazo grande y que estén bien.
17: Ahora vamos al informe del resumen del día con Facundo Paredes, Juegos Suramericanos.
18: En la continuidad de los Juegos Suramericanos Santa Fe 2026, Argentina cosechó dos nuevas medallas de oro gracias a Fernanda Russo en tiro deportivo, en la prueba rifle de aire 10 metros, y también Rodrigo Enríquez y Santino Menín en remo consiguieron la dorada en la modalidad doble peso ligero. Escuchamos a los remeros argentinos tras la conquista.
19: Muy contentos, salimos ya de primera con la emoción de tenemos que buscar la de oro porque tiene que ser nuestra.
20: Es cuestión de relajarse un poco y también aguantarla, no hay otra. Está para todos igual, entonces las condiciones son iguales para todos. Es un poco más de ver quién lo aprovecha más que nada.
2: Ya hay más de 10.000 voluntarios inscriptos para trabajar durante la visita de León 14.
1: Lo informó el equipo de coordinación de voluntarios, el cual confirmó que el objetivo es llegar a sumar 20.000 personas.
2: Por Radio Nacional, Florencia Nizzoli, integrante de ese equipo interdisciplinario, dio más detalles de los preparativos y explicó cómo inscribirse al voluntariado.
21: Hay un formulario que está en la página del Episcopado Argentino, el link es acreditaciones.episcopado.org, también pueden entrar y está en la home de la página, y ahí hay un formulario que se llena en 5 minutos, donde se les piden algunos datos básicos que necesitamos para hacer esa selección. Hay dos preguntas que nos ayudan un montón, es primero, ¿por qué te gustaría ser voluntario? Y la otra es, ¿qué es lo que te gustaría aportar, no? Pero sobre todo nos interesa también qué es lo que los mueve a cada voluntario.
1: En la ciudad de La Plata también se encuentra abierta la inscripción.
2: Desde la capital bonaerense nos informa Fernanda Germanier.
0: Convocan a voluntarios para la organización de la visita del Papa León XIV a la Basílica de Luján. Radio Nacional habló con Francisco McDermott, coordinador de actividades en la sede eclesiástica.
4: La convocatoria es abierta a todo el país, gente de entre 18 a 65 años, principalmente para tener disponibilidad en esos días que fue anunciada la visita, entre el 8 y el 11 de noviembre. El trabajo en Luján, en la plaza y en los alrededores, sea lo mejor para todos. La página es acreditaciones.episcopado.org/voluntarios.
1: Y una congregación de Córdoba elabora 400.000 hostias por la visita del Papa.
2: Se trata de las Hijas de San José, que habitualmente abastecen de hostias a distintos puntos del país.
1: Y en esta oportunidad las monjas trabajan contra reloj para tener listas las 400.000 hostias que se ofrecerán en la multitudinaria misa que dará León XIV en la fábrica de aviones cordobesa FADEA.
2: En tanto, habrá una reunión previa en Luján a la espera de la llegada del sumo pontífice.
1: Nos informa Cristian Varela.
22: En el marco de la visita del Papa León XIV a la Argentina, la Iglesia Católica prepara un encuentro previo en la ciudad de Luján el 19 y 20 de octubre con la participación de autoridades políticas y eclesiásticas en el marco del Foro Iberoamericano de Ciudades Marianas, integrado por localidades de América Latina, España y Portugal, que albergan un santuario nacional dedicado a la Virgen María y donde se realizan peregrinaciones anuales como el de la Basílica de Luján en la Argentina.
2: En el juicio por la desaparición de Loan Peña, declararon 5 testigos.
1: Desde Radio Nacional Santo Tomé nos informa Nerina Álvarez.
23: Durante la jornada del juicio por la presunta sustracción de Loan, Danilo Peña declaró Brisa de Los Ángeles Contreras, quien relató que, al visitar a su madre, vecina de María Victoria Callada, observó que estaban limpiando una de las ruedas de la camioneta vinculada a Pérez y Callada, aunque manifestó dudas sobre si se trataba de la rueda derecha o de la izquierda. También declaró el jefe de bomberos, quien reconoció que mantenía una relación de amistad y cercanía con Pérez y Callada. Incluso existen videos en los que se observa compartiendo y cantando junto a ellos en su domicilio. El jefe de bomberos también se refirió a la hipótesis del atropellamiento y señaló que por las condiciones del camino hacia la casa de la abuela Catalina resultaba dificultoso circular por ese lugar.
2: Ingresó al Congreso el proyecto de defensa de la soberanía nacional. Desde allí nos amplía Amanda Alma.
24: A primera hora de la mañana ingresó formalmente en la Cámara de Diputados de la Nación el proyecto de defensa de la soberanía nacional que modifica la ley 26.659 y amplía sus consideraciones y alcances. La iniciativa de 133 artículos lleva la firma del presidente de la Nación y fue anticipado por Cadena Nacional semanas atrás. Establece nuevas multas que equivalen a 4.000 y hasta 500.000 barriles de petróleo para las empresas que vulneren los alcances de la iniciativa, además de profundizar las penas para quienes depreden los recursos naturales de la plataforma submarina argentina, que va de entre 12 y 15 años de prisión.
1: Avanza el juicio por la causa Cuadernos.
2: La justicia mostró un video del allanamiento al departamento de la expresidenta Cristina Kirchner en el año 2018.
1: Las imágenes fueron presentadas a pedido de la Fiscalía en medio del testimonio del comisario Juan Carlos Barrales, quien estuvo a cargo del operativo en el inmueble de Juncal y Uruguay en Recoleta.
2: Entre los detalles más llamativos de su declaración, el testigo dijo que en el lugar había muchos elementos de valor y que en la habitación había una puerta blindada que daba a un vestidor.
1: En otro orden se fijó fecha para la causa Otesur y los Sauces.
2: El informe de Lourdes Marchese.
25: El Tribunal Oral Federal número 5 fijó fechas de juicio oral en las causas Otesur-Los Sauces. Resolvió desdoblar los inicios del debate oral. Los Sauces comenzará el 23 de octubre de este año y Otesur el viernes 19 de marzo del año 2025.
1: La información del tránsito con Ernesto Arriaga.
26: Mucho tránsito a esta hora en Cabildo y Maipú hacia la zona de Vicente López. Tránsito lento en Cabildo y Juramento. El puente Pordón con demoras de 5 minutos en la bajada de Hipólito Yrigoyen a Avellaneda. La ruta 7 totalmente habilitada y la ruta 188 comienza las obras de reparación.
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0: Hola, hola, hola, hola. Pero ¿cómo les va? Qué gusto saludarlos. Muy, pero muy buenas tardes. Aquí estamos comenzando Pasión Nacional, segunda edición, segundo tiempo, desde la más grande del país, desde Radio Nacional, en este jueves, ¿eh? Jueves, ¿cómo pasa el tiempo? Jueves 17 de septiembre del año 2026. Mi nombre es Eladio Arregui, me acompaña el Chelo Marín en la puesta en el aire, Patricia y Patricio en la producción, y está aquí a mi lado Sergio Serratea, en Córdoba, José Luis Romero y toda la gente que se va a comunicar. Hoy tengo una consigna que creo que va a romper el WhatsApp. Atención a los oyentes, 11-38-70-74-85, porque es algo que nadie pregunta, y la vamos a preguntar acá, porque nosotros no le tenemos miedo a nada, y damos la cara siempre. Somos periodistas de mucho tiempo, no sabemos si somos buenos o malos, pero por eso está la pregunta. ¿Qué es lo que más te causa rechazo del periodismo deportivo argentino? El humo, la polémica permanente, los opinólogos, las operaciones, los que hablan 20 minutos para no decir nada, las noticias bombas que después no son nada. Acá teníamos uno que hablaba, ¿te acordás? Noticias bombas. La pelea entre periodistas, la exageración de cualquier declaración, los periodistas que se creen protagonistas. Bueno, el periodismo deportivo, ¿cómo lo ves? No, acá el de Radio Nacional. No me gustaría que hagas muchos nombres en especial.
1: Que
0: porque
1: digan Eladio Rey algunos.
0: No, no, sí, es decir, los de Radio Nacional los menciono, pero los de otros lugares no, porque ya entramos en un terreno, salvo si es una crítica constructiva, si es una crítica destructiva, no, porque no vamos a entrar en esa.
1: No me nombren, por favor.
0: Pero bueno, pero los de acá yo los menciono a todos de la radio, siempre y cuando no sea algo, una falta de respeto, pero bueno, qué sé yo, no me gusta Eladio Rey, y no hay ningún problema, es lógico que no le guste.
1: Obvio, sería lo legitimísimo.
0: No, sería ilógico que le gustara a todos.
1: Es una...
0: Está como el... ¿Sabes lo que pasa? La borrachera de ese muchacho que llegó a mi pueblo totalmente borracho mal. Llegó y la hija lo ve y le dice, papá, dice, pero qué hermosa borrachera que tenés. ¡Qué hermosa curda que te agarraste! No me digas eso, que ahora viene tu madre y algún defecto le voy a encontrar. Esto es lo mismo.
1: Vos sabés que en todo ese listado de opciones, la que voy a elegir no está. Pero podría marcar todas, ¿eh?
0: Podés marcar a todas.
1: Puedo marcar todas.
0: Y todos tenemos nuestras cosas. El que esté libre de culpa, que tiene la primera piedra. ¿Cómo te va, José Luis Romero, en Córdoba? Bienvenido.
2: Hola, ¿qué tal, Eladio? ¿Cómo te va? Hola, Sergio, a cada uno de los compañeros, a la audiencia en el país, muy bien. Hermoso atardecer en Córdoba, 22 grados la temperatura, la humedad 43%. Arregui y Serratea son, son grosos.
1: Estamos apuntados por la gente. O sea, el tipo saca una consigna para que la gente me liquide.
0: Buenas tardes, me molesta cuando gritan tanto los goles de Boca a los relatores, me pone mal. Y bueno, pues seguramente es hincha de River, Javier Olivera de Comodoro Rivadavia, es algo lógico. El tema también está en las transmisiones partidarias. En las transmisiones partidarias es un tema... ¿sabes lo que pasa? Que sacándonos, despojándonos de todo, todo se puede hacer, pero siempre con respeto. Cuando vos pasaste esa línea, se pudrió todo. Se terminó, porque ahí es imposible que ahora, por ejemplo, fui a relatar un partido de Vélez Racing en la Copa Libertadores del año pasado, que Racing lo elimina a Vélez.
1: Sí.
0: En la cancha del partido de ida fue en la cancha de Vélez. Llego y hacía mucho que no iba a la cancha de Vélez, ahí en la parte de pupitres. Y me dice uno de los que te recibe ahí para decirte dónde está tu lugar, me pregunta, dice, ¿del lado de Vélez, de Racing o neutral? ¿Cómo del lado? Claro, se ve que te ponían de acuerdo.
1: Sí. Eso empezaron a hacer hace algunos años, la Secretaría de Prensa de los clubes ponen a lo que sería el visitante, todos los medios partidarios visitantes, los tiran a un rincón.
0: Pero,
1: todos juntos.
0: A mí me parece que es problemático eso, porque...
1: Los entregás.
0: Claro, porque la gente dice, ay, están... Mirá, esos son los que relatan a la contra.
1: Sí.
0: no son nuestros. Y entonces lo, ahí van y te insultan.
1: Te pasó en dos canchas.
0: Te insultan y te insultan. Yo grité el gol de Racing y después vino el gol de... que fue, ganó Racing 1-0, gol de maravilla esa noche. Después viene un gol de Vélez, que lo grito también. Y cuando grito el gol de Racing, se da vuelta uno y me mira feo, uno que estaba ahí al frente. Uh-huh. Yo cuando grito los goles, que son del equipo visitante, yo trato de no mirar a nadie. Y si es posible, me doy vuelta. Para evitar, viste, que alguno diga, este me lo está gritando a mí, qué sé yo. Yo es cero problema, nunca tuve ningún inconveniente en ningún lado, respeto a todo el mundo, porque todos somos, hay que ser respetuoso. Si no te gusta que te la hagan, no tenés que hacerla. Cuando hace el gol Vélez, yo le empiezo a gritar. Y entonces el que había estado mal, que le grité el gol de Racing, se da vuelta y me lo grita a mí al gol, viste. Y después se lo anularon al gol de Vélez. Que sí. Porque no me acuerdo que había pasado en esa jugada, y entonces no me miró más. Claro, le dio bronca y como que como si yo hubiese sido responsable, pero yo voy a trabajar. Sí. Trato de hacer lo mejor posible con mis defectos y mis virtudes, pero la gente ha cambiado la forma también. Ha cambiado la forma. Es decir, cuando empecé, lo respetaban al periodista. Ahora si vos te descuidás, te pegan, o te golpean, te escupen, te insultan,
1: por eso
0: o te afanan algo, ¿eh?
1: Hay algunas canchas, Rosario, por ejemplo, la cancha de Central. La cancha Central, ir a transmitir a los pupitres es difícil.
0: Es difícil. Bueno, ha pasado también en otras canchas acá, en muchas canchas, pero no tiene nada que ver los clubes. Tienen que ver, insisto, los seres humanos, porque hemos cambiado nosotros la educación.
1: Estamos
0: y el respeto.
1: Estamos totalmente de acuerdo. Pero creo que hay algunos clubes que tienen que entender que por ahí no tienen la capacidad para atender a la prensa de la manera que tienen que hacerlo, y que tienen sectores de pupitres que están ya antiguos, viejos, muy pegados a la gente.
0: Sí, y también. Que... también es cierto, vuelvo a los comienzos.
1: Sin seguridad.
0: También es cierto que el periodismo partidario no es el que era.
1: También es verdad.
0: Es decir, entonces,
1: bueno, hay muchísimo
0: todo
1: más, ¿no?
0: Tiene que ver con todo. El periodismo partidario se fue de mambo en algunos casos, y la gente también se fue. Entonces todo se fue, todo para peor. Entonces cuando todo se llega al límite, cualquier chispita se arma
1: de
0: lío.
1: Todo esto va a raíz, y lo tomo, del motivo que yo iba a dar.
0: Dale,
1: no estaba en tu lista, que es que hay un montón de periodistas que no son periodistas. Y desde que el fútbol argentino no tiene público visitante, muchos usaron eso como excusa para decir, total, un espacio en una radio me lo pago, o ahora con las redes sociales tramito como quiero. Y cualquiera que no es periodista y que cree que puede hacerlo,
0: claro,
1: hace de periodista... y tiene un medio partidario, y hasta por ahí el medio partidario le va muy bien.
0: Sí.
1: Pero
0: sí.
1: No entienden ciertos códigos, ciertas cuestiones del periodismo.
0: Sí, además también con el tema de que ahora no solamente los medios de comunicación tradicionales, la radio, sino todo lo que se ve en redes,
1: sí,
0: el streaming y todo, que cualquiera dice cualquier cosa.
1: Exacto.
0: Que antes no lo decías ni siquiera en una mesa de café.
1: Sí.
0: Y hoy lo decís en cualquier lado, y te lo levantan porque vos querés figurar. Después tenés que ir a la cancha.
1: Sí, tenés que poner la
0: cara. Después tenés que poner la cara. Y después dice, ¡ay, me golpearon, me insultaron! Pero hermano, ¿qué estás diciendo?
1: Obvio, sí, sí.
0: Es decir, vos dijiste algo muy grave. Hay que ser respetuoso. ¿Cómo a Macaya Márquez nunca nadie le dijo nada? ¿Por qué? Porque él decía que había un límite para todo. Si vos no podés desacreditar, enseguida se desacredita. No, ¿cómo van a traer este perro? No. A vos no te gusta que te digan así, ¿cómo van a poner este tipo en la radio? ¿No? A nadie le gusta que lo desacrediten de una forma terminante, dejándolo de lado, pisoteándolo con una declaración.
1: Sí, señor.
0: No sé, José Luis, tu opinión.
2: Sí, a ver, no todo tiempo pasado fue mejor.
0: No, eso es verdad, eso es verdad.
2: Sí, sí, sí. Pero digamos, la formación era otra. La rigurosidad en cuanto al manejo con la gente, con los jugadores, con los técnicos... con la gente, a respetar, también había agachadas antes, sí,
0: siempre,
2: no había medios partidarios, pero, a ver, uno ha conocido después de tantos años en esto, bueno, que colegas iban y cobraban para hacerle campaña a tal dirigente, para tumbar un técnico, los jugadores se valían de los periodistas para un reclamo salarial, y los dirigentes también le pedían a los periodistas que criticaran a tal jugador para que se fuera y desistiera del reclamo y mandaban a lavar, también existió eso. Pero en cuanto al periodismo en sí, había otra manera, otra forma. Se los preparaba, nos retaban, nos corregían. Siempre hemos tenido un jefe, un maestro, que también él heredó de otros, de antepasados, cómo había que comportarse. Me parece bárbaro ahora que aparezcan medios digitales, otros canales de comunicación para transmitir, pero bueno, por ahí no están formados, como bien dicen ustedes. Buscan figurar, buscan notoriedad, dicen cualquier barbaridad, y después caemos todos en la bolsa, porque nosotros estamos formados a la antigua. Pero, ¿viste? Es cierto, critican de una manera despiadada, utilizando insultos en las redes sociales, y tienen visibilidad, y después, obviamente, todos, ahí caemos todos en la volteada. Es decir, a todos nos ha pasado ir a la cancha de River, a la cancha de Boca, a Racing, Independiente, donde sea, o del interior, relatando los partidos de los equipos de Córdoba, ir al ascenso, y obviamente ahí te escuchaban todo, y te insultaban, bueno, pero te la bancaba, digamos, había que respetar, es decir, uno nunca se ponía a la altura de ese violento. Digo, los tiempos han cambiado, y ahora también, operaciones de prensa. Y bueno, qué sé yo, acá estamos, qué sé yo. No digo que nos tengan que revisar la cuenta bancaria, el auto de alta gama que tenemos, las propiedades, qué sé yo, a ver, que nos investiguen para ver cómo tengo tan buen pasar económico, si trabajé tanto tiempo en un medio, en una radio, y el sueldo más o menos era esta, ¿cómo puede tener una vida así, digo? Bueno, los hay de antes, también de ahora, más que todo. Así que bueno, no, sí, yo soy muy autocrítico de lo nuestro, muy, muy, muy, muy.
0: Bueno, estamos con el Negro Romero en Córdoba, aquí Sergio Zarratea, aquí Pasión Nacional. Buenas noches, amigos de Radio Nacional. Daniel de Munro, quisiera saber si el Inter de Italia está interesado por Tobias Andrada. Esa es la información que está circulando, pero sería recién para el mercado de pases del próximo año, junio del próximo año, aparentemente, pero falta mucho. Dice, espero que sea un rumor, y para mí los periodistas que están mintiendo sobre que va a venir a un jugador. Bueno, sí, lógicamente. Eladio, el humo que muchos periodistas compran del equipo beneficiado, visto por todos con la mafia. Bueno, acá habla de Belloso, que compran campeonatos, árbitros. Lo que pasa que, en este caso, el oyente que no pone su nombre, el tema de decir que compran y compran, si no tenemos pruebas, no podemos decir nada. Sí, ahí tenemos que tener respeto, porque uno puede decir, presumiblemente o supuestamente veo que un equipo es beneficiado siempre el mismo, pero no lo podemos aseverar, no tenemos ninguna prueba para aseverar que sea así. Entonces ahí hay que tener cuidado. Gracias a los oyentes, por favor pongan el nombre. Hola Eladio, me molesta la soberbia y las falsas discusiones. Por ejemplo, da una radio, felicitaciones, José de Luján. Los periodistas deportivos de Buenos Aires solo son opinólogos, creen que se las saben todas, y en su vida han jugado al fútbol, dice, hablan porque el aire es gratis. Son bien perros. Saludos, Juan Manuel de San Miguel de Tucumán. Bien, lo que más me molesta de los periodistas deportivos es que estando a un metro gritan mucho, no todos. Sí, ese es un problema que tenemos los periodistas deportivos, pero ¿sabés por qué? Creo que es por el tema de...
1: Están todos sordos.
0: No, más allá de eso, que estamos todos sordos. El tema está en que uno... se acostumbra a hablar más fuerte de lo común porque está en la cancha. Y a veces en la cancha vos no te escuchás con el tema de los auriculares, el tema de que la gente que te grita. Entonces hablas fuerte y no te das cuenta. Uh-huh. Y esa es una. Y pensás también que hablando fuerte le das más ritmo, más rápido o más claro. Emoción a la transmisión. Pasa por ahí el tema, mi punto de vista, es una uh-huh. opinión. Si ustedes están de acuerdo o no están de acuerdo, con todo gusto escucho, Existen, como en esta, bueno, acá habla, no me mezclen cosas que no sea del periodismo deportivo, no me lleven para otro lado, le digo acá al oyente de Michel Albardón de San Juan, haciendo un análisis correctamente, el Negro Romero es muy bueno para analizar correctamente, ¿qué querés que te diga? La culpa la tienen los relatores.
3: Siguen así,
0: Dios que los bendiga. Eladio, vos relatás como vos sabés y punto. Yo dejé de escuchar unos colegas de otras radios, gritaban los goles locales y cuando hacían los visitantes solo así gol y ya nomás así de cortito. Jorge de Recreo Santa Fe. Pues por ahí es una transmisión partidaria, lo que hablamos recién. Tan mal pagados, malos sueldos, muy buena prensa, dice acá Mauricio de Guaymallén. Hola Eladio, soy David de Santiago del Estero. Lo que pasa era que nadie respeta la opinión, dice, del otro. Uh-huh. Y para mí los programas de streaming, en vez de ponerse al lado de los periodistas y hacer opiniones concretas, claras y precisas, generan grietas entre los panelistas y el público. Y habla de un programa, de un streaming, en fin, que no lo voy a mencionar. Pero le agradezco a todos los oyentes que se van comunicando. Bueno, 11-38-70-74-85, estamos aquí en Pasión Nacional hasta las 8 de la noche. El próximo domingo vamos a estar con Nicolás Álvarez muy temprano.
1: Qué buena compañía.
0: Sí. Muy temprano en la cancha de San Lorenzo.
1: ¿Con quién va? ¿Álvarez, sí? ¿Lataruti, Ordóñez y Ojeda?
0: Sí, ajá. Sí. Qué cuarteto, ¿eh?
1: Qué cuarteto.
0: No sé quién es el técnico que va.
1: No sé si Rodríguez, ¿eh?
0: ¿Diego?
1: Me parece.
0: Diego, no sé. Rodríguez. Bueno, vamos a estar muy temprano en la cancha de San Lorenzo. La transmisión empieza a las 2 de la tarde. El partido empieza a 3:45. Así que vamos a estar. Decía que...
1: Espero mañana, que... si quiere, me buscan a Avellaneda.
0: Bueno.
1: Vamos a ver, dependiendo de los horarios.
0: Perfecto. Le comento, o le pregunto, sí. ¿Qué se sabe de San Lorenzo?
1: Que en este momento se está desarrollando una reunión de comisión directiva, donde César Francis, el conocido César Francis...
0: César Francis!
1: Se acaba de pelear con el presidente.
0: ¿Con Culota?
1: Sí, señor. ¿Por qué dirán?
0: Terminaron como las cuatro letras del comienzo del apellido.
1: Exactamente.
0: Del presidente.
1: No, lo digo. Por el tema del bono. San Lorenzo anunció...
0: El famoso bono.
1: San Lorenzo anunció, para este partido, un bono optativo de 10.000 pesos para el que va a popular, 15.000 para el que va a platea.
0: Por el tema de la seguridad, para pagar la seguridad.
1: Claro, para pagar la seguridad. Y César Francis... Cuando se trató este tema hace un ratito en la reunión de comisión directiva, César Francis dijo, esto daña la imagen de San Lorenzo como marca. Salir a pedir plata de forma optativa, ni siquiera es un bono obligatorio, de forma optativa, porque todos los clubes tienen por reglamento de AFA que una vez al año pueden pedir en un partido el bono obligatorio, que es el famoso día del club, ¿sí? Pero acá San Lorenzo lo hace de forma optativa y en el comunicado anuncia que es para pagar... operativo de seguridad, pendientes a la policía. Y Francis lo que plantea en la reunión es, esto le hace mal a la marca, no podemos salir a anunciarlo así de esta manera, más allá de estar de acuerdo o no con el bono, puntualmente el dinero. En la reunión algunos plantearon que el bono debía ser obligatorio y que se cambie la condición de optativo a obligatorio. Bueno, discusión va, discusión viene, se terminaron peleando mano a mano porque Culote le dice a Francis, ¿vos te crees que la imagen del club se afecta por un bono optativo o no? Bueno, una discusión que no llegó a ningún lado.
0: Yo creo que no afecta para nada, afecta a todo lo que vienen haciendo mal hace tantos años en San Lorenzo.
1: Bueno.
0: Todas las dirigencias que fueron un desastre, que lo dejaron a San Lorenzo al borde de la quiebra.
1: Exacto. Bueno,
0: eso afecta.
1: A ver, Culote...
0: Un bono, es lo de menos eso.
1: En esta reunión, Culota dijo que tuvo una reunión en AFA.

0: habla de una gestión desde lo institucional, por lo menos lo que plantea Culota, veremos si es verdad,
1: claro,
0: o no.
1: Claro, sí, sí, sí, sí. ¿Cuántos socios tiene San Lorenzo que pagan la cuota, se sabe?
0: Y que paga...
1: ¿Tendrá 70.000? ¿80.000?
0: No, para mí son menos. Sí, sí, pero a ver, que estén al día... a ver, porque en total sí pueden ser 70.000, pero no sé si están todos al día.
1: Claro, porque por ahí pasa el tema. Si el hincha de... Porque ahora además, como viene la mano, en este tema que vos podés sumar socios y te pueden pagar de cualquier punto del país.
0: Sí.
1: Más allá que vengan a la cancha o no. Te da la posibilidad vos de tener una cuota societaria importante y tener un flujo de dinero todos los meses,
0: pero
1: que te ayuden por lo
0: ahí
1: menos.
0: Ahí creo que al fútbol argentino, no hablo de San Lorenzo, hablo en general del fútbol argentino, le falta chispa para armar diferentes planes para los socios, que por ahí un tipo que vive en Tierra del Fuego y es hincha de San Lorenzo y por ahí no puede venir nunca a la cancha, no va a pagar lo mismo que el que vive
1: tres cuadras. Sí, sí, sí.
0: Entonces, por vos tenés que armar planes. Yo tengo un amigo, está loco de la cabeza, no entiendo por qué, es hincha del Liverpool y se hizo socio del Liverpool acá en Argentina. Obviamente no paga la cuota de uno que vive en Inglaterra,
1: claro,
0: pero cuando se hizo socio acá en Argentina,
1: está confirmado, no, que está loco, ¿no?
0: Sí, está muy mal de la cabeza,
1: que podría colaborar con un club de acá.
0: Acá sí tiene socio de acá, hincha de Atlanta, por eso está mal de la cabeza. Pero ¿qué pasó? El Liverpool no solo le mandó el carnet, sino que con el carnet le mandó productos del Liverpool.
1: Claro.
0: Le mandó una bufanda, le mandaron todas cosas de marketing. Que
1: sí,
0: vos decís,
1: sí, está bien.
0: Pero es un gesto que vos decís, pucha.
1: Acá no te...
0: No te dan ni un llaverito.
1: Un bicho de luz te manda.
0: Por eso digo, ahí son las cosas que debería... O sea, cuando vos te asocias, te envían marketing del club. Una bufanda, una remerita, alguna cosita más. Le mandan una caja preciosa. Entonces vos decís, pucha, eso es lo que nos falta a nosotros acá. Decir, che, tratemos bien al tipo que está pagando la cuota. Y que no sea, vengan a pagar porque vengan a pagar. Porque vos podés pagar la cuota y querés ir a, no sé, usar la pileta. Y tenés que pagar otra cuota más para la pileta.
1: Claro. Bueno, mirá, acá dice que el dato oficial de enero de este año, San Lorenzo tiene 89.717 socios. Claro.
0: Por eso yo decía...
1: Está por detrás de Racing, 102.000, y por delante de Newell's, 84.000 y pico.
0: ¿Cuántos son realmente al día? ¿Sí? Y después de eso, cuando llegue el año que viene las elecciones, ¿cuántos realmente están en condiciones de votar?
1: Claro, dice que la anterior masa societaria que había presentado San Lorenzo en la AFA hablaba de 80.000 y ahora tiene 89.000. Así que creció casi 10.000 socios. Le faltan 300 para llegar a
0: 90.000. Lo que pasa es que muchos clubes, cuando las bajas...
1: Ya los debe tener.
0: Claro, lo que pasa es que muchos clubes no anuncian las bajas.
1: Claro, está bien.
0: Entonces,
1: seguimos sumando,
0: el número se va aumentando, pero
1: sí, después
0: así como subió, bajó.
1: Después tenés que limpiar el padrón. Claro. Claro. Bueno.
0: El equipo, lo que venimos contando, De Becky, Herrera, Arboleda, Corujo, Amor, Derritis, en el medio Tripiquio con Insaurralde, Farías, y arriba los dos delanteros, Alexis Cuello y Ausmendi.
1: Bueno, aguardaremos entonces. ¿Cómo lo ves a San Lorenzo? ¿Con chance de ganarle a Boca?
0: Ojo,
1: o no tiene...
0: Ojo, que le envió Rubén Darío. Ojo, ¿eh?
1: ¿O no tiene chances?
0: Yo creo que puede pegar la sorpresa, ¿eh? Puede haber sorpresa el domingo, ¿eh?
1: ¿Qué opinión te merece a vos? ¿Pensás que puede haber, le puede dar un susto a Boca a San Lorenzo, Negro?
2: Tengo entendido que Boca va con todos los titulares.
1: Sí, ahora lo va a decir, lo va a contar Damián Zárate, ya lo va a contar.
2: Sí. Sí, sí, digo, atento a que ahora va a tener un tiempito de descanso en la Copa Sudamericana, motivo por el cual, bueno, ya lo vamos a chequear bien cuando nos dé el informe Damián, pero...
1: ¿Querés escucharlo, Damián? Está ahí. A ver, Damián.
2: Pues dale.
1: Contanos, Damián, las novedades de Boca, así seguimos charlando con el Negro Romero y ya también le doy paso a los oyentes que se siguen comunicando acerca del periodismo deportivo argentino. Estamos preguntando cómo es el periodismo argentino, pero ya está Damián Zárate.
3: ¿Qué haces, Eladio, querido? ¿Cómo andás? Abrazo enorme este segundo tiempo de Pasión Nacional aquí en el aire de la radio más grande de la Argentina. Lo primero es que el Tribunal de Disciplina va a dar a conocer la situación de Boca, el partido contra Vélez, que de eso depende si va a jugar la semana que viene, que paréntesis, entendemos que sí, recién el 22, ¿sí? Se dará a conocer Vélez Arfil, así lo dice el comunicado, la letra de molde. Copa Argentina, Vélez Arfil protesta, Boca Junior, Copa Argentina,

0: Sigan las presentes actuaciones, las que serán resueltas en la sesión especial a celebrarse el 22 de septiembre del corriente año, artículo 31, bueno, los incisos del Código Disciplinario de la AFA. Así que todavía falta para que se sepa de cara a lo que va a ser el fin de semana, donde supuestamente Boca va a jugar el domingo 27 contra Racing en el Gigante de Rollito. Desde la parte deportiva, bueno, Boca pone lo mejor que tiene contra San Lorenzo porque juega el fin de semana y después, recién el otro fin de semana, va a jugar con Racing por cuarto de final de Copa Argentina. Así que eso es lo más trascendente. Cuando digo lo mejor que tiene, falta muchísimo para el partido, pero podría ser Montero, Lozano, Di Lolo, Yague, Herrera y Blanco, Ascacíbar, Paredes, Milton Delgado, Velasco, Merentiel y Flores. O sea, el equipo que inició, el equipo que viene jugando y que es el titular. Así que todavía quedan algunos días para que sigamos analizando el equipo de cara al fin de semana contra San Lorenzo. Eladio, te mando un abrazo, la seguimos.
1: Bien, gracias, Damián. Bueno, ahí está Damián Zárate con respecto a Boca, que se cree que va a poner la mayoría de titulares. Dice, hola Eladio, los escucho a ustedes porque dentro de todo tienen objetividad, los programas de tele, los periodistas son muy ensobrados. Alan de Santa Fe, buenas noches, quisiera la camiseta de Chacarita, ¿para cuándo? Soy José de Resistencia. Gracias, José. Gracias a Michelle Albardón. Hola, Pasión Nacional, segundo tiempo. Estoy bien agradecido a todos los relatores, comentaristas y todo el staff de Radio Nacional. Acá nos pide algo.
2: No.
1: Gracias a ellos escucho a mi rojo querido y me informo. Norberto Caligari, San Vicente, provincia de Santa Fe. Gracias, Norberto, muy amable. Ya lo vamos a escuchar a Rubén Santos porque se vienen las elecciones en Independiente. Hola, buenas noches, querido Eladio, José Luis. La noticia es que Icardi podría ser jugador del Vasco da Gama. Atair Suárez, Ciudad de Sao Paulo, un abrazo especial a Sergio Serratea. Bueno, si es jugador del Vasco da Gama, enfrentará a Boca en lo que tiene que ver con la semifinal de la Copa Sudamericana. Estaremos atentos a ver lo que pasa con Icardi. Yo los admiro, ¿qué querés que te diga? Todos tenemos defectos y virtudes, y ustedes en particular son excelentes. Abrazo de gol, sigan así, Víctor. Y encima corren con ventaja porque la tienen a la Yuli, qué grande Nataluti. Bueno, gracias. Me desagrada esa moda de hablar de cualquier tontería entre el relator y el entorno y casi no relatan el encuentro. Daniel de Rosario. Y por ahí se utiliza eso, que empiezan a hablar y te vas del partido. A veces eso ocurre cuando el partido es malo, pero bueno, uno ha aprendido de la gente que hay miles de formas de hacer una transmisión deportiva. Con José Luis venimos prácticamente de la misma escuela. Nosotros hemos escuchado mucha radio. Y después uno va puliendo y va escuchando. Es una profesión que se aprende todos los días esta, ¿eh? Todos los días se aprende, afortunadamente. Y bueno, uno puede escuchar, ha escuchado las transmisiones de Muñoz, ha escuchado las transmisiones de Víctor Hugo, como los principales referentes de tantos años. Estamos hablando de más de 50 años ahí de radio. Y después, bueno, hay formas y formas de hacer. Pero a mí me parece que cuando la pelota está dentro de la cancha, el relator tiene que relatar. Ahora, cuando la pelota se fue afuera, tiene que aparecer el comentarista, tiene que aparecer el que lleva los apuntes, tiene que aparecer el locutor comercial. Ahí podés hacer una broma, qué sé yo. Pero mientras la pelota esté dentro de la cancha, hay que relatar. No sé, José Luis, si vos opinás lo mismo.
2: Sí, totalmente. Además, algo que también aprendí, digo, en tiempos donde por ahí, qué sé yo, juega un equipo de Córdoba con uno de Buenos Aires, o de Rosario, o uno de los clubes de Santa Fe, o del Chaco, o de Tucumán. Uno ha trabajado en otros medios también, en otros medios de otras provincias también ha trabajado, y en radios privadas. Pero también, como uno fue parido por Radio Nacional, y Radio Nacional felizmente tiene tanta llegada, tiene tanta penetración, que también, mi maestro Rubén Torri siempre me decía, no se olvide, Romero, que está en Radio Nacional.
1: Ahí te perdí, que está en Radio Nacional. ¿Te perdí? Sí, se cortó el negro, ahí lo restablecemos. Ahí me decías, no te olvides que estás en Radio Nacional, es lo último que salió, negro.
2: En Radio Nacional y te escucha, es decir, no podés gritar mucho el gol de los equipos de Córdoba porque te estoy escuchando del taco.
1: Claro.
2: Y además que merece el respeto el equipo que está jugando, ten en cuenta que también te están escuchando de ahí, o los hinchas de Guaraní Antonio Franco de Misiones, o de Gimnasia de Jujuy, o de la calle de Comodoro Rivadavia. No te olvides que estás en Radio Nacional, querido. Es decir, tenés que tener mucho respeto.
1: Claro,
2: mucho
1: negro,
2: respeto.
1: Para mí, en el tema de los de gritar los goles, para mí, si uno no hace una transmisión partidaria, los goles se gritan todos iguales. Lo que pasa, lo que puede llegar a ocurrir, y eso no es que uno lo haga a propósito, es que a lo mejor, si es un partido que está en empatado y que lo puede ganar cualquiera, y hay un gol sobre la hora, a lo mejor ese gol lo gritaste más sin querer que otro, porque es un gol que define el partido, o porque fue un golazo, porque fue una jugada bárbara, y porque te llevó a hacerlo de esa manera, que un penal cuando el partido está 3-0 y es el cuarto gol. Eso puede llegar a ocurrir. Pero después, en lo que tiene que ver en Radio Nacional, nosotros acá, hablo por mí, hablo por vos también, negro, nosotros gritamos siempre igual los goles.
2: Sí, sí. Viste, muchas veces uno...
1: Vamos a ver si te podemos llamar de nuevo porque se está cortando, José Luis. Vamos a hacer las cosas bien. Bueno, hola, buenas tardes. De ustedes nada para reprochar, unos capos, los escucho siempre de la AM870, debe ser. ¿Qué se sabe de Milton Jiménez? ¿Lo compra el Rojo? Dice Enrique. La verdad que ya le vamos a preguntar a Rubén Santos si sabe algo, pero me parece que no, ¿eh? Hola, Eladio, el relator que grita mucho y fuerte los goles de Boca, es hincha de Boca. Y Damián Zárate es uno hincha de Boca. José Timoteo del Pozo, el Tigre Formosa. No, Damián Zárate no es hincha de Boca. Así con eso ya te digo, totalmente equivocado. No es hincha de Boca para nada, Damián Zárate. Así que es así. Es bueno cuando le erran los oyentes acerca de que dicen es hincha de uno o hincha del otro. Yo siempre recuerdo la frase que decía Dante Sabatarelli. Para ser objetivo tenés que dejar la camiseta colgada en la parte de afuera de la cabina. Y es así para ser objetivo. Tenés que despojarte de... Si tenés que criticar a tu equipo, tenés que criticarlo. Y si tenés que elogiarlo, tenés que elogiarlo. Y al rival también. Es muy difícil si no poder... Si no, no tenés credibilidad. Se transforma el periodismo deportivo igual que los árbitros. Es la misma manera. Hola, chicos de Pasión Nacional. Muy buen programa. Saludos a todos. Ariel de Zárate. Eladio, si no fuera por ustedes que miran de otro punto el periodismo deportivo, tendríamos que poner la tele sin voz, como decía mi abuelo, Ariel de Zárate. Los escucho hace muchos años, desde Vergara y Truco. Claro, en la década del 90. Tienen grandes relatores y habla de nosotros. Recuerden el gran equipo que se armó para Japón 2002. Rubén Torri, cordobés, histórico, reemplazante brevemente a Vergara en los 90, siempre con Nacional, Fabián de Resistencia. Mirá vos, ahí lo recordó al maestro Rubén Torri, José Luis.
2: Sí. Qué grande, Rubén, cuánto que uno lo extraña, ¿no? Sí, cuántas cosas que te iba enseñando. Bueno, que si a cada uno nos han enseñado, no diga así, fíjese esto, mire esto, no, tantas cosas, tenga cuidado con esto. Al principio me hizo pasar por un montón de lados y está... Yo al principio lo odiaba, porque yo quería ir a la cancha, ¿viste?
1: Claro.
2: Era jovencito y ya me creía que yo ya podía relatar. Y él me iba cuidando. Digo, es como el técnico que no quiere apurar a los chicos de las inferiores, ¿viste? A lo mejor te ven algo de condiciones. Y a lo mejor perciben que todavía te falta un poquito de madurez. Entonces me mandaba una vez me mandaba a vestuarios, otra vez me mandaba a hacer estudios centrales, otra vez me mandaba a un club y al otro día me cambiaba a otro. Y le digo, ¿por qué me cambia? No, dice, porque yo no quiero que usted se haga amigo de los jugadores.
1: Claro.
2: Porque después usted no va a poder criticarlo. Porque, y además, el jugador le va a decir, ¿por qué me criticás si estoy todos los días hablando con vos que venís a ver los entrenamientos? Es decir, todos esos pequeños detalles, ¿no? Que a uno le enseñaba. Cuando recién vio que yo había mejorado, él me presentó y dijo, yo le voy a dar la oportunidad a este pibe Y ténganle paciencia porque es la primera vez que va a relatar un partido. Así que ténganle paciencia porque todos alguna vez tuvimos ese debut. Así que bueno, y ahí me largo y bueno, viste, después qué sé yo. Uno va aprendiendo todos los días, como decimos.
1: Exactamente. Bueno, vamos a ir con River. Está Agustín Domper. Las novedades del millonario aquí en Pasión Nacional hasta las 8.
3: Eladio, muy buenas noches. El saludo para Pasión Nacional, segundo tiempo. Hablamos de River, que tiene a Leo Poncio con ganas de continuar como entrenador más allá de este interinato, por lo menos esa es la noticia del cuerpo técnico, y que si bien la idea es repetir equipo el sábado frente a Huracán, hoy en la práctica de fútbol le dio minutos a Borré, también a Aníbal Moreno y a Mesa, que bueno, serían algunas de las variantes que tiene en mente, quizás no para el inicio, pero sí para el desarrollo del juego del próximo sábado. Y en cuanto al arquero Santiago Beltrán, continúan las charlas de la dirigencia con su representante, que es el mismo que el arquero Centurión. En caso de que no lleguen a un acuerdo como hasta aquí para la renovación de Santiago Beltrán, el arquero marroquí Bono es el nombre fuerte que a esta hora ha circulado en el mundo River. La seguimos mañana. Abrazo de gol.
1: Abrazo de gol, en este caso, Agustín Domper. Estoy pensando en Santiago Beltrán. Sí, se está hablando mucho de ese tema de Beltrán, pero bueno, aguardaremos a ver cómo sigue la cosa. El que llegó a Ecuador y fue presentado es Marcelo Gallardo, nuevo director técnico de la selección ecuatoriana. Va a estar de una conferencia de prensa esta tarde para nosotros. Y bueno, creo que debuta el 30 de septiembre ante Corea, si no me equivoco, el conjunto ecuatoriano, con Marcelo Gallardo como entrenador. Vamos a escuchar lo que dijo Marcelo Gallardo, el ex técnico de River.
4: Da un poco de todo, ¿no? La muy buena generación de futbolistas que tiene, eso claramente despierta en mí un entusiasmo también importante. Jugadores jóvenes con talento, muchos de ellos con actualidad ya y presencia en equipos importantes en Europa, otros con un potencial enorme como para seguir desarrollando.
1: Bueno, ahí está la palabra de Marcelo Gallardo en su llegada a Ecuador. Aguardaremos, es la primera vez que va a dirigir una selección. No estará en la primera parte de su periplo en Ecuador el ayudante de campo Matías Vizcay, por una cuestión personal, lo que se dice. Así que aguardaremos si se suma algún otro al cuerpo técnico de Marcelo Gallardo. Siguen llamando los oyentes. Gracias a Cris desde San José, Uruguay. Gran abrazo para vos, que estás escuchándonos. También gracias a Daniel de Rosario por tu mensaje. El periodismo se perdió desde que empezaron a escribir para sus patrones, dice, y favorecer a los más grandes. Leo de la ciudad de Buenos Aires. Hola, Eladio, muy bien lo que decís. Vos, según la jugada, cuando está la pelota dentro de la cancha, Antonio de Santa Fe. Gracias, Antonio, por tu mensaje. Bueno, hay otro tema también. Ya vamos a la pausa. El tema de que en este momento, con todas las plataformas que hay para mirar fútbol, ya no se puede hacer lo que hacíamos todos en un momento dado, de poner la radio y escuchar la radio y no escuchar la televisión, porque la radio te daba más emoción. Uno estaba acostumbrado a escuchar la radio. Ahora ya estás habituado a escuchar la televisión, ¿no? Así que también, pero a mí me parece que todavía se conserva mucho cuando vos podés escuchar la radio y ver la televisión, porque ahí te da una forma de cuando uno empezó a ser oyente y televidente al mismo tiempo. Después de la pausa, José Luis, y a la gente, anoche me pasó un caso muy curioso, que no, hacía rato, no sé si me había pasado alguna vez en mi vida, pero lo dejo para que después lo charlemos. Lo digo, tres partidos se definieron al mismo tiempo, por diferentes competencias, por penales, algo totalmente insólito. Después de la pausa, lo charlamos.
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1: Bien, amigos, estamos en Pasión Nacional. Gracias a todos los oyentes. Julio de Gualeguay dice que el problema de los relatores es el VAR. Arruinó el festejo, el folclore, lo más lindo. Saludos. Sí, puede ser. Sí, gritás un gol y después tenés que decir a referéndum del VAR. Hola, mis amigos de Radio Nacional. Soy Piruco, el camionero de Fontana Chaco. Son todos unos capos sin reproches. Estoy viajando desde Posada Reconquista. Éxitos, amigos. Soy Piruco, el Uber de las vacas. Vamos, Piruco, viejo. Nomás no le afloje. Bueno, vamos a Rubén Santos con Independiente. Rubén, todo tuyo.
19: Eladio, querido, te mando un fuerte abrazo con la info del Rojo, que piensa en el partido frente a Unión de Santa Fe, aún con la duda de Matías Abaldo, para ver si puede ser titular o no el uruguayo. Gerson Viera lo observará hasta el último minuto previo al partido del próximo sábado, 16:45, en el Estadio 15 de Abril, pero el clima político empieza a tomar fuerza en Independiente, ya con Daniel Bertoni, uno de los grandes ídolos del Rojo, que se metió en la arena política con Luis Islas en otra lista como un candidato a posible secretario técnico, con Luciano Nakis por lista roja, con Enzo Trocero y Hermes Decio. Apareció Ricardo Enrique Bochini, el Bocha, el ídolo más grande que tiene la gente de Independiente, con ganas de meterse en la política y querer estar dentro del equipo si alguien acude a él, si alguien lo llama, si alguien lo busca. El Bocha quiere estar en el club. Y así lo dijo el Eladio. Ahí está Ricardo Enrique Bochini.
20: A mí me gustaría estar en el club, aportando lo que uno sabe de y lo que hizo durante tantos años dentro de la cancha, poder aportarlo desde afuera, ¿no? Bueno, creo de que Independiente siempre vuelva a ser el Independiente de nuestra época y más adelante también. Bueno, ahora no es el mejor momento, pero creo de que ya esperemos que pase pronto esto de no estar como la gente hoy quisiera que estuviera Independiente, pero bueno, son circunstancias que pasan y ojalá cambie pronto todo esto. No, nunca participé y no, porque uno, a mí me quiere toda la gente de Independiente, de todas las agrupaciones, de todos lados, y entonces uno, lo que yo siempre dije, sí, es que me hubiese gustado estar trabajando en el club, pero bueno, eso no se dio hasta ahora, si en algún momento se puede dar.
19: La palabra de El Bocha, él quiere participar, seguramente alguno lo buscará, alguien lo llamará. Habrá que ver cómo sigue esta historia, que de aquí a fin de año tendrá una definición. Te mando un abrazo grande, Ladio.
1: Abrazo grande, Rubén. Voy urgente con Gerardo Murúa, Córdoba. Gerardo, te escuchamos atentamente.
0: Buenas tardes, Eladio. Gran abrazo para vos, los compañeros y la audiencia de Pasión Nacional Segundo Tiempo. Arrancamos con los cordobeses y la confirmación por parte del tesorero de Belgrano, Lucas Bustos, de que el Pirata va a recibir a River por la fecha 13 en el Estadio Mario Alberto Kempes. Además, le cederá la tribuna Willington, 10.500 ubicaciones a la gente de River. Esta noticia generó revuelo en el mundo pirata, teniendo en cuenta que no les gusta salir de Alberdi y su público inmediatamente reclamó por esta cuestión dos asteriscos importantes. El primero, el socio de Belgrano, que llega hasta 70.000, argumenta que podría llenar el Kempes con solo su público. El segundo, claro, tiene que ver con no salir del barrio y el sentido de pertenencia que han tenido siempre con respecto al gigante de Alberdi. En lo futbolístico, Belgrano puede preparar algunos cambios, ingresaría Pasarini en lugar de Nicolás Fernández y habría alguna modificación más en defensa. El regreso de Adrián Sporle por Federico Rica tuvo un problema estomacal en el partido, en la previa del partido ante Sarmiento de Junín, el ex Independiente, y volvería a la titularidad. Por el lado del clásico del sábado a las 21:15, recordamos, dirige a Darío Herrera y Héctor Palete en el VAR. Matías Gallardo va a regresar después de cumplir una fecha de suspensión, ocupará el lugar de Juan Ignacio Méndez. La duda entre Jeremías Lázaro y John Córdoba, el resto del equipo sería el mismo que viene planteando Diego Flores, el líder de la zona A. En el caso de Talleres, cumplió la suspensión tras ser expulsado ante San Lorenzo Matías Alejandro Galarza, pero ocuparía un lugar en el banco de suplentes, seguirían Federico Fattori y Juan Sebastián Esforza en la mitad de la cancha del conjunto de Omar De Felipe.
1: Muy bien, Gerardo, gracias con la información de los equipos de Córdoba. Ahora voy a Rosario, está Nacho Sansón, Newell Central. Hola, Nacho.
21: El saludo de siempre, compañeros, el abrazo grande para todo el equipo del segundo tiempo de Pasión Nacional, nuevamente con la información del fútbol de la ciudad de Rosario. Empezamos con Newell's, mientras Frank Darío Kudelka prepara el partido ante Platense del próximo domingo a las 17 horas, dos futbolistas de Newell's protagonizaron buenas noticias en el predio de Bellavista en las últimas horas. Uno es Saúl Salcedo, quien sufrió un fuerte choque hace unos meses en un viaje hacia Paraguay, ya trabaja en Rosario por su recuperación. El defensor de 29 años se presentó hoy en el Centro Bernardo Grifa para realizar trabajos de kinesiología y fortalecimiento junto al personal médico leproso. Cabe recordar que Salcedo había acordado su salida a préstamo a Libertad de Paraguay, por lo que viajó junto a su familia en un auto de regreso a su país, donde protagonizó un fatal siniestro vial en el Chaco, donde falleció un docente que conducía el otro vehículo, y por su parte el defensor de Newell sufrió una fractura expuesta de tibia y peroné. Los plazos de recuperación apuntan a que regrese a los entrenamientos en diciembre para comenzar luego la pretemporada junto a todo el plantel. A su vez, Alejo Montero tiene la chance de volver a jugar después de 9 meses de inactividad, cuando sufrió un esguince de rodilla izquierda durante un entrenamiento. Hoy fue parte de la reserva y es una buena noticia para Fran Darío Kudelka. Si cruzo la vereda, me meto en el pormenor de Rosario Central. Ya están a la venta las entradas para la Supercopa contra Estudiantes en Santiago del Estero. Ayer ganó el Pincha y es positivo que llegue el equipo platense con todos los frentes abiertos de cara al duelo ante Rosario Central. El próximo partido, Canalla, será clave tanto por la definición de la zona B del clausura como para la tabla anual. Se mide ante Argentinos Juniors. Un cambio obligado en Central. El domingo pasado, en el triunfo ante Tigre en Victoria, Emanuel Coronel se fue expulsado en el segundo tiempo por doble amonestación y tendrá que purgar una fecha de suspensión. El principal candidato a reemplazarlo es Elías Verón, el juvenil lateral derecho que debutó en primera el año pasado de la mano de Ariel Holland, viene trabajando de hace tiempo con el primer equipo y será un cambio casi cantado. Mañana con seguridad podremos anunciar un once tanto de Newell's como de Central para encarar la décima del Clausura. Compañeros, la seguimos. El abrazo grande desde la cuna de la bandera con la información del fútbol rosarino, Nacho Sansó.
1: Excelente, Nacho. Ya vuelvo con el Negro Romero a Córdoba. Está comunicándose con nosotros Facundo Paredes, porque están los Juegos Suramericanos que cada vez cobran mayor relieve en Santa Fe, en esta 13ª edición. Una nueva jornada, la de hoy, que tuvo protagonismo muy importante para todos los atletas argentinos, en este caso. Y bueno, allí está Facundo en Rosario. Hola, Facundo. Te escuchamos atentamente.
2: Hola, Lalo, ¿cómo les va? Buenas noches para todos, para todas. Exactamente, ya en el cierre de esta jornada, nueva jornada de jueves, en este caso de los Juegos Suramericanos, que se disputan en Rosario, Santa Fe y Rafaela, bueno, con muchísima actividad aquí en la ciudad de Rosario, y con un saludo especial. Hoy arrancó el fútbol, no arrancó de la mejor manera, fue con derrota, hoy muy temprano en la mañana, media mañana, ante Paraguay, el equipo que dirige Diego Placente, que lo ganaba 1-0, pero que le terminó perdiendo 2-1, pero un estadio lleno, el Marcelo Bielsa, como viene viéndose, muchos estadios llenos, estadios y microestadios de las distintas sedes, en las variadas disciplinas que existen en estos Juegos Suramericanos. Fue derrota en el debut de la selección de Diego Placente. Después, bueno, hubo muchas medallas. Bueno, hubo oro en remo, Rodrigo Enríquez y Santino Menín. Fueron oro en remo en la categoría doble peso ligero, masculino. También consiguió medalla dorada Fernanda Russo, la segunda medalla dorada en esta competencia, en tiro deportivo, en la modalidad de 10 metros rifles de aire. Esos fueron los oros conquistados hasta el momento. Ya no está mal la natación, empiezan a aparecer seguramente con el correr de los días a entrar en acción nuevas disciplinas. Quien mandó un cálido mensaje, breve y cálido mensaje, fue Lionel Messi a los competidores que ya pasaron por estos Juegos Suramericanos, y también, por supuesto, para los que se vienen, porque todavía queda la otra mitad de estos Juegos. Si te parece, Eladio, compañeros, escuchamos lo que decía el ya, bueno, ahora podríamos decir ex capitán de la selección argentina, aunque todavía nos queda ese partido de despedida, pero mandó saludo y apoyo a todos los atletas que están participando en estos Juegos Suramericanos. Esto decía Lionel Messi.
1: Escuchamos.
3: Hola a todos. Bueno, nada, quería mandarle un saludo grande a todos los participantes de los Juegos Sudamericanos. Bueno, sé que muchos ya compitieron. Felicitarlo a todos los que lo hicieron, los que ganaron medalla. Desearle mucha suerte a todos los que todavía no lo hicieron y lo están por hacer ahora. Y desearle todo lo mejor, mandarle un abrazo grande y que estén bien. Chao.
1: Bueno, hasta ahí Messi, Facundo.
2: Bien, ahí estaba la palabra de Messi. Bueno, las disciplinas ya están llegando a su fin por el día de hoy. Solo queda el handball. En este caso está jugando Argentina-Chile, el handball femenino. Está ganando Chile 10-8. Eso es por ahora lo único que queda todavía en carrera. En cuanto al medallero, lo lidera Brasil con 41 medallas de oro. Segundo está Argentina, 10 menos, tiene 31, y Colombia tercero con 30 medallas de oro. Son los tres países ya muy alejados del resto. Cuarto viene Chile con 17, muy atrás. En el total de medallas, sumando oro, plata y bronce, Brasil tiene 117, Argentina tiene 101 y Colombia tiene 73. Bueno, así están dispuestas las cuestiones en la clasificación de medallas. Por supuesto, insisto, todavía falta otra semana más de competencia, claro, porque los Juegos cierran recién el 26 de septiembre.
1: El otro sábado recién.
2: Exactamente.
1: Perfecto, Facundo, la seguimos mañana. Gracias.
2: Dale, abrazo grande.
1: Abrazo grande. Facundo Paredes, Juegos Suramericanos, la cobertura aquí desde Radio Nacional Rosario para todo el país, a través de Pasión Nacional aquí desde Buenos Aires. Bueno, José Luis, nos quedan 4 minutos de programa. Y vamos a hablar de... decía que no lo había vivido nunca, tres partidos al mismo tiempo, de diferentes disciplinas, definición desde el punto del penal. Fue muy curioso lo que ocurrió, ¿no?
4: Sí, sí, sí. Algo muy poco habitual, ¿no?
1: Claro, porque... exacto, sí, sí, me sorprendió. No, a mí me sorprendió.
4: Y además el cierre de los partidos estaba tremendo.
1: Exacto, porque, por ejemplo, Atlético Tucumán lo empató en el último, en ya en tiempo de descuento con el gol de Canelo y después fueron a penales. El partido, el mejor partido de todos fue el partidazo entre Atlético Mineiro y Santos. El 4-2 que llegó el cuarto gol en tiempo de descuento. Por eso fueron a penales y ganó Atlético Mineiro, al igual que Atlético Tucumán. Y el otro fue también en tiempo de descuento, le hizo los dos goles para ganar el partido, la Liga de Quito al Palmeiras y ir a penales. Y ahí terminó ganando Palmeiras. Es decir que ganaron los tres equipos que hicieron goles en el final del partido. Como aprovechando el factor anímico.
4: No, indudablemente, no, fue tremendo, tremendo. No te alcanzaban los dedos para hacer zapping.
1: Claro, porque, exacto, claro. Sí. Por ahí veías un penal que pateó uno de Atlético Tucumán y después veías un penal que pateó el de Mineiro y veías el penal del Palmeiras. Decías, pero ¿quién gana al final? Al último terminó jugando Atlético Tucumán con Palmeiras y me jugaba. Mezcló todo el negro, ¿viste? Mezcló todo el vago.
4: Al final, ¿viste? No veo un carajo porque querés ver todo y no ves nada.
1: El que mucha barca poco aprieta, negro.
4: Exactamente. Te quería agregar el audio, digo, bueno, recién Gerardo decía de Grano River, en el Kempes, con hincha de River.
1: Sí.
4: Sí, bueno, y también ahora se suma Instituto Boca, en la fecha 12. También tira la bronca los hinchas de Instituto, pero el tema es que, por ejemplo, Belgrano, permitiendo a los hinchas de River en el Kempes, más o menos piensan facturar $1.200.000, $1.300.000. Claro. En un partido, siendo que por ser campeón de primera Belgrano, AFA le dio $500.000.
1: Claro, mirá vos. Es decir, que en un partido contra River recauda el doble de lo que le dio la AFA.
4: Claro,
1: más
4: y lo
1: del
4: mismo,
1: doble.
4: Más del y doble. Lo mismo, y dándole únicamente a River la popular, que sería la popular Wellington. No sé si le va a dar algunas plateas.
1: Claro.
4: Y en el caso de Instituto, seguro que le va a dar una de las populares y también por ahí toda una platea, con lo cual Instituto va a recaudar mucho más.
1: Exacto. Bueno, negro, nos tenemos que ir.
4: Dale, un abrazo enorme.
1: Buen fin de semana para vos, que ande todo bien.
4: Igualmente para ustedes, gracias. Chao.
1: José Luis Romero desde Córdoba, señores, nada más. Muchas gracias, Chelo Marín, gracias a la producción, Patricio y Patricia. Mi nombre es Eladio Arregui. Mañana a las 7 de la tarde volvemos con Pasión Nacional. Que la pelota siga rodando. Gracias a todos. Chau.
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22: Las 8 de la noche en la República Argentina. El presidente Javier Milei viajará mañana a Bahía Blanca. Junto al jefe de gabinete, Diego Santilli, visitará dos compañías que planean realizar inversiones millonarias en el país. La empresa cerealera Luis Dreyfus promete construir en Bahía Blanca una planta de procesamiento de girasol y soja que estará entre las más grandes del mundo. El Senado decide la reforma de la ley de biocombustibles. La iniciativa fue impulsada por provincias y empresas productoras de caña de azúcar y oleaginosas. En el debate, la senadora cordobesa Carmen Álvarez Rivero aseveró:
23: voy a acompañar esta nueva ley de biocombustibles. El proyecto aumenta de 12 a 15% el corte para bioetanol en las naftas y eleva del 7,5 al 10% el corte del biodiesel en el gasoil. Más bioetanol, más biodiesel, más producción, más inversión privada. Por eso les digo, la Argentina cambió. Ya podemos seguir pensando las producciones, pero no con la lógica de las recetas del pasado. Acompaño esta ley porque realmente puede abrir una nueva etapa de competencia, de innovación y de desarrollo tecnológico. y hablo desde mi provincia de Córdoba.
22: La información de tránsito con Ernesto Arriaga.
6: La ruta 205 desde Cañuelas hacia Saladillo, con bastantes camiones y micros, por favor, para ellos 80 y 90 kilómetros por hora. Rotonda, 20 kilómetros por hora. A Ubasa, la Buenos Aires-La Plata normal, y la ruta 6 de Campana hacia La Plata, recordar que de día hay muchas obras de reparación, circular por desvíos a 20 kilómetros por hora. Aeroparque de Ezeiza, operan con normalidad.
22: En La Rioja, donde nos escuchás por AM620, la temperatura 25 grados 8 décimos, el cielo mayormente nublado. En Buenos Aires, espera un viernes con sol y 23 grados de temperatura máxima. A esta hora, 21 grados 8 la temperatura, 50 el porcentaje de humedad, cielo despejado.
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Quienes hacemos de la música una celebración, sabemos que hay canciones que son parte de la vida, que nos energizan, nos transportan, nos emocionan. Y cuando las compartimos, nos ponen en la misma frecuencia. Estar en la misma frecuencia es estar sintonizados.

Se goza la canción de Alma Fuerte. Ser uno es eso, simplemente dejarse llevar por lo que uno siente y piensa. Y la música es parte de eso, ¿no? Aquella música que nos conmueve, que nos transporta, nos lleva, nos trae, incluso por el tiempo, por los recuerdos y por los sentimientos. Esa es nuestra juntada de cada noche aquí en Radio Nacional. En vivo, canción tras canción, ninguna carpeta aleatoria, todo es uno por uno, canción por canción, y así realizamos este viajecito de una hora que nos lleva, vaya a saber por dónde, pero de una, seguro, por el aire jachayero, en donde suena esta música que forma parte de nuestras vidas. Así estamos, compartiendo la música y sintonizados.

Buenas noches.

Y hablando de tiempo, como decía Fito, hace mucho tiempo, allá por fines de los años 70, se formó una banda en Reino Unido llamada The Police. Durante la mayor parte de su historia, la formación estuvo compuesta por Sting como voz principal, bajo y también compositor de la mayoría de los temas. Estaban Andy Summer en guitarra, una guitarra muy característica, y Stuart Copeland en batería y percusión. Se hicieron mundialmente famosos a fines de los 70, principios de los 80, después de que lanzaran el disco Outlands d'Amour, haciendo un juego de palabras entre el inglés y el francés. Los sencillos o los discos o los temas Roxanne y Can't Stand Losing You fueron, sin duda alguna, naves insignias de su éxito. En el 79 grabaron ya el segundo. También volvían a jugar con palabras de distintos idiomas, como Regatta de Blanc, que se convirtió en el primero de sus cuatro álbumes de estudio. Tuvieron un éxito increíble. Nadie podía explicarse por qué en 1984, por cuestiones de ellos, decidieron disolverse. Y tensiones, egos entre los distintos componentes hicieron que la banda se disolviera ese año, a solo 5 o 6 años de haber sido creada la banda y en el máximo de su carrera artística. Cada uno siguió por su mundo. La historia de Sting la conocemos bastante porque hizo una carrera solista que hasta hoy se mantiene. Pero 20 y pico años después, a comienzos del 2007, y luego de una serie de rumores que sugerían una posible reunión, en virtud de que su música se seguía escuchando en las radios, en las discotecas, en todas partes, y conmemorando los 30 años de su primer disco, se reunieron. Aparecieron de sorpresa en la entrega de los Grammy, abriendo la ceremonia diciendo: somos The Police y estamos de vuelta para continuar tocando Roxanne, que es la canción que más les pedían. Y en los meses siguientes, The Police anunció una gira mundial rememorando los viejos éxitos de la banda. Empezaron en Vancouver a fines de mayo y terminó en Nueva York el 7 de agosto de 2008, pero anduvieron por varios países. Y en ese mismo 2008, un tiempito antes del cierre de la gira en Nueva York, estuvieron en la Argentina en un concierto que resultó inolvidable.

poco a poco llegando a la parte final de este viaje acostumbrado cada noche aquí en el aire de Nacional, en donde solamente algunas canciones son el motivo de encuentro. Entre las 20 y las 21, viejas canciones, viejos recuerdos, canciones que siempre estuvieron y siempre estarán, forman parte de este viaje por la música universal. Con sabor ochentoso, pero también con los 70, con los 90, con lo que vino después, cuyo requisito indispensable es estar en la memoria de todos. Y siempre lo decimos, en estos tiempos se puede escuchar cualquier canción en cualquier formato, en cualquier momento. Pero no es lo mismo que escucharla en la radio, porque en la radio se comparte y te sintoniza. Hasta mañana.

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1: Las 9:00 p.m. en la República Argentina. La Casa Militar centralizará las funciones de seguridad presidencial. Tendrá a su cargo la seguridad de la Quinta de Olivos y de las residencias transitorias utilizadas por el presidente y su familia dentro y fuera del país. El gobierno encuadró esta iniciativa en la Ley de Defensa Nacional. El personal civil de planta permanente será reubicado en otras dependencias y los contratados fueron desvinculados. El Senado sigue el debate por la ley de biocombustibles. Más información desde el Congreso con Gastón Fiorda.
2: El Senado de la Nación, en la misma sesión en la que convirtió en ley el proyecto de Inocencia Fiscal 2, aprobó acuerdos entre la Nación y la Ciudad de Buenos Aires sobre traspaso de la justicia de menores y competencias penales. La votación resultó 44 votos a favor y 21 votos en contra. En cuanto al acuerdo, la ciudad asume la investigación y el juzgamiento de delitos no federales cometidos por adolescentes a partir de los 14 años y hasta que cumplan 18. También comprende a adultos imputados junto con menores por los mismos hechos o hechos conexos para preservar la unidad de investigación y juzgamiento. Para menores de 14 años, además, la ley contempla intervenciones judiciales de protección.
1: Triple crimen de Florencio Varela. Hoy apresaron a otro sospechoso por los homicidios de Morena Verdi, Brenda Lorelei del Castillo y Lara Gutiérrez. Ya son 16 los detenidos. El de hoy se llama David Godoy. Será indagado este viernes en Morón. Deportes con Eladio Arregui.
3: El fallo de la AFA respecto al Boca Vélez de la Copa Argentina se postergó. El Tribunal de Disciplina derivó el expediente al Comité Ejecutivo para anunciar su veredicto respecto a la petición de Vélez de quedarse con la clasificación a semifinales por una supuesta alineación indebida de su rival que tuvo 6 extranjeros en la planilla. Cuando todas las partes esperaban que finalmente, 15 días después del partido, el Tribunal de Disciplina de la AFA remitió el expediente a la próxima sesión especial del